9 de la noche con 30 minutos, es escuchando La Noche de Nacional. Emanero habló sobre su colaboración junto a Bandana porque llegó una muy buena colaboración entre ellos. Emanero junto a Bandana presentan Ojo de Loca, una nueva entrega del formato que el artista viene construyendo con un punto de encuentros entre distintas voces, generaciones y universos de la música paralela argentina y popular. La canción pone en primer plano la intuición, el amor propio y el sexto sentido cuando aparece algo que no está bien. Emanero, Bandana, Ojo de Loca.

0: 9 de la noche con 42 minutos, seguís escuchando La Noche Nacional. Taylor Swift presenta The Life of a Showgirls de Encore con cuatro canciones totalmente inéditas, porque artistas logran generar gran nivel de expectativa mundial como Taylor Swift. Cada anuncio, cada lanzamiento relacionado con su carrera despierta rápidamente la atención de millones de seguidores. Y que mantiene en vilo a todos sus fans mundiales. Este fenómeno se volvió a quedar viral tras su reciente anuncio, lo que inicialmente parecía estar relacionado con una nueva canción, terminó convirtiéndose en una sorpresa que todavía fue mayor para los fans. Swift confirmó una edición especial de Life of the Showgirls que suma cuatro canciones inéditas. Escuchamos Taylor Swift.
1: Different songs I could mash up with other songs that would be surprising and kind of a surprise and delight moment for fans, and a way that I would kind of pick the songs is I'd find some sort of through line, whether that was like, you know, rhythmically, or these are all about a similar emotion. And I prepared one for you today that if I was still on the Eras Tour, I would do this one, and it's songs that are connected to each other by the common theme of being about memory and reliving certain detailed memories of your life and the significance of those memories.

Noche con los 54 minutos, seguís escuchando la noche de Nacional y llega por primera vez a la Argentina con toda la ilusión de ver a todos sus fans. Después de dos décadas de espera, Hilary Duff finalmente llegará por primera vez a la Argentina. La artista se presentará el próximo fin de semana en Buenos Aires con su gira Loki Need Tour. La llegada de Duff al país en el marco de su regreso a la música después de más de una década, donde en febrero de este año el artista lanzó Look or Summer Times, su primer álbum de estudio desde el año 2015. El material incluye con canciones nuevas, frescas, que marca el nuevo inicio de carrera. Te dejamos con Hilary Duff presentando So Yesterday.

0: 10 de la noche en todo el país. La temperatura en este momento en San Fernando del Valle y Catamarca, 22 grados. Para mañana la máxima 36 grados, la mínima 20. Mañana vamos a tener, ¡ay! El viernes 38. Bueno, el sábado 35 y el domingo 35. Bueno, a partir de mañana hasta el domingo, full calor todo el tiempo. Controles centrales a cargo de Julio César Nieva. En las palabras, Hugo González. 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
3: ¿Con quién? ¿Con vos? Gracias. Yo no bailo con chiquilina.
4: Ah, sos un grosero.
3: Yo voy a bailar con la señorita Leli. Sí, ella no tiene inconveniente, claro.
5: Sí, señor. Así lo tengo.
3: Sí, claro. No baila porque espera el pichicho, ¿no?
5: Sí, claro. ¿Y qué hay con eso? A ver.
3: Que en cuanto aparezca, se terminó la fiesta.
5: No me diga. Siempre el mismo papanatas.
4: Me gusta. Ella tampoco quiere bailar con vos.
3: No, no, no. Ay, vos déjame, que yo sé lo que hago.
5: Ay, permiso. Qué chico este, por favor. No, no, no, esto yo no lo soporto. Hágame el favor, doña Eulalia. Vaya a buscar a Ramiro y dígale que venga ya.
3: Bien, bien.
6: Pero ¿qué te ocurre a vos? Se supone que la novia es la mujer más feliz de la noche.
5: Sí, sí, se supone. Pero esta sinvergüenza me quiere arruinar la noche y la vida, mira.
6: Pero habla, mujer, ¿qué pasa?
5: Es que a Ramiro se lo agarraron entre cuatro locas y están a las risotadas con él. En un rincón, haciendo chistes, poniéndole caritas. No respetan ni qué es el novio. Vaya, Eulalia, vaya, por favor. Sí, sí, sí.
6: Ana, no serán cosas tuyas.
5: ¿Qué cosas mías? Mira, hay una rubia que desde hoy le está tirando unos lances bárbaros.
7: Y él muy sinvergüenza, a las risas atendiendo.
8: Bueno, gracias, muchas gracias.
5: Sí, por favor.
8: ¿Me llamabas, tesorito?
5: Decime una cosa, tesorito. ¿Vos no tenés vergüenza?
8: ¿Por qué?
5: ¿Eh? ¿Qué estabas haciendo ahí? Con todas esas.
8: Charlando, ¿qué voy a hacer?
5: Charlando. No, contándoles cuentos de Quevedo.
8: Amor mío.
5: ¿Qué es? No te oí.
8: Pero eso no es verdad, amor mío. Ellas me lo contaban a mí.
5: Ah, sí. Y tampoco es verdad que le hacías caritas a la rubia.
8: ¿Pero qué decís? ¿Qué carita?
5: Mira, vos a mí no me vas a hacer pasar este papelón.
8: Pero
6: ojalá vos, niña, por el amor de Dios.
5: Ay, pero lo que faltaba, mira. Ahí viene tu amiguita.
9: ¿Conde? Lo estoy esperando.
8: ¿A mí?
9: Sí, para que cumpla su promesa, quedó en bailar conmigo. ¿O se olvidado?
8: Ah, no, no, mire. No lo tome usted a mal, señorita, pero ahora no puedo.
9: Entonces luego, digo, siempre que la novia no se oponga, claro.
5: ¡Claro que me opongo! ¿O se piensa que soy una caída de la higuera?
9: ¿Pero qué dice?
5: ¿Qué se cree? ¿Que no me di cuenta que anda provocando a mi marido?
8: ¿Yo?
5: Sí, usted, desfachatada.
9: Pero la señora está viendo visiones.
5: Claro, ahora estoy ciega.
9: Nena, pero mira, te voy a dar.
5: ¿Pero qué dice?
9: Yo no voy nada. Pero usted,
5: hágame el favor.
9: Pero por favor.
5: Con esa cara, haciéndose la vampiresa.
9: ¿Usted se ha mirado en el espejo? Sí, parece un barril vestido de novia.
5: Vení para acá, rubia, desteñida que te reto. Te voy a agarrar las plumas y te las voy a sacar, mira. ¡Suélteme!
3: Eulalia, por favor, llévese a la señorita.
5: Vos.
10: Tranquila. Sí, sí, sí, venga, señora, venga. No le haga caso. Son los nervios.
9: No puede ser que se haga ver, loca.
5: Descocada, desfachatada.
11: ¿Pero qué ha pasado, chica? ¿Qué ha pasado? ¿Algún inconveniente?
5: Nada, nada, doctor Naranjo. Esa rubia atrevida anda detrás de mi marido y le canté cuatro frescas.
11: ¿Pero cuál? ¿Es esa la que va ahí, la rubia esa?
5: Sí, sí, esa loca.
11: ¿Estás segura? Mire que esa es mi señora.
5: No. ¿Eh? Su señora.
11: ¿Qué?
5: Ay, con razón. La gente dice de usted que
11: ¿Pero qué es lo que dice la gente de mí?
7: Bueno, que todos toman naranjada y el pobre naranjo nada.
11: ¿Cómo? ¿Qué dice la niña?
7: Vamos, Jorge, vamos, que creo que me di la paz.
10: Sí, sí, vamos.
11: ¿Pero qué dice tu señora, chica?
8: No hable así, doctor, no hable así. Porque me va a obligar a intervenir, vamos a tener que cruzarnos las tarjetas y yo no tengo ganas de duelo.
11: Anda, cara dura, mucamo.
8: No, mucamo no, secretario.
11: Mucamo.
8: No.
11: Y ahora mismo le voy a decir a don Humberto la verdad de todo.
8: Cuidadito, doctor, cuidadito, ¿eh? En cuanto abra el pico, llama a su señora y le cuento lo de Lulú, Mimi y René. Usted destruye mi hogar y yo destruyo el suyo. Y recuerde, para todos los días y años de su vida, yo soy el conde de Guadalajara. A ver, ¿quién soy yo?
11: El conde de Guadalajara.
8: Otra vez que no lo digo, ¿quién soy?
11: El conde de Guadalajara.
8: Muy bien. Y que no se le olvide,
12: Usted estaba aquí.
8: Oh, así es, conversando con el doctor.
12: Sí. ¿Y usted, doctor Naranjo, qué dice? ¿Se divierte?
11: Muchísimo. No se imagina cuánto.
12: ¿Y qué hace que no baila entonces?
11: Sí.
12: ¿Por qué no toma algo? Aproveche que todo es gratis.
11: Sí. Ya me voy a tomar una naranjada.
8: Sí. Y yo voy en busca de mi mujercita.
12: Sí, sí. ¿Y qué le pasa que todos huyen ahora?
10: Papá, papá. ¿Sí? ¿Le quieres decir al idiota de Lolo que me deje tranquila,
12: mamá,
10: por favor?
12: Tengamos la fiesta en paz.
13: Pasa, padrino, que esta señorita me ha insultado.
10: ¿Yo?
13: Sí, usted sí, me acaba de llamar mascarón de proa.
12: Pero ustedes se pelean hasta en la fiesta.
14: Buenas noches. ¿Llego a tiempo?
12: Sí.
14: El libro Pichicho.
12: Vaya, Lolo, vaya, cómo no, amigo, pase, pase.
10: ¿Para vos?
12: ¿Qué?
10: Pero para mí, no.
13: Es que he tenido que hacer. Don Humberto,
12: sí,
13: necesito hablar con usted unos minutitos.
12: ¿Como novio de mi hija, como amigo o como periodista?
13: Como todo.
12: Caramba, es urgente.
13: Relativamente, pero digamos que no habría que dejarlo pasar.
12: Va, entonces, vamos al recibidor, que ahí estaremos tranquilos. Va.
15: Don Humberto y Pichucho están en el recibidor. Afuera, la brigada aguarda al mando de su jefe.
10: ¿Pero cómo? ¿Recién llegás y ya me dejás?
13: Dígame una cosa, caballero. ¿Qué intenciones tiene usted con la señorita Lelia?
10: Basta, basta, que alguien de esta familia intervenga.
13: Pero qué atrevida se ha vuelto.
14: Vení, Lolo. Lolo.
13: ¿No te das cuenta que Leli no quiere saber nada con vos?
14: Ay, pero yo estoy enamorado.
13: Digo yo, ¿no te has fijado, por ejemplo, en la pocha? ¿No ves que no hace más que mandarte flechazos?
16: Mira, mira, discúlpame que sea tu hermana, pero es medio vagalio.
13: No seas tonto. Andá, sacala a bailar, que te vas a divertir.
16: Usted disculpe, don Humberto, no es el día para hablar de estas cosas, pero se viene la maroma.
12: ¿A Madonna?
16: Sí.
12: ¿Qué maroma?
16: Que en la redacción me acaban de dar una noticia que no le va a hacer ninguna gracia.
12: ¿Qué noticia?
16: Es sobre el conde, y grave. La policía lo anda buscando.
12: Ah, esto era lo que faltaba.
16: Sí, le leo el comunicado.
12: A ver.
16: El conde de Guadalajara, espía internacional.
12: No.
16: Sí. La policía trata de dar con su paradero.
12: Esto no puede ser. Esto no puede ser. Yo sabía que ese era un delincuente.
16: Dentro de una hora esta noticia va a aparecer en todos los diarios.
12: No puede ser, no puede ser, no puede ser. Pichicho, diga, Pichucho.
16: Sí.
12: La nena se muere.
16: No, pero esto no es nada, don Humberto. Sí. Lo malo es que los de investigaciones están ahí en la puerta.
12: No.
16: Sí.
12: La policía aquí.
16: Sí, señor.
12: Pero esta hija mía no pega una. El primero casado, el segundo ladrón. Y este espía.
16: Le pedí a los muchachos que eviten el escándalo, así que el procedimiento lo harán discretamente después de que se vayan los invitados.
12: ¿Qué muchachos?
16: Los de investigaciones.
12: Matón, entonces, cuando termina la fiesta, el conde Boleta.
16: Sí, sí, se lo llevan, don Humberto.
12: ¿Pero usted cree que le voy a dar tiempo a que se lo lleven? Este sale de aquí, pero arrastrándose.
16: No, de todos modos, mire, a ver, supongo que usted es consciente en la situación en la que está, ¿no? ¿Yo? ¿Usted?
12: ¿Qué situación?
16: que la policía sospecha de usted, don Humberto.
17: ¿De mí?
16: Y claro, claro, porque lo ven como encubridor, como cómplice.
17: No, de ninguna manera, ¿eh? Todo el mundo sabe quién soy y usted mejor que nadie, ¿eh?
16: Sí, claro.
17: Pero puedo ofrecer certificados de todos los comercios de Buenos Aires que dirán quién es Humberto Nicoletti Compañía Limitada. ¿O dónde estamos, caramba?
16: Sí, sí, sí, eso está bien, pero hay una prueba terrible en su contra. Dígame, ¿usted ha tenido en sus manos una radiografía del conde de Guadalajara?
17: Oh, sí, señor, la tuve, la tengo. ¿Y qué con eso?
16: ¡Ay, no, no, que está listo, completamente listo!
17: ¿Cómo listo?
16: Sí, sí, esa radiografía es una clave secreta. Es un sistema especial que tienen ellos para indicar los puntos vitales de una base naval. De modo que en caso de guerra, los submarinos torpedean y los barcos se van al fondo. Bien, por lo tanto, le doy un consejo. Despréndase de esa radiografía cuanto antes.
17: ¿Qué pasa ahora?
4: Bueno, che, no grites.
17: No, discúlpame, discúlpame.
4: Te vengo a avisar que en la azotea hay un hombre que está revisando los cables del teléfono.
16: Ah, no se aflija, don Humberto, es uno de los muchachos. Quieren ver si hay algún transmisor oculto. Pero usted hágame caso, largue el balurdo cuanto antes.
17: Madonna mía, qué noche de casamiento esta. Oye, Pochita.
4: Sí.
17: Anda a mi escritorio y tráeme la radiografía que hay en el cajón de abajo.
4: ¿Qué radiografía?
17: La del conde.
4: ¿Para qué la querés?
17: ¡No pregunte! Ah. ¡Obedezca, vamos!
4: Bueno, tome, ahora
17: tome,
4: vengo.
17: Tome la llave, tome.
4: Sí, ahora vengo.
17: Sí, vaya, vaya, vaya.
16: Oh, acá.
17: Ese es uno de sus muchachos.
16: Sí, sí, sí, pero usted tranquilo, ¿eh?
17: Oh,
16: buenas.
17: Bueno, este es el conde.
16: No, no, hombre, es el dueño de casa, el padre de la novia.
17: Ah, así que el dueño de casa.
16: Sí, señor. Che, Saporiti, por favor, no vayas a hacer lío, ¿eh?
17: Perde cuidado. ¿Y el conde?
16: Anda por adentro. ¿Lo llamo?
17: No, no hace falta, no hace falta. ¿Puedes dejarme solo con este?
16: Sí, ¿cómo? Este.
17: Así que el dueño de casa.
16: Sí, señor.
17: Cómplice del otro.
16: ¿Quién?
17: ¡Oh!
16: Caballero.
17: No haga bandera.
16: Entonces no me diga que soy cómplice de ese desgraciado. Yo soy un hombre honrado.
17: Pero sos cómplice.
16: No, señor. Si el conde está aquí es porque se casa con mi hija. Por eso soy cómplice.
17: No, no, por eso no. Por la radiografía.
16: ¿Qué radiografía?
17: Ah, también te haces el sonar.
16: No sé de qué me habla.
17: No negues, porque va a ser peor, ¿eh? ¿Dónde está la radiografía?
16: He dicho que no sé una palabra.
17: Ah, sí que no sabes, ¿eh?
4: Radiografía.
16: ¿Eh? ¿Cómo? ¿Qué radiografía, Ica?
4: La que me pediste.
16: No. Yo te dije la radio. ¿Eh? El aparato de radio. Ese que está en la mesita del comedor.
4: No, viejo, yo no estoy loca, ¿eh?
16: No, digo,
4: vos me dijiste la radiografía del conde que está en el cajón del escritorio y me diste la llave, así. Aquí la tenés. Chao.
16: ¿Cómo son estos chicos, eh? No entiende lo que uno le dice. Dice.
17: Pero sí. Esto te entendió bien.
16: ¿Así?
17: Así que no sabes nada de la radiografía, ¿eh? ¡Trae para acá! ¡Reíste nomás!
18: Ay, bueno, papi. Nos vamos.
16: ¿Cómo? ¿Ya se van?
18: Y claro.
16: Ah, no, creí que se quedarían un ratito más. Sobre todo mi querido yerno, el conde de Guadalajara.
19: Perdón, no comprendo ese tonito.
16: No me diga. Pero yo sí lo comprendo.
17: ¿Ya se van? ¿Usted no les dijo, don Humberto?
18: ¿Qué cosa, Pichucho?
16: No, no, es un negocio que aquí el señor tiene que tratar con el conde. Conde, por favor, usted no se puede ir.
18: ¿Qué?
19: ¿Pero usted qué es? ¿Un vigilante? Ahora,
17: oficial que me... superior graduado.
19: ¿Un oficial superior? ¿Y usted qué? ¿Oficial superior graduado? ¿Qué quiere? ¿Usted tiene que tratar un negocio conmigo?
17: Sí, y es muy importante.
18: Ajá. Bueno, pero bueno. Ahora no son momentos.
16: No será un momento, pero el asunto es muy importante, ¿sabes? Y usted, conde, debe atender a este caballero.
18: Para mi marido no hay nada más importante que yo. Y que el señor me disculpe, ¿eh?
16: ¿Querés irte adentro y esperar un momento, por favor? Y no me pongas más nervioso de lo que estoy.
18: Papá, ¿pero qué te pasa ahora?
16: Te digo que te vayas un momento.
18: Papá, por favor, es mi noche de boda.
16: Mira, Pechucho.
17: Sí.
16: Sácala de acá, haceme el favor.
17: Sí.
16: Antes de que la saque yo.
18: ¡Sacaron
16: de la...
17: ¡Vení, nena!
18: No me voy, no, señor.
17: Por favor. Pero...
18: No.
17: Vamos. Mira, o te vas, no, o no sé lo que soy capaz de hacer. ¡Fuera, Nietzsche!
16: Vamos, vamos, ya te vas.
17: Don Humberto, no se olvide que yo soy el marido y usted le está faltando a mi señora.
16: Que le voy a faltar a su señora, a usted y a toda su descendencia.
17: ¿Cómo?
16: ¡Sin vergüenza! Pero... ¿en qué lío me ha metido ahora? No le ha bastado con todo lo que tuve que soportarlo. ¡Espía!
17: ¿Qué?
16: Que usted me ha engañado a mí y a la nena y ahora quiere engañar al señor.
20: Oiga, oiga, oiga, no se haga el loco ni disimule. Total es cómplice con grito y sin grito. La radiografía canta.
16: ¡No voy a matar a mí! ¡Cállese la boca!
20: ¡Ayúdame a mi Chucho! ¡Quédate quieto vos, eh!
16: Tranquilo, que la voy a matar a este.
17: Por favor, tranquilo.
16: ¿Sabe quién es este? Un pesquisa.
17: ¿Pero qué está diciendo? ¿De qué habla?
16: No te hagas el idiota, conde. Es de investigaciones. Y en la puerta hay más. ¿Qué? Y en la azotea también. Y mi hija, en la noche de casamiento, no puede salir de su casa con su marido. Pero... por culpa tuya. ¡Sí, tuya! ¡Miserable!
20: Hace falta alguna explicación más, señor conde.
17: Es que no entiendo.
20: No me diga. Entonces yo le explico a usted.
17: Sí.
20: Usted no puede salir.
17: ¿Por qué?
20: Y si no lo hemos llevado ya... ha sido a pedido de este periodista amigo.
16: Sí, sí, tome, por favor, lea este comunicado, vamos.
17: A ver, deme.
16: Léalo. No, léalo, va. Vamos.
17: No.
16: ¿Qué dice que no?
17: Yo nunca he tenido nada que ver con la policía, ¿eh? Ahora mismo me voy a la comisaría y declaro la verdad de todo.
20: ¿Cómo? ¿Qué verdad?
17: Que no soy el conde de Guadalajara.
16: Míralo, este cara dura. Pero qué sinvergüenza. Todavía tiene la desfachatez de negarlo. Es el conde, señor, yo se lo digo. Y tiene 80 millones, fábrica, castillo. Él mismo me lo ha dicho.
17: De verdad, se lo dije para poder pasar por él y casarme con la nena porque la amo. Pero yo nunca supe que mi patrón era espía.
16: ¿Patrón? ¡Mira lo que dice ahora! Sí. ¡Mira cómo se manda la parte!
17: ¡Agárrelo!
16: ¡Mátelo!
20: ¡Ah, sí! ¡Ah, sí, qué pruebas!
17: Sí, sí. El doctor Naranjo, por favor, que está aquí. Él sabe la verdad de todo. Él lo puede decir. Por
16: pero
17: favor.
16: Si el doctor Naranjo fue el que me aseguró que usted es el conde.
17: ¡No! ¡Llámelo!
16: ¡No,
17: por favor,
16: no hace
17: llámelo.
16: Falta! Mire, justamente ahí lo tenemos.
11: Sí, doctor.
16: ¡Ya se iba usted!
11: El whisky ese es muy bueno.
16: Hágame el favor, doctor, antes de irse.
11: ¿Sí? ¿Qué me dice?
16: ¿Podría usted decirnos quién es este señor?
11: Es su yerno.
16: Sí.
11: ¿Su yerno?
17: Sí, sí, sí, sí. Pero aparte...
11: sí.
17: ¿Quién soy yo?
11: El conde de Guadalajara. ¿Lo ha visto?
17: No. Espere un momento, por favor. No. Doctor.
11: No.
17: Escuche. Olvídese de todo lo que hablamos. Olvídese de todo. Y diga la verdad verdadera.
11: ¿Qué? ¿Eh?
17: ¿Quién soy yo?
11: El conde de Guadalajara.
20: Aquí ya no hay más nada que hablar.
16: Doctor, lo dejo en libertad. Puede irse y gracias, ¿eh?
18: ¿Han terminado de deliberar? Ramiro, tenemos que irnos.
16: No solo no hemos terminado, sino que esto va para largo, nena.
17: Tenemos que hablar de negocios y vos no tenés nada que hacer.
18: ¿Pero cómo me decís eso, mi amor?
17: Por favor, anda.
20: Sí, soy yo.
21: Le viene este
18: querido.
17: Mira, yo quiero estar un poquito tranquilo, ¿sabes? Yo tengo muchas cosas que resolver, ¿sabes?
18: ¿Se volvieron todos locos?
17: No.
20: Un momento. Acá me aclaran algo.
17: Sí.
20: Parece que hubo un malentendido.
17: Sí.
20: Sepan disculpar. Ya encontraron al conde de Guadalajara. Dicen que fue detenido en Montevideo.
17: ¡Ay! ¡Por fin se aclaró todo!
20: Señores, buenas noches. Y nuevamente les pido disculpas.
16: Hasta luego. O sea que de manera que usted no es el conde.
17: Y claro que no. Me lo dice así, tan suelto de cuerpo.
19: ¿Y cómo querés que te lo diga, hermano?
17: ¿Cómo querés que te lo diga?
9: ¿Se puede saber que fue todo ese alboroto?
17: No, lo que ha pasado no interesa. No. Lo único que importa es que al fin vamos a poder salir de aquí libres y tranquilos.
19: Claro. Sí, eso es lo que vos crees.
17: No. Don Humberto, por favor, no empecemos.
19: Vamos a terminar.
18: Papi.
19: Me vas a pagar hasta el último centavito. Y con el sudor de tu frente.
17: Yo te voy a dar a vos, Castigi Migliore. No solo me has engañado a mí, a la nena también.
18: No, a mí no me engañó, papi. Yo sabía que no era conde.
17: ¡Hija! ¡Nena!
18: Ramiro me lo ha contado todo. Y antes que preguntes, te diré que me guardé el secreto para que no lo echara.
17: ¡No! ¡No! ¡Yo no lo voy a echar, Eulalia! ¡No! ¡No!
19: Pero desde hoy en adelante va a tener que trabajar.
17: Y si antes le tenía rabia a los novios, ahora ni te imaginas. Aquí no entra un novio más.
0: No sé hasta cuándo podrá sostener eso, papá.
17: ¿Y por qué me decís?
0: Y no lo ves al Lolo y a la Pocha.
4: ¿Por qué hablan de nosotros, a ver?
17: Ah, no. Ahora yo me muero acá y listo.
13: Padrino, antes vengo a pedirle la mano de la Pocha.
17: ¡Otro más! ¿Cómo es posible? ¿Hasta cuándo, señor? ¿Hasta cuándo? ¡Siga la fiesta! ¡Siga!

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2: Flores, me parece que el tiempo no hubiera pasado. Tengo que averiguar con algún físico, a ver si es cierto, que en determinado momento de la vida el tiempo se ralenta, porque me parece que recién nos hubiéramos retirado del programa anterior.
3: Bueno, el tiempo.
2: El tiempo no es igual para todos.
3: No, de ninguna manera. Y no se puede componer tiempo y espacio, decía Borges. Ese. Complicado.
2: No, él ya no entiende.
3: Y no, porque el
2: no
3: tiempo...
2: No me venga con esas cosas.
3: Le voy a decir algo.
2: No me complique la vida.
3: Aud, hay un libro que se llama Cinco Noches, que son cinco conferencias de Borges en la Universidad de Belgrano.
2: Sí.
3: ¿Yes?
2: Yes.
3: ¿Me sigue, Aud?
2: Yes.
3: Bueno. En una dice que uno puede carecer, le puede quedar un sentido de los cinco.
2: ¿Cuál es el título de esa conferencia?
3: El tiempo.
2: El tiempo.
3: El tiempo, sí.
2: Está bien.
3: Le puede quedar un sentido. Pierde el tacto, el gusto, el olfato y la vista, ¿sí?
2: Sí.
3: Ahora, si aún le queda el oído nada más, usted puede prefigurarse un mundo entero.
2: Sí.
3: Con los otros cuatro, con ninguno. ¿Me explico?
2: Sí.
3: Porque uno puede tener un mundo de sonidos totalmente completo, un universo. Con la vista solo no, y con el tacto
2: tiene
3: solo
2: razón.
3: Menos. ¿Sí? ¿Me explico entonces?
2: Sí.
3: De la misma manera el tipo dice, Borges, el ciego, dice que no se puede hacer una composición, como decimos siempre nosotros, una composición, si componemos tiempo y espacio, porque el tiempo y el espacio no corren juntos.
2: No.
3: El tiempo es una consecuencia de un momento más un momento más un momento más un momento más una serie de momentos.
2: ¿Usted sabe lo que puede llegar a ralentar el tiempo?
3: ¿Qué? La edad, el tiempo.
2: No, una película mala.
3: Sí. Claro, bueno,
2: si vos ves
3: mal
2: una película que es mala,
3: una
2: parece
3: eternidad.
2: Que estuvieras tres horas.
3: Dura una eternidad. Bueno, está esa vieja frase, que ¿cómo pasa el tiempo cuando estamos en algo bueno?
2: Tienes razón.
3: ¿Cómo pasa el tiempo, no?
2: ¿Quiere que empiece
3: en
2: yo?
3: Algo bueno?
2: ¿Quiere que empiece yo con la música? En el año 1988,
3: yes.
2: Hay gente que dice que... Yo tengo una grabación que es en vivo, pero no sé de dónde.
3: Sí.
2: No sé de dónde es.
3: Ah.
2: Me la dio un hincha de Sandro, que es Mariano Miraglia, pero me la dio hace mucho tiempo.
3: Claro.
2: Ni sabe. Él ha hecho grabaciones muy lindas de Sandro.
3: Ah, mire.
2: Qué
3: interesante.
2: Se ha ido hasta Rosario, inclusive, a verlo, a grabarlo y para tenerlo, ¿no?
3: En el interior me dijeron que era era descontrolado el show de Sandro. Yo lo vi en ese año, en el 88, en el Astros.
2: En este recital, es probable que este recital sea el del Astros.
3: Yo lo vi.
2: El Sandro del principio retoma vigencia acá en el 88.

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0: ¿Vos me decís que esto fue en el Ópera?
1: En el Astros.
0: En el Astros,
1: creo que sí,
0: sí,
1: me acuerdo del telón rojo, que se abrió el telón rojo.
0: ¿Por qué le hizo recitales temporadas impresionantes en el que está enfrente, el de 3,000 y pico de plateas? ¿Cómo se llama?
1: El Gran Rex.
0: ¿Gran Rex?
1: El Gran Rex, el Ópera no, el Astros estaba en otra cuadra.
0: Y el Ópera también hizo él, ¿eh?
1: Claro, hacía todos.
0: Hacía todos, sí. En el Gran Rex hizo una temporada que...
1: Y el Luna Park hacía también todos los años.
0: Sí, pero una temporada larguísima del Gran Rex, meter 3,000 y pico de personas por vez.
1: Sí.
0: Bueno, acá tomó él, tenía una gracia impresionante, la gente lo amaba.
1: Sí, sí.
0: Él tomó el Sandro del principio, el que yo te contaba el otro día, el del escenario de Ingeniero Budge.
1: Sí.
0: Y el Sandro de un poco después, de Tengo, que no era de esa época ya, porque tenía mucho repertorio.
1: Sí,
0: casi todas cosas de él. Hay mucha agitación, no, desde luego, pero Tengo, eso son todas cosas de él, ¿no? Linda, buena.
1: El inicio del rock fue él acá, él y Eddie Pequenino.
0: ¿Sí? ¿Eddie Pequenino?
1: Eddie Pequenino fue el primero que tuvo una orquesta de rock, emulando a Bill Haley y sus Cometas.
0: ¿Eddie Pequenino, el trombón a vara?
1: Sí. Mi viejo me contaba que iba a ver a Eddie Pequenino.
0: Bueno, no sabía, ¿no?
1: Sí, yo tampoco, mi viejo me contaba. Me acuerdo que iba a ver a Eddie Pequenino él. Y Sandro apareció inmediatamente después.
0: Gran músico.
1: Eddie Pequenino, ¿no? Hay que tocar el trombón.
0: ¿El trombón a vara?
1: Sí.
0: Mamita
1: querida. Tiene el oído para tocar.
0: Sí, él. Sí, sí. Muy buen actor también fue. Y gran tío.
1: ¿Eddie Pequenino?
0: Sí, sí, muy buen actor.
1: Ah.
0: Actor de comedia, Eddie Pequenino.
1: Ah, no sabía eso. Ah, yo lo
0: en
1: tenía
0: televisión.
1: Como... Ah, mire. Como, bueno.
0: Y gran músico, ¿no?
1: Ay, Etito.
0: ¿Qué trajiste, Flores?
1: Me traje... Vio que hay un bolero muy famoso que se llama La Barca.
0: Ah.
1: La Barca. La Barca es una...
0: Es de lo fundamental.

0: Fundamentales.
1: Es de los fundamentales. ¿Sabe quién nació en La Barca, Jalisco? La Barca es un
0: ¿qué,
1: barrio
0: es un
1: de
0: lugar?
1: Jalisco. Sí, un barrio de Jalisco.
0: Ah, no sabía.
1: Un gran bolerista, Manolo Muñoz.
0: Manolo Muñoz, sí, señor.
1: Mexicano de Jalisco, que se murió en el 2000, digamos, nació en el 41, sí, claro. En los años 50 fue uno de los iniciadores de del rock, si se quiere, con Guzmán, ¿cómo era? Con Enrique Guzmán y César Costa. Tenían una banda de rock que se llamaban los Gibson Boys.
0: Ajá.
1: Y después se separan, Enrique Guzmán sigue con el rock y este agarra para el lado del bolero. También incipiente en ese momento, años 50,
0: sí.
1: Eran los dos estilos jóvenes de la época, el rock y el bolero. Manolo Muñoz es el tipo, dicen que es el tipo que más guita hizo, era el show más caro de los boleristas, de Chucho Avellaneda, todos los de la época, era este. Era como el favorito de la juventud, dicen, en México, yo no lo sé.
0: Chucho Avellaneda nunca llegó a tener gran popularidad, cantaba
1: bárbaro Chucho Avellaneda,
0: sí. Una maravilla.
1: Sí, sí.
0: Él, fíjate que el sello Artistas Unidos,
1: sí, AU.
0: ¿Te acordás?
1: Sí, claro, AU.
0: Que le grabó,
1: United Artists.
0: Le pone una gran orquesta,
1: sí.
0: Se la puso a Tito Rodríguez,
1: sí.
0: Explota la carrera de Tito Rodríguez como cantante, sí. Él era músico, director de orquesta.
1: Claro. ¿Y Chucho?
0: Y también le graban a Chucho.
1: ¿Con esa orquesta?
0: Con la misma orquesta, las mismas condiciones, lo mismo. Chucho era perfecto, era un deleite. Acá vino varias veces.
1: Sí, claro.
0: Lo trajo, ¿sabes quién? Un señor, Antonio Barros, que le llamaban el papá ventanero.
1: ¿Eh? ¿El papá ventanero?
0: Sí, que era el papá de la mujer de Hugo Marcel.
1: El papá de la mujer. El suegro de Hugo Marcel.
0: El suegro de Hugo Marcel, mejor.
1: Mire.
0: El suegro de Hugo Marcel.
1: Ahí eso sí es.
0: Conocía mucho. Traía. Él hizo entrar de nuevo a la escena Osvaldo Fresedo. En Vélez Arfil. No, hacía cosas muy buenas.
1: ¿Ah, sí?
0: Don Antonio Barros. Sí, señor.
1: Fresedo tocó en Vélez.
0: Tocó en Vélez, llevado por.
1: Carnavales, algo así.
0: Por Una Ventana al Éxito, que era el programa de.
1: Ah,
0: el
1: de Una Antonio Ventana Barros. Al Éxito.
0: Claro.
1: Ya sé quién es. Claro, claro. Sí, ahora sí. El papá ventanero.
0: Y
1: claro,
0: él trajo a Chucho Avellaneda más de una vez.
1: Sí,
0: y lo promocionó, y lo promocionó, y lo
1: sí,
0: promocionó.
1: Sí.
0: Y no entró.
1: No.
0: Se vendían discos, pero ahí.
1: Bueno.
0: Y Chucho Avellaneda era un artista para desbordar.
1: Sí.
0: Y sin embargo, no
1: bueno,
0: sé.
1: Es lo que
0: eso me... cinco para el peso que no se sabe qué es.
1: No sé, carisma.
0: No, tenía carisma. Eso se habla, en el tango se habla mucho,
1: sí.
0: Cuando se habla, por ejemplo, de ciertas y determinadas figuras que han sido muy buenas, muy apreciables.
1: Florial Ruiz.
0: Orquestas, no, Florial Ruiz llegó.
1: ¿Sí?
0: Sí. Ah. Pero, por ejemplo, la orquesta de Lucio de Mare, de un exquisito
1: Lucio
0: buen gusto, tenía color,
1: qué
0: tenía
1: pianista,
0: calor.
1: Lucio de Mare.
0: Sí.
1: Qué pianista.
0: Un pianista delicioso.
1: Divino.
0: No figuró en la primera línea de los más conocidos y buscados. ¿Por qué? Yo el otro día lo hablábamos en una charla en un lugar, en un club. Los cinco palpesos. ¿Qué son los cinco palpesos?
1: No sé.
0: Encanto, no, tenía encanto. Música, no, le sobraba música y delicadeza.
1: ¿El momento?
0: A Chucho. No, tampoco, porque no. Era el momento de todos los grandes. Y él era un grande. ¿Y por qué no se concretó la popularidad total? Vuelve a repetir, editor, el repetidor. Faltan cinco pa'l peso y no se sabe en qué consiste.
1: Capaz que no conocía el terreno.
0: ¿Por qué a nosotros no nos vienen a buscar desesperadamente de Estados Unidos?
1: A mí me vinieron a buscar de Paraguay, pero no fui.
0: Porque no, nos falta cinco pa'l peso, Flores, a usted
1: sí,
0: y a mí.
1: Pero
0: ¿qué trajiste? Perdóname.
1: De verdad.
0: Disculpa.
1: No, traje Manolo Muñoz, que todos decían que era un cantante, no era superior a, por ejemplo, a Chucho Avellaneda o a Guzmán, y sin embargo hizo más carrera.
0: Chucho Avellaneda era perfecto.
1: Claro, este no, este tenía sus cosas, pero este sí llegó, este la gente lo adoraba, a Manolo Muñoz. Bolerista sensacional, que se muere, lo sobreviven tres hijos, y uno sigue cantando, ¿sabe que tenía una colección de autos de colección?
0: Uh-huh.
1: Vivió los autos, no tenía 16 Renault 12. Tenía, ¿no?
0: ¿No?
1: El tipo tenía...
0: ¿Son caros esos autos?
1: Sí.
0: Esos autos de colección cuestan mucho, ¿no?
1: una fortuna cada uno. Este tiene una colección. Mire el éxito que había tenido este muchacho, Manolo Muñoz, que canta un bolero que a mí siempre me... Está lleno de suspicacia la letra. Se llama Voy a apagar la luz.
0: Para pensar en ti.
1: Está bien esto. Que es un tipo que está solo, el tipo va a pensar. Se apaga la luz y se concentra en...
0: Bellísima la historia, es muy linda.
1: Es muy lindo, el bolero es genial, es uno de mis favoritos. Y es muy raro que no sea una mujer en el medio, No, el tipo que canta en la generalidad de... es divino el bolero.
0: Sí, sí.
1: Quiero escuchar la versión, dicen que es este... A mí me dijeron que es la original. No es de él, pero es el que la estrenó.
0: Métale.
1: Voy a apagar la luz del mexicano Manolo Muñoz.

0: cantaba el pibe.
1: ¿Qué sonido tiene? Pues parece de ahora, parece grabado. O sea, parece el de Luis Miguel, digamos.
0: Además producían con todo ya. México siempre produjo bien.
1: Estas cosas le salían.
0: Sí,
1: bien.
0: Sí. Sí. Ahí tenía. Esto y a los cubanos, ¿sabes cómo salían?
1: Sí, Manolo Muñoz.
0: Bueno. ¿Sabes qué traje?
1: ¿Qué?
0: A Osvaldo Pugliese en el Japón. Ahí no me vas a decir que estuviste también.
1: No.
0: Recién con Sandro me dijiste yo estuve.
1: En el Astros en el 88, con Lalo Mir.
0: Esto es Osvaldo Pugliese en Nagoya, Japón.
1: Qué lindo Nagoya.
0: En 1989. ¿Qué conoces Nagoya?
1: No, pero lindo Nagoya es nagoyense.
0: Nagoyense.
1: Nagoyero.
0: Nagoyino. Hay que ver cuál es el gentilicio.
1: Nagoyero.
0: En japonés. Bueno, acá lo que vamos a escuchar ahora son dos cosas muy lindas. Una es la voz de Osvaldo Pugliese, cosa que
1: no.
0: A mí desde ya se, no, a mí me emociona.
1: Yo no sé si escuché alguna vez la voz de Pugliese. No es muy habitual la voz de
0: Pugliese, ¿no? No, no. El nivel del disco está bajo, así que lo vamos a tener que tratar de subir un poquito.
1: Ay, pedirle algo a Diego es un problema.
0: Porque Osvaldo además hablaba bajo. Era un hombre discreto hasta para hablar.
1: Qué buen gusto, eso habla bien de una persona.
0: O sea,
1: no esa persona que hablaba bajo.
0: ¿Cómo lo quiero yo, Dios, a Osvaldo? Para Dios. Mí, escucharlo, francamente me emociona. Sí. Francamente me emociona. Claro. Porque tuve la suerte.
1: Porque usted lo vio, lo conoció.
0: La suerte de tratarlo un poco.
1: Viajó en micro con él.
0: Hablar con él, viajar en micro con él.
1: Hay que viajar en micro en esos años.
0: Sí, con Osvaldo, qué lindo hablar con Osvaldo. Bueno, Osvaldo agradece al público la gentileza que tiene.
2: Querido público de esta gran ciudad que es Nagoya, por lo cual posiblemente por segunda vez nos presentamos frente a ustedes. Lo hacemos y lo hemos hecho con todo el cariño íntimo que nos liga y nos vincula al corazón, la atención, la sensibilidad de los japoneses. Por lo tanto, pido un aplauso por la unidad de espíritu y producción cultural constructiva entre Japón y la Argentina. Muchas gracias.
0: A mí, francamente, te digo esas cosas. Escuchar a Osvaldo me emociona mucho.
1: Me imagino.
0: Lo respeté mucho, lo quise, la quiero, lo respeto. Es como... Esa gente vive un eterno presente y nos hace muy bien recordarlas. Acá hay algo que es una perlita, como me gusta llamar a mí, para los tangófilos. Una versión de La Comparsita no grabada por Osvaldo Pugliese, que tiene una serie de solos. Está bastante aparrillada. Cosa, a la parrilla es cuando no se hace un arreglo definitivo y total. Se van haciendo las cosas.
1: Se deja improvisar algo.
0: Se hacen muchas improvisaciones. Como dicen los cubanos, la descarga. Y como dicen los del jazz, ¿cómo dicen los del jazz?
1: La jam session.
0: La jam session.
1: La jam.
0: La jam session.
1: La jam.
0: Sí. Esta versión de La Comparsita es hermosa. Primero que cantan a dúo y hacen muy buen dúo Abel Córdoba y Adrián Guida.
1: Abel Córdoba.
0: Adrián Guida es un
1: Adrián
0: que falleció
1: Guida.
0: Muy joven.
1: Me acuerdo del grande valor del tango de verlo.
0: 20 y pico de años.
1: Claro.
0: Tenía cuando falleció.
1: Sí, sí.
0: Ellos cantan la parte final de La Comparsita y antes hay... participaciones, la primera es la de Osvaldo, un solo de piano encantador. Después adentro hay otro solo de Osvaldo.
1: ¿Esto
0: después...
1: está en Japón grabado?
0: Todo en Japón, en vivo, no está en disco, no existe. Y después hay una parte de violín muy buena, parte de bandoneones, de nuevo muy buena, y los cantores que cierran. Esta es la versión de La Comparsita que muchos tangófilos, y no tangófilos, van a escuchar por primera vez. A mí me parece hermosísima.

0: Son muy...
1: Tiene un estilo como Ángel Vargas, ¿no? Una especie de Ángel Vargas más Guido, me imagino, ¿no? Esa voz finita, sí, para un tango.
0: Sí, no, pero era él.
1: ¿Qué? Sí, no me acuerdo. Yo me acuerdo de la imagen del que era jovencito.
0: Era ¿no? él, era muy personal.
1: Sí.
0: Era muy personal.
1: Lo presentaba Soldán en Grande Valor del Tango.
0: Sí, señor.
1: Sí, me acuerdo de eso. Yo vi que ese programa que más vi en mi vida, porque mi viejo no se lo perdía, era como...
0: ¿Ah, sí?
1: Los miércoles a la noche, me acuerdo cenar, mirad, que a mí me ya estaba enfermo yo de verdad.
0: Había una orquesta muy buena que dirigía Armando Cupo, que era la orquesta
1: Armando
0: estable.
1: Cupo, sí.
0: Cupo, gran pianista.
1: Sí. Mire qué televisión teníamos, no nos quejábamos.
0: Blanco y negro.
1: Sí. Qué lindo.
0: Cuatro canales.
1: Qué buen gusto había ahí.
0: Era lindo, porque vos empezabas a trabajar ahí, a todavía te conocía todo el mundo.
1: Me imagino, claro.
0: Todo el mundo te conocía.
1: Cambiaba la vida, ¿no? Eso, ¿en serio?
0: Totalmente, no. Trabajar tres meses en televisión.
1: Sí, era...
0: Más como me tocó a mí en suerte trabajar en el Canal 3. Eran cuatro canales, nada más. Unos ratings impresionantes.
1: Bueno, pero aparte buenos programas, ¿sabes? Buena programación.
0: Sí, había bueno.
1: Era una televisión que tenía hace rato, una vez por mes.
0: Se preocupaban mucho los cubanos. Yo quedé muy agradecido a los cubanos.
1: O a Mestre.
0: A Mestre le gustaba mucho la radio, me llamaba siempre y decía, ¿no quiere venir a tomar un café a mi despacho? Venga, venga. Sí. Le gustaba hablar de radio, porque él había tenido radio, sí. Creo que la CMQ de Cuba, eso. Le gustaba mucho la radio.
1: Eran tipos que sabían lo que querían y sabían cómo hacerlo.
0: Sí, además era gente de bien.
1: También.
0: A mí me gustó trabajar con ellos. Claro. Gente de bien, porque decían las cosas de frente cuando tenían que decirlas, si te gusta bien, si no te gusta, lo siento mucho, pero las decían bien y vos aprendías.
1: Sí, ¿sabes qué pasa también, Héctor? Que había un problema y uno hablaba con el dueño del canal.
0: Sí.
1: Eso ya no existe más, en todo sentido, ¿eh? Antes uno iba al banco y hablaba con un tipo que era el gerente, y ahora uno va a un banco y habla con unas máquinas. Como muchos se paran en un edificio en la puerta y grita, pero ¿con quién hablan? Antes era el tipo se hacía cargo de su medio porque era parte de él también, ¿no?
0: Sí.
1: Me imagino.
0: Sí, pero a mí era mucha responsabilidad. Yo tengo un recuerdo, si se quiere gracioso, no sé si te lo conté.
1: Seguro que sí, pero cuéntame.
0: Del frío que hacían los... ¿El estudio te lo conté?
1: A mí sí, pero al público no. Acá no lo contó nunca.
0: Yo hacía un programa que se llamaba El Mundo del Espectáculo.
1: El Mundo del Espectáculo.
0: E introducía películas. Era lo que hacía. Y dije, bueno, no, ¿qué tal? Bla, bla, bla, bla, bla. Hacía un frío espantoso. Porque las máquinas necesitan
1: refrigerarse, claro.
0: Si no, se paran, se cortan. Así que te conviene bancarte el frío.
1: Bueno, en las radios también hacía frío.
0: Sí, que no era para morirse.
1: Nah,
0: entonces yo no quería cortar. Si me equivocaba, no quería cortar.
1: Hay que hacerlo nuevo.
0: Para irnos enseguida.
1: Yo eso lo aprendí de Udo.
0: Hacía un frío bárbaro. Entonces, estaba anunciando una película argentina de no me acuerdo quién, y no me acordaba el nombre, de un intérprete fundamental. Yo siempre tuve muy mala memoria. Te estoy hablando del año 1967.
1: Mire, si usted se queja de su memoria, esto.
0: 67. Sí. Bueno, no venía el nombre, entonces yo daba vueltas y adjetivaba y hablaba de la película y adjetivaba, y bla, bla, bla, bla, hasta que por fin bajó el nombre. Tardó como 5 minutos la presentación y largué la película. Al otro día, me dice, venía Bayán, que era el gerente de producción del canal.
1: Del Canal 3.
0: Jorge Ignacio Bayán, sí. Que me dice, oye Héctor, ¿por qué adjetivas tanto?
1: Porque no me acuerdo.
0: Y yo no le iba a decir, no me acuerdo, o que no quiero cortar porque hace frío. Y yo, bueno, no tienes que adjetivar tanto. Porque si tú dices eso con una película de fulano de tal, cuando venga Sinatra, ¿qué vas a decir?
1: Lo apunte para arriba. Sí.
0: Cuando venga Sinatra, ¿qué vas a decir?
1: Claro, claro, sí, tuvo mucha razón.
0: Así te enseñaban, no te dejaban pasar una, ¿eh?
1: Así se aprendía también.
0: Héctor, vení para acá. Tal cosa. Un día me dijo, estuviste muy plañidero en la...
1: ¿Plañidero?
0: Plañidero, triste, en la presentación. Mirá en lo que se fijaban, ¿no?
1: Sí, menos mal.
0: En la presentación de anoche estuviste triste.
1: Pero qué gusto trabajar con alguien así, ¿no?
0: Claro, y porque sabían.
1: Porque sabían.
0: Sabían lo que hacían.
1: Sí.
2: Bueno, no se terminó, ¿eh? Esto continúa. No te desanimes. Quédate un rato más aquí en Radio Nacional disfrutando de la conversación y todas sus musas, Héctor Larrea y Bobby Flores, en instantes, siguen aquí en Radio Nacional.
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5: Las 11 de la noche en la República Argentina. Acuerdo comercial entre Argentina y Estados Unidos, así lo anunciaba el canciller Pablo Quirno.
6: Estamos, la verdad, muy contentos porque hoy se realizó junto con las autoridades de Estados Unidos anuncios muy importantes. Uno es el acuerdo marco para el corredor Andes Atlántico, que significa construir la infraestructura necesaria para que nuestras riquezas mineras y nuestras riquezas energéticas tengan la infraestructura para poder tener salida hacia el Atlántico.
5: La información deportiva con Nicolás Álvarez.
7: Este jueves se juegan dos amistosos internacionales, desde las 7 y 5 de la mañana, Japón-Uruguay, con el debut en la celeste de Diego Forlán como entrenador. Por otra parte, desde las 8, Corea del Sur va a recibir a Ecuador, que marcará el debut de Marcelo Gallardo en la dirección técnica del equipo ecuatoriano.
5: El tránsito con Ernesto Arriaga.
8: Se cerró totalmente el paso Pino Achado en Neuquén, al norte, por temporal de viento y nieve. El paso Cabral Zamoré en Villa Angostura, Chile pidió no abrir teniendo en cuenta la gran cantidad de agua que corre del lado chileno en la ruta hacia el Pacífico. El Cristo Redentor ya está cerrado desde Uspallata y el paso internacional Gualeguaychú, que es el puente San Martín a Uruguay, habilitado a las 24 horas del día.
5: En Tucumán, en donde nos escuchás por AM1190, la temperatura es de 17 grados, con cielo nublado. Aquí en Buenos Aires, 16 grados, humedad 48%, cielo algo nublado.
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2: Probando, 1, 2, 3.
3: Ya probamos.
2: ¿Por qué los conductores de milongas o de espectáculos prueban diciendo 1, 2, 3 probando? ¿No pueden recitar un poema, por ejemplo?
3: Sí. Sí, habría que tener una
2: pequeña... cantamos Buenos Aires, capital de mi Argentina. ¿Qué tal? ¿Se escucha bien? Sí. 1, 2, 3 probando.
3: Sí, sí.
2: Pero no, no se prueban los micrófonos en radio. Tenemos que empezar a probarlo.
3: ¿Nosotros?
2: Claro, así sabemos que cuando salimos al aire, sale bien.
3: Usted sale bien.
2: Habría que hacer un programa que se llame 1, 2, 3 probando.
3: 1, 2, 3 probando. Debe haber alguno que se le
2: ¿Qué
3: inventó.
2: Dice, Flores?
3: ¿Cómo anda, Tito?
2: Dispénseme.
3: No, lo dispenso.
2: Ando con ideas raras.
3: U tiene debilidad por los malos de la película, ¿eh? Yo me doy cuenta que le gustan los malos de película.
2: No me gustan los malos. Pero a veces me gusta enterarme de algunas historias.
3: Sí. A mí, ¿sabe quién es el malo de película que más me gusta? A mí me gustan los malos de película, ¿no? Joe Pesci en Buenos Muchachos.
2: Pero es muy gracioso.
3: Bueno.
2: No te lo podés... No puede ser malo Joe Pesci.
3: Que andaba con un bate de béisbol en él.
2: Sí, yo me acuerdo. Pero no puede ser malo, es muy simpático.
3: Sí, bueno. Los peores malos son los más simpáticos.
2: ¿Cómo va, Flores?
3: Bien.
2: ¿Cómo va esa vida?
3: Bien, acá relajado, en este vio como
2: esa vida de trasnochadas y...
3: Este país que uno se despierta y está relajado.
2: Madrugadas alcoholizadas.
3: Sí, no tengo ni para alcohol, ya tiene.
2: Está caro el alcohol.
3: Está caro. Todo está caro, Tito.
2: Es muy guarango, si no lo decía.
3: No. Igualmente el alcohol no es recomendable a la noche.
2: No.
3: A la noche nada recomendable, pero uno hace todas las porquerías.
2: A la noche, mientras más liviano comas, mejor.
3: Sí.
2: A los mayores nos dicen que la carne no, por ejemplo.
3: Sí.
2: Y cuando sos grande, medio como que entras por el lado de la comida liviana y te sentís mucho mejor.
3: ¿A la noche?
2: Siempre. Yo durante las 24 horas del día como liviano. Vos me vas a decir, ¿y por qué te mandás esas tortas negras que te mandás? Ahí, bueno.
3: Un desliz.
2: ¿Y qué le va a hacer, maestro?
3: Sí. No, yo
2: es una licencia.
3: A mí, el médico le había dicho a mi hijo una vez que tenía que, tenía que desayunar como un rey, almorzar como un no sé qué y cenar como un mendigo.
2: Como un mendigo.
3: Sí.
2: Comer poco a la noche.
3: Y me dijo, yo hice toda la vida al revés.
2: Había veces que... Mi madre lo hacía eso, es decir, cocinaba poco de noche y después inevitablemente había un café con leche.
3: ¿A la noche?
2: A la noche.
3: Ah, mire.
2: Pero comer poco a la noche, sí, era la sabiduría de los criollos, ¿no?
3: Claro. No, yo desayuno así como un mendigo cuando desayuno.
2: Sí.
3: Y a la noche salgo como.
2: ¿Has traído algo, joven?
3: Sí, tengo algo muy especial para vos. Que si le digo que... Desde 1976, yo conocí esta canción, ¿sí? La pasaba, porque yo era DJ que era en el club. Me encantaba, Hurt se llamaba, que la hacían un grupo de negros. Nada, un día me encuentro a Pity de Enterprise. Usted fue a Enterprise, en Mar del Plata, bailando.
2: Sí, en la calle Constitución.
3: Constitución. Bueno, Pity me dice un día...
2: ¿Quién no, no?
3: Sí, no, yo no sigue. Pity me decía, no, esa canción, el pibe, es de otro, ¿eh? Pero nunca me dijo de quién era. Durante años la busqué, 40 años. Me acordaba de la canción, la chiflaba, todo. Nunca encontré la versión original. Y la otra vez, viendo un documental en la televisión sobre Elvis Presley, no soy fan de Elvis Presley yo. Me gustan unas cosas, otras no, pero... Pero estaba tan bien hecho el documental, tan interesante, que me quedé mirándolo. Como quien mira un documental de...
2: Y hay material, ¿eh?
3: Bueno, claro. Bueno, ahí es donde decían que el gran aporte de Elvis Presley al mundo del espectáculo, más allá de lo musical, es que él fue la primer rockstar de la historia. Con él se inventa la estrella del rock. Claro, hasta ese momento ninguno había sido una estrella del rock.
2: Ah, claro.
3: Entonces todos los que estaban en el rock se fijaban qué hacía Elvis cuando iba a la tele.
2: Claro.
3: O qué hacía Elvis en las revistas cuando salía paseando en bicicleta con la novia. ¿No? Él fue el primero que... Todos se fijaban en él por eso. Porque era que a ver qué hace este pibe cuando está no está en el escenario. ¿Sí? Que hoy cualquier pelandrún es una estrella de rock. Pero en ese momento era el solo. Eso le costó mucho. Sí, más vale. Eso le costó mucho, bueno. Cuestión que llega al punto que él, en la muerte, en el último capítulo, él estaba grabando un disco cuando se muere.
2: ¿A
3: él la muerte
2: ¿A qué edad murió? Pues,
3: No, tenía...
2: ¿Joven?
3: Sí, 42, 43 años. Ese.
2: Qué picardía.
3: Digamos, la muerte lo sorprende grabando un disco, entre otras cosas. Tenía unos shows contratados, iba y venía, pero todos tenían fe que siempre salía Elvis adelante. Hasta que una vez, como siempre, no sale. Como pasa siempre, una vez no salió más adelante y se murió. Sí. Bueno. Cuestión que ese disco que estaba grabando nunca salió, porque no estaba terminado. Con el tiempo, algunos de los colaboradores de Elvis, de los ingenieros de sonido, todos fueron terminando algunas canciones y le fueron dando formas, ¿sí? En un disco que se llamó Moody Blue.
2: Moody Blue.
3: Moody Blue. ¿Qué ese disco es? Moody Blue es un disco que antes iba a llamar From Elvis Presley Boulevard, Memphis, Tennessee. Del Boulevard Elvis Presley de Memphis, Tennessee, que era la dirección de la casa de él, ¿sí? Cuestión, este disco se vende
2: el
3: ahí en el museo.
2: Elvis Presley.
3: Sí, sí, sí. Sí, era de él. Se compró todo. Se compró medio Memphis. Sí. Así que, bueno, un disco muy difícil. ¿Y sabe qué canción estaba ahí? La original que yo busqué toda la vida.
2: No me digas.
3: Era de Elvis Presley. Yo no sabía que era de Elvis.
2: Qué bueno.
3: Pero no estaba editada acá.
2: Un hallazgo.
3: Sí, la verdad que me sentí muy feliz.
2: ¿Lo trajiste hoy?
3: Divino. Entonces, mire, si yo fuese mujer...
2: ¿Hay que poner algún dinero adicional?
3: No. Debo decir, si yo me casara con Ud, pongo esto de...
2: Bueno,
3: es triste la canción.
2: Para bailar en
3: la, para bailar con
2: la fiesta.
3: Para bailar con Ud. Sí, sí. Bueno. Hurt.

0: Carrizo, Antonio Carrizo, cuando hablábamos de Elvis Presley, porque siempre hablábamos de música en la esquina. Y
1: esa esquina.
0: Me decía, se dio el lujo de aprender a cantar. Muchos no lo aceptaban.
1: No, no, pero mira, este era el final. Este fue el final.
0: Se
1: este fue el último
0: lujo
1: tema
0: de aprender a cantar. Y sí.
1: Sí, sí, sí. Aparte es una canción, la verdad que...
0: Bellísima, ¿eh?
1: Bellísima, sí. Ahí tenía.
0: Hay que ser cantante.
1: Sí.
0: Bueno, señor Flores.
1: Yes.
0: Mirá lo que te traje.
1: Yes.
0: Este es un inhallable, porque... No, inhallable no, es hallable. Pero casi nadie lo tiene y muy poca gente lo ha escuchado.
1: Sí.
0: Lolita Torres.
1: Lolita Torres.
0: Lolita Torres, en el año 91... Ah. Cantando en vivo un popurrí de rumbas.
1: Ah, ¿sí?
0: Sí,
1: sí.
0: Dice rumba, pero hay de todo, van a ver. Ahora, yo decía, ¿qué es un popurrí? Porque todos decimos cuando aparecen muchas canciones juntas, ¿qué es un popurrí?
1: Grandes éxitos.
0: Es de una expresión francesa, potpourri.
1: Ah, qué bien.
0: Observa mi...
1: Sí, sí.
0: Observe, por favor, público presente y oyente, mi...
1: Parece Catherine Deneuve.
0: Sí. Potpourri derivó en nuestra lengua en popurrí.
1: Popurrí.
0: El concepto se refiere a la mezcla o la combinación de elementos que son diferentes entre sí. Esto lo consiguió un ángel que se llama Marina. A partir de este significado, la noción puede emplearse en diversos sentidos. En el plano de la música... Esto está todo escrito, ¿no? Se conoce como popurrí a la unión de diversos fragmentos que corresponden a distintas canciones. De este modo se crea una nueva canción o secuencia musical que es recibida por el oyente como una unidad. Este popurrí también puede conocerse como medley.
1: Medley.
0: Medley, sí. Famoso medley en inglés. Medley. Mix o enganchado. En este caso, nueces.
1: Ah, sí.
0: Acá, cuando hay varias canciones unidas en una sola pista...
1: Sí.
0: Se le llama popurrí.
1: Popurrí. Sí, claro, claro, sí, sí, un montón de canciones.
0: Pero de una vez por todas, más vale tarde que nunca, quería saber qué decía yo cuando decía popurrí.
1: Qué útil el diccionario, qué libro útil el diccionario, ¿eh?
0: El diccionario es una maravilla.
1: Dalmiro Sáenz decía que está ahí están todos los libros, decía. Hay que leer el diccionario que ahí están todos los libros.
0: Qué bueno, es uno de, de los mejores consejos que le di a mis hijas, si se acuerdan siempre. No me pregunten a mí, vayan al diccionario, o sea, a propósito. Porque... Ir al diccionario te lleva a otras cosas, a plantearte otros interrogantes.
1: Claro.
0: Tenés que tener una mínima inquietud en tu vida, ¿no? Desde luego. Bueno, Lolita Torres, cuando deja de ser Lolita, que solo cantaba cosas españolas, empieza a cantar tangos, canta folclore. Ya folclore había cantado en alguna de sus películas y muy bien, todo lo hizo bien.
1: Todo.
0: Y acá surgen canciones que las grabas en vivo. Yo lo tuve, ni bien lo hicieron... En los 90, alguien que era fan de Lolita Torres le dio a algunos, entre ellos yo, a distintas personas, una grabación de eso en vivo, que no me puedo acordar ahora quién era el director del pequeño conjunto. Luego lo editó todo Universal.
1: Sí.
0: Y acá está, te va a sorprender.
1: Sí.
0: Popurrí dice de rumbas, pero no, hay de todo, tan de todo que no lo vas a querer creer. ¿Querés escucharlo?
1: Sí, claro.
0: Lolita Torres.
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0: Bueno, por lo menos sabemos que Antonio Agri estaba. Casi nadie, ¿no?
1: Qué bien.
0: No sé
1: dónde
0: habrá sido. No sé.
1: Bueno, Lolita se podía dar ese gusto.
0: Sí, qué artista.
1: Qué cantante.
0: Artista en serio, ¿eh? En la primera línea de los grandes artistas argentinos.
1: Sí.
0: Tenés que poner después lo que vos quieras, según consideres, según tu gusto, según tu apreciación y tu capacidad de análisis. Sí. Pero tenés que poner a Lolita.
1: Lolita. Lolita Isabel Sarli, un solo corazón. ¿Y Libertad Lamarque, no?
0: Es otra cosa.
1: Es otra cosa.
0: Sí, también. Podés poner los nombres que a vos te gusten.
1: Pero no era tan popular, ¿no? Como Lolita.
0: Sí.
1: Libertad Lamarque, sí.
0: Sí, por
1: Sí.
0: Y fue más internacional, inclusive.
1: Fue más internacional. Bueno, Lolita en España fue muy, muy fuerte, ¿no?
0: Sí, ¿no?
1: Lolita Torres, sí, me contaba Diego.
0: No, nunca lo... Voy a buscar información sobre Lolita en España.
1: Yo creo que sí, en España.
0: Sé lo de Rusia.
1: En Rusia, claro.
0: Que el, aquel...
1: ¿Qué?
0: Astronauta.
1: Gagarin.
0: Armstrong, creo.
1: No, Armstrong es el americano.
0: Ah,
1: Gagarin era.
0: Gagarin.
1: Yuri Gagarin.
0: Escuchaba en el viaje a Lolita,
1: Lolita Torres.
0: En el viaje interespacial.
1: Eso es.
0: Uy, otra chica.
1: Siempre me llamó la atención cómo puede el silencio del espacio, ¿no? Cómo se puede disfrutar la música en ese silencio.
0: ¿Cómo será, no?
1: Que ahí hay silencio en serio.
0: ¿Cómo será?
1: ¿Cómo será?
0: Tienes que estar preparado psicológicamente, ¿no?
1: De todos los astronautas dicen que es lo peor.
0: Porque si te querés volver.
1: El silencio.
0: ¿Quiero ir con mi mamá? No.
1: Podés gritar ahí tranquilo,
0: sí,
1: que no te escucha nadie.
0: No. ¿Usted me permitiría salir un momento?
1: Voy atrás suyo.
0: Usted sabe, las personas de edad.
1: Sí, yo.
0: ¿En un momento más? No, yo. En un momento estoy de vuelta.
1: Sí, vaya, yo voy atrás suyo.
0: Con permiso.
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1: Si alguien le traje esto...
0: ¿Qué trajo, Flores?
1: Esto la verdad que lo traigo porque es un...
0: Gracias, Flores.
1: Horas Ward Martin Tavares Silver. Horas. ¿Qué? Silver. Tenía esos nombres, Horas Silver.
0: Silver.
1: Pianista sensacional de Norwalk. Un tipo que tocó Muy, un tipo que nació en el 28, así que estoy hablando de un señor que ya en los 60, en el auge del jazz, estaba bien, había trabajado ya con Oscar Pettiford, con Lester Young, ¿sí? Pianista.
0: ¿Oscar?
1: Oscar Pettiford.
0: ¿Pettiford?
1: Pettiford. Sí, un iniciador de Miles Davis, por ejemplo. Oscar Pettiford.
0: Ah.
1: Estoy hablando de año 30.
0: Yo creía que ibas a decir Peterson, pero no, Peterson es más acá.
1: No, claro, este es de 1900. Bueno, este Horace Silver, pianista, en el 54 es el pianista de Miles Davis. Graba 4 discos con Miles.
0: ¿Antes que Villepin?
1: Sí.
0: Porque ahí nomás vino Villepin.
1: Claro. 57 vino Villepin.
0: Claro.
1: Este es del 54. Este es el que graba Walking, por ejemplo, del 57, con Miles Davis. Bueno, obviamente, como corresponde, se pelea con Miles Davis un día. Arma su propio grupo. Horace Silver, graba para Blue Note, se convierte en el pianista de los Jazz Messengers por momentos, pero los Jazz Messengers con él eran Horace Silver con los Jazz Messengers, no era parte de los Jazz Messengers, era una visita especial para ellos, ¿sí? Este es el primer tipo que tuvo un sello propio. Se va de Blue Note enojado, era medio cabrón este. Se va de Blue Note enojado y arma su propio sello.
0: ¿Quién más, quién menos?
1: Sí, bueno.
0: Montaban el Picasso enseguida.
1: Sí, estos negros eran bravos. Sí. Y arma un sello que se llama Silveto. Que tiene unos discos, no fue de gran éxito, pero editaba sus discos ahí. Entonces el famoso yo lo hago, yo lo vendo, yo contento. No tengo problema con nadie. No reparto con nadie.
0: Está bien.
1: Tiene un disco sensacional que es uno, a mí me encanta, pero no sabría explicarle por qué. Él se llama In Pursuit of the Persiguiendo al Hombre de la Calle 27. Hay mucho mito al respecto de quién es el hombre de la calle 27. Unos dicen que era un vendedor de droga, otros dicen que era un tipo que manejaba mujeres, otros no era buena gente ese. Nada, hace ese disco el tipo,
0: que parece, mejores del barrio.
1: Sí, persiguiendo al tipo de la calle 27, que es un jazz, esto es del año 60 y pico, 66, 67, ¿sí? Este disco cambió todo, lo que vino después. Es como la gran obra de Horace Silver, quizás no la más vendida o la más popular, pero sí la que más influyó a todos los que vinieron después. Cuando escuche el tema se va a dar cuenta, porque se lo digo. ¿Quiere escuchar entonces? Esto se llama... hermano liberando a los hermanos.
0: Liberando a los hermanos.
1: Liberando a los hermanos. De Horace Silver. ¿Quiere escucharlo?
0: Pero sí, claro. Vamos.

0: felicito, Flores.
1: Me gustó la Silver, lindo la Silver, ¿eh? Ora Silver, Horacito Silver, un genio.
0: Vos sabés que yo tengo... No, no sabés, a lo mejor no te lo dije. Admiración en lo artístico y afecto en lo personal por Acho Stoll y Dolores Solá.
1: Sí, claro. Lo vimos a Dolores Solá un día juntos.
0: Cierto,
1: y yo, es verdad.
0: Cierto. Juntos han hecho La Chicana, que es un...
1: Claro. Acho Stoll es un compositor bárbaro.
0: Es un compositor bárbaro, un gran arreglador y un gran investigador de música. Y Lola también.
1: Sí.
0: Y yo en un momento me asusté, pensé que el binomio se había separado.
1: ¿Por?
0: Porque graba sola.
1: Ah, ella, sí, sí.
0: Ella,
1: y él también.
0: Creo que la muchacha del circo Salto Mortal. Él solo. Ella sola. Mm. Yo dije, ¿cómo? ¿Si abrieron? Abro el disco y decía, producción.
1: Acho Stoll.
0: Acho Stoll.
1: Él también graba sus discos.
0: Aparece de pronto Folkestein, hace un tiempo, con una carátula hermosa que no la puedo describir. Hay cosas que no se pueden describir, pero hay un gatito en el medio de la nada mirando una suerte de arco iris muy especial.
1: Muy del rock de los 70 esa tapa.
0: Sí, ¿eh? Sí.
1: Papo y Spinetta hacían esas tapas con dibujitos así,
0: sí,
1: medio...
0: que son de una ternura
1: impresionante. Sí, sí, son dibujitos
0: y siempre convocando
1: muy
0: a la naturaleza.
1: Sí, sí.
0: Folkestein se llama el
1: Folkestein,
0: disco. Folkestein.
1: Como con Frankenstein.
0: Claro. Y dice Acho Stoll. Nada más.
1: Sí, sí,
0: el dibujo, Folkestein y Acho Stoll. ¿Y qué graba Acho? Un vals, un chamamé, un huayno, una milonga surera, un tango, un gato y malambo. Todo esto él lo conoce mucho. Sí. Incluso con Lola, en los tantos discos que han grabado, tienen más de 10. Más de 10 discos tranquilamente tiene.
1: Sí, con los discos en vivo y todo.
0: Sí, sí,
1: sí,
0: más.
1: 20,
0: más, 20 discos deben tener.
1: Sí, sí.
0: Bueno, este es uno de los últimos. De,
1: sí, lo tengo, Folkestein.
0: De estos chicos. Donde figura también Dolores.
1: Sí.
0: Dolores canta Ojos Gatos, que es una chamarrita. Acá hay un instrumental que se llama Hematogrito.
1: Sí,
0: Hematogrito sabemos
1: sí,
0: lo que
1: sí,
0: es el
1: sí,
0: recuento
1: sí,
0: del Globo Dolor.
1: Sí,
0: pero
1: sí.
0: Hematogrito es un gato y malambo instrumental, que es muy bueno. Pero lo que yo te traje es esto, una chacarera que se llama El Lobizón.
1: Sí, sí.
0: Ya, el título, gracias.
1: Sí, gracias.
0: El Lobizón. Que la que canta es Lidia Borda como cantante invitada.
1: Lidia Borda.
0: Lidia Borda canta todo bien.
1: Sí, sí.
0: ¿Escuchaste lo que hizo de Yupanqui?
1: Sí, sí.
0: ¿Sobre
1: sí.
0: Yupanqui?
1: Sí, claro.
0: Bueno, muy bien.
1: Sí.
0: Acá me pareció muy lindo traer hoy a estos chicos tan amigos, tan buenos artistas.
1: Buena gente también. Divertido.
0: Buena gente. Buena gente. Acho Stoll en Folkestein con la participación de Lidia Borda.

0: toda esta gente la quiero mucho. Alidia Borda también.
1: Linda gente también.
0: Sí, linda gente. Los he tratado bastante, no tanto como yo quisiera, pero hay gente que es lindo frecuentar. Y desde lo artístico son todos, todos los chicos estos, insuperables. Porque vos escuchás cosas de 1910 de música, remozada por Acho Stoll, y vos decís, la flauta. De un género tan jorobado como es el tango, un género tan enigmático como es el tango.
1: Sabe mucho.
0: Sabe muchísimo, y además maneja el sonido, que es una...
1: Y ella también.
0: Ella también, ¿no? Desde luego.
1: Canta cualquier...
0: Desde luego, desde luego. Te voy a traer versiones cantadas por Lola que a mí me gustan muchísimo y que son únicas. Pero uno de estos días.
1: Muy bien, Netito.
0: Muy bien, Flores. Muy lindo. ¿Qué dice, Flores?
1: Está muy de moda la música de los Beatles, que cada tanto se renueva por algún hecho, por una película, por algo que aparece, por un documental, apareció una película que se llama Yesterday.
0: Sí.
1: Muy linda, que es un tratamiento de la música, de toda música de los Beatles.
0: Para conocedores.
1: Sí.
0: Porque si no sos conocedor...
1: Se pierde la mitad de los chistes.
0: Te vas a quedar en ayunas con los chistes.
1: Está buena, los chistes son muy de código.
0: ¿Qué es lo que es? Claro.
1: Por ejemplo, desaparecen los Beatles de la faz de la Tierra. No aparece en internet nada, y uno que estaba en ese momento internado se pierde eso, y entonces le quedan a los Beatles, pero a él solo le queda, a todos los demás no le queda.
0: Es muy inteligente el planteo.
1: Es muy inteligente el planteo. Entonces empieza a cantar Yesterday un día, y una chica le dice, ay, es más lindo que Coldplay. Sí, estúpido. ¿No? Y en sí,
0: muy lindos.
1: Claro, y en un momento el tipo se da cuenta que él conoce, se quiere acordar de las canciones, pero no las tiene todas, en la que se quiere acordar de las canciones y las va notando y las va cantando y se convierte en un éxito mundial el tipo. Entonces, bueno, nada, con eso se ha remozado mucho para una nueva generación, si se quiere, y se rescata algo que a mí me gustó mucho de la peli, se rescata el valor de la canción. Más allá de quién la haya hecho, de la época y todo eso, el planteo intelectual, si se quiere, de la película, ¿cuál es? Si alguien hace esta canción, si alguien hace Yesterday hoy, cambia otra vez la historia de la música.
0: Sí. Claro.
1: Quiero decir, la canción, más allá de que haya sido los Beatles, que todos las conozcamos, quitando todo eso, ¿quién pudiera escucharla por primera vez hoy?
0: Sí.
1: Yo me acuerdo...
0: Cómo cambió esas melodías, cómo cambiaron las cosas.
1: Y ahí uno se da cuenta de lo valiosa que son, pero uno se la tiene tan incorporada que se cree que está
0: siempre.
1: ¿Cómo
0: la música puede cambiar la vida? Porque cambia tus sensaciones, cambia tus emociones, te cambia la vida la música.
1: Sí. Yo lo conozco a Felipe Colombo. ¿Sabe cómo lo conocí yo? Un día estaba en una disquería con un amigo y tenía, el dueño de la disquería tenía un paquete con los discos de Led Zeppelin. Led Zeppelin, que yo los tengo todos, ya los tengo remanchados, los puedo cantar todos, sí. ¿Qué haces con eso? ¿Para quién es? No, es para un pibe que escuchó hace una semana por primera vez Led Zeppelin y ahora me compró todos los discos. Y lo esperamos, era Felipe, y le dijimos, ¿cómo te envidiamos que vas a escuchar esto por primera vez? ¿Quién pudiera tener esa sensación otra vez, no? De escuchar esto por primera vez.
0: Sí.
1: Con la música de los Beatles pasa eso. Mirando la peli uno se despoja de todo y dice, bueno, a ver si... alguien escribiera por primera vez Hey Jude. Hoy. ¿Qué éxito sería, no?
0: Mami.
1: Bueno, quiero decir, entonces empiezan a aparecer...
0: Qué originalidad es.
1: Divinos. Divinos todos. Los que hicieron la película, los Beatles, el actor. Sí. Este se llama Howie Day, que cada tanto hace sus discos y cada tanto hace un disco que lo hace porque tiene ganas. Ni siquiera lo quiero vender ni nada. Y es un disco con canciones que a él lo marcaron mucho. Y una es Help, de los Beatles, que es una canción que la letra es muy punk. Es un pibe que está pidiendo ayuda porque no sabe qué hacer de su vida. Pasa que los Beatles tenían una rítmica que parece una fiesta la canción, pero la letra es muy triste. Help, I need somebody.
0: ¿Qué profundidad
1: help
0: tenían esos tipos? Claro. Es existencial, ¿no?
1: Ni Lennon, ni
0: es filosófico eso.
1: Claro. Que ayuda, necesito a alguien.
0: Estamos
1: que me ayude.
0: Estamos cansados de decir, mucha gente dice, no, la vida no tiene sentido, no se lo busqué porque no tiene sentido.
1: No.
0: Otra gente dice que sí.
1: Sí.
0: Bueno, está bien. Pero el hecho de que hagan una canción con alguien que está desesperado porque no sabe hacer con su vida, porque no le encuentra sentido, es muy importante.
1: Y muy joven.
0: Sí, por eso te digo que la música te puede cambiar la vida, te va a enriquecer.
1: Bueno, dígamelo a mí. Me cambió la vida.
0: Mire, si no hubiera sido por la música, ¿dónde estaríamos nosotros?
1: Y yo sería, no sé, haría destornillador. Bueno, este se llama...
0: Yo no sé, ni siquiera si era destornillador.
1: Howie Day, cantante estadounidense, Morochón, que dice, a mí me gustaba mucho, compositor y guitarrista, cantante, me gustaba mucho, me influyeron mucho los Beatles, y canta Help a su manera. Este es un pibe que es joven, o sea, no vio los Beatles, no vio de ninguna manera, no, nació con, es del 81, nació con Lennon ya muerto.
0: Sí.
1: Mire, este pibe lo
0: casi
1: ve como...
0: millennial.
1: Claro, lo ve como una cosa lejana los Beatles, y sin embargo...
0: Sí, pero como gravita.
1: Agarra las canciones de los Beatles. ¿Quiere ver cómo hace Help este muchacho?
0: Sí, señor.
1: Vamos.

0: Julián Plaza lo conoces.
1: Sí, claro.
0: La Orquesta del Tango de Buenos Aires la conoces.
1: Sí, Julián Plaza es el de Danzarín, perdón. Es
0: sí,
1: el de Danzarín. Qué lindo tango.
0: Si fuéramos al concepto de Horacio Ferrer, diríamos que es un autor de la generación del 55. Sí. Él dice que hay una generación del 40 y una generación del 55 en la que estaría Plaza, Atilio. Y Leopoldo Federico y algunos otros.
1: Claro.
0: Son los que empezaron con una nueva manera de expresar. Eso lo advierte el que ya conoce lo anterior, porque si no es una cosa.
1: Claro.
0: No obstante, la gente se siente muy atraída por las milongas de Plaza. Payadora, Nocturna, todo eso que son.
1: Nocturna.
0: Que a Troilo le gustaba muchísimo, todo lo tocó Troilo. Y particularmente Danzarín, que es una maravilla.
1: Danzarín es una maravilla.
0: Una maravilla de tango, es muy moderno, qué muy lindo.
1: Lindo
0: ha tenido tango. Arreglos interesantes.
1: Sí.
0: Acá va la Orquesta del Tango de Buenos Aires, que es una institución que amo, la que le tengo cariño. Íbamos algunos compañeros de la radio cuando terminábamos a las 12 a verlos al Teatro Alvear, porque ellos estaban todos los jueves. Después del Teatro Alvear se iba a comer ahí a la calle Montevideo, donde había tantos restaurantes que vendían muy buenas pastas. A partir de Pipo y todo eso, vinieron otros más.
1: Bachín.
0: Estaba Bachín y había otros más. Y allí nos encontrábamos algunos de la orquesta, por ejemplo, Carlos García y el Oso Nichele, que tocaba el violín, y había un piano. Entonces, después de almorzar cómodamente, alguien empezaba a tocar. Generalmente Carlos García.
1: ¿Qué hora?
0: Y ya eran las 3 de la tarde, 4.
1: Claro.
0: Nos íbamos a las 6 de la tarde de ahí. Después de escuchar mucha música y llevarnos la vida mejor. Nos llevamos la vida mejor.
1: ¿Y con un puchero y un tango?
0: Claro.
1: Todo mejor.
0: Se comían por lo general tallarines y al pesto y millones de tangos.
1: Almorzaban liviano, digamos.
0: Y la charla con Carlos García, el papá de este chico, no sabés lo enriquecedor que era todo eso.
1: ¿Quiénes eran esa mesa? ¿Recuerda algunos de esa mesa? Ud.
0: Y estaba Beto González, que hacía espectáculos en ese tiempo con nosotros. Estaba Garelo, estaba García.
1: Garelo.
0: Solía estar Rina, solía estar Bebas. Bueno, ahí
1: claro.
0: La
1: mesa divertida.
0: Claro, pero además nos tomábamos la música en serio. Y los tipos hacían música.
1: Rin y Beba también se tomaban la música muy en serio, ¿no?
0: Claro, claro. Y entonces nos divertíamos todos. Los jueves eran días de fiesta. Iba el juez Sazón. ¿Te acordás del juez Sazón?
1: Sí, sí. Bueno, yo quiero decir, Rina es Rina Morán y Beba.
0: Y Beba Beba Beñola, claro.
1: ¿Qué eran? ¿Venían del Fontana Show ellas?
0: Venían de Radio El Mundo, sí, habían estado con Cacho en Radio Rivadavia.
1: Claro.
0: Y después cuando Cacho se fue, quedaron ahí un tiempo,
1: Qué locutoras eran.
0: Sí, sí. Lindo. Después vino Rina conmigo, al tiempo vino Beba conmigo, como a los 2 años.
1: Ah, no fueron juntas.
0: No,
1: o sea,
0: no.
1: Yo las hacía siempre juntas.
0: No. Y un día va esta orquesta al Colón, la Orquesta del Tango de Buenos Aires. Directores, los estables, Carlos García y Raúl Garelo, como invitados, Atilio Zampone, Fernando Suárez Paz y particularmente Julián Plaza.
1: Suárez Paz en el violín.
0: Suárez Paz en el violín para un tango. Para un tango.
1: Claro.
0: Ahora, Julián Plaza, ¿qué hace Julián Plaza? Toca el bandoneón con la orquesta y además pone para ese día varios de los tangos suyos, y una milonga que está muy especialmente hecha. Había que saber cómo era la canción criolla para componer las milongas que componía Plaza. La milonga que hoy te traje se llama Payadora, interviene él, arenga a los músicos, les pide cosas a los músicos.
1: ¿Esto está en vivo?
0: En vivo y en presencia del público.
1: Ah.
0: ¿Querés escuchar Payadora?
1: Sí, claro.
0: Hay que conocer mucha música, hay que ser muy argentino. Hay que ser muy criollo para saber componer esto.
1: Claro.

Esta milonga se llama Valladora y cada uno de los solistas vamos a improvisar al estilo de los payadores, guitarreros y cantores que existían hace muchos años en nuestro país. Comienza en violonchelo, maestro Segre.

0: va? Bienvenidos, aquí estamos, claro que sí. Desembarcando en Nacional y para todo el país y el mundo con De A Dos. Este programa menos descontracturado y divertido, el que intenta robarte una sonrisa, el que busca que llegues al sol de un nuevo día de una manera distinta. Ese es el propósito y el objetivo de nuestro programa, que nació por y para ustedes, que obviamente podés escuchar desde la Puna, la Antártida y de la Cordillera al Mar. Porque estamos en todo el país, en los lugares más recónditos de nuestra querida Argentina. Ahí llega Nacional, a tu pueblo, a tu paraje, a tu ciudad, a tu provincia. Solo nos tenés que sintonizar y podemos hacernos mutua compañía. Interactuar juntos, ese es el propósito, pasarla bien. Buscamos que te olvides de lo tedioso del día, por lo menos por un rato. Buena música es lo que proponemos, buenas historias es lo que aquí leemos. 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Y depende de la compañía de cable que tengas en la grilla de canales de radio, ahí también desde la cama. Hoy en una noche un poquito más llevadera, no tiene que ver con la temperatura. Hemos llegado a los 16 grados después de dos o tres días de 7 y 5 y 5 y 7, y de ahí no salíamos. Y parece querer arrancar la primavera, Dios quiera. Ojalá Dios quiera, decía don Julio Grondona, en su vocabulario tan particular. Pero aquí estamos, y orgullosos de poder hacer este programa, que lo hacemos con el corazón, con todo nuestro amor. No tengan ninguna duda de eso, porque es un poco de lo que nosotros recibimos y desde aquí intentamos devolver. Ustedes lo saben. Para los que sufren de insomnio, para los noctámbulos, o para los que integran esta larga lista, ruteando, tractoreando, cosechando, sereneando, estudiando, veterineando, empanadeando, sanando, panadoreando, altamareando, recorredoreando, computadoreando, amasando, locutando, enamorando, insomniando, kilometreando, tejiendo, despertando, escuchando, rasqueteando, apiculturiando, costurereando, insomniando, chateando, noctambuleando, remiseando, talabartereando, calefaccionando, taximetreando, parrilleando, empalagando, madrugando, hermoseando, plomereando, colectivereando, pisteando, mamando, seguridadeando, refrigerando, sorrentineando, amasando, lidiando, timbiando, chambeando, chamullando. ¿Cuántas cosas, Y más. Claro que sí. Y acá en medio nosotros y sus vías de comunicación para poder estar conectados. Ya sabes, al WhatsApp 11-38-70-74-85, 11-38-70-74-85, y hasta podés dejarnos en el WhatsApp un audio de no más de un minuto, porque automáticamente la tecnología lo corta y borra el mensaje, lamentablemente, así está programado aquí, para no pasarnos de ese minuto y que todos tengan la chance de poder comunicarse. Una muy buena selección de música del año 1984. Vamos a ir a partir de ahora, año por año, de aquella década inolvidable, buscando los mejores temas de ese momento. Y les prometo para hoy una selección así, mirá, que estuvimos haciendo con el querido Jorgito Falcone, que nos pone al aire, nos sintoniza, nos pone, nos da una mano, nos musicaliza, quiero decir, ¿no? Nos pone al aire y además un colaborador permanente con Jackie Carol Macarevicius, nuestra bella lituana, que es la productora general, comercial, ejecutiva, musical, la que hace un poquito de todo. Aquí estamos, y extrañando a Sonia, a la que le mandamos un beso gigante, disfrutando de sus hermosas vacaciones y merecidas, por cierto. Así que vamos a estar toda la madrugada con el primera persona. Hoy les voy prometiendo dos que no se pueden perder. Vamos a estar hablando de Tom Cruise y cómo llegó en su momento para que lo tengan en cuenta y empezar a filmar Top Gun, nada más ni nada menos. Y después, ese gran éxito que sigue siéndolo en Canal 13, más allá de que lo hayamos visto 174.232 millones de veces, El Zorro. Y también vamos a recordar algún pasaje de esa monumental serie que protagonizó Guy Williams, ¿no? Que se vino a radicar a la Argentina, de apellido catalano, hijo de italianos, y que en algún momento se enamoró tanto de la Argentina que no solo tomó la decisión de vivir aquí y de morir, sino que hasta se alistó en el ejército para la guerra de Malvinas. Sí, así como lo escuchás. Fue y dijo, quiero ser voluntario, quiero defender a la Argentina ante los embates británicos. Obviamente por su edad lo dejaron en reserva, pero más que nada como una forma de respeto, pero el hombre de gran porte físico y extraordinario actor, ni hablar de lo que significa ese personaje para nosotros, Yo creo que en todo el mundo el Zorro es el Zorro, pero en la Argentina yo creo que hay, hasta yo pienso muchas veces que los chicos hoy deben pensar que el Zorro se hizo acá, ¿no? Teniendo en cuenta ese sentido de pertenencia de Guy Williams con la Argentina, ni hablar de lo que significó Lupis, Fernando Lupis, para él, ¿no? Que hasta le donó su traje, su espada, y él interpretó muchos años al hijo del Zorro, y después, bueno, nada, la historia del Zorro, y un poquito de eso también lo vamos a tener hoy aquí. También tenés el Facebook de Día 2, Día 2, Fabián Codevila y Sonia Ferrari, Radio Nacional, AM870, donde ya nos empiezan a llegar algunos mensajes que vamos a comenzar a leer, como el de el querido Sergio Correa, de Tacuarembó, Uruguay, dice, muy buenas madrunoches para la mejor pareja de A2, Fabián Codevila y Sonia Ferraris, aunque Sonia está de vacaciones, claro está, del barrio La Cruz y toda su familia, a la que le mandamos un gran beso. Onina Cáceres, que nos está esperando hace rato, dice, de A2 para pasar la madrugada, saludos de Nina y Nina, te mandamos un beso grande. A Pedro Benítez, también, muy buenas noches, Pedro, y gracias por estar. A Mariano Solari, al que le mandamos un gran abrazo también, gente que se va comunicando a través de el Facebook de A2, Fabián Codevila y Sonia Ferrari, Radio Nacional, AM870. Y ni les cuento los que ya empiezan a escribirnos desde muy temprano y a los que empezamos a mencionar. A Renato, que me cambió el nombre por un ratito, pero está siempre presente desde Bahía Blanca. Renato, querido, gracias por estar, un abrazo grande. A Omar de Fray Ventos, Osmar de Fray Ventos, Uruguay, que está como siempre cada noche deseándonos lo mejor y bendiciones para el programa. Por aquí está el querido, no, en este caso Juana. Hola, Juana, ¿cómo estás? Muy buenas madrunoches. Escuchándonos, qué lindo. Un saludo y gracias por estar. Y gracias por recordar a nuestras queridas mamás, Rosita de Paraná, un beso gigante para vos. Un abrazo enorme. Para el querido amigo Atair Soares Coelho. Oh, amigo brasileiro. Hola, dice, buenas noches, amigo Fabián. ¿Cuándo regresa Sonia? En unos días. Sería un placer pasar otra noche juntos. Un abrazo, gracias a Tahir, siempre tan atento. A Sergio, que ya lo hemos nombrado. 24 grados en Tacuarembó. ¡Qué linda temperatura, Sergio! Y el beso grande para Nubia, para Diana, para Zuli, para Cintia y para Marisela. Gracias, gracias por estar. A César de Campo Quijano, paraje La Merced. Hola, buenas madrunoches. Sí, Nando, dice César de la Merced, gracias, ahí en la provincia de Salta, escuchando, y gracias por lo de genio, un beso grande, un abrazo gigante, un beso enorme. Como siempre, Ana María de Santa Fe. No podía fallar, Peanita. Hola, querido Fabián. Así que está de vacaciones, Sonia. Bueno, adelante, aguante. Te saludo como todos los días desde Santa Fe. Ana María, un beso. Y un beso para vos, Ana, también. Teresa de Capilla del Señor. Hola, Fabián. Como cada noche presente escuchando Nacional. Que tengas un hermoso programa y vos una hermosa noche, Tere. Gracias por estar. Alejandra de San José de Jáchal. Buenas madrugadas, Fabi, que tengas una hermosa noche, feliz día jueves. Saludos a Sonia, muchas bendiciones para todos los integrantes de Idea 2, igualmente para vos. Abrazo grande, querida Alejandra, nuestra querida tripera de La Plata, Emma. Dice, muy buenas madrugadas, dando gracias por el martes de Elvis, el miércoles con un poquito de Sting, claro que sí. Y hoy, ¿qué sorpresa tendrá Fabián? En un rato te vas a enterar. En un ratito empezamos a andar el camino de la música, sin ningún lugar a dudas. ¿Qué me queda por aquí? Claro, cómo no, si ella está siempre. ¡Hola, Normita! Tití, de Jujuy, dice, buenas madrunoches, Fabián y equipo de Día 2. Anhelando su retorno, el de Sonia, claro está. Un bello jueves, nos abrigue en esta estrenada primavera. Gracias por estar, por la excelente música y compañía desde Jujuy. Muchas bendiciones y un abrazo infinito. Gracias, Tití, gracias, gracias, gracias. Carlos de El Carmen, zona de los Valles de Jujenios. Hola, Fabián, ¿cómo estás? Extraña Sonia, y claro que sí. Picoteando, dice, una nueva actividad, comer o picar antes de almorzar. Claro, por ejemplo, unos ricos fiambres, ¿eh? Así que, ¿un puchero a vos te parece, Carlos, picotear un puchero? El frío te cae mal, ¿eh? Mirá que disolvé toda esa grasa que queda flotando en el caldo, ¿eh? Mirá que cocino, yo sé de eso, ¿eh? Un beso grande. Y de la mano del querido Jorgito Falcone también empezamos a escuchar los primeros oyentes que nos van llegando sus primeros mensajes al 11-38-70-74-85. ¡Hola!
1: Hola, hola, Fabián. Ya estoy en sintonía, ya hoy tempranito. Bueno, espero no pasarme el minuto. Bueno, que tengas una buena noche, que sé yo, programa de A2, Néstor de Punta Alta, de la provincia de Buenos Aires, del sur. Que tengan un lindo programa, bueno, particularmente vos, aunque no esté con la compañía de Sonia, pero bueno, de A2, el programa, muy lindo, lo de anoche me encantó. Bueno, hoy, ya metiéndome en sintonía. Que tenga una muy buena madrugada y bueno, que el programa termine lo mejor posible. Bueno, muy buenas noches, un abrazo y un beso grande. Hasta mañana.
0: Hasta mañana y gracias, Néstor de Punta Alta. Un beso y un abrazo gigante para vos por estar cada noche.
2: Hola, Fabián, buenas noches. Hola. ¿Cómo te va? Bien. Soy Sandra de Zapala, Neuquén. Acá ya estoy costurereando, escuchándote. Me emociono de escuchar el himno cuando lo pasan, se te infla el pecho de emoción. Así que gracias por todo esto que nos regalan, la música, las emociones. Espero que tengan una excelente noche y un excelente día. Muchas gracias.
0: Gracias, Sandrita de Zapala, Neuquén, costurereando. Ahí estaba, gracias por estar. ¡Hola!
3: Buenas, buenas madrunoches. Fabián, Sonia, equipo, Radio Nacional. Bueno, no los pude escuchar estos últimos días, estuve en el norte, no me agarraba la radio. Así que bueno, acá Marito Maca los saluda. Bendiciones para todos. Hoy la vida me dio un nuevo año.
0: Pero se te cortó, querido Marito. Marito, querido, mirá. Dame un poquito de cámara, querido Falcone, para cantarle las mañanitas a Mario. Porque cumplió años y se lo merece. Cuando usted me diga, maestro. Estas son las mañanitas que cantaba el rey David. Hoy por ser tu cumpleaños te las cantamos a ti. Despierta, Mario, despierta, despierta, ya amaneció. Que los pajaritos cantan, la luna ya se escondió. ¡Buena vida, Marito! ¡Feliz cumpleaños, querido! nuestros oyentes, fieles oyentes de Nacional, que se comunican a través del WhatsApp, como Cecil Hughes de Esquel. Buenas noches, Fabi, saludos para vos, para Sonia, si está escuchando, y que tengas un feliz programa. Aquí por Esquel se cae el cielo. Un beso grande, te olvidaste de agendar ajedreceando. ¿Te parece, vos decís, Cecil? Bueno, lo vamos a tener en cuenta. Te mando un fuerte abrazo y gracias. Empezamos a andar, querido Falcone, el camino de la music. Arrancamos con los éxitos de 1984. Todos se dieron a conocer en ese maravilloso año de la década del 80. Y arrancamos con las Pointer Sisters y...

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Y así pasaba Billy Ocean, Caribbean Queen, en Nacional, en día 2, en esta madrugada. Saludando a los queridos oyentes que se comunican con nosotros a través del WhatsApp, como lo hace el querido Gerardo Gómez de La Marque, Río Negro. Dice, buenas, Fabi, acá nocturneando. Está bueno, ¿eh? Lo vamos a pensar y lo vamos a poner en la lista. Y campeando, recorriendo, y bueno, se extraña a Sonia, claro que sí. ¿Me lo van a decir cada 2 minutos? No, les pregunto. Gracias por estar y hacer de estas horas lerdas más llevaderas acá por la zona. Sí, se vino la primavera, gracias a Dios. Bueno, gracias a Dios que en Río Negro está la primavera. Bueno, llegó la primavera. Acá no llegó, acá en cuentagotas, mirá. Marta de San Salvador de Jujuy, buenas madrunoches. Fabián, que tengas un bendecido jueves. Abrazo grande desde Jujuy, Marta, estaneando a Sonia, otro más. Los voy a empezar a contar, ¿eh? Un beso grande, Marta querida. ¡Magui! ¡Hola, Magui! Muy buenas noches, Fabi, querido. Nuevamente, lluvia por acá. Ahí en Comodoro Rivadavia, Chubut, me dice la querida Magui, que el invierno no se rinde. Cuando quedaba puchero, dice Magui, mi abuela hacía una ensalada con la carne cortada en cuadraditos con tomate, lechuga y huevo duro. La llamaba ropa vieja. Y era muy rica, amigo. Sos el encargado de hacer llegar mi cariño a Sonia. Claro que sí, abrazo apretadito para todos. Yo cuando quedaba puchero lo caliento y lo vuelvo a comer. Es la realidad. Yo suelo hacer el puchero con osobuco. Aunque mi vieja también me enseñó a hacerlo y se los recomiendo, si lo pueden hacer, o que obviamente es mucho más caro, hoy está un poquito saladito, con vacío. ¿Vacío? ¿Saben? Imagínense si el vacío es tierno cuando lo cocinan en la parrilla, imagínense hervido en un puchero, se los recomiendo. Se deshilacha, es una cosa riquísima, ¿eh? Riquísima, es para tener en cuenta. Por aquí Leo de Córdoba Capital. Hola, Leito, ¿cómo estás? Buenas madrunoches, que todo salga bien. Tal vez te interese, Fabián. Sí, me manda, yo lo había visto, escándalo en Bolivia porque un arquero argentino se negó a patear un penal, a patajar un penal que habían cobrado y que no existió. De hecho, la Federación Boliviana de Fútbol suspendió al árbitro y lo sacó de su trabajo. Sí, una situación, estoy al tanto, querido Leo. Después, si querés, o si quieren, si tienen ganas, lo repasamos ahí, pero lo estuve leyendo. A Betty de Paraná le mando un beso muy, muy grande, buenas madrunoches, un beso grande para Betty. Por aquí aparece el Oscar Marín de Paysandú, dice, buenas madrunoches, Fabián, viste que no te dejamos solo, siempre escuchando como corresponde, mi amigo, y gracias, eternamente gracias por no dejarme solo. Lucho de Río Grande, Tierra del Fuego, maestro Pomelito, se extraña a la Morocha Infernal. Van tres, los voy a contar, ¿eh? Agrega petroleando. Bueno, cómo no. Mesineando. No, ya demasiado. Buen jueves, saludos del campo. Aguante la academia. Sí, el domingo partido bravo ante Boca, Copa Argentina. Cuartos de final en la provincia de Santa Fe, más precisamente en la ciudad de Rosario. Así que ahí estaremos alentando a la academia. Víctor de Salta dice, hola genio, de 10 los temas, saludos desde Salta la Linda. Un beso grande, gracias. Si puede ser boleto de ida. ¿A qué se refiere, Jorgito Falcone? No lo tengo, querido Víctor. ¿Será el tema de los Beatles? No sé, bueno, después me lo aclarás. Agustín de Punta Alta. Ni se te ocurra contar los que extrañan a Sonia, vas a perder como en la guerra. Los voy a seguir contando porque a vos te lo conté.

Isidro también, Agustín. Otro más. Y por acá dice, ay, dice, Maggie dice, se me hizo agua la boca, voy a romper mi alcancía para comprar Brasil y lo hago. Vas a ver lo que te digo, ¿eh? Acordate de lo que te digo, vas a ver lo rico que sale el vacío hecho en puchero. Se los recomiendo a aquellos que lo pueden, o que pueden llegarse hasta ese pedacito de vacío y disfrutarlo. Como vamos a disfrutar en este momento de la noche, uno de los en primera persona que tenemos preparados para hoy, emulando un poquito a Sonia Ferrari y a esa sección que ella misma inauguró. En este caso, vamos a hacer referencia al querido Tom Cruise.

Corría el año 1985 y un Tom Cruise de 22 años llegó a una base aérea en el centro, California. Llevaba el pelo largo, recogido en una coleta y la mente llena de dudas sobre cómo interpretar a un piloto de combate llamado Maverick. Los aviadores de la Marina a cargo de los vuelos de demostración no tenían idea de quién era aquel joven actor. Al ver su larga cabellera, decidieron darle un paseo movidito a ese chico de Hollywood. Aseguraron a Tom en el asiento trasero de un reactor y despegaron. El famoso Tomcat, el F-14, ustedes recordarán. Los pilotos sometieron a la aeronave a maniobras extremas, realizando giros, descensos bruscos, hasta que la intensa fuerza G hizo que Tom vomitara en una bolsa para mareos. Los pilotos esperaban que saliera de la cabina casi a los tumbos y suplicando volver a Los Ángeles. En cambio, Tom bajó a la pista con una enorme sonrisa en el rostro. Se sentía totalmente vivo. Tom corrió hacia un teléfono público, claro, de hecho los celulares no existían, introdujo las monedas de 25 centavos de dólar y llamó al productor Jerry Bruckheimer. ¡Me anoto!, dijo. ¡Voy a hacer esta película! Aquel único vuelo dio inicio a tres intensos meses de preparación en la estación aérea del Cuerpo de Marines de Miramar, en San Diego. Tom no quería limitarse a memorizar sus diálogos. Asistió a clases, convivió con aviadores reales, aprendió su jerga específica y asimiló sus rutinas diarias. Quería entender por qué aquellos hombres se ataban voluntariamente a máquinas multimillonarias día tras día, allá arriba en el cielo, y por fin lo comprendió. Volar les proporcionaba un subidón inigualable, una sensación de concentración absoluta y la percepción de existir en un mundo más vasto que la vida cotidiana. Tom comprendía a Maverick a nivel personal porque sabía lo que era huir del miedo. Durante su infancia, Tom Cruise se mudaba constantemente, cambiando de casa y de escuela cada pocos años. Su padre falleció de cáncer en 1984, apenas un año antes de que comenzara el rodaje de Top Gun. La seguridad y la estabilidad nunca estuvieron garantizadas en su juventud. Aprendió muy pronto que si te mueves lo suficientemente rápido, el dolor no puede alcanzarte. Maverick compartía exactamente esa misma herida oculta. En la historia, Maverick carga con la sombra de su padre, Duke Mitchell, un piloto militar que murió en Vietnam en circunstancias clasificadas. Maverick afronta ese duelo no resuelto, volando más rápido, rompiendo las reglas y mostrando una sonrisa segura para demostrar su valía a quienes lo rodean. Su copiloto y mejor amigo, Gus, era la única persona capaz de ver más allá de esa máscara de seguridad. Ese vínculo profundo convirtió la tragedia de Gus en el núcleo emocional de la película, tras la muerte de su amigo y copiloto. El guionista Jack Ibs Jr. había entrevistado a aviadores militares reales que aún cargaban con el profundo dolor de haber perdido a amigos años atrás. Quería que el público sintiera exactamente esa misma angustia. Cuando Gus muere en el accidente de entrenamiento, la coraza interior de Maverick se hace añicos. El peligro de la película no se limitaba a la actuación. Durante una escena de rescate, frente a la costa de Point Loma, los pesados cables del paracaídas se engancharon en el reloj de Tom mientras éste se encontraba en el océano. El material empapado lo arrastró hacia las profundidades bajo la fría superficie, tragó agua y perdió el conocimiento. Los oficiales de Marina, John Butler y Darryl Silva, se lanzaron al agua y lo sacaron a la superficie tras 40 segundos aterradores. ¿Estás bien?, le preguntaron mientras él tosía sobre la cubierta. Tom asintió, recuperó el aliento y volvió al rodaje apenas una hora después. La producción gastaba casi $8,000 por cada hora de los aviones F-14 Tomcat.
esos aviones que permanecían en el aire, se instalaron soportes especiales para cámaras en los reactores con el fin de captar la inmensa presión que se reflejaba en los rostros de los actores. Aunque Tom no tenía permitido pilotear los cazas personalmente, su interpretación hizo creer a millones de personas que era él quien realmente llevaba los mandos de ese tan añorado avión. Cuando Top Gun llegó a los cines en mayo de 1986, Tom Cruise, que entonces tenía 23 años, se convirtió en una de las mayores estrellas del planeta. La película recaudó más de 350 millones de dólares en todo el mundo. Jóvenes de todas partes compraron gafas de sol estilo aviador, chaquetas de cuero tipo bomber y motocicletas deportivas para parecerse a Maverick. Sin embargo, la película funcionó tan bien porque Tom mostró la vulnerabilidad que se escondía tras la atractiva chaqueta de cuero. Más allá de las altas velocidades y las famosas sonrisas, mostró a un joven que lidiaba con el duelo, el miedo y una necesidad desesperada de mantener el control. Maverick pasó la vida persiguiendo la velocidad máxima, pero Tom Cruise hizo que el mundo sintiera el latido de un corazón humano bajo el estruendo de los motores. En 1985, un tal Tom Cruise, de 22 años, llegó a una base aérea en el centro de California. Llevaba el pelo largo, recogido en una coleta y la mente llena de duda, porque quería interpretar a un piloto de combate llamado Maverick, y en definitiva no sabía con qué se podía encontrar.

0: Fabi Piruco, te cuento que estoy viajando desde Joaquín B. González, entre más o menos 80 kilómetros dentro del monte, cargué toro.
1: Hola, Piruco.
0: Para repartir acá en la zona de Formosa, Campo Gallo, Tres Lagunas.
1: Mira.
0: Y Espinillo, acá estoy pasando por Piramé, te voy escuchando, saludo a Sonia, un abrazo grandote Fabi, que termine bien el programa y que Dios te acompañe siempre, los quiero mucho a vos, a Sonia y a todos los de Radio Nacional, un abrazo fuerte para todos.
1: Gracias Piruco.
0: El Uber de las vacas.
1: Hoy el Uber de los toros, querido Piruco. Un beso grande, siempre con nosotros Piruco. A ver, ¿quién más está? Hola.
2: Hola Fabián, muy buenas noches, te habla Agustín. Y bueno, yo estoy sorrentineando, hasta las 4 de la mañana te acompaño, y que este programa, a pesar de que no está la reina del programa, vos lo sabés llevar bien, no te hagas problema. Un abrazo y te acompaño hasta las 4 de la madrugada.
1: Gracias querido Agustín, gracias por estar. ¿Y alguien más por ahí? ¡Hola!
3: Hola, Fabián, bueno, buenas noches, buenas madrugadas, y saludos desde acá, de Rosario, Adolfo, y bueno, ¿qué pasa con Sonia? ¿Dónde está? ¿Dónde se fue? ¿A dónde viajó? Bueno, saludo a Sonia también, la extrañamos mucho. Bueno, que pase unas felices vacaciones, y bueno, lo mejor para vos, y bueno, ahora te iba a preguntar sobre cuándo se jugaba Boca y Racing. Ahora escuché que el domingo, bueno, ¿en qué cancha? ¿La de Newell o la de Central? Bueno, espero que sea la de Central, así nos rompe la nuestra, la de Newell. Bueno, che, felicitaciones y todo lo mejor para vos. Y bueno, te sigo acompañando, Adolfo de Rosario. Bueno, grande Fabián, seguí adelante. Gracias por la música y al operador, y bueno, te bancamos en esta noche. Arriba, Fabián. Gracias, Adolfo de Rosario.
1: Gracias, Adolfo. En la cancha, en el Gigante de Arroyito, 5 de la tarde, Racing Boca, entradas totalmente agotadas. El domingo, cuarto de final, Copa Argentina. Gracias a todos los que se comunican a través del WhatsApp, como también lo está haciendo en este preciso momento Víctor de Salta, ¿eh? Ah, me dice que es un tema 80. Tiro del grupo Eruption. Bueno, vamos a buscarlo, después vamos a ver. Para mañana te lo prometo, Víctor, si lo encontramos. Ico de Itatí Corrientes. Hola Fabián, te saludo. Soy Ico Acevedo y desde aquí te devolvemos el saludo, querido Ico. Por aquí hay otro. Carly López. Buenas madrugadas, Fabián. Saludos y besos. Carly López de Neuquén. Gracias por estar. Hola, Isa. Isabela. Los cielos de Mendoza llegaron a la NASA, me dice Isabela. Buenas madrugadas, Fabián, un gusto escucharte, que pases un lindo jueves. Galán, gracias, gracias por lo de Galán. Abrazote, me dice Isabela. Y sobre imagen de astrofotografía de Lucas Dortone, el marplatense, es genial, me dice, y me adjunta las fotos que sacó desde dentro del volcán Malacara en Malargüe. Un artista, Luca, realmente, ¿eh? Gracias, Isa, por las fotos. Un beso grande para vos y para todos, San Rafael Mendoza. Raquel de Humboldt, Santa Fe. Hola, Fabián. Digo presente desde Humboldt, Santa Fe. Abrazo fuerte, amigo, y deseando un buen descanso a Sonia. Claro que sí, merecido, por cierto. Querido Diego Martins, de La Paz Canelones, juega la Celeste. Vamos arriba a la Celeste. Debuta Forlán. Así que un beso grande y gracias por estar, Dieguito, como siempre. Así que te digo, hace 3 días me dice, comenzó Gran Hermano Uruguay, no me interesa lo más mínimo. Si hay algo que odio, Gran Hermano. Así que no me interesa absolutamente nada de Gran Hermano, Dieguito. No te enojes, pero de verdad me parece un bodrio, una porquería, es inmirable. Y la verdad que es increíble que la gente pueda ver programas como ese, sinceramente. Así que un beso grande para vos, Dieguito, y para toda la familia, y gracias por estar siempre presente. 0.51 de esta madrugada en Buenos Aires, 16 grados de temperatura. Vamos a subirla un poquito más con un temazo. Le damos las gracias al querido Jorgito Falcone. Saludamos a Maurito Torres. Y se viene lo que fue el tema precursor para que después se haga ese tema inolvidable, We Are The World, ¿no? Nosotros somos el mundo. Pero antes, Van Dyke hizo The Day Now It's Christmas. Fue ni más ni menos que Europe for Africa. Y sonaba más o menos así. It's Christmas time.

Y así pasaba Do They Know It's Christmas. Se grabó el 25 de noviembre de 1984. Y Van Dyke fue un supergrupo benéfico fundado por Bob Geldof para grabar este tema contra la hambruna en Etiopía. El proyecto reunió a los músicos más famosos del pop y del rock británico e irlandés de la época, entre los que estaban Bono, de U2, Phil Collins, en la batería, George Michael, Paul McCartney, David Bowie, Boy George y Culture Club, Duran Duran con Simon Le Bon, John Taylor, Spandau Ballet, ese grupo conformado por Tony Hadley, Steve Norman, Bananarama, The Cure, el propio Sting, Kool and the Gang, fue, insisto, quienes dieron motivo a que después se pueda hacer We Are the World. Un temazo. A mí, particularmente, me gusta y como que lo siento mucho más que We Are the World. Sin desestimarlo, por cierto, ¿no? Con todo lo que implica We Are the World. Pero este tema a mí me conmueve y mucho, porque fue el precursor, ¿eh? Y es inolvidable, teniendo en cuenta aquellos que se reunieron para hacer este hermoso tema. Estamos aquí en DA2, Radio Nacional. Son las 0:57 minutos, faltan segundos para las 0:58. Momento en el que siempre mi querido compañero Mauro Torres me incita y me invita a una pequeña pausa, como para cortar un poquito y ya venir a meternos con la historia del día. Una historia para que la escuchen, para que la sientan, para que la oigan, para que los conmueva. Yo sé por qué se los digo.

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Lo que comenzó como un simple acto de cortesía se transformó en una historia de amor profundo e inesperado. Descubran cómo este encuentro fortuito cambió sus vidas, las de Mateo y las de Rosaura, en esta historia que lleva por título Mi gran amor.

Mateo venía escuchando música de los 80 mientras conducía su auto por la Panamericana. Cuando de pronto vio a una muchacha que iba caminando sola, le pareció extraño, pues el paraje más próximo estaba muy lejos. Detuvo su auto y le preguntó si necesitaba que la llevaran. Ella dijo que sí. Su nombre era Rosaura. Y le explicó que su auto se había quedado sin nafta un par de kilómetros atrás. Muy bella. Así que no le fue difícil a Mateo ofrecerse a llevarla hasta su casa. En el viaje conversaban sobre sus gustos musicales y Mateo se dio cuenta que había encontrado a su alma gemela. Es más, a pesar de ser un apasionado por la música de los 80, estaba sorprendido que Rosaura también conociera tanto el género y le nombrara títulos de canciones casi inéditas para él. Así transcurrió todo el viaje hasta que llegaron a la casa. Quedaron en verse al día siguiente, a la noche. ¿A las 8 está bien?, preguntó Mateo. Y fue puntual. La recogió. Fueron a cenar, luego a pasear. Él se sentía muy feliz, ya que Rosaura, además de muy linda, era muy simpática y tenía muchas ganas de seguir viéndola. De pronto, mientras observaban y paseaban, ella sintió algo de frío y ese frío se transformó en lágrimas que corrían por su mejilla, ante lo cual Mateo le ofreció su campera, además de un abrazo y un beso muy tierno. Al parecer, el amor había llegado a los corazones de los dos. Al día siguiente, el joven enamorado fue presuroso a la casa de su amada. Sin embargo, cuando ella salió, tenía el rostro desencajado y parecía como si no lo viera. Mateo le hablaba, pero ella no le hacía caso. No entendía, así que decidió esperar fuera de la casa. De pronto salió Rosaura con la campera que él le había dado. Él al verla la llamó, pero Rosaura no le hacía caso. Mateo ya no solo estaba desesperado, sino que hasta se puso molesto. ¿Por qué ella no quiere saber nada de mí? Y si es así, que me lo diga, pensaba Mateo. Y comenzó a seguirla, extrañado por esa indiferencia, habiéndola pasado tan bien. Y él la seguía, iba por las mismas calles donde ella iba, hasta que Rosaura llegó a un panteón y se dirigió a una lápida. Había entrado al cementerio y ahí lloró desconsolada. Mateo le decía que se calmara, que su familia estaba descansando, que él siempre estaría a su lado, hasta que alcanzó a reconocer una fotografía y una inscripción donde decía: Mateo Jara, 1972-1990. Habían pasado años desde su muerte y Rosaura nunca olvidaría la fecha en la que se conocieron y cuando se declararon su amor por primera vez. Con eso, sin darse cuenta, todos los años ella atraía a su novio desde la muerte.

0: Y así pasaba. Querido Mauro Torres, que me deja la cámara puesta. Y así pasaba, en primer término, Dr. Beat, Gloria Estefan y la Miami Sound Machine. Y posteriormente, Ray Parker Jr. interpretaba Ghostbuster en esta madrugada aquí en DA2. 1:15 exactamente. Y tenemos un llamado del querido Dante de Bariloche. Hola, Dante.
1: Hola, hola, hola, hola, ¿cómo les va? Dante reportándose a la cofradía Madre Nochera. Hola, Fabián, ¿cómo estás? Bueno, saludos a Sonia, que espero que esté disfrutando sus vacaciones, merecidas vacaciones. Yo acá ruteando, yendo a Menucos, ya vamos en viaje. Mucha agua, mucha lluvia por acá. Te mando un abrazo. Saludos, Fabián.
0: Abrazo, Dante, buena ruta, por favor, cuídate, buen viaje y siempre atento. Y mensajes que llegan al 11-38-70-74-85. Hola, soy Carlos de San Rafael Mendoza, me gusta tu programa. Rivadavia Mendoza tiene lugares turísticos como Cavernas de las Brujas, también tiene San Rafael, el Valle Grande y los... No, me parece que le resta alguna letra y no quiero leer algo que no sea debido, querido Carlos, pero se entendió, el querido Carlos de Rama Caída, San Rafael Mendoza. Por aquí también Francisco de Corrientes, nos manda un mensajito. Se me resulta simpático el nudo, la historia de este video, excepto... me manda una... tiene que ver con un... él pegó, copió y pegó. Pero me resulta simpático el nudo, la historia de este video, excepto menos el cigarrillo que se ve entre los dedos de un hombre que actúa de ayudante de famoso cantante, ya que yo detesto el olor y el humo de los cigarrillos. Me dice, ¿no? Dice, buenas noches, Fabián, vos que hablás y entendés el inglés, te pregunto, en este video, ¿qué le dice la mujer que baja del auto a Bruce Springsteen? Lo tengo que ver, no, así no te puedo decir. Y ya viniendo a la actualidad, contemporaneidad universal en la que la inteligencia artificial, para bien o para mal, se cuela en muchos de los ámbitos de trabajo, es que con el debido respeto los invito yo a ustedes a imaginar a que la chica del video que baja del auto es una esbelta y ricachona. Bueno, habrá que ver el video que me mandás acá de I'm on fire, yo estoy prendido fuego, más o menos es lo que dice Bruce Springsteen. Así que Francisco, un abrazo grande. Por aquí quiero mandarle un beso grande al querido Catalino Fulkin, mi amigo de Crespo Entre Ríos. Ojalá podamos ir pronto, Catalino, a esa hermosa parrilla, a disfrutar de lo que vos también hacés, el mejor asador del mundo, por lo menos de la Mesopotamia. Empecemos por ahí y después de la Argentina, si querés. Buenas madrugas, queridos amigos, terminando una noche más, gracias a Dios, con abundante trabajo y con vuestra compañía. Gracias, Catalino, y le mandamos un fuerte abrazo a cada uno de los comensales que ahí se encuentran en la parrilla, si es que todavía queda alguno. Vos me sabrás decir, un beso grande, Catalino, y gracias por estar. A Dieguito, un beso grande. Raúl y Karina, de... Barrio Costa Azul, Salta. Buenas madrugas, Fabián, todo de 10. Si se puede pasar el tema, bueno, si el mismo que pidió antes un amigo, lo vamos a programar. Hoy la música ya está programada, pero en cualquier momento vamos a tener en consideración el tema que vos me pedís. Saludos de Salta la Linda, una noche fría, mañana y tarde calurosa. Bueno, mejor así. Queridos Raúl y Karina, un beso grande para los dos. Por acá... Feliz Día de la Virgen de la Merced y de la Batalla de Tucumán, me dice quién sos, no tengo tu nombre, así que desasname, gracias por el dato. Mauricio de Guaymallén, Mendoza, dice saludos, gracias Mauricio, un beso y un abrazo grande, gracias por estar por aquí. Ico de Itatí, te voy a explicar. No, a esta hora lamentablemente no van los tangos. Los tangos estarán programados en Discoteca Nacional. Si podemos hacer alguna noche especial, la vamos a hacer la semana que viene. Por ahí tenemos tango en vivo de una gente amiga y viene a tocar el piano. Pero no habitualmente no pasamos tango, ¿sabés? La música es de los 80 y creo que si te hiciste justamente parte de este programa fue porque te gustó lo que nosotros desde aquí emitimos y elegimos y hacemos sonar, ¿eh? Así que nada, un abrazo grande, ¿eh? Así que acá estamos todos juntos haciendo con ustedes este programa. En un rato nada más nos vamos a meter una vez más en esa sección que también inauguró nuestra querida Sonia Ferrari de en primera persona, y te voy a contar detalles que tienen que ver con la serie El Zorro. Te va a gustar, yo sé que te va a gustar, porque además todos somos un poquito amantes del Zorro, teniendo en cuenta lo que significa y lo que conté en el arranque de nuestro programa, ¿no? Ya pensando en lo que se venía. Así que, en un rato nada más, te cuento lo que pocos conocen de Tornado, el caballo famoso del Zorro. Antes, seguimos escuchando buena música. Se viene Bonnie Tyler, se viene Holding O for Heroes.

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única serie que se sigue viendo en Canal 13 y que, más allá de verla infinidad de veces, nos sigue cautivando como el primer día, ¿no? Y lo que no conocen de Tornado, el famoso caballo, ese negro azabache, el zorro, se los cuento yo acá. El zorro, el gran héroe, que obtiene a su icónico corcel negro llamado Tornado gracias a la ayuda de su fiel sirviente Bernardo, quien encuentra al animal en total libertad. La historia de cómo se integra a sus aventuras se desarrolla de la siguiente manera. Mientras Bernardo se encontraba caminando por el campo, nota que un imponente potro negro lo empieza a seguir de forma intempestiva. Poco a poco, el propio Bernardo se gana la confianza de este animal y decide bautizarlo Tornado. Su plan inicial era domesticarlo en secreto para regalárselo a don Diego de la Vega, su amigo, su patrón. Pero Bernardo, tras quedarse dormido durante varias horas, cuando despierta, nota que el caballo se ha ido. Sin embargo, el corcel regresa más tarde. Y Bernardo interpreta esto como una señal mística de que el caballo es su guía espiritual y un símbolo de lealtad, fuerza y resistencia. Posteriormente, Bernardo conversa con don Diego y le plantea la necesidad de tener un caballo que sea diferente a los demás, para uso exclusivo del zorro. Y se lo presenta. Y Diego queda cautivado, enamorado de ese caballo. Finalmente, don Diego lo adopta y lo deja para uso exclusivo del zorro. Lo entrena exhaustivamente. Le enseña a comportarse como si fuera un excelente alumno. Logra que el caballo acuda de inmediato a su llamado con solo escuchar un silbido, convirtiéndose en el corcel más rápido e inteligente de toda Baja California. Así nace esa complicidad entre Tornado y el zorro, que acompañamos con ese tema inolvidable que presenta cada aparición del zorro.

Y así pasaba el zorro y esta pequeña anécdota de cómo en la serie se conocieron el zorro y Tornado. Y ahora vamos a conocer de qué manera se dará este fin de semana una nueva presentación de Franco Colapinto. Se viene el Gran Premio de Azerbaiyán y se va a disputar el sábado.

0: 5:30 de la mañana, hora argentina. Las pruebas libres número 3. Y la clasificación este viernes a las 9 de la mañana. La carrera el sábado 26 a las 8 de la mañana, ¿eh? En un campeonato al que le quedan las siguientes carreras. Además de la de Azerbaiyán, el próximo 3 de octubre el Gran Premio de Turquía en Estambul. El Gran Premio de Singapur el 10 de octubre. El Gran Premio de los Estados Unidos en Austin, Texas, el 24 de octubre. El Gran Premio de México en el Autódromo Hermanos Rodríguez de la Ciudad de México, el 31 de octubre. El 7 de noviembre se estará corriendo en el Gran Premio de Brasil en San Pablo, ahí cerca de los pagos de nuestro querido amigo Atair, donde habrá carrera sprint también. Luego vendrá el Gran Premio de Las Vegas, en Nevada, en los Estados Unidos, el 20 de noviembre. El Gran Premio de Qatar, el 5 de diciembre, con carrera sprint incluida. Y el Gran Premio de Abu Dhabi, en Jazz Island, el 12 de diciembre, con carrera sprint. Lo que nos muestra que con tan solo 7 carreras por delante, el Gran Premio, el campeonato de la Fórmula 1 está al rojo vivo. El que habló en las últimas horas fue Flavio Briatore en una nota y nos retó a los argentinos. Ay, Flavio. Acá todavía hay libertad y podemos decir lo que queremos y de la manera que queremos expresarnos, Flavio. No amenaces más, Briatore, con que vas a dejar que Franco no hable más con los medios argentinos y seguimos defendiéndolo vehementemente. Se queja de los insultos, se queja de que el público argentino maltrata a través de las redes sociales. Briatore, vivimos en un país libre, Briatore, y nos expresamos como si nos canta el tujes. Mirá si nos vas a venir a decir qué tenemos que decir y de qué manera defender a Franco Colapinto. No amenaces más, Briatore. Porque uno saca los trapitos al sol, ¿viste? Y te tiene a vos, por ejemplo, en alguna oportunidad, haciendo chocar un propio auto de tu escudería para poder clasificar otro auto. Y así como esa tenemos varias tuyas, Briatore. Digo, nada más, no mereces más. Franco Colapinto se está ganando su lugar con categoría, con manejo, con muñeca, con excelencia. Y a propósito de Franco Colapinto, también habló con Juan Fossaroli en ESPN. Se viene el Gran Premio de Bakú, en una pista semipermanente donde ha mostrado realmente sus condiciones Franco. Y Franco Colapinto en el día de ayer dijo lo suyo, y lo escuchamos.
1: La carrera, sumaste muy buenos puntos, así que debe ser un circuito que además te trae buenos recuerdos.
2: Es una pista que desde que la conocí, desde la primera carrera que corrí acá, me trajo muy buenos resultados, buenos recuerdos, una pista que me cayó bien desde el primer momento, así que obviamente nada, contento de volver, es un circuito que se disfruta mucho manejar y de correr, no es una pista que se puede parar, se pueden hacer diferentes estrategias y de vuelta es una pista que abre muchas oportunidades, creo, así que qué lindo, divertido y contento de volver acá a Bakú, es un lugar que me trató muy bien y que siempre disfruté de manejar, así que...
1: Vos sos un embajador que está tomando una apuesta también muy importante, porque representás a un país y lo haces ver en todos los países. ¿Hay algún tipo de mensaje también de tener esa bandera, ese patriotismo que hay últimamente con Messi, con vos, con todos los deportistas argentinos?
2: Bueno, es un orgullo creo que diferente al que capaz tienen en otros países, ¿no? Es algo bastante único y la pasión que tenemos es difícil de entender. Es un nivel muy, muy, muy alto, ¿no? De pasión y de orgullo el que sentimos por nuestro país y eso se muestra en la cancha, creo que es algo único que pocos países tienen y algo que también nos ayuda y nos empuja en momentos decisivos y en oportunidades únicas que tenemos, ¿no? A siempre extraer un poquito más y es un empuje muy grande y muy especial, ¿no? El de tener un país atrás tuyo y el de tener un objetivo mucho más grande que el personal, porque si bien obviamente yo llegué a Fórmula 1 con el objetivo personal de correr acá, se convirtió en algo mucho más grande, se convirtió en algo de todo el país.

0: país, de todos los fanáticos, de toda la gente que amaba el deporte o que empezó a amarlo, y el nivel de apoyo que tuve fue algo tan, tan único y tan, tan diferente al resto, que de golpe se volvió algo de todo el país, y no solo mío, ¿no? Hay un objetivo mucho más grande que el personal. Entonces, eso pasa en todos los deportes, creo, en Argentina, pasó con Leo, ahora por suerte está siendo un momento muy bueno deportivamente para nuestro país, el Mundial, las chicas de hockey y las leonas que ganaron, el Mundial también, los pibes que también fueron muy bien, los Puma Seven están rompiéndola, creo que es un empuje muy grande, ¿no? El que nos da nuestro país y el que nos da nuestros fanáticos, y las ganas que tenemos de ganar son más grandes que el resto, así que eso sí nos ayuda.
1: La palabra de Franco Colapinto, que correrá este fin de semana, y obviamente en el calendario que habíamos dado, algo que quizás se me pasó por alto, más allá de algún oyente desubicado que manda algún mensaje, y te invito a rever tus palabras, y si tenés ganas, no perdemos nada con que no escuches más. Si no te gusta lo que decimos o estás en desacuerdo con alguna cosa, seguí tu camino. Me parece totalmente desubicado tu forma de expresarte, y tampoco sos el dueño de la verdad y decir de qué manera tenemos que nosotros decir las cosas, ¿no? Esa es una realidad también. Lo cierto es que simplemente decir que las últimas dos carreras del año están supeditadas, sí, cierto, a lo que suceda en Medio Oriente, a partir de lo que está por estos momentos viviendo ese lugar del mundo, ¿no? Con guerras en forma desde hace tiempo ya. Así que nada, simplemente para tener en cuenta. Y bueno, así está el campeonato de la Fórmula 1 al rojo vivo. Vamos a escuchar un poquito más de música, Maurito Torres. Dame un 2x1. Dame un 2x1. Se viene Hugh Lewis and the News con I Want a New Drug. Y pegadito se viene Queen con I Want to Break Free.

Y así pasaba a esta hora de la madrugada. I want a new drug. Huey Lewis and the News. Aquellos que también hicieron The Power of Love, la canción insignia de Volver al Futuro. Y después, Freddie Mercury, Queen con I Want to Be Free. Así pasaba la música nacional. Nos quedan pocos minutos, ¿eh? Y nos vamos a ir con un 2x1, no sin antes saludar a algunos amigos como Juan Manuel de San Miguel de Tucumán, así se dice, dice, muy buena la locución, gracias Juan, y la conducción, Fabián, saludos, muchas, muchas gracias. A veces algún comentario desubicado me saca de contexto y de línea, pero no, el 99,9% de ustedes solo me produce amor, afecto, motivación, cariño, sentido de pertenencia, compromiso. De verdad, ¿eh? De verdad, los quiero entrañablemente. ¡Como a Violeta! Hola, Violet. ¿Cómo estás? A full en sintonía, me dice Violeta de Salta Capital. ¿Qué tanto poder tiene este tipo como para decir eso? Si Franco debe o no hablar en los medios argentinos. Bueno, sí, bueno, ¿viste? Es lo que yo digo, querida Violet. Fabio Briatore, ¿viste? Se toma demasiadas atribuciones como jefe de equipo. A veces, por contrato, no sé en este caso si es así, pero por contrato a veces te obligan a cumplir ciertas pautas que tienen que ver con la comunicación. Quizás haya algún ítem en el contrato de Franco donde, en este caso, Alpín, tiene la última palabra y la decisión de con quién debe y o con quién no debe hablar. Pero bueno, estamos nosotros todos, como buen programa colapintero que somos, apoyando a Colapinto en cualquier momento, en cualquier lugar y ante cualquier circunstancia. Gracias por tus palabras, el hecho de estar acompañado en nuestras madrugnoches, como dice Sonia, y te agradezco profundamente, Violeta, tu cariño, tu afecto, el de todas las noches como el de todos nuestros queridos oyentes. Agradeciéndoles a todos por estar. Mañana se viene la gran madrugada de viernes, como siempre. Nos vamos a ir con un 2x1, dos temazos, ¿eh? Agradeciéndole a Maurito Torres, que viene realmente haciendo un trabajo bárbaro con nosotros en reemplazo de Gaby Zeni, que en días estará con nosotros. Gracias, Maurito, por estar. Gracias, Jackie, por lo de siempre, ¿eh? Porque está siempre al pie del cañón, y a todos ustedes, y a todos ustedes, por el amor, por el cariño, por el afecto, por las palabras lindas que nos dicen, cómo nos cargan de energía, con todo lo que ustedes nos saben dar, y nosotros aquí recibir y tratar de devolver lo mismo. Los quiero entrañablemente, los amo, los llevo en mi corazón permanentemente, y son el motivo por el cual uno está orgulloso de hacer este programa, nuestros oyentes. Para ustedes va este programa, hecho por y para ustedes. Gracias por tanto. Nos vamos con Let the Music Play, Shannon. Y luego, para cerrar, Murray Head con One Night in Bangkok. Una noche en Bangkok. Chau, hasta mañana.

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1: Las 2:00 a.m. en la República Argentina. El presidente Javier Milei ratificó la soberanía argentina sobre las Islas Malvinas ante la Asamblea General de la ONU. El mandatario basó su discurso sobre los alcances de la resolución 31/49 que exige frenar innovaciones unilaterales en el territorio afectado. Cuestionó la explotación petrolera y pesquera británica en el Atlántico Sur y reclamó el inicio inmediato de negociaciones bilaterales pacíficas con el Reino Unido. La Cámara de Exportadores estimó que las ventas argentinas al exterior cerrarán 2026 con un monto récord de 103.200 millones de dólares. La proyección significa un crecimiento superior al 16% respecto de la anterior marca máxima alcanzada en 2022, cuando se facturaron 88.703 millones por este concepto. La CERA resaltó que de enero a agosto las exportaciones sumaron 67.248 millones de dólares, mientras que las importaciones fueron por 48.999 millones, con un superávit comercial para el país de 18.249 millones de dólares. Jujuy obtuvo un nuevo reconocimiento internacional por sus pueblos solares. Entre proyectos de 27 países, la Organización Latinoamericana y Caribeña de Energía distinguió a la provincia con el primer lugar a la excelencia energética. La declaración, que resalta el impacto innovador de proyectos de sostenibilidad, eficiencia y energías renovables para toda la región, fue celebrada por el gobierno. En San Martín de los Andes, provincia de Neuquén, donde escuchan Radio Nacional en AM 1440 y por la FM 92.5, rige una alerta roja por lluvia. En la ciudad de Buenos Aires y alrededores, la temperatura es de 15 grados 4 décimos, el cielo está parcialmente nublado y la humedad es del 54%.
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0: 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Las 3 de la madrugada en la República Argentina. Argentina y los Estados Unidos lanzaron un nuevo corredor económico estratégico. La Cancillería y el Departamento de Estado norteamericano concretaron una alianza para dinamizar el transporte, la energía y las telecomunicaciones. La iniciativa busca atraer inversiones para potenciar las exportaciones de gas, petróleo y minerales mediante la mejora de la red ferroviaria, los puertos y las vías navegables. El jefe de gabinete Diego Santilli recibió al gobernador de Chubut y se comprometió a mantener la zona fría en la Patagonia. Luego de la reunión, Ignacio Torres confirmó el sostenimiento de los subsidios energéticos en la región austral. La decisión ratifica que la ley que regula el régimen de zona fría permanecerá sin cambios para los usuarios residenciales. Juicio por la desaparición de Loan Peña se reanudará el 7 de octubre con la indagatoria María Victoria Caizaba. En la víspera declararon los agentes de la Policía Federal Joana Menéndez, Dalma Benítez y Carlos Fuentes, que participaron en la búsqueda durante las primeras semanas. También hablaron Horacio Céspedes y Hugo Duarte, quienes presenciaron distintos procedimientos de la investigación en calidad de testigos. En Esquel y Leleque, provincia de Chubut, donde escuchan Radio Nacional en AM560 y por la FM88.7, rige una alerta naranja por lluvias. En la ciudad de Buenos Aires y alrededores, la temperatura es de 14 grados 4 décimos, el cielo está parcialmente nublado y la humedad es del 59%.
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1: Las 4 en la República Argentina. El ministro de Economía, Luis Caputo, afirmó que las políticas que lleva adelante el gobierno atraen a los inversores. En Nueva York sostuvo que el mundo necesita todo lo que Argentina tiene en ventaja comparativa, como energía, minerales críticos, alimentos y talento humano. Caputo explicó que el gran interés en invertir en Argentina obedece a que nadie quiere ver un shock externo y eso nos ubica en la mejor posición. Las ventas en shoppings y en los autoservicios mayoristas crecieron en julio respecto del mes previo. El INDEC reveló que el consumo en los grandes centros comerciales reflejó una suba del 1,7% frente a junio, mientras que en los negocios mayoristas la mejora fue de 1,2%. En los supermercados, el índice de ventas totales a precios constantes marcó en julio una baja de 2,1% respecto de 2025 y una merma de 0,7% frente a junio. En Corrientes lanzaron Ñan de Río, un nuevo corredor turístico que une 5 municipios. La iniciativa busca integrar los atractivos de las localidades de Riachuelo, Sombrero, Manuel Derqui, Empedrado y San Lorenzo para potenciar sus atractivos turísticos. El proyecto persigue fortalecer una propuesta turística regional basada sobre el río Paraná, el patrimonio ferroviario, la gastronomía, las tradiciones y la identidad correntina. La información del tránsito con Ernesto Arriaga.
2: La ruta 3 en la ruta de Cañuelas está habilitada. Recordemos que de día hay obras de reparación de la ruta 3. Por favor, en un solo carril, circular a 20 kilómetros por hora y acatar la zona de los banderilleros. La ruta 8 habilitada entre Río Cuarto y Villa Mercedes San Luis.
1: En Bariloche, Villa Mascardi, Río Villegas y El Foyel, provincia de Río Negro, donde escuchan Radio Nacional en AM590 y por la FM95.5, rige una alerta roja por lluvias. En la ciudad de Buenos Aires y alrededores, la temperatura 14 grados 2 décimos, el cielo está parcialmente nublado, la humedad es del 58%.
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2: 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Por sus senderos caminaron aborígenes de distintas etnias y aún hoy conservan creencias religiosas, ritos, fiestas, arte, música y técnicas agrícolas que son un patrimonio viviente. 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
1: Las 5 de la madrugada en la República Argentina. El presidente Javier Milei defendió en Nueva York los valores occidentales. El mandatario participó del foro económico organizado por la Fundación Federalismo y Libertad en Estados Unidos. Detalló las medidas impulsadas para asegurar la propiedad privada y recortar el gasto público, además de resaltar la contención de la inflación y el crecimiento para erradicar la pobreza. La Corte rechazó un recurso que buscaba cerrar la causa por el incendio de Iron Mountain en febrero de 2014 en Barracas. Lo hizo al desestimar un planteo de las defensas de tres de los imputados y convalidó el avance del juicio oral y público para 18 acusados. Recordemos que por el hecho murieron 8 bomberos y 2 rescatistas de defensa civil. En Salta, la minería, la energía y la agroindustria se ubicaron en el centro de la agenda del Día de China 2026. El vínculo comercial entre la provincia y el gigante asiático fue ratificado durante la jornada realizada en la Universidad Católica de Salta. El encuentro reunió a representantes de ambos países en torno a inversiones, cooperación y negocios en los sectores minero, energético, agroindustrial y logístico. La información de tránsito con Ernesto Arriaga.
2: La ruta 205 para llegar a Buenos Aires, habilitada en la rotonda del Cañuelas, máxima 40 kilómetros por hora para tomar la autopista Cañuelas Ezeiza y después la Richiri hasta la General Paz, máxima 90 para combis. La autovía de Mercosur por los dos puentes de Zárate, máxima 80 kilómetros por hora y cinturón de seguridad colocado.
1: En las ciudades de San Juan y de Mendoza, donde escuchan Radio Nacional en las AM 910, 780 y 960, rige una alerta naranja por viento sonda. En la ciudad de Buenos Aires y alrededores, temperatura 13 grados 4 décimos, el cielo está parcialmente nublado, la humedad es del 55%.
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1: Hola, ¿qué tal? ¿Cómo les va? Muy, pero muy bienvenidos. Buenos días. Este es el Panorama Federal de Noticias y hasta las 7 de la mañana vamos a estar acompañándolos, por supuesto, con la mejor información, el desarrollo de las principales noticias. Vamos ya a contarles cómo está la temperatura en la Ciudad Autónoma de Buenos Aires, 13 grados. La humedad relativa ambiente 56%, el cielo está parcialmente nublado. La temperatura máxima para hoy de 23 grados, mucho más agradable. Las temperaturas en las próximas jornadas, en un ratito vamos a ir con el pronóstico extendido y por supuesto también el pronóstico para las distintas regiones de nuestro país. Mi nombre es María Fernanda Heras. Buen día, Fernando Pedernera.
2: Muy buenos días, María Fernanda. Muy buenos días para todos.
1: Arrancamos, como siempre, recorriendo las calles.
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2: Y desde las calles advertimos que hay registro de un incidente ocurrido durante esta madrugada con intervención del SAME en Colectora, Avenida General Paz y Constituyentes. Un motociclista sufrió un percance y terminó sobre la calzada. Lo asistió finalmente el SAME.
1: Comenzamos con el repaso del estado de los accesos y autopistas. El tránsito es fluido y con buena marcha sobre los puentes Pueyrredón, La Noria y Alsina, también en la autopista Buenos Aires-La Plata, Richeri, 25 de mayo, Delepiane, Lugones, Cantilo, Ilia, Cámpora, 9 de julio, Perito Moreno, Camino del Buen Aire, Autopista del Oeste y Panamericana.
2: Información de servicios, trenes en los ramales Tigre, Mitre y José León Suárez de la línea Mitre circulan a horario.
1: En la línea Roca, los ramales La Plata, Gleu, Cañuelas y Ezeiza corren dentro de los cronogramas previstos.
2: También están operando con normalidad las líneas Belgrano Norte, Belgrano Sur, Urquiza, San Martín y Sarmiento.
1: Subte y Premetro comenzaron a funcionar según las grillas anticipadas.
2: Recordemos que por obras de renovación no funcionan las estaciones Medrano de la línea B, Tribunales de la línea D y Urquiza y Entre Ríos, Rodolfo Walsh de la línea E.
1: En el Aeropuerto Internacional de Ezeiza y en el Aeroparque Metropolitano Jorge Newbery, la operatividad es normal.
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2: Y este es el pronóstico por regiones para este jueves 24 de septiembre de 2026.
1: Y comenzamos con la región del NOAS, Jujuy, Salta, Tucumán, Catamarca, Santiago del Estero y La Rioja. Cielo despejado, parcialmente nublado, mínimas de 5 a 12 grados, máxima de 25 a 35 sin lluvias.
2: En el NEA, Formosa, Chaco, Corrientes y Misiones, ambiente cálido y estable, sin lluvias, mínimas de 10 a 15 grados, máximas de 30 a 38 grados.
1: En el Cuyo, Mendoza, San Juan, San Luis, parcialmente nublado, alerta naranja por sonda en San Juan y Mendoza. Mínimas de 5 a 12 grados, máximas de 22 a 30, sin lluvias relevantes.
2: En el centro, Córdoba, Santa Fe, Entre Ríos, Buenos Aires, La Pampa y Amba, despejado a parcialmente nublado, amplitud térmica entre 11 y 30 grados, según el lugar, sin precipitaciones.
1: En la Patagonia, Neuquén, Río Negro, Chubut, Santa Cruz y Tierra del Fuego, nubosidad, lluvias y vientos fuertes con ráfagas de 70 a 80 kilómetros por hora en Río Negro, Chubut y Santa Cruz. Temperaturas en descenso de 10 a 22 las mínimas y también mínimas, eso fue al norte, y al sur de 1 a 12 grados.
2: Vamos al sector antártico argentino, islas del Atlántico Sur, frío, ventoso y con posible nieve. Temperaturas bajo cero en el continente y de 0 a 5 grados en nuestras islas.
1: Seis de la mañana, 4 minutos en la República Argentina. Comenzamos con el repaso de los pagos del ANSES para este jueves 24 de septiembre.
2: Hoy cobran los beneficiarios de las jubilaciones y pensiones que superen el haber mínimo y de la prestación por desempleo Plan 1 con DNI terminados en 4 y 5.
1: En cuanto a las asignaciones familiares de pensiones no contributivas, podrán ser cobradas hasta el 9 de octubre por titulares de beneficios con todas las finalizaciones de documento.
2: Por último, las asignaciones de pago único, matrimonio, adopción y nacimiento, segunda quincena, se abonarán a beneficiarios con todas las terminaciones de DNI también hasta el 9 de octubre.
1: 5 minutos en la República Argentina, en la ciudad de Buenos Aires, la temperatura 13 grados, humedad relativa ambiente 56%, cielo parcialmente nublado. El dato para tener en cuenta, el sol estará saliendo a las 6 de la mañana, 40 minutos.
2: Comenzamos con el desarrollo de las noticias. Malvinas es una causa nacional. Lo afirmó el presidente Javier Milei durante su discurso ante la Asamblea de Naciones Unidas.
3: Malvinas es para nosotros una causa nacional. Repito, Malvinas es para nosotros una causa nacional. Y es también una prueba de la distancia que puede existir entre las palabras de las instituciones internacionales y la realidad sobre la que pretenden actuar. Hace 50 años, esta misma Asamblea aprobó la resolución 3149, que insta a las partes a abstenerse e introducir modificaciones unilaterales mientras la disputa permaneciera abierta. 50 años después, la situación no ha cambiado, pero las modificaciones unilaterales continúan.
1: En este marco, el presidente rechazó la explotación de hidrocarburos en Malvinas sin autorización de la Argentina.
3: Hoy, el proyecto Sea Lion avanza hacia la extracción de petróleo en la plataforma continental argentina, correspondiente a la cuenca Malvina Norte, mediante licencias británicas que la Argentina rechaza por ilegales e ilegítimas. Toda actuación en este sentido no autorizada por la República Argentina constituye un acto ilícito tanto a la luz del derecho internacional, incluida la Convención de las Naciones Unidas sobre el Derecho del Mar, como del derecho interno argentino. Por eso quiero plantear una pregunta. ¿De qué sirve una resolución si durante décadas la contraparte puede actuar en sentido contrario y esa resolución queda intacta en los archivos, pero impotente frente a la realidad?
2: Además, Javier Milei criticó el accionar de la ONU sobre el conflicto con el Reino Unido por la soberanía de las islas.
3: Malvinas no es solamente una cuestión entre la Argentina y el Reino Unido. También plantea una pregunta acerca de la capacidad de esta organización para hacer valer sus propias resoluciones. La Argentina tomó nota de esa realidad y frente a la explotación no autorizada de nuestros recursos en el área en disputa, actuamos. Presentamos notas de desaliento, acudimos a las herramientas jurídicas disponibles, sancionamos a las empresas involucradas y a sus proveedores y enviamos al Congreso una ley de defensa de la soberanía nacional.
1: El jefe de Estado también destacó el reclamo pacífico de la soberanía del archipiélago.
3: Durante demasiado tiempo los gobiernos argentinos optaron por una defensa discursiva. Nosotros elegimos una defensa pacífica, práctica y efectiva. Repito, nosotros elegimos una defensa pacífica, práctica y efectiva.
2: En este contexto, Javier Milei rechazó el principio de libre determinación de los actuales habitantes de las Islas Malvinas.
3: Quiero reiterar también la situación de la población de las islas. Como esta misma Asamblea ha determinado en numerosas resoluciones, el principio de libre determinación no aplica en este caso, ya que se trata de una población implantada por la potencia ocupante sobre un territorio cuya soberanía se encuentra en disputa. Ese principio existe para liberar a los pueblos colonizados, no para consagrar situaciones derivadas de la colonización. Si el Reino Unido sostiene una interpretación selectiva al principio de libre determinación respecto a las Islas Malvinas, deberá explicar también cómo concilia ese criterio con los debates sobre autodeterminación existentes dentro de su propio territorio.
1: El presidente, en ese sentido, renovó el reclamo de retomar las negociaciones al Reino Unido.
3: Al Reino Unido le reiteramos una vez más nuestro llamado a reanudar las negociaciones para encontrar una solución pacífica a la disputa de soberanía, como lo requiere el derecho internacional, y también nuestra invitación a proceder sin demora a intercambiar opiniones con miras a resolver la cuestión relativa a la controversia referida sobre explotación de nuestros recursos naturales.
2: La Argentina y Estados Unidos firmaron un histórico acuerdo de inversiones para infraestructura.
1: La iniciativa se denomina Corredor Andes Atlántico y buscará modernizar y conectar las regiones ricas en minerales críticos y la producción de vaca muerta con los puertos del Océano Atlántico.
2: El acuerdo contempla desembolsos de hasta 7.000 millones de dólares que serán financiados a través de agencias gubernamentales norteamericanas como el Exim Bank.
1: La Argentina, en tanto, se compromete a robustecer el marco jurídico para la protección de las inversiones.
2: Sobre la firma del corredor Andes Atlántico, esto decía el canciller Pablo Quirno.
4: Estamos, la verdad, muy contentos porque hoy se realizó junto con las autoridades de Estados Unidos anuncios muy importantes. Uno es el acuerdo marco para el corredor Andes Atlántico, que significa construir la infraestructura necesaria para que nuestras riquezas mineras y nuestras riquezas energéticas tengan la infraestructura para poder tener salida hacia el Atlántico.
1: Por otra parte, Quirno explicó de qué manera se llevarán a cabo las inversiones y destacó el marco generado por la Argentina para atraer a los inversionistas.
4: Hoy tenemos, y siempre hablamos de lo que es esta falta de infraestructura, Argentina ha generado las condiciones hoy para poder interesar a países amigos como los Estados Unidos a que podamos construir juntos esa infraestructura desde el sector privado. Lo que se ha anunciado hoy también son líneas de financiamiento para el sector privado, para empresas estadounidenses, para que puedan ser proveedoras de los proyectos que se están realizando en Argentina. Específicamente hoy se anunció este acuerdo entre YPF y Exim Bank, donde el Exim Bank provee una línea de financiamiento de 6.000 millones de dólares a proveedores estadounidenses que participarán del proyecto Argentina LNG, que es un proyecto que le va a proveer a Argentina, según los dichos de su presidente Horacio Marín, 200.000 millones de dólares de exportaciones en los próximos 20 años, de mínima en condiciones normales.
2: El Mater Dei dio a conocer un nuevo parte médico de Mirtha Legrand.
1: El sanatorio informó que la paciente continuará mejorando día a día y que la neumopatía que motivó su internación presenta una buena evolución.
2: Recibimos un informe de Cristian Varela.
5: Mirtha Legrand evoluciona de manera positiva en su segunda internación tras la recaída que sufrió por un cuadro respiratorio en el sanatorio Mater Dei. Se difundió el último parte médico sobre su estado de salud. Allí se indica que la diva de los almuerzos de 99 años de edad continúa mejorando día a día de la neumopatía que motivó su internación con una buena evolución y permanecerá internada durante los próximos días con el fin de mantener bajo control y brindarle los cuidados y contención adecuados. De no mediar cambios en su estado de salud, el viernes próximo se difundirá un nuevo parte médico.
2: Deportes. La Argentina suma 209 medallas en los Juegos Suramericanos de Santa Fe 2026.
1: La delegación albiceleste obtuvo en la víspera 6 medallas de oro, 8 de plata y 11 de bronce.
2: El tenis de mesa por partida doble, el taekwondo, el ciclismo de pista, la escalada deportiva y el atletismo sumaron las preseas doradas.
1: Por su parte, la selección sub-19 de fútbol derrotó a Perú por 1-0 y disputará la final de los Juegos ante Paraguay, que eliminó a Chile.
2: Les proponemos ahora conocer qué será de la agenda del día en los suramericanos en la voz de Facundo Paredes, de Radio Nacional Rosario.
6: La agenda de los Juegos Suramericanos de este jueves tiene a la Argentina como protagonista de las finales de frontón que se disputarán por la mañana en el Monumento a la Bandera. La entrerriana Melina Spahn buscará el oro ante Valeria Garcés de Perú. Lo propio hará el formoseño Guillermo Osorio ante Christopher Martínez, también de Perú. En waterpolo, la selección femenina jugará al mediodía ante Brasil, mientras que los hombres se enfrentarán a Uruguay a las 19:30. Por la tarde, desde las 14:15, se disputarán las finales de racquetball. Desde las 16 serán las finales de taekwondo. La selección de fútbol, que ayer accedió a la final tras una victoria agónica ante Perú, jugará mañana viernes a las 15 ante Paraguay en busca del oro. Ambos se enfrentaron ya en la primera fase con victoria visitante. Ese mismo viernes a las 10 será el partido por la medalla de bronce entre Chile y Perú.
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1: De la mañana, 14 minutos en la República Argentina. Nos quedamos hasta las 7 compartiendo toda la información, el análisis y el desarrollo de las principales noticias. Te cuento que en la ciudad de Buenos Aires la temperatura es de 13 grados, humedad relativa ambiente 56%, la máxima para hoy de 23 grados. ¿Qué pasará en los próximos días? Te lo cuento. Mañana viernes, una mínima de 14 grados con una máxima de 25 grados, con cielo algo nublado. El sábado, mínima de 13, máxima de 22, con cielo parcialmente nublado. Y el domingo, ya con posibilidades de algunos chaparrones, esto será durante la mañana, con una temperatura mínima de 13 grados con una máxima de 20 grados.
2: Luján prepara su logística para recibir a León XIV.
1: La ciudad bonaerense se prepara para la llegada del pontífice el miércoles 11 de noviembre, cuando está previsto que presida una misa multitudinaria frente a la basílica.
2: El operativo se estima con la llegada de unos 3.000 colectivos y 32.000 automóviles, por lo que se habilitarán áreas de estacionamiento en sectores periféricos y los peregrinos deberán continuar el trayecto a pie.
1: También se evalúan cortes preventivos de tránsito entre 4 a 6 kilómetros alrededor del casco urbano.
2: Además habrá hospitales móviles, ambulancias, puestos de hidratación y baños químicos.
1: Monseñor Jorge Eduardo Scheining, arzobispo de la Arquidiócesis de Mercedes, Luján, invitó a todos a participar de la fiesta que será la visita del Papa.
7: Estamos preparados para que a la noche tengamos una vigilia de canto, de oración, de animación, y que la gente se sienta cómoda, ¿no? Porque, bueno, es un acontecimiento importante. La figura del Papa para nosotros los católicos es muy, muy simbólica, ¿no? Y yo creo que hoy también los papas se convirtieron en líderes de una palabra distinta, y entonces mucha gente va a querer escucharlo, estar cerca, aún no adhiriendo a la fe católica, ¿no? Entonces, la verdad es que estamos muy contentos y con ganas de recibir a todos y que todos se sientan muy cómodos. El lema dice eso, bienvenidos todos.
2: La provincia de Córdoba confirmó los feriados por la visita de León XIV.
1: El informe de Franca Chiafitela.
8: Se confirmaron los feriados del 9 y 10 de noviembre en Córdoba por la visita del Papa León XIV. El ministro de Vinculación y Gestión Institucional de la provincia de Córdoba, Miguel Siciliano, explicó los detalles de la medida.
9: Va a ser feriado para toda la Argentina el día 9 de noviembre y luego en las jurisdicciones donde los días subsiguientes va a estar el Papa, en esas jurisdicciones también será feriado. Vamos a trabajar ahora las legal y técnica de provincia con las legal y técnica de nación.
8: Por su parte, el intendente de la ciudad de Córdoba, Daniel Pacerini, confirmó que el 10 de noviembre el transporte urbano de pasajeros será gratuito. Además, explicó que habrá estacionamiento para más de 4.000 ómnibus en los alrededores a la fábrica argentina de aviones FADEA.
2: En tanto, en Mendoza se prepara el vino que usará el Papa en las misas.
1: Nos informa Victoria Lupu.
10: La tradicional bodega Cabrini de Luján de Cuyo será la encargada de proveer el vino de misa para la celebración del sumo pontífice en la Basílica de Luján. Hugo Cabrini, uno de los dueños y enólogo, explicó el significado para la empresa familiar.
11: Con orgullo podemos homenajear la visita de Papa León con nuestro vino, todo el trabajo de la empresa que se ofrece hacia una cosa muy superior, que es la consagración y el vino en sangre.
2: El Senado sesiona para modificar la Carta Orgánica del Banco Central ya aprobada por diputados.
1: Nos amplía la información nuestro acreditado en el Congreso de la Nación, Gastón Fiorda.
12: El Senado volverá al recinto este jueves al mediodía con una agenda que tiene como principal protagonista la reforma de la Carta Orgánica del Banco Central. El oficialismo finalmente logró avanzar con las negociaciones con los bloques aliados y busca convertir en ley esta iniciativa que, recordemos, ya cuenta con media sanción de la Cámara de Diputados. El proyecto establece como misión central del banco la preservación del valor de la moneda y prohíbe que la entidad otorgue asistencia financiera al Tesoro Nacional y a las provincias. La sesión, además, contará con otros temas como la modificación del régimen de zona fría.
2: Nueva audiencia del juicio por la desaparición de Loan.
1: El informe de Nerina Álvarez desde Radio Nacional Santo Tomé.
13: juicio por la presunta sustracción de Loan Danilo Peña culminó una nueva jornada de audiencias ante el Tribunal Oral Federal de Corrientes, con la declaración de 3 efectivos de la Policía Federal y 2 testigos vinculados a procedimientos de la investigación. Joana Méndez expuso sobre el análisis de los teléfonos celulares de Laudelina Peña, Mónica Millapi y Daniel Ramírez, mientras que Dalma Benítez declaró sobre los peritajes realizados a los dispositivos de Catalina y Macarena Peña. Además, tras esta jornada, el debate ingresará en un receso y se reanudará el próximo 7 de octubre, cuando está prevista la declaración de María Victoria Callaba. La suspensión responde a un compromiso institucional y actividades que afectan a los magistrados.
2: Salud. Presentan la primera medición del índice de calidad de vida de los argentinos.
1: Nos amplía este tema Diana Costanzo.
14: La familia, los amigos y el descanso, además de una alimentación saludable, aparecen entre los factores más asociados a una buena calidad de vida. Así lo reveló la primera medición del índice de bienestar de la Universidad San Andrés y una empresa de medicina privada. La actividad física y el contacto con la naturaleza también muestran una asociación positiva. Otras 2 variables claves son la alimentación y el descanso. El relevamiento también contempla hábitos vinculados con la salud, como los controles médicos, el uso de pantallas, el consumo de alcohol, el tabaquismo y la práctica de meditación.
2: Policiales. Hay 60.000 líneas activas de celulares en penales de la provincia de Buenos Aires y advierten por estafas y extorsiones.
1: Recibimos un informe de Fernanda Germañero. Familias víctimas de asesinatos volvieron a pedir que se prohíban los celulares en las cárceles bonaerenses. Lo hicieron mediante un nuevo petitorio que presentaron ante las autoridades provinciales. Radio Nacional habló con Raquel Berti de la ONG Usina de Justicia.
15: Solicitarle al gobernador de la provincia de Buenos Aires una respuesta a las numerosas víctimas de homicidio y femicidio, que prohíba la utilización de celulares en las unidades carcelarias. Prohibición vigente por una ley nacional y también en algunas otras provincias.
2: Cristian Pitti Álvarez permanece internado en el Hospital Tornú.
1: El músico fue ingresado al centro asistencial luego de sufrir una descompensación ocasionada por un cuadro de hipertensión.
2: Uno de sus abogados indicó que Álvarez se encuentra estable y que se están realizando gestiones para trasladarlo a una clínica correspondiente a su cobertura médica.
1: Nos amplía la información Mariel Ríos.

0: Acaba de ingresar a los tribunales de Paraguay al 1500 la madre del Piti Álvarez. Cristina ya se encuentra en el recinto a la espera del inicio de la audiencia por el juicio por el asesinato de Cristian Maximiliano Díaz. Ella es una de las principales testigos. En total serán 4 quienes hablarán con el tribunal en la jornada.
1: Y a las 6:23 vamos a presentar las efemérides del día en la voz de Magdalena Arnú.
2: Hoy, jueves 24 de septiembre, se festeja en nuestro país el Día de los Colectiveros. Es en recuerdo al día en que empezó a funcionar en la ciudad de Buenos Aires la primera línea de transporte público automotor. El pasaje costaba 20 centavos de entonces y la línea unía Plaza de Mayo con Floresta. Andrés Bortagaray es arquitecto, urbanista y dirige la maestría en sustentabilidad, arquitectura y urbanismo en la Universidad de Buenos Aires, y así se refirió a aquellos inicios y al rol actual de los colectivos.
3: Empezaron siendo taxis que llevaban a varios pasajeros, después fueron compitiendo con los tranvías y lograron quedarse por una serie de motivos como el medio principal en superficie y como complemento de los subtes y el ferrocarril. Hoy son una parte esencial del transporte público en una ciudad de más de 15 millones de habitantes a nivel metropolitano. Algunos rasgos distintivos son las combinaciones de números y colores que los hacen fáciles de identificar, aunque a veces cambian. Hay entre 8.000 y 9.000 unidades que circulan por la ciudad y casi el doble si vamos al área metropolitana para el total. Hoy existen varios desafíos por los costos, por la motorización creciente, por las mayores demandas ambientales, la pérdida de empleo y cambios en la estructura urbana, también cuando hay buenas combinaciones y políticas que permitan hacer rendir los recursos y hacer accesibles todos los servicios, hay más pasajeros que los pueden aprovechar.
2: También recordamos el nacimiento de René Laván, uno de los grandes ilusionistas de la Argentina. Néstor Frenkel hizo junto a él el documental El Gran Simulador y así lo recordaba.
4: René, cuando lo filmé, tenía más de 80 años y todavía estaba súper lúcido y hacía todos sus juegos, sus composiciones, como él le gustaba llamarla. Odiaba la palabra truco, odiaba la palabra magia, la palabra mago. Y también odiaba que lo saluden por su cumpleaños, pero bueno, era un cascarrabias, un complicado, muy hermoso. Me recibió muy bien, me respetó muchísimo, no me conocía. Para mí era estar frente a una leyenda en mi vida. Yo lo conocía desde niño, de verlo en televisión, y de golpe de tenerlo delante. Era el otro gran motivo por el que hice la película, que era las ganas de conocerlo.
5: Mi Buenos Aires, siglo 30, la veo.
2: Y también celebramos el cumpleaños de Amelita Baltar, una de las grandes voces del tango. Astor Piazzolla la eligió como voz femenina de María de Buenos Aires, la ópera tango compuesta junto a Horacio Ferrer, y también fue la elegida para estrenar en 1969 Balada para un loco, entre otros éxitos.

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1: De la mañana, 26 minutos en la República Argentina. Actualizamos datos del tiempo. En la ciudad de Buenos Aires, la temperatura es de 13 grados, 2 décimas. La humedad relativa ambiente, 54%. La presión, 1009.2 hectopascales. Viento del noroeste a 10 kilómetros en la hora. El cielo parcialmente nublado. La temperatura máxima para hoy de 23 grados. Te lo comentábamos hace un ratito que la salida del sol será a las 6 de la mañana, 40 minutos. Y tenemos información de tránsito para compartir con vos. Te cuento que se produjo un choque en General Paz y Avenida de los Constituyentes entre un auto y una moto. El motociclista fue derivado para su atención a través del SAME. Y un dato a tener en cuenta, ayer hubo un choque cada 19 minutos en la ciudad de Buenos Aires. Un total de 120 heridos fueron asistidos por el SAME.
2: Más información en este caso tiene que ver con el alerta naranja por viento sonda que emitió el Servicio Meteorológico Nacional y a las recomendaciones de la Dirección de Defensa Civil de la provincia de Mendoza. La Dirección de Escuelas comunica que este jueves 24 de septiembre se suspende preventivamente la asistencia a clases presenciales durante el turno mañana en todos los establecimientos educativos de Mendoza. Tengamos en cuenta que es la continuidad de una medida que comenzó ayer, cuando las mismas autoridades suspendieron, por el mismo caso, por el alerta de viento sonda, las clases durante el turno tarde. Ahora hay alerta naranja por viento sonda, tanto en San Juan como en Mendoza. Y estas alertas se completan con alertas amarillas de lluvia en el norte de la provincia de Santa Cruz, en el sur y el oeste de la provincia de Chubut. Hay alerta naranja por lluvias para lo que sería el sudoeste de la provincia de Neuquén, y en el noroeste de Neuquén el alerta llega a ser roja. Un poco más arriba, en Mendoza, en Malargüe, donde está Radio Nacional, hay alerta naranja por vientos. Es el mismo bloque que comprende a la ciudad capital, también a las ciudades de San Rafael y a otras ciudades del sur mendocino. Más al norte, el alerta es por vientos también, pero ya de carácter amarillo.
1: Y nos quedamos hasta las 7 de la mañana en Radio Nacional AM870 y nos quedamos hasta las 7 de la mañana también acompañándote en Radio Nacional Folclórica 98.7 y por supuesto a través de las 50 emisoras distribuidas en todo el país y en la aplicación a ustedes que están escuchándonos desde distintos puntos del mundo y somos su cordón umbilical con la República Argentina. Así que quédate porque todavía tenemos mucha información para compartir con vos. Esto es el Servicio Informativo de Radio Nacional, esto es el Panorama Federal de Noticias. Y suena el top de las 6:30 de la mañana y nosotros vamos a compartir los principales títulos de esta primera media hora.
2: El presidente Javier Milei aseguró que Malvinas es una causa nacional durante su exposición ante Naciones Unidas.
1: La Argentina y los Estados Unidos firmaron un histórico acuerdo de inversiones para infraestructura por 7.000 millones de dólares.
2: El Senado sesiona para modificar la Carta Orgánica del Banco Central ya aprobada por diputados.
1: Mirtha Legrand continúa mejorando día a día y la neumopatía que motivó su internación presenta una buena evolución.
2: La Argentina suma 209 medallas en los Juegos Suramericanos Santa Fe 2026.
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5: De la mañana, 32 minutos en la República Argentina. En la ciudad de Buenos Aires la temperatura 13 grados 2 décimas. El cielo está parcialmente nublado. La máxima para hoy de 23 grados.
6: El presidente Javier Milei destacó el aumento de las reservas.
5: Luego de hablar en la ONU, en un diálogo informal con la prensa, el mandatario afirmó que los argentinos le salen dólares por las orejas.
7: ¿Qué es lo que pasa? Los dólares que, digamos, no tenés en el mercado financiero, los tenemos en abundancia desde el lado real, desde la balanza comercial. Entonces, cada impacto en situaciones que antes, en el pasado, en Argentina, te disparaban una crisis, digamos, hoy nuestro problema es que los dólares nos salen por las orejas y entonces los dólares se nos escape la tasa de inflación. Y si los esterilizamos, que se nos escape la tasa de interés. Es decir, nunca creíamos que enartar lo negativo... Digo, a Argentina se le generaban situaciones de superabundancia de dólares.
6: Por otra parte, el presidente Javier Milei aseguró que su gobierno está cumpliendo con todas las promesas de campaña.
7: Es decir, con lo cual, digamos, estamos cumpliendo todas las promesas, hemos terminado con la inseguridad. Digo, pensá que teníamos 9.000 piquetes por año, hoy son cero. Estamos en los índices, en los indicadores de homicidios más bajos de la historia. Pero la idea es esta, es que la economía siga creciendo, la pobreza de niveles del 27% la bajamos a la mitad, o sea, del 57% a la mitad, y sacamos 14 millones de personas de la pobreza.
5: En el marco de su visita a Nueva York, el mandatario enumeró los temas abordados durante la reunión con el secretario de Estado de la Casa Blanca, Marco Rubio.
7: La geopolítica incluye desde cuestiones vinculadas a la soberanía a cuestiones vinculadas a los recursos naturales, vinculadas a la estrategia de la nueva conformación del mundo y del rol que va a jugar Argentina como, sin duda, uno de los mayores aliados de Estados Unidos.
6: Por otra parte, Milei fue el principal orador del encuentro organizado por la Fundación Federalismo y Libertad.
5: En ese contexto dijo que su programa económico fue el que más hizo por los sectores vulnerables y anticipó nuevas reformas.
6: Recibimos un informe de Liliana Arias, nuestra acreditada en Casa Rosada.
8: En el marco de su participación en el foro organizado por la Fundación Federalismo y Libertad, el presidente Javier Milei defendió la marcha del programa de gobierno y los beneficios de la libertad económica. También consideró que su gestión fue la que más hizo por los sectores más vulnerables.
9: Las políticas de seguridad, su mayor impacto lo tiene sobre justamente los sectores más vulnerables. Y casualmente los progres, los que siempre están del lado de los pobres, sí, digamos, tienen posiciones tendientes al abolicionismo y como consecuencia de ello, digamos, se ponen del lado de los delincuentes. Y eso, lo que más termina castigando es a los más vulnerables.
8: Ante ejecutivos e inversores, además apuntó contra la oposición. Dijo que el peronismo quiere vender un cuento de hadas y agregó.
9: Al no haber propiedad privada, entonces no hay precios, no hay cálculo económico y es imposible coordinar la economía y por ende la economía se hunde. De aquí se puede inferir que en la medida que más interfiera el Estado en el funcionamiento de la economía, ya sea regulando o ya sea poniendo impuestos, eso implica un avasallamiento de la propiedad privada, y eso lo que hace es distorsionar la señal de precios. Y obviamente que a más Estado, mayor distorsión y por lo tanto peor funcionamiento del sistema económico.
5: Dos centrales nucleares argentinas se posicionaron entre las mejores del mundo por su seguridad y eficiencia operativa.
6: Atucha 2 alcanzó el puntaje perfecto con 100 puntos, mientras que la central de Embalse obtuvo una calificación de 98,4 en la última auditoría global de la Asociación Mundial de Operadores Nucleares.
5: Buscan a dos personas desaparecidas en la costa bonaerense.
6: El informe de Fernanda Germanier desde La Plata.
10: La Prefectura Naval Argentina continúa la búsqueda contrarreloj de dos kayakistas desaparecidos tras ingresar al mar en Santa Teresita el lunes por la mañana en medio de una alerta meteorológica por fuertes vientos. Así lo detalló el jefe de la base naval Mar del Plata, Fernando Pérez.

0: emprendimientos emblemáticos distribuidos en 25 barrios porteños.
1: La programación oficial incluirá una agenda gratuita de más de 130 actividades culturales que abarcarán desde espectáculos musicales en vivo hasta muestras de arte y visitas guiadas.
0: Entre los bares que serán parte de la celebración están, entre otros, el Federal, el Colonial, Almacén y Bar La Valle, el Gato Negro, el Café Tortoni y las confiterías La Ideal y La Giralda.
1: Toda la oferta detallada se encuentra disponible en la plataforma digital oficial de festivalesba.org.
0: Deportes. La Fórmula 1 aterriza en Bakú.
1: La información con Fabián Pomelo Codevila.
2: Gracias. Comenzamos la mañana de hoy hablando de Fórmula 1 y tiene un motivo. Este fin de semana se viene el Gran Premio de Azerbaiyán. Se disputará entre hoy jueves y el sábado 26 de septiembre. Y esto tiene que ver porque el domingo 27 se conmemora el Día del Recuerdo, una jornada nacional de luto y feriado en honor a los caídos en el conflicto de Nagorno-Karabaj. Por eso es que se adelanta un día la competencia, el Gran Premio de Bakú en Azerbaiyán, una carrera que le sienta bien a Franco Colapinto, ya que en Williams, en la segunda oportunidad que tuvo de subirse a un Fórmula 1, mostró todas sus condiciones y cosechó los primeros puntos en este circuito callejero. Todo comienza en el día de hoy, 5:30 a.m, con las pruebas libres número 1. Continúa a las 9:00 a.m. con las pruebas libres número 2. Mañana, viernes, las pruebas libres número 3, 5:30 a.m. La clasificación a las 9. Y el sábado, bien temprano, deberemos madrugar, ya que se viene la carrera a las 8:00 a.m. Lo cierto es que se armó un gran revuelo en derredor del equipo Alpine por algunas amenazas recibidas por Pierre Gasly, compañero de equipo de Franco Colapinto, tras la última carrera, cuando Colapinto quiso superar a Gasly, Gasly no le dio pista para que esto suceda. Bueno, evidentemente, algunos compatriotas se enardecieron y amenazaron, dijeron improperios, palabras muy subidas de tono contra el francés que tuvo en Briatore. Flavio Briatore, el asesor deportivo de Alpine, como el que salió, la voz cantante de la escudería anglo-francesa, con una advertencia para nuestro país y para los periodistas de nuestro país. Salió a marcar la cancha al público argentino en la previa del Gran Premio de Azerbaiyán, amenazó con no permitirle a Franco Colapinto hablar con la prensa si esto se vuelve a repetir. Se lo digo especialmente a los argentinos, dijo Briatore, porque no hay problema ni con los italianos ni con nadie. Si quieren apoyar a Franco, háganlo de manera respetuosa y leal, no como veo en las redes sociales, dijo el ejecutivo de Alpine. El italiano fue más allá y dejó una contundente advertencia a la que le estábamos dando y contando, ¿no? Si esto se sigue repitiendo, va a llegar un momento en el que Franco dejará de hablar con todos. Veo mucho enojo de los fans, una y otra vez, sin motivo. Si sigue pensando así y pasando las mismas cosas, dejaremos de dar entrevista a la televisión argentina. Le digo con todo respeto, Flavio Briatore, no todos los argentinos podemos incluirnos en la misma bolsa. Y además, le reitero, debería hacer un repaso personal por su foja de servicios. Y verá que usted también tiene alguna mancha importante dentro de la Fórmula 1 como para llamarnos la atención a los argentinos. También tomó la palabra quien hace pocos días estuvo aquí dando vueltas alrededor del nuevo autódromo, el Oscar y Juan Gálvez, que se está remodelando y refaccionando y que respaldó la carrera o la vuelta de la Fórmula 1 al país. Estamos hablando del presidente de la Federación Internacional de Automovilismo, Mohamed Ben Sulayem, que también expresó su apoyo al piloto francés y condenó los ataques que recibió tras su incidente con Colapinto en el Gran Premio de España en Madrid. El presidente de la FIA dijo: el abuso online dirigido hacia Pierre Gasly y su familia es completamente inaceptable. Pierre cuenta con todo mi apoyo y condeno firmemente este tipo de comportamiento. Ningún piloto, oficial, voluntario o fan debería tener que enfrentarse a algo así. Me parece que esto se ha ido de las manos. Habrá que

0: empezar a controlarse, queridos oyentes, sobre de qué manera se expresan en las redes sociales, aunque me parece algo llamativo que justamente a los argentinos, y después de lo que sucedió en el Mundial y de todos los palos que hemos recibido, y justamente se los vuelva a castigar por la vehemencia con la cual defendemos a nuestros compatriotas, y obviamente con el furor, la fuerza, el cariño y el afecto que apoyamos a Franco Colapinto. Y a propósito de Franco Colapinto, habló en la previa de este gran premio, expresando lo que significa esta carrera, este autódromo, este gran premio para él, habiendo sido uno de los primeros en los cuales sumó puntos. Franco Colapinto, en charla con la prensa y los micrófonos de Nacional.
1: Es una pista que desde la primera carrera que corrí acá me trajo muy buenos resultados, buenos recuerdos, me cayó bien desde el primer momento, así que obviamente contento de volver. Es un circuito que se disfruta mucho de manejar y de correr. Se puede pasar, se pueden hacer diferentes estrategias y de vuelta es una pista que abre muchas oportunidades. Divertido y contento de volver acá a Bakú. Es un lugar que me trató muy bien y que siempre disfruté de manejar, así que cambió mucho. Creo que fueron 2 años en los que aprendí un montón y que obviamente evolucioné como piloto, como persona, como deportista. Mucho por seguir aprendiendo y por seguir mejorando, pero definitivamente estoy mucho más fino, extrayendo mucho más del auto y especialmente siendo más consistente, ¿no? Creo que es difícil en la Fórmula 1 con tantas carreras estar al 100% todos los fines de semana y extraer el 100% del auto todos los fines de semana, porque a veces que no hace clic y es complicado. Y de a poco lo estoy encontrando un poquito más, haciéndolo un poquito más consistente, y eso es un poco lo que estaba buscando hace tiempo. Así que contento, obviamente. Madrid fue, creo yo, mi mejor fin de semana en la F1 de que entré. Por lo menos el más completo, en el que maximicé más lo que tenía. Era un auto que capaz estaba atrás de los Audi y extraje todo para quedar adelante de ellos en quali y en la carrera. Así que fue un fin de semana muy positivo y de vuelta demuestra que el esfuerzo que hicimos trajo, ¿no?, resultados, y que el auto también dio un salto muy grande. Así que contento con eso y obviamente a seguir trabajando para estar ahí por acá. Bueno, es un orgullo, creo que diferente al que capaz tienen en otros países, ¿no? Es algo bastante único y la pasión que tenemos es difícil de entender y es difícil de que otros puedan poner en perspectiva lo que hacemos a veces, porque es un nivel muy alto, ¿no?, de pasión y orgullo el que sentimos por nuestro país. Y eso se muestra en la cancha. Creo que la pasión que tenemos y el esfuerzo que ponemos para llevar a nuestra bandera más alto es algo único que pocos países tienen y algo que también nos ayuda y nos empuja en momentos decisivos y en oportunidades únicas que tenemos, ¿no?, a siempre extraer un poquito más. Y es un empuje muy grande y muy especial, ¿no?, el de tener un país atrás tuyo y el tener un objetivo mucho más grande que el personal, porque si bien yo llegué a Fórmula 1 con el objetivo personal de correr acá, se convirtió en algo mucho más grande, se convirtió en algo todo el país, de todos los fanáticos, de toda la gente que amaba el deporte o que empezó a amarlo, y el nivel de apoyo que tuve fue algo tan único y tan diferente al resto que de golpe se volvió algo de todo el país, y no solo mío, ¿no? Hay un objetivo mucho más grande que el personal. Entonces eso pasa en todos los deportes, creo, en Argentina pasó con Leo, ahora por suerte está siendo un momento muy bueno deportivamente para nuestro país, el mundial, las chicas de hockey, las leonas que ganaron el mundial también, los pibes que también fueron muy bien, los Pumas 7 están rompiéndola, o sea, todo yendo en un muy buen camino, creo, dentro del deporte argentino, y creo que es un empuje muy grande, ¿no?, el que nos da nuestro país y el que nos da nuestros fanáticos. Y las ganas que tenemos de ganar son más grandes que el resto, así que eso sí me gusta.
2: Seis de la mañana, 46 minutos, vamos a actualizar información que tiene que ver con lo que está pasando ahora en el Gran Premio de Bakú de Azerbaiyán. Terminó la prueba libre número 1 de Bakú y hay un resultado definitivo. Franco Colapinto, el piloto argentino, el pilarense, con 1 minuto 47 segundos 523 milésimos, se ubicó en la posición 16. George Russell fue el más rápido de la sesión y esta práctica fue bastante particular porque Colapinto hizo muy pocos intentos de vuelta rápida y Alpine no parecía estar buscando el rendimiento máximo en esta tanda. Atención para quienes siguen la Fórmula 1, la segunda prueba libre se va a realizar a las 9, hora argentina. Y a través del equipo de deportes, Radio Nacional te va a estar informando de todo lo que esté pasando. Esta es información que nos llega a través de nuestro compañero Fabián Pomelo Codevila.
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4: 6:47 en la República Argentina. Y te acercamos más información relacionada con el tránsito. Y en este caso es la ampliación del funcionamiento de la línea D del subterráneo. Atención, que esta línea, que es la verde, según informó el gobierno porteño, estará funcionando con horario extendido hasta la 1:30 de la madrugada del domingo 27 de septiembre por un recital que se va a desarrollar en el Estadio Monumental. Reiteramos entonces la información: la línea D de subterráneo, la verde, estará funcionando el domingo 27 de septiembre hasta la 1:30 de la madrugada con este horario extendido por un recital en el Estadio Monumental.
2: El presidente Javier Milei mantendrá una reunión bilateral con Benjamin Netanyahu en Nueva York para cerrar su gira internacional.
4: Vamos a compartir más información de la gira presidencial con Liliana Arias.
5: El presidente Javier Milei volverá a ratificar su alineamiento con Israel. Es que en el marco de su viaje a los Estados Unidos, el mandatario argentino se reunirá con el primer ministro de ese estado, Benjamin Netanyahu, durante media hora. Será luego de haber reivindicado públicamente las políticas implementadas por el Estado israelí. También señaló que ese país está del lado correcto de la historia, defiende su territorio y es el único país de Medio Oriente perfectamente democrático y libre. Luego de la reunión, los dos mandatarios participarán de un encuentro de líderes de América Latina. Esta será su última actividad oficial en el marco del viaje que realizó a Nueva York para participar de la Asamblea General de la ONU.
4: El presidente de YPF, Horacio Marín, destacó la importancia del acuerdo suscrito con los Estados Unidos.
2: Anticipó que las obras en materia energética podrían comenzar en febrero y que la Argentina se convertirá en el quinto exportador mundial de gas natural licuado.
6: En febrero ya estamos empezando a hacer el gasoducto de 48 pulgadas, de 1,20 m, que es el más grande gasoducto que se va a hacer en Argentina. Se va a empezar a hacer un oleoducto. Se va a hacer la planta de gas, de separación de gas en Neuquén, que es 4 veces la más grande de las plantas que existe hoy en Argentina. Se va a hacer también una tipo refinería en Río Negro de 200 hectáreas de equipamiento. Es la más grande. Todo eso es una inversión en infraestructura de alrededor de 24.000 millones de dólares, que lo tenemos que hacer entre el 27 y el 31, donde ya llegan los barcos y empezamos a vender el gas al mundo. Y ahí Argentina va a ser el quinto o sexto país exportador de LNG del mundo.
3: Salud.
2: Los testigos de Jehová modificaron su histórica postura sobre las transfusiones de sangre.
4: La decisión adoptada por el cuerpo gobernante de la organización religiosa destrababa el acceso de los fieles a la gran mayoría de los tratamientos médicos modernos.
2: Nos cuenta esta información Diana Costanzo.
7: En un histórico cambio, los testigos de Jehová modificaron su postura respecto a las transfusiones de sangre. El cuerpo gobernante renovó por primera vez su posición desde 1945 sobre uno de los temas sanitarios más controvertidos y trasladó esa responsabilidad a cada miembro en forma individual. La determinación establece que ninguna persona de la congregación puede juzgar ni presionar a otra por la elección que haga frente a un tratamiento médico que implique una transfusión de productos derivados de la sangre de un donante. En términos prácticos, cada persona deberá decidir por sí misma si acepta o rechaza glóbulos rojos, glóbulos blancos, plasma o plaquetas de una persona donante dentro de un procedimiento médico.
3: Policiales.
4: El tiktoker que asesinó a un adolescente justificó el crimen diciendo que estaba poseído.
2: Nos amplía la información Andrea Valdivieso, nuestra especialista en temas policiales.
8: Continúa la investigación por el asesinato de Lautaro, un adolescente de 16 años que vivía en el paraje rural Higuera Vieja, cercano a Copacabana, en el norte de Córdoba. Hermenegildo Acosta, de 35 años, conocido en la zona como Chancho, se hizo conocido en TikTok por publicar videos de su vida cotidiana, trabajos rurales y también su familia. Tenía alrededor de 65 mil seguidores y más de 2 millones de me gusta, sumando en sus publicaciones. Vivía con con su pareja, Antonella Vanessa Torres, madre de Lautaro. Acosta era, por lo tanto, el padrastro del adolescente que fue asesinado. En el lugar del hecho, secuestraron una escopeta, armas blancas y herramientas, elementos que la investigación vincula con el ataque. Según la reconstrucción preliminar, Acosta habría atacado primero a su pareja, Antonella, y luego habría agredido y asesinado a Lautaro. El adolescente recibió un disparo de escopeta en la cabeza y el cadáver también presentaba otras lesiones, lo que lleva a los investigadores a sospechar que hubo un ataque prolongado y extremadamente violento. Incluso la madre habría denunciado la noche anterior un episodio de violencia por parte de Acosta. La frase que dispara la conmoción es que la pareja y el adolescente estaban poseídos por el demonio y que él había sido contagiado por esa supuesta posesión. También habría sostenido ante la policía que intentaban matarlo. Acosta quedó imputado por homicidio calificado por alevosía y agravado por la participación de un menor de edad. Su hijo de 17 años también quedó detenido e imputado por homicidio calificado por alevosía por ser coautor del brutal hecho ocurrido en el norte de Córdoba. Se evalúa ahora la posibilidad de que el caso de Lautaro pueda encuadrarse dentro de lo que se llaman femicidios vinculados, es decir, la investigación debe acreditar que el asesinato del chico tuvo como finalidad causarle sufrimiento a su madre, Antonella Torres.
3: Provincias.
4: Salta participará con 13 municipios de la Feria Internacional de Turismo.
2: Desde LRA4 informa Josefina Drover.
9: La edición número 30 de la Feria Internacional del Turismo se realizará del 26 al 29 de septiembre en la Rural de Buenos Aires. Salta lleva 13 municipios y una propuesta que resume su diversidad de la Puna a los Valles en un recorrido que integra paisajes extremos y cultura viva. En el espacio salteño de la feria más importante de Latinoamérica se podrá disfrutar de la ruta del vino de altura, cocina regional en vivo, viajes inmersivos con realidad virtual y la presentación oficial del Santuario del Agua, un nuevo atractivo de Salinas Grandes.
4: Confirman los vuelos entre el Aeropuerto Internacional Valle del Conlara en San Luis y el Aeroparque Metropolitano.
2: Alejandro Heredia nos informa desde LRA 29.
10: El Aeropuerto Internacional Valle del Conlara continuará durante octubre con vuelos regulares hacia Buenos Aires. La programación contempla servicios jueves y domingos con vuelos ida y vuelta al Aeroparque Jorge Newbery. En la mayoría de las jornadas, el arribo al Valle del Conlara será a las 21:40 y la partida hacia Buenos Aires a la hora 22:10. Desde el Ente de Desarrollo Aeronáutico, recomendaron consultar los horarios antes de viajar.
4: En Corrientes, la Policía Rural recuperó crías de carpinchos que se ofrecían a través de plataformas comerciales por Internet.
2: Desde Radio Nacional Santo Tomé, Roberto Pujol.
11: La Policía Rural intervino ante una presunta infracción a la Ley Nacional de Fauna luego de detectar la venta de crías de carpincho a través de las redes sociales. El procedimiento se realizó en una propiedad del paraje Rosado Grande, donde los agentes identificaron al hombre señalado por la comercialización de los animales. Según declaró, los tres carpinchos habían sido encontrados en un estero. Los ejemplares quedaron bajo resguardo del PRIAR y por disposición del fiscal rural José Omar Cáceres se inició una causa de oficio.
4: Emisiones alertan sobre un reto viral que desafía a los adolescentes a desaparecer durante 2 días.
2: Este es un informe de Carmen Segovia desde Radio Nacional Puerto Iguazú.
12: La policía de Misiones lanzó una alerta preventiva para pedir a las familias que estén atentas al reto viral Desaparecer 48 horas. Dialogamos con Sandra Osuna, comisario general, directora de cibercrimen de Misiones.
13: La idea es apostar a la prevención, tratar de llegar a los padres de lo que es este nuevo reto que realmente, y hablando en criollo, es un dolor de cabeza. Este es un reto que surge en el año 2015 allá por Europa y que vuelve a resurgir en nuestro país en estos últimos meses. todavía la provincia de Misiones no tiene dentro de la esfera policial denuncias a...
4: En Mendoza falleció la joven que había sido atropellada durante una picada en vísperas del Día de la Primavera.
2: Rolando Brizuela nos lo cuenta desde LRA 6.
14: Murió Morena González, la joven que permanecía internada desde el domingo 20 de septiembre tras sufrir un accidente en una competencia de aceleración de automóviles conocida como carreras de cuarto de milla o línea recta. La joven estaba entre el público de las picadas de la valla el domingo cuando uno de los pilotos estrelló su auto contra las gradas y ella falleció tras pasar dos días en terapia intensiva del Hospital Central. Esta investigación ha quedado a cargo de la Unidad Fiscal de Tránsito encabezada por el fiscal Gisela Lana, que tras la muerte de Morena, la causa pasó a ser investigada ahora como homicidio culposo. También la información es que el examen toxicológico contra el conductor del Chevrolet dio como resultado negativo.
4: La forestal Tapebicuá intenta reactivarse y 300 familias esperan reingresar.
2: Nuevamente Roberto Pujol desde Radio Nacional Santo Tomé.
11: La empresa inició una nueva etapa orientada a la reactivación progresiva de la planta. Comenzaron con las tareas de remanufactura y buscan avanzar de manera gradual con el aserradero y la caldera. En ese marco solicitaron nuevamente apoyo al gobierno provincial e invitaron al gobernador correntino a visitar la planta aprovechando la conmemoración de los 100 años de la localidad correntina de Virasoro.
4: Repasamos los principales títulos.
2: El presidente Javier Milei destacó el aumento de las reservas.
4: El mandatario argentino mantendrá una reunión bilateral con Benjamín Netanyahu en Nueva York para cerrar su gira internacional.
2: El CEO de YPF, Horacio Marín, destacó que el acuerdo con Estados Unidos permitirá a la Argentina posicionarse entre los líderes del mercado del gas natural licuado.
4: Con espectáculos y menúes especiales, la ciudad de Buenos Aires celebra la noche de los bares notables.
2: Arrancaron las pruebas de Fórmula 1 en Bakú y Franco Colapinto quedó 16 en la primera prueba libre.
4: Y hasta aquí llegamos con toda la información. 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Chau. Gracias por estar.
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0: solo me salva el aire. Esta canción hace el aire acondicionado, las mató.
1: Las mató.
0: Yo no lo hago apagar, pero ves, me voy, hacen, ponen el aire a toda velocidad y mire ahora cómo quedan. Chicas, las tengo que cuidar. ¿Te das cuenta? El gato baila los ratones,
1: sí.
0: Tal cual.
1: Y es así.
0: Eso sí, han bailado los ratones. Arranquemos como corresponde, por favor, Rodolfo, por favor.
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0: ¿Arranca o no arranca?
1: Ahora sí, muy buen día. ¿Cuántos 5 minutos nos están separando de las 7 de la mañana en la República Argentina de este jueves 24 de septiembre de 2026 en todo el mundo? Mi nombre es Nico Yacoy, esto es Primer Round, en el muy lindo aire de Radio Nacional, AM870, hasta las
2: 10 de la mañana.
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1: María Fernanda, era muy buen día, bienvenida, ¿cómo le va?
2: Buen día, Nico Yacoy, buen día a los oyentes y a todo el equipo. Bueno, con una temperatura agradable.
1: Agradable, sí, agradable.
2: 12 grados 8 décimas en estos momentos, con una máxima también agradable que vamos a tener hoy de 23 grados, con cielo algo ligeramente nublado, Así que, bueno, tampoco el viento es algo del norte a 8 kilómetros en la hora. Está bien. Ustedes ya entraron, sí, totalmente iluminados.
1: Sí, cielo. Totalmente.
2: Claro, porque el sol salió a las 6 de la mañana, 40 minutos, y el sol va a meterse a las 6 de la tarde, 52 minutos. Así que una
1: 6 de la tarde, 52 minutos, casi a las 7 de la tarde.
2: Sí, está bueno.
1: Está lindo.
2: Sí, vamos a tener, y sí, ya más de 12 horas de sol.
1: A mí después me gusta, pero me tengo que hacer la idea. Me gusta estar de noche rapidito.
4: ¿Te gusta?
1: Y que amanezca tarde.
2: Pero tenés, bueno, que ir a Ushuaia, estoy pensando en Ushuaia,
1: en
2: por
1: Ushuaia,
2: ahí, claro.
1: Por ejemplo, sí.
2: Sí, sí, que nuestros amigos de Ushuaia nos escriban.
1: Sí.
2: ¿Vos sabés? Te voy a contar algo que me sucedió ayer con todo esto de Malvinas.
1: ¿Es una incidencia?
2: Sí.
1: Ah, bueno,
2: sí.
1: Entonces sí.
2: No.
1: Grave, poné rec. Dale.
2: No, con todo esto de Malvinas y demás me puse a leer, y que está bueno que lo hagamos todos los que puedan, ¿no? Los que tengan un ratito.
1: Ajá.
2: En vez de ponerme con TikTok, con las redes sociales a perder, me puse a leer la historia, pero del 1700.
1: Ajá.
2: De las islas.
1: Ah, muy bien.
2: Espectacular.
1: Claro que
2: qué
1: sí.
2: Historia,
1: claro que
2: pero
1: sí.
2: Realmente que uno empieza a entender un montón de cosas cuando decís, claro, primero
1: bueno,
2: los franceses,
1: después...
2: Ahí
1: explicas la razón.
2: Exacto.
1: De por qué sostenemos que son nuestras por historia y por derecho, por las dos cosas, ¿eh? ¿Entendés? Todos los pasos, todo lo que sucedió.
2: Exacto. Y
1: 1833, etc.
2: Claro. Bueno, en 1700 y pico con los franceses, después con los ingleses, después con los españoles, 44 años bajo... No, es fabuloso. Y aparte te vas imaginando
1: el
2: cómo eran...
1: Cidetis y todo eso.
2: Todo. Cómo eran las fragatas, cómo eran los navíos que llegaban... La verdad, los gauchos, la presencia de los gauchos en las islas, y vos decís, claro,
1: sí,
2: ahí
1: bueno,
2: estamos
1: claro,
2: nosotros.
1: Claro que sí.
2: Emocionante, así que fue un día de mucha emoción ayer. Me encantó, pero te lo digo en serio.
1: Me, bien,
2: me miraste, quedás mirándome raro,
1: sí.
2: Pero...
1: No, es que está muy bien.
2: Después
1: raro.
2: Lo leí durante todo el día y después tuve una charla, mi mamá es profesora de historia.
1: Ajá. Ay, te hizo la bajada.
2: Y me senté, claro, le digo, mami, yo no sabía... Y nos pusimos a
1: charlar
2: una hora.
1: Lindo.
2: Está lindo que suceda
1: qué
2: eso
1: bueno.
2: en las casas argentinas.
1: Así me gusta, así me gusta. A estudiar.
2: A estudiar,
1: nos
2: sí.
1: Mandó María Fernanda Heras a estudiar y me parece muy bien. ¿Cuánto? 9 minutos ahora de las 7 de la mañana en la República Argentina. El teléfono para nuestros oyentes.
2: El 11-3870-7485.
1: Muy bien, y yo digo como corresponde, ¿qué hay que saber el jueves 24 de septiembre a esta hora? El presidente Javier Milei renovó el reclamo por Malvinas durante su presentación en Naciones Unidas. El jefe de Estado sostuvo que el derecho de Argentina sobre el archipiélago representa una causa nacional indiscutible. Durante su discurso, Milei criticó de manera enfática las tareas unilaterales de explotación hidrocarburífera y pesquera que Gran Bretaña realiza en la zona austral. El presidente cierra hoy su viaje con una nueva disertación económica entre empresarios y un encuentro con el primer ministro israelí, Benjamin Netanyahu. Argentina y Estados Unidos lanzaron el Corredor Económico Andes-Atlántico. El acuerdo de inversiones será de hasta 7.000 millones de dólares. Los fondos serán destinados a obras de infraestructura centradas en energía. También incluye las áreas de minería, transporte y telecomunicaciones. La Cámara Alta sesionará esta tarde para tratar la ley del Banco Central y los subsidios en zonas frías. El Senado buscará convertir en ley la reforma a la Carta Orgánica del Banco Central, ya aprobada por diputados, por lo que regresaría allí en segunda revisión e intentará dar luz verde al recorte de subsidios para las denominadas zonas frías. Evoluciona la salud de Mirtha Legrand tras su reciente internación. La conductora continúa recuperándose de manera favorable de la neumopatía que motivó su ingreso en el sanatorio Mater Dei. El parte médico indica que la diva permanecerá hospitalizada durante los próximos días para mantenerla bajo control. Titi Álvarez permanece en terapia intermedia en el Hospital Tornú de la Ciudad de Buenos Aires. El músico es sometido a estudios ordenados por la justicia civil. Ayer se realizó una nueva audiencia de juicio donde declaró Cristina Conjú, madre del cantante, quien aseguró que su hijo sufría una situación de acoso permanente por parte de la víctima. Asesinato del ex rugbyer argentino Federico Aramburu. El fiscal pidió 27 y 20 años de prisión, respectivamente, para los principales acusados. Se espera que mañana se conozca la sentencia por el crimen del deportista ocurrido en marzo de 2022 en París. Nelcy Rodríguez aseguró en la ONU que habrá elecciones en Venezuela en el momento correcto. La presidenta interina de ese país evitó fijar una fecha exacta y sostuvo que será el pueblo venezolano el que determine el momento correcto para convocarlas. Además, declaró que su gobierno inició conversaciones con sectores opositores. Argentina suma 209 medallas en los Juegos Suramericanos Santa Fe 2026. La delegación albiceleste obtuvo 6 medallas de oro, 8 de plata y 11 de bronce. Mañana el equipo de fútbol masculino sub-19 enfrenta a Paraguay en la final por la medalla dorada. Andrea China Valdivieso, muy buen día, bienvenida, ¿cómo le va?
0: Buen día, Nico, a todo el equipo, a los oyentes. Hoy con información concentrada, te diría, en la provincia de Buenos Aires y también en Córdoba, con una investigación que ayer avanzó muchísimo en con lo que respecta al conurbano bonaerense, Ramos Mejía, y un hecho que parece mentira, pero ayer hablábamos de una entradera en Mar del Plata que seguramente había tenido algún dato sobre un dinero, ¿no?, que había salido de una entidad hacia ese domicilio asaltado, y en la mañana de ayer, pleno día, un Banco Galicia, sucursal del Banco Galicia, donde se presentan tres sujetos, uno de campana afuera, dos dentro, uno que es reducido por los propios clientes, porque el único detenido en esta causa, Ramos Mejía, fue detenido por los clientes que se animaron a abalanzarse sobre él y quitarle el arma. Digo, estamos hablando de que hubo por lo menos 6 disparos en esa sucursal, 2 prófugos hasta el momento, te vamos a contar algunos detalles en los que ya ha avanzado la investigación. Por otro lado, en Bernal, también, entradero, otra vez, Grupo Comando, ojo con este aumento de la modalidad delictiva, sí. Grupos Comando, ya estamos hablando de crimen organizado, de asaltantes que se acercan a sus sitios de atraco con pasamontañas y rostros cubiertos,
1: sí,
0: y
1: hay
0: demás.
1: Algo de inteligencia previa.
0: Inteligencia, digamos, previa, sí. Exactamente. Y muchas de estas bandas están operando con drones, así que hay que estar atentos también a sofisticar un poco los controles en cuanto al uso de estos dispositivos, porque en Bernal provocaron la muerte de un jubilado de 85 años al que tuvieron amedrentado dentro de su propia casa. Huyeron al menos 5 delincuentes, también huyeron en un auto, hay testigos, pero no logran identificarlos. Otra vez, igual que en Mar del Plata, ¿sí? Esto de que hay una logística en la planificación y también en el escape. Y lo que te contaba de Córdoba, este TikToker, ¿no?, que finalmente, del caso que contábamos ayer, de Lautaro, el adolescente de 16 años asesinado de un escopetazo en la cabeza, este TikToker tenía 35.000 seguidores en TikTok.
1: Que es mucho.
0: que es mucho, uh-huh. Para TikTok y para un hombre de 40 años, sí, es mucho. Y más de 2 millones de likes juntaba en sus publicaciones, uh-huh. entre los cuales estaban su hijastro, que fue la víctima de este asesinato, y lo que llama la atención es lo que declara ante la policía, que habla de una especie de brote psicótico, con que los ataqué porque estaban poseídos, pero fueron no solamente unos minutos, fueron aparentemente 2 días de amedrentamiento. Encontraron distintas armas en el lugar del hecho, no solamente la escopeta que le provocó la muerte a Lautaro.
1: Ahí nos metemos con esos temas, Chinita, yo lo digo. Cecilia Dewen, muy buen día, bienvenida, ¿cómo le va?
4: Buen día, ¿cómo estás, Nico?
1: Muy bien.
4: Muy bien. Bueno, muchas cosas dejó la jornada de ayer en el segundo día de la Asamblea General de las Naciones Unidas. El Reino Unido, después del discurso de Javier Milei, emitió un comunicado oficial. Lo hizo la delegación presente en la ONU de ese país y dijo que como Milei habló en la Asamblea General de las Naciones Unidas sobre la soberanía del Reino Unido, en las Islas Malvinas tenían que hacer un descargo oficial. Entonces emitieron este comunicado diciendo que ellos no tenían ninguna duda de que las Islas Malvinas son británicas y dijeron que el reclamo que hizo Milei desconoce el derecho de autodeterminación de los isleños. Esta fue la respuesta británica. Bueno, pero es la respuesta
1: del cuadrito del Reino Unido, que es la que tenía que venir.
4: ¿Qué dice la norma?
1: Es donde está empantanada la negociación desde siempre.
4: Claro,
1: digamos.
4: ¿Qué dicen las normas internacionales? Y ahí volvemos a poder decir, bueno, en este caso, como dijo Milei en su discurso, no corresponde la autodeterminación porque es una población implantada. Podemos decir que según la resolución 3149 de las Naciones Unidas, las dos partes tienen que abstenerse de introducir cambios en esa zona. Entonces, la explotación de hidrocarburos ahí es ilegal.
1: Clarísimo.
4: Hay otra resolución de las Naciones Unidas, la 1803, que habla de los recursos naturales y que dice que cuando hay disputas en una región no puede una de las partes tomar decisiones unilaterales de explotación. Entonces, digamos, sí, Milei desconoció la soberanía británica, pero la desconoció porque la regulación lo dice así, porque es un reclamo soberano histórico
1: argentino. De las dos posturas, la que se acomoda a la normativa internacional es la argentina. Eso, ciertamente, normativa internacional, por supuesto, que es una normativa transitoria, pues el camino para desembocar en la recuperación de hecho, ¿no es cierto?, de la soberanía. Y vamos a ir y venir bastante, ¿no es cierto?, sobre ese tema, y te voy a pedir, Ceci, que nos ayudes con que dejó el discurso de Milei, además del tema Malvinas, porque fue clarísimo respecto de su concepción sobre la Organización de las Naciones Unidas,
4: sí,
1: y en cualquier caso su utilidad en la organización de el derecho y la política internacional en este momento, ¿no?
4: Sí, muchos mandatarios criticaron el rol,
1: sí,
4: que tuvo,
1: sí,
4: las Naciones Unidas.
1: Eso es algo que Trump viene plantando en el discurso público desde hace bastante. Yo creo que Javier Milei, presidente argentino, antes incluso que Trump, pero empieza a haber una, ¿no es cierto?, una coincidencia. Cuando un silencio se rompe, después es más fácil que otros se sumen, ¿no? Y me parece que está bueno que la Organización de las Naciones Unidas, desde sus propias fauces, es decir, la Asamblea General, que además es el órgano democrático, porque el otro es el Consejo de Seguridad, ¿no es cierto?, que con miembros permanentes, con derecho de veto, refleja un mundo que ya no existe, ¿no? Se repiense a sí misma y se sienta interpelado respecto de su rol y su legitimidad. Hay un concepto importante para la política, pero también para el derecho internacional, que es la opinión pública internacional. Bueno, si se dan cuenta que empezamos a pensar como ciudadanos del mundo, che, esto cuesta mucha plata y no hace tanto bien, bueno, por ahí es una ocasión para... reformularse desde adentro, ¿no?

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7: Sí.
8: Sí, sí, sí, sí. Y me acerca esta nota de color que a mí me llamó mucho la atención y dije, pero está bueno, lo contratan, por ejemplo, vas a comer afuera. Hay gente que le da mucha vergüenza ir a comer solo. Entonces dice, ¿viste? Bueno, pero no todo el mundo se anima a ir al cine solo, ir a comer solo. Hay mucha gente que tiene ese problema.
7: Entonces, ir al cine solo y gastar la promoción del 2x1 del club, ya saben cuál, sí, para comprar solito. La de al lado.
8: Y que nadie se te siente al lado.
9: Hasta ahí no llegué.
7: Porque no te habías dado cuenta.
9: No, pero fui muchas veces solo al cine, muchísimas. Claro.
7: Bueno. Usted, pues lo que acaba de contar, se levanta alguien al baño y se sienta en su silla.
9: Ah, pero por supuesto.
8: Lo mismo que viajar solo. A mucha gente le cuesta, no se anima a hacer viajes solo. Entonces lo contratan al japonés y el japonés dice, mi límite es lo sexual. Yo, que no me contraten para cuestiones sexuales.
9: Pero si no hace nada.
7: No hace nada.
10: Solo compañía.
8: No hace nada, sí. Bueno, en un ratito les voy a contar más detalles de este hombre.
7: Pero llevas y te aburrís, porque si él no hace nada, ¿no charla tampoco?
8: Sí, puede charlar. Lo que sí, no se hace amigos de los clientes. Lo contratan, como decía Rubén, una persona casi 300 veces lo contrató.
10: Damo de compañero.
8: Para que esté presente.
7: Estaba pensando en eso. Estás hablando de Japón y ahí aparece la figura de la geisha, ¿o no?
8: Bueno,
7: lo que
8: en
7: pasa
8: este
7: es
8: caso,
7: que la geisha hace.
8: Claro.
7: Este no hace nada. Es algo que si lo interpretamos desde la perspectiva cultural de ese país, entronca con alguna cosa. La compañía.
9: Claro.
7: Sigue existiendo. Es toda una carrera.
8: Y habría que ver también qué pasa socialmente con los japoneses de esto de estar solos. ¿Qué les significa a ellos estar solos y por qué necesitan contratar a alguien? Pero a mí me gustaría saber qué les gustaría a los oyentes.
7: Ojo,
8: que los contraten.
7: No, que son las 7:27,
10: que los contraten
7: y
10: para
7: es la
10: qué,
7: radio
10: para
7: nacional
10: qué.
7: De
8: claro,
7: la República.
8: Si
7: claro,
8: si vos tuvieses que renunciar o te echan de tu trabajo y decís,
7: no,
8: bueno.
7: Es así.
8: Pero
10: la realidad que pinta.
7: Te das cuenta.
8: ¿Qué te gustaría que te contraten?
9: ¿Para qué? Claro, al que me
8: quiera. ¿Para qué?
7: Hablar.
8: A mí que me contraten para charlar. Yo
7: gustaría,
8: con lo que me gusta hablar, ¿sabes qué? Sí. Que me contraten para charlar, feliz de la vida.
7: Podría ser.
8: ¿A vos qué te gustaría que
7: no
8: te contraten?
7: Lo voy a pensar. Tiene que ser algo que no me cueste nada y me
8: claro, desplaza. Que te relaje, que no tengas que pensar, que no tenga algo, no bueno, sé, vos. Jugar a las cartas.
7: No, me estresa.
8: ¿Te estresa jugar
10: me
8: a las
10: aburro.
8: Cartas?
10: Me aburro.
7: La general también.
10: ¿En serio?
7: Sí, porque no sale lo que quiero, ¿no?
8: Porque querés ganar siempre.
7: Sí, por supuesto.
8: Claro. Te juntamos con Cecilia Digua.
7: Efectivamente. Mariel Ríos, muy buen día, bienvenida. ¿Cómo le va?
11: Buen día. Qué bien que la vio el japonés, ¿eh?
7: ¿Te das
11: qué
7: cuenta?
11: Bárbaro.
7: ¿Te das cuenta? Y
11: usted
7: haciendo de todo. Él nada y usted de todo.
11: Se da cuenta. Y los que la vieron también son los que inventaron lo que hoy se celebra, un invento argentino.
7: ¿Cuál? A veces son reales porque la mitad de los inventos argentinos me parece que...
11: Bueno,
7: no.
11: Yo le voy a contar, no solo inventaron lo que les voy a decir que hoy es el día, sino que inventaron algo que hoy se muestra como una novedad, pero que nosotros lo inventamos en 1928. Estoy en este momento viajando en él. Hoy es el día del colectivo.
7: Ah, eso sí, eso sí.
11: Hoy es el día del colectivo y fue inventado por sus archienemigos. ¿Quiénes son los archienemigos de los colectivos?
7: Los taxistas.
11: Los que en la calle se, che, los que en las calles se les cruzan. Los inventaron los taxistas.
7: No se les cruzan, juntaron... no sé quién se cruza a quién. Decí que tenemos a Romina Wiener enferma en este momento. Pero me hacen renegar las dos cosas, ¿eh? Y sé que nos están escuchando tacheros y colectiveros, pero se portan muy mal.
11: Yo tengo que hablar desde la perspectiva del colectivo, porque estoy arriba de un colectivo. Imagínense si hablo bien del tachero.
9: Vamos a cuidar tu seguridad.
7: Sí, claro,
11: claro. Entonces... estos taxistas en 1928 vieron una merma de pasajes porque no podían solventar los gastos, la gente no podía pagar ese viaje costoso. Dijeron, ¿qué hacemos? Bueno, se reunieron, subamos a varios, que vayan para el mismo lado. Claro, lo que hoy los autos de aplicación nos muestran como novedoso, compartí el viaje que te sale más barato, lo hizo un argentino en 1928. Y así nace el colectivo. Así que el colectivo y el compartir el viaje en autos particulares que uno renta, ya lo inventó un argentino en 1928.
7: Mira vos.
11: Así que miren el dato que les estoy regalando en esta mañana y les propongo otra cosa.
7: No habré ido a ver al inspector, ¿se acuerda del inspector?
11: Claro, no.
7: El inspector que nos adivinaba las...
8: El pulpo.
9: El chancho.
8: El pulpo, pulpo, sí. Inspector. Sí.
7: Que nos adivinaba los partidos del Mundial.
11: Exactamente, no fui a ver a Fabián, no le vamos a preguntar nada al colectivero, el colectivo está llenísimo, porque ya también charlamos con colectiveros. Yo les propongo otra cosa hoy, no entrevista, yo les propongo un tip para educar, no entrevista, yo les propongo un tip para educar al ciudadano arriba del colectivo. Que me cuenten los oyentes,
7: ¿qué
11: les molesta? Yo estoy haciendo algo mal, por ejemplo, hoy.
7: Hablando.
11: Estoy hablando fuerte en un colectivo y estoy molestando el pasaje.
7: Pero tenés la impunidad de cronista.
11: Claro. Tengo la impunidad de ser una cronista de exteriores. Pero, ¿qué les molesta en el colectivo para educar al ciudadano? A mí lo que más me molesta, por ejemplo, es que ocupen los asientos de prioridad. Porque si vos vas a un restaurante, llegás y la mesa tiene el cartel de reservado, vos no te sentás.
7: Bueno, son reservas distintas, Y además usted, Mariel, no está teniendo en cuenta que no está para ser dejado vacío, está para ser usado y te levantás cuando la persona... Y yo digo mucho más que a ellos, a los que son policías de asientos reservados y... Denle el asiento a la señora que está embarazada. Nada.
11: Bueno, pero escúcheme ya, porque usted se va a sentar. Si usted se va a sentar en un asiento que no está reservado para usted, porque lo ve vacío, tiene que eyectarse del asiento cuando se sube alguien necesita.
7: Eso sí, pero hay catadores de vejez, por ejemplo, o de cansancios. Dele usted al señor que está cansado. ¿Qué sabe usted si está cansado el señor?
11: Claro, bueno. Está bien, pero cuando ves a una persona embarazada, alguien con bebés... una persona mayor que vos ves que no puede estar en pie.
7: No, pero vos
8: con las embarazadas es todo un riesgo, porque muchas veces nos ha pasado decir, señora, se quiere sentar pensando que está embarazada y metes la pata.
11: Claro.
7: Y además, hablando de colectivos, no me quiero meter, no todos los colectivos me dejan meter, entonces no quiero. Pero hablando de colectivos, hubo un colectivo muy militante últimamente que te hace pensar sobre si levantarte a dar el asiento o te van a pegar una trompada.
8: Está bien.
11: Ay, a ver...
7: Es como el feminista.
8: Claro, que no sabes si a ver, señora, se quiere sentar, no me diga señora y no estoy en...
7: Claro,
8: y yo puedo...
11: Pero entonces, y ahí me dan la derecha, ¿se dan cuenta? Entonces no se sienten en los reservados, siéntense en el fondo.
8: Para, y
11: no corren esos riesgos.
8: A ese me sumo.
7: Es horrible porque vas con un miedo como en la montaña rusa que va a frenar
8: no
7: y te
8: si
7: va a sacar
8: frena.
7: Los pies.
9: Venía así recién, en el último.
8: Yo me sumo algo con eso del colectivo que dice Nico Yacoy. Por ejemplo, ahora estás haciendo la fila del colectivo y no nos dejan pasar primero a las mujeres.
7: Y está perfecto. ¿Para qué haces la fila? ¿Estás loca?
11: Claro, hay
9: que
11: ver
9: los que no hacen fila.
7: No, eso es una viveza. No te hagas la viva.
8: Pero si soy mujer, déjame pasar antes.
11: No, estamos
7: en cualquier momento. Mirá que me enojo en serio. Vete que te voy a dar lugar en la fila.
8: Pero soy mujer, sos un caballero, me tenés que dejar pasar.
10: ¿Usted no es una dama? ¿Usted no es una dama para dejar pasar al caballero? Yo he hecho muchas veces dejar pasar al caballero.
8: La galantería, pero la galantería.
12: Yo tengo una, que los que se paran en la puerta para tener que bajar y tener dos tipos parados en la puerta,
11: Ubíquense,
12: ubíquense.
7: Bueno, seguimos anotando, Mariel. Nos hace
11: anoten. Juguemos esta mañana con los oyentes de todo el país. ¿Qué les molesta más en el colectivo y qué podemos mejorar?
7: Espero haya tomado el que la va a dejar acá y no cualquiera.
11: Yo me tomé el bondi que siempre me deja bien.
7: Muy bien.
8: Así
7: me gusta. Con Mariel Río tuvimos ayer una reunión muy interesante, porque estamos preparando la cobertura para la visita del Papa León XIV, así es que estamos trabajando para eso, ¿no es cierto, Mariel?
11: Nuestras reuniones siempre son interesantes, Jacobi.
7: Efectivamente. Mariel Ríos.
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0: Muy bien, 37 minutos ahora de las 7 de la mañana en la República Argentina y empezamos nuestra linda ronda de amaneceres provinciales. Nos vamos, primero de todo, a Bariloche, provincia de Río Negro, con Urbano Flaivani. Urbano Flaivani, muy buen día, bienvenido, ¿cómo le va?
1: ¿Qué tal, Nico? Buen día para...

0: Sí, la ruta sur, 40 sur, donde el tránsito es bastante fluido.
1: Bien, ahí te escucho muy bajito.
0: A ver,
1: Bueno,
0: ahora.
1: ahora un poquito mejor, ahora un
0: Bien.
1: poquito mejor.
0: Bien. Te decía que en virtud de que se suspendieron hoy las clases, porque ayer, bueno, tuvimos un evento meteorológico con precipitaciones torrenciales, ha mermado el tránsito en lo que respecta entre Dinahuapi y San Carlos de Bariloche, que es la ruta 40 norte, no así en la ruta sur, ruta 40 sur, que es otro de los sectores con mayor afluencia. Allí sí hay una gran afluencia en estos momentos, Nicolás.
1: ¿Y con las clases?
0: Suspendidas en la
1: Ajá.
0: mañana, en virtud de las lluvias torrenciales. Realmente llovió muchísimo, un caudal muy alto. En la mañana ya estábamos en 20, 25 milímetros. Se prevén todavía, no hay datos oficiales, que la lluvia caída está en el orden de 70, 80 milímetros.
1: Lluvia de agua, no lluvia de nieve, es decir, no nieve, pero ¿qué está pasando con la temporada de esquí?
0: Claro, fíjate vos que en virtud también de la nieve caída, desde la concesionaria de Cerro Catedral decidieron posponer un poco por un tiempo más, hasta el 12 de octubre, la temporada de esquí.
1: Mira.
0: De parabienes a aquellos amantes,
1: Pero
0: ¿no?
1: claro.
0: Del que denominamos deporte blanco. Está muy cargado el cerro, se estaba trabajando muy bien y bueno, hasta el 12 de octubre habrá actividad allí recreativa.
1: Bien, 2 o 3 semanas más entonces.
0: Sí, viene muy bien, viene muy
1: Sí,
0: bien.
1: se nota, se nota. Así que eso es lo que tiene, ¿no es cierto? La nieve que te ofrece las dos cosas, ¿no?
0: Claro, fíjate vos, que lo paradójico, en el verano tuvimos una de las mayores sequías de los últimos 100 años, 80. Ahora está lloviendo y nevando muchísimo, especialmente cuando finalizaba el otoño, todo el invierno y ahora en la primavera, con una carga importante de agua. Así que bueno, cómo se va modificando, ¿no? La naturaleza lo que nos propone.
1: Absolutamente. Urbano, como siempre, muchísimas gracias.
0: Un fuerte abrazo, Nico. Hasta pronto.
1: Abrazo grandotes, Urbano Fly, Ivani de LRA 30, Radio Nacional Bariloche, provincia de Río Negro. Y nos vamos ahora a Santa Fe con Tayana Castro. Tayana Castro, muy buen día, bienvenida. ¿Cómo le va?
2: Hola, Nico. ¿Cómo estás? Buen día para vos y el equipo.
1: Bien, muy bien. ¿Cómo se amanece en Santa Fe?
2: Bien, hermoso. La verdad que hoy hay un sol espectacular, ya desde tempranito. Seguimos con el vientito, ese viento fresco, pero bueno, el solcito ya en un ratito nomás va a ser de las suyas y me parece que hoy va a hacer calor en la ciudad, así que vamos a estar bien. A nosotros los santafesinos nos gusta el calor.
1: Sí, claro, claramente, claramente. El calor húmedo.
2: Sí, claro, el
1: Eso.
2: calor. Los mosquitos no, eso sí,
1: Eso y
2: ese.
1: los mosquitos, sí.
2: En eso estamos de acuerdo todos los santafesinos, que podrían existir menos mosquitos, pero bueno, ¿qué le
1: ¿Qué va a
2: vamos a
1: hacer?
2: hacer?
1: ¿Qué va a hacer? Che, contanos, Tayana, las jornadas, bueno, de ayer y la de hoy en los Juegos Suramericanos.
2: Bueno, seguimos. Hoy es el día número 11, ya falta muy poquito para el final de los Juegos Sudamericanos. Ayer, en todo lo que fue atletismo, estuvimos presentes. Muchas medallas para Argentina ha dado el atletismo. Y vamos, mira, te digo, Nico, palo a palo con Brasil en el medallero. Está primero Brasil con 238 medallas y nosotros segundos con 209. Así que estamos ahí, estamos ahí. Hoy continúan.
1: Y
2: Las
1: no,
2: distintas
1: y
2: disciplinas.
1: Chile, porque viste que vamos como que.
2: No, Chile está quinto, está quinto.
1: Ah, ¿no
2: Tercero
1: era
2: está
1: Chile que nos estaba pisando?
3: Colombia.
1: Colombia.
2: Colombia. Pero mira, ayer hicimos una gran diferencia.
1: Ajá.
2: Pasamos, mira, le estamos llevando casi. Sí, 144 están con la cantidad de medallas los colombianos y nosotros 209. Así que ya está, alargamos la diferencia.
1: Está bien.
2: Pero. A ver, en el día de hoy se juegan muchas medallas en lo que es atletismo. Hay varias competencias como el lanzamiento de jabalina, que estamos en la final por alguna medalla. Se corren los 800 metros masculinos, los 5.000 metros masculinos femeninos. Se va a realizar el salto con garrocha, así que la verdad que tenemos varias posibilidades. Y obviamente el sábado va a ser la final que esa ya la tenemos asegurada, es la final de handball.

0: del handball masculino, porque recordemos que el femenino ya ganó la medalla de oro la semana pasada. Así que, ojo, ojo, ojo, ojo, porque bueno, en atletismo tenemos un amplio abanico de atletas que han ganado muchos torneos, han ganado sudamericanos y panamericanos. Así que seguramente hoy vamos a acercarnos un poquito más ahí en el medallero. Te cuento, Nico, que ayer estuvimos bueno, allí en el Centro de Alto Rendimiento Deportivo y apareció Mario Mochia, que es el presidente de ODESUR. Hablamos unos minutos con él y nos contó lo emocionado y contentos que estaban por este evento. Si te parece, vamos a compartir la palabra del presidente de ODESUR.
1: Claro que sí.
2: Increíble, realmente a 4 días del final estamos muy satisfechos, muy emocionados con todo lo que se genera en los juegos. La competencia que va muy bien, los atletas argentinos brillando y ganando medallas y dejándonos muy bien representados, la organización excelente, el público que explota todos los estadios adentro y afuera, el clima que se vive de fiesta.
1: Bueno, ahí Dayana, escuchábamos. Ah, perdimos a Dayana.
3: Bueno, Nico, te cuento, para completar, en medallas doradas 45 más tiene Brasil que Argentina, 99-54, pero en el total son 29 las medallas que le saca Brasil a Argentina. Y Argentina le saca 65 a Colombia, que es el que viene atrás.
1: Ahí está. Dayana.
0: Nico, bueno, estábamos escuchando al presidente de la Organización Deportiva Suramericana, que estuvo hablando con nosotros en el día de ayer. Bueno, como te decía, hoy atletismo, vamos a ir por medallas, pero también contarte que en el día de ayer se habían suspendido varias de las pruebas de canotaje, tanto canotaje slalom como canotaje de velocidad, porque en la Laguna Setúbal hubo mucho viento y esto complicaba seriamente las condiciones para que los atletas puedan desarrollar el deporte. Así que se han pasado para el día de hoy. Vamos a ver si llegamos, porque la verdad que donde está el Centro de Alto Rendimiento Deportivo es en el sur de la ciudad, y está un poquito lejos la Laguna Setúbal de allí. Vamos a ver cómo hacemos por los horarios en los que compite, pero seguramente alguno vamos a llegar a ver.
1: ¿Cómo no podés estar en dos lugares al mismo tiempo, Tariana?
0: Vos sabés que a mí una vez me preguntaron cuál sería, viste que todos dicen, bueno, cuál sería tu mejor poder si fuera un superhéroe. Y yo lo primero que dije fue, bueno, a mí me encantaría tener la teletransportación de Goku.
1: Ah, bueno, no, está bien. Sí.
0: Es buenísimo.
1: El don de la ubicuidad del Padre Pío, claro.
0: Es que es buenísimo, vos imagínate, así, o sea, te ahorras un montón en transportarte de un lado a otro, ahorras nafta, sí, ahorras caminar,
1: por ejemplo,
0: es tremendo.
1: Estaría muy bien. Bueno, lo voy a tomar. Dayana, muchísimas gracias.
0: Fuerte abrazo, Nico. Buena jornada.
1: Un beso grande igualmente. Esta es Dayana Castro del RA 14, Radio Nacional Santa Fe. Nos vamos ahora a Resistencia, provincia de Chaco, con Noelia Moreira. Noelia Moreira, muy buen día. Bienvenida. ¿Cómo le va?
4: Hola, muy buenos días, Nico. ¿Cómo estás?
1: Bien, muy bien. ¿Cómo se amanece Resistencia, Noé?
4: Bien, hoy agradable, empieza el calor hoy, porque ayer habíamos tenido máxima de 20 grados, pero hoy ya es 24, mañana va a ser 30 y el fin de semana probablemente lleguemos a más de 30 y hasta 40 grados, así que se viene con toda la primavera.
1: Sí, sí, están muy viejos ahora en Chaco, me contaban, ¿no es cierto? El calor que está haciendo por la noche, sí.
4: Sí, y además a las mañanas son más frescas, pero ya hoy empezó a subir la temperatura, así que ya nos empezamos a preparar para la primavera.
1: Para la primavera, absolutamente. Che, no, con calor, pero con Starlink.
4: Así es, se instaló esta tecnología de internet satelital en varias escuelas rurales, no solo de Chaco, sino de otras 4 provincias. Es a partir de un acuerdo del Ministerio de Capital Humano, de ENACOM, y también representantes de la empresa Starlink tuvieron una reunión con representantes de escuelas de Chaco, Entre Ríos, Santa Cruz, Santa Fe y Tucumán. Y particularmente aquí en la provincia es la escuela primaria 529, que está situada en 3 isletas. la que tiene la posibilidad de acceder a esta antena satelital Starlink con conectividad. Es un encuentro entre estos organismos, como lo contaba, y tienen la posibilidad de... Hay algunas escuelas, por ejemplo, también que tienen proyectos de radios escolares, uh-huh. Que lo mantienen. Después hay otras escuelas que tienen... Bueno, en Tres Isletas también es una localidad alejada y con en su zona rural... y que es muy difícil. ¿Ustedes se acuerdan en plena pandemia algunas imágenes donde los chicos de las zonas rurales tenían que ir hasta la antena del pueblo, subirse ahí, buscar señal para poder conectarse? Y bueno, esto viene a facilitar la posibilidad de conectarse a internet y poder acceder también a las clases virtuales, ¿no? Así que... Es un convenio, como decía, entre Ministerio Capital Humano, ENACOM y Starlink, y estuvieron participando también varias escuelas en esta presentación, porque además este acuerdo también implica talleres de nuevas tecnologías, para que puedan saber cómo utilizar estas tecnologías en las escuelas.
1: Completamente. Así que buena noticia, ¿no?
4: Así es. Bueno, en el caso de Chaco también está ECOM, que es la empresa local que brinda también conectividad a través de Starlink también a varias de las escuelas rurales de la provincia. Y esta es una muy buena noticia, pues también llegó a una escuela de Tres Isletas.
1: Noé, muchísimas gracias. Beso grande.
4: Un abrazo. Adiós.
1: Es Noelia Moreira de LRA 26, Radio Nacional Resistencia, provincia de Chaco. Además de Chaco, nos contaba las otras provincias cuyas escuelas rurales están recibiendo internet con tecnología satelital de Starlink. Son Entre Ríos, Santa Cruz, Santa Fe y Tucumán.
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1: César Tapia, muy buen día, bienvenido. ¿Cómo le va?
10: Nico y equipo, buen día, ¿cómo andan?
1: Muy bien. ¿Usted haciendo nada como el japonés? No.
10: No, de a poquito arrancando el día.
1: Está muy bien. Después está bueno eso, después me cuenta en el campo cómo es la traducción de hacer nada. ¿Viste que hay como esa sensación, esa aspiración de decir, no, hoy quiero el sábado para hacer nada? ¿Y qué es nada? No hay no hacer nada. ¿Algo?
10: Claro.
1: ¿Y es estar sentado en nada que uno aspira o es apagar la cabeza? Cosa que es todavía más difícil, es pensar en nada.
10: Sí. Lo que pasa es que siempre, cuando se está en el campo, parece que siempre hay algo para hacer, ¿viste?
1: Sí, claro.
10: Salvo el día de lluvia. El día de lluvia el campo es, me pongo a...
1: Pero tenés el galpón, te quedo.
10: Claro, exacto. Pero digo, esos son los trabajos que decís, bueno, lo hago después en otro día, y cuando llega el día de lluvia decís, bueno, me pongo a hacer algo ahí.
1: Acomodar herramientas.
10: Herramientas, sí. Algo que te ha postergado, que lo decís, no, tengo muchas cosas por delante para otro día, bueno, lo postergás para esos tiempos, ¿no?
1: Totalmente.
10: Pero es difícil.
1: Che, César, ¿están detectando cambios de hábitos en el consumo de carne?
10: Sí, la pregunta también, más allá del cambio de consumo, es si estos cambios vienen para quedarse, porque en otros tiempos ha habido algunos cambios donde ha bajado quizás el consumo de carne vacuna o por alguna situación particular, más allá de lo económico, más allá de lo que había antes, los cortes preferenciales y la diferencia. Hoy por hoy lo que se está viendo mucho es que ya sabemos, ¿no?, que la carne vacuna tuvo una baja en consumo per cápita, pero que muchos productores de otro lado, de otras cadenas, dicen, bueno, muchos hablan de la caída del consumo de carne vacuna, pero no hablan del aumento del consumo de la carne porcina o de la carne aviar, porque lo que no bajó es el consumo per cápita de todas las carnes. Estamos por encima de los 100 kilos per cápita. O sea, bajó el de carne, pero subió por otros lugares. Como por ejemplo, a ver, hay algunas comparaciones que se han hecho en las últimas horas con respecto a los valores, que con un kilo de asado vacuno, que sacan un promedio de unos 20, 23 mil pesos, que se vende en las carnicerías, uh-huh. Bueno, el kilo de pechito de cerdo, que es un comparativo, más allá de que muchos dicen, no vas a comparar uno con otro, pero bueno, si lo pones en la parrilla, un asado o con un pechito o con un asado de tira de carne vacuna, el del pechito de cerdo sale 8.200, casi que son 3 kilos de cerdo que compras.
11: Claro, claro.
10: Y después hablan de carré de bife angosto, contra el bife angosto, el carré está a 8.200 también y está a 18 más o menos el bife angosto, ¿no? Uh-huh. Y otro corte testigo que tiene que ver con la nalga, ¿no? Bueno, que por ejemplo de cerdo está a 10.000 pesos, esto es promedio, ¿no? Y lo que tiene que ver que de carne vacuna alrededor de 24, 25 mil pesos, uh-huh. Y ahí estás hablando de un 150% por encima de esos valores. Entonces, estos hábitos, y muchos ya se han acostumbrado, se han adaptado con esas recetas y que no tienen particularmente que ver, por un lado sí, con el bolsillo, pero por otro lado tiene que ver con que esos hábitos que ya hemos diversificado la dieta y que me parece que de aquí en adelante no es que se va a volver, más allá del poder adquisitivo o no, que
1: yo creo que no, yo creo que quedó porque además hay claro. la indicación médica incluso de
10: también.
1: Que diversifiquemos los tipos de carne que consumimos en la semana. Yo
10: también.
1: Tengo mucho cuidado de decirlo, primero de todo porque no soy médico, pero segundo porque, bueno, el prurito no estar diciendo en Radio Nacional alguna cosa que sea leída como el pibe no quiere hablar del precio de la carne. Cualquier cosa
10: claro,
1: puede impulsarte
10: claro.
1: a tomar una decisión o la otra. Lo que digo es, sí, se juxtapone esto, que es un cambio en la tendencia, pero incluso impulsada por las redes sociales, ¿no es cierto?
10: Claro, claro, claro, claro. Sí, totalmente, pero inclusive nosotros estamos hablando acá de carne, pero en esa diversificación o en ese cambio cultural empiezan a entrar otros alimentos. Antes a lo mejor era mucho, antes digo, estoy hablando de 40, 50 años atrás, a lo mejor la carne estaba como muy presente a lo largo de toda la semana y hoy está diversificada porque han entrado mucho el tema de legumbres, han entrado otros
1: claro,
10: alimentos
1: sí, sí, sí.
10: Durante ese cuidado. A lo mejor hoy por hoy...
1: Bueno, ¿viste lo de la educación? ¿Cómo es esto lo de la alimentación basada en plantas, por ejemplo?
10: Claro.
1: Que es la nueva forma de llamar al veganismo, no sé qué onda. Pero...
10: Sí, me parece que en líneas generales también es diversificar y tener un poco de alimentación a lo largo de la semana, un poco de cada cosa. Ni todo sí. de plantas, ni todo de animal, de proteína animal, ni uh-huh. todo algo. Me parece que...
1: Totalmente.
10: Por lo menos las últimas veces que hemos hablado, hemos hecho algunas notas ahí en Aire de Campo, muchos profesionales han apuntado a eso, a la diversificación, que no se limite una cosa de otra, pero que se vaya diversificando. Así que me parece que son hábitos, y estoy de acuerdo con esto que decís, que a lo mejor es algo que ha venido para quedarse con esa diversificación de la alimentación.
1: Recuerdo cuando uno estudiaba economía, qué sé yo, te daban el ejemplo de lo que es elástico y lo que es inelástico, ¿no? Es decir, lo que uh-huh. tiene sucedáneos y lo que no.
10: Claro.
1: Y medio que era teoría que la carne podía ser reemplazada por el pollo. Y ahora
10: claro.
1: es carne, pollo, o sea, pescado, son todas carnes, ¿no? Pero digo, roja, pescado, de pollo, cerdo, y está bien.
10: Y en muchos lugares está entrando el tema de la carne ovina, la carne también, que está en esa diversificación.
1: Sí, que es rica además. Sí, ¿no?
10: Sí, totalmente, y que en muchas muchas recetas, eso de romper también esta cultura es que, por ejemplo, una carne ovina siempre era para una fiesta.
1: En milanesa es riquísima, claro, porque lo pensás en asado, no, pero en milanesa es muy rico,
10: en empanadas
1: es muy rico, yo también.
10: Sí, totalmente, en guiso se utiliza mucho, en varios lugares. Por eso me parece que en esa diversificación está entrando, y cuando ganan terreno otras producciones, obviamente que algunas contrarrestan desde ese lugar, ¿no?
1: Totalmente. César Tapia, muchísimas gracias. Siga haciendo nada. No, es cierto que usted hacía mucho. Siga haciendo mucho.
10: Como el pez, nada. No, un abrazo grande. Tengan lindos días.
1: Lo mismo vos, César Tapia.
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5: 8:00 a.m, un minuto en todo el país. El embajador de Estados Unidos en la Argentina elogió al presidente Javier Milei. Peter Lamela se dijo que el liderazgo del primer mandatario facilitó el acuerdo por el corredor Andes Atlántico que fue lanzado en las últimas horas en Nueva York. Afirmó que con una inversión de 7.000 millones de dólares, la iniciativa permitirá conectar la matriz productiva del país sudamericano con los mercados de Occidente. En San Juan suspenden las clases por el viento sonda. Desde Radio Nacional en esa provincia informa Claudia Cabrera.
6: El alerta por viento sonda emitido por el Servicio Meteorológico Nacional ha llegado en algunas zonas de la provincia a nivel naranja. Por recomendación de la Dirección de Protección Civil, la cartera educativa resolvió suspender las actividades escolares presenciales activando el plan de contingencia. El alerta prevé un incremento estrepitoso de la temperatura que podría llegar a rozar los 40 grados y viento sonda con velocidades que oscilarían entre 30 y 50 kilómetros por hora y ráfagas que superarían los 70.
5: La información del deporte ahora con Rodrigo Ruiz.
7: Franco Colapinto finalizó en el puesto 18 en la primera prueba libre en el Gran Premio de Bakú en Azerbaiyán. George Russell, Max Verstappen y Charles Leclerc fueron los pilotos más rápidos. En una hora, a las 9 de la mañana, comenzará la segunda prueba libre en donde Colapinto buscará mejorar la performance en donde su Alpine en esta primera prueba libre ha tenido inconvenientes.
5: En Mendoza, donde escuchas Radio Nacional a través de AM960, la temperatura es de 22 grados 8 décimas y allí rige una alerta naranja por viento sonda. Aquí en la ciudad de Buenos Aires, temperatura 12 grados 8 décimas, la humedad 56%, presión 1009 decimal 7 hectopascales, el cielo parcialmente nublado.
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2: Mensaje para Vicente: viajar a Sarmiento urgente por unos papeles de ANSES. 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

0: 6 minutos, nos separa, minutos, dije, nos separan ahora de las 8 de la mañana en la República Argentina este jueves 24 de septiembre de 2026 en todo el mundo.
1: A mí me pareció escuchar minutes.
0: No dije minutas. Dije minutas porque estaba pensando en milanesa y papas fritas.
1: Okay,
0: esas okay. son las minutas, ¿no? De cabra, pues. Sí.
1: Claro.
0: Las minutas son eso, ¿no?
2: Sí, qué rico. Sí,
3: me gusta mucho.
0: O cualquier cosa que se hace rápido.
1: Claro, es una minuta. Cuando vas a un bar, una minuta,
0: yo tengo todo,
1: algo
0: todo
1: rapidito.
3: Todo rápido.
0: Oso, busco minuta.
3: Te no, me queda todo crudo. Hay cosas que hay que darle su tiempo y tener la paciencia para que estén en el punto justo.
0: Muy bien.
1: Bueno, 12 grados 8 décimas la temperatura en la ciudad autónoma de Buenos Aires, el cielo parcialmente nublado, la humedad relativamente 56%, la máxima para hoy de 23 grados. Nos quedamos con Nico Yacoy hasta las 10 de la mañana y rápidamente hacemos un repaso por las distintas regiones de nuestro país para contarte el pronóstico. En NOA, cielo despejado a parcialmente nublado con máximas de 35 grados sin lluvias. En el MEA, ambiente cálido y estable, sin lluvias también con máximas de 38 grados. En Cuyo, parcialmente nublado. Alerta naranja por Sonda en San Juan y Mendoza. Las máximas de 30 grados. En el centro de nuestro país, despejado a parcialmente nublado, con máximas, según el lugar, de 30 grados. No se entusiasmen que no todos van a tener esos 30 grados. En la Patagonia, bueno, recién lo hablaban, nos contaban nuestros colegas que nos decían que las lluvias paró, pero se estaban esperando más lluvias, así que va a haber más lluvias y vientos fuertes con ráfagas de hasta 80 kilómetros por hora. Las máximas en el norte de la región de 22 grados y en el sur de la región de 12 grados.
0: Muy bien, ¿qué hay que saber hoy jueves 24 de septiembre a esta hora? El presidente Javier Milei renovó el reclamo argentino por Malvinas, esto durante su presentación en Naciones Unidas. El jefe de Estado sostuvo que el derecho de Argentina sobre el archipiélago representa una causa nacional indiscutible. Durante su discurso, Milei criticó de manera enfática las tareas unilaterales de explotación hidrocarburífera y pesquera que Gran Bretaña realiza en la zona austral.
4: Malvinas es para nosotros una causa nacional, repito, Malvinas es para nosotros una causa nacional. Y es también una prueba de la distancia que puede existir entre las palabras de las instituciones internacionales y la realidad sobre la que pretenden actuar. Hace 50 años, esta misma Asamblea aprobó la resolución 3149, que insta a las partes a abstenerse e introducir modificaciones unilaterales mientras la disputa permaneciera abierta. 50 años después, la situación no ha cambiado, pero las modificaciones unilaterales continúan.
0: El presidente Milei cierra hoy su viaje con una nueva disertación económica ante empresarios y un encuentro con el primer ministro israelí Benjamin Netanyahu. Argentina y Estados Unidos lanzaron el corredor económico Andes-Atlántico. El acuerdo de inversiones será de hasta 7.000 millones de dólares. Los fondos serán destinados a obras de infraestructura centradas en energía. También incluye áreas de minería, transporte y telecomunicaciones. Es Pablo Quirno, canciller.
5: Estamos, la verdad, muy contentos porque hoy se realizó junto con las autoridades de Estados Unidos anuncios muy importantes. Uno es el acuerdo marco para el corredor Andes-Atlántico, que significa construir la infraestructura necesaria para que nuestras riquezas mineras y nuestras riquezas energéticas tengan la infraestructura para poder tener salida hacia el Atlántico.
0: La Cámara Alta sesionará esta tarde para tratar la ley del Banco Central y los subsidios en zonas frías. El Senado buscará convertir en ley la reforma de la Carta Orgánica del Banco Central, que ya fue aprobada por la Cámara de Diputados. E intentará también dar luz verde al recorte de subsidios para las denominadas zonas frías. Piti Álvarez permanece en terapia intermedia en el Hospital Tornú de Ciudad de Buenos Aires. El músico es sometido a estudios ordenados por la justicia civil. Ayer se realizó una nueva audiencia del juicio donde declaró Cristina Conjú, madre del cantante, quien aseguró que su hijo sufría una situación de acoso permanente por parte de la víctima. Delcy Rodríguez aseguró que la ONU en la ONU que habría elecciones en Venezuela en el momento correcto. La presidenta interina de ese país evitó fijar una fecha exacta y sostuvo que será el pueblo venezolano el que determine el momento correcto para convocarlas. Además, declaró que su gobierno inició conversaciones con sectores opositores. Argentina suma 209 medallas en los Juegos Suramericanos Santa Fe 2026. La delegación albiceleste obtuvo 6 medallas de oro, 8 de plata y 11 de bronce. Mañana el equipo de fútbol masculino sub-19 enfrenta a Paraguay en la final por la medalla dorada. Hernán Mundo, muy buen día, bienvenido, ¿cómo le va?
2: Nicolás, buen día, buen jueves para todos. Bueno, en el plano local, como vos decías, esperando lo que va a ser la sesión del mediodía en el ámbito del Senado, y contamos eso, lo reiteramos, a partir de lo que va a suceder con el tratamiento finalmente de la reforma de la Carta Orgánica y de los cambios al régimen de zonas frías, porque fue antecedente de ello y sirvió de alguna manera de preludio como para ir generando también el clima y la estrategia de cara a la sesión. Lo que sucedió anoche, de lo que se conocieron hace un ratito nada más algunas fotos, que fue este encuentro allí en un restaurante de Villa Urquiza entre la secretaria general de la presidencia, Karina Milei, la titular del bloque del Senado, hablamos de Patricia Bullrich, de La Libertad Avanza, y también todos los senadores libertarios reunidos en un encuentro que fue definido como una charla de amistad, compañerismo y buena onda, con declaraciones de Karina Milei y también de Patricia Bullrich finalizado el encuentro. Sirve entonces esto para ir en sintonía hacia la sesión del mediodía. Recordemos, una reforma de la Carta Orgánica que va a tener nuevamente que pasar por la Cámara de Diputados, teniendo en cuenta que el texto va a sufrir modificaciones en lo que refiere a la remoción de autoridades del banco, ¿no? Así que eso es lo que se prevé para hoy. No se descarta que haya presencia de funcionarios en la Cámara Alta a partir del mediodía, es lo que estamos terminando de consultar y de chequear, pero lo que nos dicen es que es muy probable que haya funcionarios, como suele suceder cuando se está en víspera de la aprobación de normas a las que el gobierno le pone su interés y sus fichas, así que veremos qué es lo que sucede durante la jornada. Bien. Desde ya, en el plano internacional, siguiendo el último día, como ustedes también señalaban en el título, de la actividad del presidente en Estados Unidos, ordenamos lo que va a suceder hoy a la hora 13. Javier Milei va a disertar en el Economic Club de Nueva York, allí con preguntas que serán formuladas por el editor global de Bloomberg. Y por la tarde, como vos señalabas, la reunión esperada, una de las audiencias por las que más trabajó el gobierno en el ámbito de las bilaterales, más allá de lo que sucede en el Pleno de las Naciones Unidas, a la hora 17, el encuentro con el primer ministro de Israel, Benjamín Netanyahu, en el contexto de lo que fueron declaraciones ayer del ministro de Seguridad Nacional de Israel, quien respaldó públicamente la posición argentina sobre Malvinas, y en una publicación en X, recordemos que dijo también que es hora de que el Estado de Israel reconozca públicamente que las Islas Malvinas son territorio argentino ocupado, que los británicos le robaron violentamente al pueblo argentino. Así que en ese
0: ¿cuánta
2: contexto
0: expectativa sobre da eso, no es cierto, Hernán? Sí. Ahí cómo dejó de alguna manera la cancha marcada, y vamos a ver si ese tema forma parte de la conversación, claro, de hoy, tal cual lo decís, pero hay una ventana de oportunidad, digo, no me corresponde a mí a ansiedades, porque no sabemos qué es lo que va a pasar, pero hay una ventana de oportunidad muy interesante para la Argentina obtener de Israel un apoyo más concreto respecto de este tema, por el apoyo que la propia Argentina ha dado muy concreto a Israel en sus temas, ¿no?
3: En un momento, Nico, de un enfrentamiento abierto entre Reino Unido e Israel, recordemos, cierto, que Reino Unido lidera, ¿no?, una investida internacional en contra de Israel, sobre todo por los asentamientos en Cisjordania, y en este contexto se da esta declaración del ministro israelí, y también cuando hay elecciones ya en ese país.
2: Claro que sí, y bueno, me agrego lo que dice Cecilia, que después de la reunión de Javier Milei con Netanyahu, que será la hora 17, un encuentro que, de acuerdo a la agenda, marca una media hora de duración, vendrá la reunión de líderes de América Latina. Uno entiende que allí estarán los presidentes que están, de alguna manera, en la misma sintonía ideológica, hablamos de Javier Milei, y por supuesto de Santiago Peña, quien vimos también disertar ayer en las Naciones Unidas, al presidente de Colombia, todos ellos reunidos con Netanyahu, actividad previa a lo que será el regreso efectivamente de Javier Milei, Luis Caputo y Pablo Quirno a la República Argentina, hora 21, el vuelo que los va a trasladar a la ciudad de Buenos Aires para finalizar lo que ha sido entonces esta presencia en Naciones Unidas y también estos encuentros de carácter bilateral. Cierro con lo que va a ser, bueno, la última de las reuniones, por lo menos de esta semana, del jefe de gabinete con gobernadores provinciales. Hablamos del gobernador Esdero, Leandro Esdero, que estará llegando hoy a la ciudad de Buenos Aires. Ha sido una semana de reuniones con gobernadores, como decíamos. Presupuesto 2027, reforma electoral entre los temas en Casa Rosada, entonces, en el encuentro entre el jefe de gabinete y el gobernador chaqueño.
0: Hernán Mundo, muchísimas gracias.
2: Un abrazo.
0: Abrazo grande. Lo escuchamos a las 5 de la tarde. Es Hernán Mundo, corresponsal de Radio Nacional en Casa de Gobierno.
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0: Bien, 17 minutos de las 8 de la mañana, una mañana súper internacional la nuestra hoy, o, corrijamos, muy de política exterior, ¿no es cierto?, que es la perspectiva desde la Argentina del propio despliegue, ¿no es cierto?, de la estrategia, relaciones internacionales del país, así que después, Ceci, te voy a pedir que me ayudes sobre todo a desgranar qué es este proyecto, ¿no es cierto?, que se conoce como Andes Atlántico, bueno, que fue anunciado por el embajador de los Estados Unidos en la Argentina, que implica muchísima plata y que entiendo, pensando en voz alta, vos después me ayudás a ponerlo en su lugar, que es una decisión geopolítica importantísima de la Argentina y que contesta de alguna manera a qué cosa. Al plan de la ruta de la seda.
3: Sí, es. ¿Sabes que este es el primer megaproyecto que sale de la asociación del G7 para infraestructura e inversión global? Ajá. Es el primer proyecto que se enmarca en esta estrategia global que se desplegó en el hemisferio occidental. Después vamos con los detalles, pero es interesante ver que la primera decisión que se toma en el G7 de hacer esta inversión global arranca con Argentina.
0: Impresionante, impresionante. Miriam Mariotto, muy buen día, bienvenida. ¿Cómo le va?
7: Muy buen día, ¿cómo están? Yo estoy en el barrio porteño de Villa Ortúzar porque aquí está el Hospital General de Agudos Enrique Tornú y permanece en este lugar internado Cristian Pitti Álvarez, que bueno, obviamente además de ser músico, está en este momento afrontando un juicio por un homicidio, por el homicidio de Cristian Maximiliano Díaz, que se sigue desarrollando ese juicio a pesar de las trabas puestas por su defensa, que intentó suspenderlo ayer sin éxito. Y la noticia es que desde ayer a esta misma hora, estábamos aquí diciendo que en algunos minutos, en algunas horas, dentro de la mañana, iba a ser trasladado Pitti Álvarez desde este hospital público a donde vino, traído por una ambulancia del SAME desde su domicilio. Pero eso no ha ocurrido. Y no ocurrió porque su obra social, que entiendo que es la de Sadaic, la de los músicos, está buscando aún un lugar que pueda recibirlo. Porque nos dieron a conocer un parte médico de los últimos minutos que dice que Cristian Pitti Álvarez permanece en el Hospital Tornú, se encuentra estable con la presión arterial controlada y sin complicaciones durante su observación. Continúa a la espera de su derivación a una clínica de su cobertura médica. El tema es que la clínica que lo reciba tiene que tener una infraestructura adecuada para tratar a un paciente que tiene adicciones. En realidad, ese es el problema en este momento, de encontrar un lugar, porque está estable, sin complicaciones, o sea, no tiene otra complicación, más allá de, obviamente, de su estado base de salud, con respecto a su tratamiento. Tiene que tener un lugar que lo reciba, que tenga un equipo psiquiátrico, psicológico, y bueno, eso parece que se está complicando y por eso sigue internado en el Tornú. Paralelamente el juicio va a continuar.
0: O sea que todo va para el lado del tratamiento psicológico, digamos.
7: Y su abogado...
0: Que me van a decir, Nico, es obvio, pero digo, ahí la estrategia de la defensa, confirma la estrategia de la defensa.
7: No, no solo la estrategia de la defensa, sino que el abogado lo que dice, bueno, obviamente como parte de su estrategia, pero dice, él tiene más ganas de ir a la cárcel que a un tratamiento de rehabilitación. comillas.
0: Primero,
7: ¿no?,
0: que no se trata de las ganas de él, por si está jugando a eso, pues la justicia no es para hacer lo contrario de lo que él tenga ganas, es para hacer lo que haya que hacer, ¿no? Y después, ¿cómo se llamaba eso? Nos está haciendo la psicológica, claro, el abogado, ¿no es cierto?
7: Te claro, dice, lo es peor para él, claro, chicos, es peor para él en la cárcel porque allí conseguiría drogas y podría seguir drogándose.
0: Acabamos de nacer nosotros ahora, están haciendo, la China está naciendo en este momento. Dice, nace ayer, ¿no?
3: ¿Qué pasa
0: nacimos
3: por ahí?
0: Claro.
3: El acceso al estado.
7: Sí, por supuesto es parte de la estrategia, pero no están consiguiendo un lugar donde trasladarlo. Sigue en el hospital Tornú y entiendo que tampoco va a poder permanecer en un hospital si no tiene un problema de base por mucho tiempo más.
0: Claro,
7: así que veremos qué es lo que pasa en las próximas horas. Si consiguen una clínica que lo acepte, igualmente el juicio continúa, quedan 2 audiencias y 14 testimonios, así que eso no va a suspenderse ya con el intento de ayer. Estimamos que va a continuar el juicio en estas 2 audiencias que quedan, que es nada, ¿no? Eran 11 audiencias en total, se extendió un poco por estas suspensiones y demás, pero ya está presto a terminar ese juicio.
0: Muy bien. Miriam Mariotto, muchísimas gracias.
7: Hasta luego.
0: Abrazo grandote en Miriam Mariotto.
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0: 8 de la mañana, 25 minutos en la República Argentina. Información para tener en cuenta, atención, servicios que van a modificar su servicio el fin de semana, valga la redundancia. La línea D de subterráneo, estábamos hablando de la línea verde del subterráneo porteño, estará funcionando con horario extendido hasta la 1:30 de la madrugada. Estamos hablando del domingo 27 de septiembre por un recital que se va a desarrollar en el Estadio Monumental. Y por otro lado tenemos... No, pero al contrario, te dan más servicio.
1: Ah, está bien.
0: Sí. Te extienden el servicio hasta la 1:30 de la mañana.
1: Pero lo tengo que pagar yo, que no voy ahí. Ahí está, ya nadie venía.
0: Pero es más seguridad para los que salen, para los que salen del recital. Y por otro lado, atención, ramal Tigre de la línea Mitre estará cerrado todo el fin de semana. Dos cuestiones para tener en cuenta, sí.
1: Che, nuestros oyentes están jugando con el... ya no sé si es el colectivo, lo que le pedimos...
0: Con un poco de todo, sí. Del colectivo, por ejemplo, hay alguien que nos dice, sí, es verdad, que le molesta a la gente que cuando suben al colectivo se hacen los dormidos para no ceder los...
1: Eso está muy mal, pero también me molesta que los despierta. Las dos cosas me molestan.
0: Que el señor despierte,
1: sí, que... Sí, despierte, hay alguien acá, ¿quién le da el asiento? Dáselo vos.
0: Claro, totalmente. Bueno, Estela dice, de viajar en colectivo me molesta que se hagan los dormidos, bueno, cuando suben los ancianos con dificultad para desplazarse. Dice, y el chofer empieza a decir, asiento para la señora, y empezamos todos a dar la voz para atrás porque todos parecen sordos o dormidos.
1: Después quiero que cuentes situaciones incómodas que hayan vivido en el colectivo. Yo tengo una que fue un papelón mayúsculo, y que si se portan bien se lo voy a contar. Porque además es una persona relativamente conocida del ambiente periodístico. Pero después se...
0: ¿El papelón lo pasaste vos?
1: Sí, yo lo pasé.
2: Lo peor de todo me pasó.
1: No voy a andar contando. ¿Te pasó? Ah, muy bien, anote ahí. Anote
0: queremos
1: ahí,
0: saber.
3: A mí me pasó con alguien de acá. Después la cuento.
1: Así es como van apareciendo papelones.
0: Bien, vamos, estamos jugando, estamos hablando de qué cosas te molestan arriba del colectivo, y estamos jugando que también hay muchos que están contándonos de qué te gustaría que te contraten, algo así, alguna exageración, algo. Hay uno que me dice que le gustaría que lo contraten para qué, leer cuentos.
1: Sí, guarda, porque no sabe lo que está diciendo, en el sentido de que vos, por ejemplo, como locutora,
0: sí.
1: Ahora está hecho con inteligencia artificial y me vas a decir que es peor porque saca trabajo, pero hay cosas muy cansadoras, como un audiolibro, hacer un audiolibro, leer todo un libro, sí, para grabar, digo, y otra vez.
3: Bueno, pero entonces, parte del trabajo.
1: Bueno, ya sé.
0: Bueno, en el ISER, una de las materias para probar, teníamos que grabar un libro para la Biblioteca Argentina de Ciegos. Entonces, mira, teníamos que sí o sí grabarlo, si no, no aprobábamos la materia.
1: Yo tengo planes para el domingo 4 de octubre, así que vayan anotando, domingo bien. 4 de octubre. ¿Les gusta el jazz?
3: Sí.
1: Eso, entonces, domingo 4 de octubre, a partir de las 6 de la tarde, para los amantes del jazz, se viene una quinta edición del Marcos Paz Jazz. Así que van a participar Javier Malosetti, trío, Los Cuatro Vientos, el ensamble de la Escuela Municipal de Música de Marcos Paz, y con el gran maestro Javier Malosetti estarán también Juan Filippelli en trío junto a Hernán Merlo y Fermín Merlo. Así que atentis, anotando ahí, domingo 4 de octubre entonces a las 18 horas en el Centro Cultural Roma, ubicado en Avellaneda 1950, esto en la ciudad de Marcos Paz. Hay otra cosa que me molesta mucho del colectivo, mira, iba pensando y me molesta todo. Yo no me gusta viajar en colectivo. Viajo un montón, prefiero el subte, nivel 15 cuadras caminando,
0: no.
1: 15 cuadras caminando antes que el colectivo.
3: Mira.
1: Yo tengo un tema, las paradas que frena, que gorda, no me gusta el amontonamiento. En ningún transporte público me gusta, lo digo no para contar lo mío, sino para ver qué opinan ustedes, si estoy tan loco. Ninguno me gusta que haya artistas cantando.
3: Ay, basta.
1: Porque estoy haciendo la mía, quiero pensar, no me estés molestando con tu música.
0: Auriculares,
1: o sea, abajo está perfecto, pero no. Auriculares, quiero tener una conversación,
0: auriculares,
1: mandar un mensaje y me está cantando con el amplificador y la guitarra. Y no.
3: Pero en el colectivo yo no veo mucho, veo más en el subte. El subte.
1: Bueno, pero igual no me gusta.
3: Bueno, dale,
1: en segundo lugar, no vale porque es el subte.
3: Bueno,
1: en el colectivo,
3: déjalo que diga.
1: No me gusta que escuchen música fuerte
0: en
1: vez de con su auricular.
0: Coincidimos.
1: No.
4: Ven redes sociales en volumen alto, que son de...
3: Y
1: salsa. Más loco todavía. Eso no me gusta.
3: Sí, croleando.
1: Y después le cuento lo que
0: se salvó el top.
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4: 8:30 de la mañana en todo el país. En Nueva York, el presidente Javier Milei hablará ante inversores. A las 13, el primer mandatario encabezará un encuentro con empresarios en el club económico de esa ciudad del país norteamericano. En las últimas horas, la comitiva argentina anunció un acuerdo con Estados Unidos para avanzar en el corredor Andes-Atlántico y para desarrollar gas licuado. Prohíben la venta de productos promocionados para adelgazar. La ANMAT ordenó el retiro urgente del mercado por ser un peligro para la salud. El organismo informó que se trata de artículos que contienen retatrutide o retatrutida, que son ofrecidos para administración inyectable, cuya seguridad y eficacia no están aprobadas. Cumbre de los presidentes de Estados Unidos y China. Donald Trump recibe a Xi Jinping en la Casa Blanca en un encuentro marcado por el comercio, Taiwán, Irán e inteligencia artificial. Será la segunda reunión entre ambos mandatarios en el año y la primera visita del líder chino a Washington en más de una década. En Buenos Aires, temperatura 13 grados 7 décimas, humedad de 51%, el cielo está parcialmente nublado.
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0: pero eso es porque era micro militancia o militancia en el micro. ¿Vio? Que no es lo mismo, que no es lo mismo. Pero algo, sí, me quedo enganchado. 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
1: los diarios, estaba leyendo una noticia, y vino una señora y me empezó a gritar,
2: por lo diciendo, que estaba leyendo.
1: Por lo que estaba leyendo, diciéndome que la gente como yo éramos los culpables de que el país esté como esté.
0: O sea, por leer las noticias.
1: Yo estaba leyendo el diario La Nación, yo cuando vengo acá voy leyendo todo.
2: La
1: fotito que
2: vio,
1: señora, disculpe, ¿de qué mira lo que estoy leyendo? Sí. ¿Qué le importa?
2: Claro, claro. La foto que vio en la noticia,
1: la foto,
2: no,
1: la
2: no
1: foto.
2: Le gustó.
1: No, no
0: pero,
1: le gustó.
0: Porque era de Cristina, bueno, señora, pero hay un concepto, sí. Y era una noticia, tal cual, como otra que podías leer, pero sí hay algo que se da mucho en el subte, en el colectivo, en la cola del supermercado, que es la micromilitancia. Puede ser en el micro o en cualquier lado, que es esto, te plantan el comentario bajito. Es algo que hace mucho, que dice, oh, qué mal que estamos. Estás, oh, qué caro está todo. Y así te van... Es una estrategia, ¿eh? Es una estrategia.
1: ¿Decís?
0: Sí. Ahora, además, hay grupos de actuación que salen a hacerlo, ¿no es cierto? Así que...
3: El tema es que no sabes cuándo pasa eso.
0: Y que además te tiran frases hechas, claro. ¿No es cierto?
1: Como salida laboral con... está buena, ¿eh? Sí, voy instalando eso. La sociedad micro.
0: Bueno, es que la micromilitancia, ¿no? Claro. La bondimilitancia.
1: De todo,
0: bondimilitancia.
1: De empresas también, de lo
0: a
1: que quieras.
0: No me hagas
3: es que no sabes qué contestar cuando te dicen, ponerle el colectivo, ay, qué mal que está. Y vos decís, no sé si decirle que sí o
0: claro.
3: Que... Pero aparte...
0: Porque además lo dan redondito
3: claro.
0: Para que no haya lugar a contestación. Esa es tu percepción, ¿qué haces? O gente que vende cosas, dice, ¿por qué estamos tan mal? ¿Qué? O
3: claro.
0: Sea, te ubica, vendeme el coso, si quiero lo compro, pero de ahí hacerme una invasión de espacio público, además ideológico, pues es un montón. Pasa. Pero otra cosa que no me gusta es que no ande el timbre.
3: ¡Ah!
0: Y mucho menos el que no es timbre, sino que es lucecita y no
3: claro.
0: Sabe si la tumba.
3: Sí, no. Sí.
0: Porque soy capaz de pasarme.
1: Claro.
3: Sí.
0: Una estación antes de tener que gritar de una punta del colectivo a la otra,
1: la
0: parada, no grito, no, me da vergüenza.
1: Bueno, pero yo banco la lucecita,
0: ¿Vos gritás?
3: Sí, yo grito.
0: ¿Vos gritás si no anda el timbre?
1: Yo banco la lucecita.
0: Sí, pero si no anda el timbre.
1: Sí, digo, me bajo, parada, sí.
0: Ah, no, da vergüenza.
3: No, y yo si no me paró en la parada, chofer, no me paró. ¿Chofer?
1: Ella es la que se sienta al lado del chofer y va hablando.
3: Te hago un escándalo.
4: Yo reto. Nada, nada supera lo mío.
0: ¿Qué?
4: Me cedieron el asiento.
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0: Bueno, ahí estamos escuchando la canción oficial. Había habido un suerte de casting y se escuchado propuestas. Y acá está el tema, ¿no es cierto? Que se usará para la visita del Papa León XIV a la Argentina. Escuchámela, vamos a escuchar un montón estos días. Ah, porque tiene un poco... Ah, pero tiene como acordes de distintas regiones del país. Mira, hay un tema que ahora lo vamos a buscar. Oye, nuestros hermanos del norte, que está buenísimo, va contando las regiones. Me acuerdo de un encuentro eucarístico en Córdoba, lo escuché yo, y por ahí tiene algo de eso. Estamos en línea al presbítero Lucas García, rector del Santuario Basílica Nuestra Señora de Luján. Hola, Lucas. Nico Yacoy, equipo en Radio Nacional, buen día, gracias por atendernos.
1: ¿Cómo estás, Nico? Una alegría hablar con ustedes. Un saludo a toda la audiencia.
0: Lucas, ahí estábamos escuchando el tema, está lindo.
1: Está lindo, salió hoy, lo estoy escuchando con ustedes, así que...
0: Ahora lo dejamos un rato.
1: Sí, me avisaron hoy en la mañana, le escuché recién hoy en la mañana y bueno, ahí estamos. Ya de alguna manera preparando todo para la visita.
0: Bien. Había un tema que decía algo así como nuestros hermanos del norte, donde iba contando las distintas regiones de la Argentina. ¿Lo tenés? Lo quiero buscar.
1: Sí.
0: Está bueno.
1: Este es un encuentro eucarístico.
0: Ese, del de Córdoba. Yo me acuerdo haber ido, sí. El de Córdoba.
1: Uh-huh. Sí. Es muy, muy lindo, tiene todas las regiones, todas las cosas. Sí. Pero fue para el encuentro eucarístico de Córdoba, así que si buscarlo así que lo vas a encontrar.
0: Sí. Lucas, bueno, el gran encuentro ahora es con el Papa por su visita. Contanos cómo se prepara Luján.

0: Después tenemos otro evento en Luján que se llama Ciudades Marianas, que va a ser también en octubre, el 19-20 de octubre, que es un encuentro de preparación a lo que es el encuentro del Papa, que nos vamos a reunir las distintas ciudades de Latinoamérica que tienen la advocación de la Virgen como patrona, los obispos y bueno, de cada una de las regiones y los alcaldes de cada una de las regiones. Y bueno, y eso también es un evento de preparación al Papa. Y después,
1: Qué
0: bueno, el
1: interesante,
0: gran
1: Lucas. ¿Cuántas
0: evento.
1: son? ¿Cuántas son las ciudades que...?
0: Son alrededor de 50 personas, son casi 20 santuarios que recorren, que están en Latinoamérica y que vienen aquí a Luján. Y bueno, y después el evento del Papa, que como lo venís viendo, es de una movilización realmente interesante y muy grande, ¿no? Es decir, de peregrinos primero que vienen, y después todo lo que mueve, ¿no? La figura del Papa, hace
1: Absolutamente.
0: 32 años que el Papa no viene acá a Luján, vino en el 82, en el 87 cuando vino Juan Pablo II, no llegó a Luján, bueno, recorrió el país en ese momento y estuvo en Buenos Aires. Pero, y bueno, y después también Bergoglio, que era cardenal, venía mucho a Luján a confesar, sobre todo en las peregrinaciones juveniles. Bueno, tenemos como este hito, esta alegría y esta grandeza de recibir ahora a León acá en Luján y, bueno, en toda la Argentina, en realidad. Bueno, Luján será
1: Lucas,
0: una de las sedes
1: sí, lo
0: de las
1: más
0: misas, pero bueno.
1: importante no es el número de gente, pero sabemos que va a ser masivo y tampoco te propongo que adivines, pero más o menos espera un número superior al millón, ¿no es cierto?
0: Mira, nosotros estamos haciendo el evento como si fuese para 1 millón de personas.
1: Pero vas a...
0: Después, como vos decís, ¿qué número será? La
1: Y
0: verdad que no tengo
1: va a
0: idea.
1: depender de muchas cosas.
0: Después, no, y después lo lindo es que también eso se va a transmitir por todos lados, por las redes, por los canales, está el canal oficial. Me parece que lo lindo es descubrir esto, ¿no? Es decir, van a ser muchas personas las que van a venir, no tengo idea en el
1: No,
0: número.
1: no. Un
0: Nosotros
1: millón
0: nos
1: de personas llegan
0: preparamos.
1: hasta el acceso, hasta la rotonda, más o
0: Sí, más
1: menos.
0: o menos,
1: Más o menos.
0: sí, pasan un poco la rotonda, van
1: Pasan
0: a
1: la
0: pasar un
1: rotonda.
0: poco la rotonda.
1: Tal cual.
0: Tenemos, al menos lo que nosotros estamos previendo es que haya pantallas también desde esos lugares y que uno los pueda ver ahí.
1: Ahí estamos
0: Pero
1: buscando
0: va a ser
1: techo
0: mucha
1: como Radio
0: gente.
1: Nacional, después avisarnos, ¿viste? Cualquier cosa. No, no, ¿dónde nos ponemos? Yo soy de San Andrés de Giles, te cuento, Lucas.
0: Ah, mira,
1: Y nada, ahí tenemos un par de amigos viendo dónde nos vamos a apostar, espero que nos dejen. Es todo un desafío, imagínate, para nosotros como Radio Nacional cubrirlo como pretendemos, ¿no? Que es con cierta extensión, pero también
0: claro.
1: profundidad. Imagínate para ustedes.
0: No, realmente es todo una gran masa de cosas que están, que a mí me parece que lo primero que tenemos que tener para que el evento salga bien, primero tener un corazón bien dispuesto y bajar un poco las ansias que tenemos, porque todos queremos estar cerca del Papa y eso es muy lindo que sea así, pero bueno, pero estar tranquilos y disfrutar de lo que será la visita. Me parece que esas son las cosas lindas que están detrás, porque si no, sí, nos vamos a matar
1: No,
0: y
1: sí,
0: no es la idea.
1: totalmente, totalmente. Así que hay que hacerlo bien. Lucas, cosas te están concentrando en este momento, ¿no? ¿Cómo te preparás más allá de estos encuentros que contabas? Pero digo, ¿qué tenés que aspirar la alfombra, lustrar los pisos? Digo, porque es todo, ¿no es cierto?
0: Todo justamente esas pequeñas cosas son las que hacen el evento, ¿no? A nosotros nos gusta recibir bien en Luján, es decir, porque nos parece que recibir bien es un modo también de llevar el Evangelio. Y eso intentamos hacerlo todos los días y todos los fines de semana con la gente. Para estos eventos, evidentemente, que uno se quiere preparar bien porque la imagen es una imagen que sale también al mundo entero. Entonces, bueno, queremos también llevar una lo que es Argentina y de lo que es Luján. Así que bueno,
1: Claro.
0: estamos preparando, ilustrando los
1: Es que
0: candelabros, bueno, es decir, el
1: claro.
0: altar
1: Claro.
0: que va a estar en la plaza, bueno, armándolo de manera correcta para que todo salga bien, después internamente también. Si bien intentamos siempre tener limpia la basílica para todos, bueno, es decir, le ponemos como
1: Sí,
0: un
1: claro.
0: detallecito más porque es una fiesta. Y
1: Por
0: bueno, como toda
1: supuesto.
0: fiesta, uno trata de poner todos los trapos, ¿no? En la fiesta. Y bueno, es la idea, ¿no? Es
1: Totalmente.
0: decir,
1: Se espera que él entre, más allá de que la misa sea afuera, al gabinete de la Virgen, digo, va a ser
0: sí,
1: alguna. Sí.
0: él va a entrar en el santuario,
1: Ajá.
0: va, porque bueno,

0: va a revestir en el santuario,
1: Ah, mira.
0: ahí mismo, junto con los obispos que van a estar, y lo que se llama el séquito, que son algunas personas, algunos cardenales que vienen de Roma con él, que van arriba del altar. Bueno, todas esas personas se revisten dentro de la
1: Así que va a
0: basílica.
1: ser como de sacristía la basílica en un punto ahí.
0: La basílica va a ser, en un punto, va a ser de sacristía, de backstage de todo lo que va a
1: El
0: suceder.
1: backstage, tal cual.
0: Afuera, pero bueno, nada, si él va a entrar, bueno, vamos a sacar la Virgen de Luján, la imagen original va a estar
1: Claro.
0: en el altar principal, junto con el Papa, como estuvo con Juan Pablo II en el 82. Y bueno, ya hay millones de detalles pequeños de no sé, de los baños, de la
1: Claro.
0: limpieza, del cuidado, de todas esas cosas que estamos preparando para que él se sienta bien recibido, y bueno, para que todos podamos disfrutar de este evento.
1: Totalmente. Y además después queda, ¿no es cierto? Que siempre te viene bien una ocasión de estas. Es la primera vez que Luján recibe, ayúdame, un pontífice con la nueva estructuración, ¿no es cierto? De afuera, rediseño de la plaza. Me acuerdo en su momento tanta discusión sobre qué pasaba a ser una plaza seca. Que tenía un poco el sentido de estar mejor preparada para poder recibir tanta gente, ¿no?
0: Sí, en realidad la plaza nosotros la usamos muchísimo.
1: Sí,
0: De
1: claro.
0: hecho, en las peregrinaciones
1: Total.
0: se usan las plazas para estos grandes eventos, y hay peregrinaciones grandes, porque la basílica puede llegar a albergar a unas 4.000 personas ya arrebatadas, ¿viste? Paradas,
1: Ah, mira,
0: pero
1: ese es el
0: cuando
1: aforo de
0: son
1: la basílica.
0: más o menos el aforo de todos parados, digamos, ¿no? Es decir, sentados,
1: Claro.
0: tranquilos, unas 1.200 más o menos.
1: Ajá.
0: Pero
1: 4.000 ya es
0: cuando es
1: arrodillarse todos juntos, levantarse todos juntos.
0: 4.000 es no cumplir con, viste que dicen
1: Sí,
0: que
1: claro.
0: son cuatro personas por
1: Por
0: metro
1: metro
0: cuadrado, una
1: cuadrado.
0: cosa así. Bueno, 4.000 son seis personas por metro cuadrado,
1: Ya,
0: una cosa
1: claro,
0: así.
1: ya sí.
0: Pero, es decir, cuando son eventos más grandes que eso, en general utilizamos la plaza nosotros para
1: Totalmente.
0: esto. La peregrinación, de hecho, se hace en la plaza, la juvenil, la del 8 de diciembre, y hay otras peregrinaciones también que se usan en la plaza para el evento. Así que es como una extensión, la plaza es una extensión del santuario en varias cosas, ¿no? Si
1: Totalmente,
0: bien
1: total.
0: eso es público, porque, bueno, es decir, es de la ciudad de Luján, pero bueno, nosotros lo utilizamos mucho para estos grandes eventos. En esto, bueno, es decir, va a estar el altar. Ni bien termina la reja, ahí va a estar el altar
1: Ajá.
0: principal. Y después, bueno, es decir, en toda la avenida Nuestra Señora de Luján, tendremos, bueno, primero como una especie de nosotros decimos VIP, pero bueno, es para los sacerdotes, para esta misa que se celebra en Luján. Tiene como característica que sea el tema de la caridad. Entonces, bueno, va a haber gente de
1: Ah.
0: Cáritas que van a estar también dentro de lo que es este espacio, digamos, que sea delante del altar. Y después, bueno, es decir, pondremos como un vallado y la gente, ¿no? Es decir, ya
1: Claro.
0: que estará en toda la avenida, llegará hasta la rotonda Ana de Mato, superará la rotonda,
1: Dos
0: tenemos el
1: días
0: Parque San
1: antes van a
0: Martín.
1: llegar, Lucas, yo creo. Va a haber gente desde días antes, no, no horas.
0: Yo creo que el fin de semana ya
1: Sí.
0: será un lugar donde de a poquito tendremos gente y bueno,
1: Vas
0: y
1: a tener que
0: creemos
1: pensar bu en
0: nosotros.
1: buscar teloneros para eso, ¿no? De alguna manera, algo le ofrecen a la gente que espera desde días anteriores o no, nada.
0: Sí.
1: Sí.
0: El día, el martes, que bueno, nosotros la idea es que acá se pueda transmitir todo lo que el Papa va haciendo en los distintos
1: Ah,
0: eventos,
1: mira.
0: que las pantallas puedan ir transmitiendo esto, y también vamos a tener una especie como de vigilia, es decir, que bueno, después de lo que es el encuentro con jóvenes en Buenos Aires, del Papa, que es en un momento los españoles, el martes nosotros seguiremos también acá como preparando la previa a lo que será la misa en Luján. Y el martes, la misa, pero el miércoles, 11, está pensada la misa a las 10 de la mañana acá en Luján. Creemos también que durante la noche va a ir entrando mucha gente, y calculamos, qué sé yo, cerca de las 6 de la mañana, 7 de la mañana, empezar la preparación de lo que es la misa en sí.
1: Tal cual.
0: Así que bueno, nada, grandes, grandes eventos, grandes movimientos, y bueno, lo lindo es lo que te decía, ¿no? Preparar el corazón para esto.
1: Totalmente, totalmente. Lucas, última pregunta y no te molesto más por ahora, seguramente antes de la visita te volvamos a llamar.
0: Obvio, negro.
1: Lucas, no, saben ustedes muy bien cómo hacer la disposición de las cosas para configurar un altar, digo, desde lo litúrgico eso lo conocen muy bien, está normado, entiendo que le dan libertad respecto de lo que se sería la el diseño, ¿no es cierto? ¿Eso cómo lo plantean en el caso de Luján?
0: Es un diseño minimalista, ajá, si vos querés, del altar, pero muy cuidado, con el altar principal. Son alrededor de 230 personas que tienen que ingresar en el altar, porque están todos los obispos, así que es un altar de 30 por 20 más o menos, donde bueno también tendrá su lugar particular la Virgen de Luján, es decir, el lugar que nosotros se llama el Ambón, ¿no? Donde se leen las lecturas, que también estará del otro lado, y después nada, que resalte lo que es la imagen del Papa, va a ser blanco con unas telas celestes.
1: Hace la basílica, sino que hacen un fondo blanco.
0: No. Claro. No, va a haber un fondo, y bueno, y porque tienen que tener un techo eso también, claro, para la seguridad, sí. y el calor también que va a complicar, pienso yo, que es noviembre. Esperemos que sea un día lindo y agradable para que todos podamos estar bien, ¿no? Pero la idea es también tener como un manto, es decir, que recubra, que represente el manto de la Virgen que nos acoge a todos. Entonces, bueno, un poco esa es la idea. Pero va a quedar muy lindo.
1: Va a quedar lindo, seguro que sí, seguro que sí. Lucas, muchísimas gracias por la charla, y bueno, que sigan muy bien esos preparativos.
0: Dale, gracias a ustedes, y bueno, los esperamos en Luján.
1: Allí estaremos. Es el presbítero Lucas García, rector del Santuario y Basílica Nuestra Señora de Luján.

0: el tema del Encuentro Eucarístico de Córdoba, no sé los años que hace, y claro, es para mí, para encuentros de la iglesia, y etcétera, es como la canción del Mundial de Italia.
1: Claro.
0: Claro. Insuperable, ¿no?
1: Sí, totalmente.
0: Bueno,
1: es muy, muy, muy lindo. Igual, claro, uno con la iglesia se te vienen un montón de temas.
0: Ah, por supuesto.
1: De cuando uno era chico.
0: Y si no,
1: estaba...
0: se siente la luz de Cristo.
1: Por ejemplo, claro. No está podemos caminar. Hay un montón, la verdad que emocionan.

0: Bueno, muy bien, 52 minutos ahora de las 8 de la mañana. Ceci Diwan, te cuento que vamos a volver a entrar en el tema de la ONU. Lo vamos a estar charlando con Constanza Massina, que está en línea. Constanza Massina, muy buen día, bienvenida, ¿cómo le va?
1: ¿Qué tal, Nico? Buen día, ¿cómo estás?
0: Bien, muy bien, muy bien. Bueno, ¿qué está pasando, no es cierto, con la ONU y sobre todo nuestra participación ahí, no?
1: Mira, a mí me gustaría empezar, Nico, con algunas fotos y después armamos la película. Porque hay unas fotos que me parecen súper interesantes. La primera foto es cuando Trump habló, el hemiciclo estaba lleno. Entonces, estaban los que lo quieren escuchar, los que no lo quieren escuchar, pero que estuvieran todos es una señal de el poder que tiene todavía los Estados Unidos a pesar de todos sus críticos que hay hoy en día. Entonces, esta es la primera foto. Trump habla frente a un hemiciclo lleno. Yo comparo esa foto con la foto de otros líderes mundiales. Me da la sensación de que algunos países dejaron, ¿no?, de tener ese liderazgo. Por ejemplo, circuló en estos días la foto también de Macron. Cuando Macron habla, el hemiciclo está prácticamente vacío. Y la otra foto más importante para mí de estos días, Nico, es el momento en que Delcy Rodríguez se para, lo va a buscar, se para al lado de Sánchez, de Pedro Sánchez, y se queda ahí como diciendo, che, mirá que nos conocemos, ¿no? Préstame atención, estoy acá.
0: Buscando esa legitimidad, foto, digamos, en algún punto, ¿no?
1: Yo no sé si es buscando legitimidad o exponiendo la relación que durante prácticamente décadas el chavismo-madurismo ha tenido con España y específicamente con el PSOE y con Zapatero. Esa imagen me parece muy fuerte. Digo, si esto fuera así, si hoy Delcy Rodríguez está donde está, es porque hay un Trump que está ahí detrás de todo este proceso, yo tendría a pensar mal y decirte, Trump le dijo, Delcy, andá y exponelos, mostrá que ustedes son amigos. Delcy. Y esa es un Delcy con Pedro Sánchez.
0: Sí.
1: O sea, con el sobre la relación histórica que tenían Chávez, Maduro, Zapatero, ¿no? Todo esto que es un escándalo realmente. Ajá. Entonces esa foto me parece una de las fotos más interesantes, esa larga caminata de Delcy Rodríguez en el hemiciclo, Sánchez haciéndose el distraído con el teléfono hasta que no puede no ver que ella sigue ahí parada esperando para saludarlo, ¿no? Como si fueran viejos amigos. Entonces esta me parece una de las fotos más importantes de estos días, por lo que está transmitiendo, y lo mismo la foto
0: de... Qué pusilánime lo de Sánchez, que en todo caso, digo, acá me estoy metiendo en su subjetividad, pero apuesto, no la saluda, no la saluda tanto por lo que significa, que él validó desde siempre, sino por el acercamiento a Trump, ¿no es cierto?
1: Totalmente, totalmente. Y en el mismo sentido, la otra foto es lo que voy a llamar, Nico, la contracumbre que hizo la izquierda con Mamdani, a la que asistió Sánchez también, y la que asistió Kicillof. ¿Vos te acordás que en el año 2005, cuando fue la cumbre de las Américas en Mar del Plata, que fue un escándalo y bla, bla, bla, y si querés podemos poner la lupa ahí?
0: ¿Esa es al carajo? ¿Es esa?
1: Sí. Claro, sí. Es esa. Que ellos arman la contracumbre de los pueblos. Con ellos me refiero. Estaba Chávez, estaba Kirchner, estaba Evo, estaba Diego Maradona en la contracumbre de los pueblos. Para los que nos están escuchando, hay muchísimos videos en YouTube con Maradona saltando agarrado ahí a Chávez en el estadio de fútbol de Mar del Plata, que no me acuerdo cómo se llama. Y eso, esa contracumbre, me hizo acordar a esto que vimos, ¿no? La contracumbre de Mamdani, Kicillof, Pedro Sánchez, y la foto entonces la insistencia de Delcy en el recinto de Naciones Unidas, al lado de Pedro Sánchez, y Pedro Sánchez que después se va a esa, otra vez, comillas, contracumbre, me parece que también dice mucho de un tema del que nosotros venimos hablando los jueves, que son las relaciones exteriores, lo que está pasando en España, digo, las relaciones exteriores de España, sí, todo sí, lo que sí. Hemos hablado de Ceuta, y etcétera. Me parece que ahí se está jugando no solo la relación con los Estados Unidos, sino sobre todo el futuro de Europa. Con estas dos fotos, ¿no? La foto de Sánchez-Delcy, Sánchez con Kicillof y Mamdani, Macron hablándole a un recinto vacío. ¿Eso de qué me habla? Me habla, por un lado, de la potencia de los Estados Unidos, pero sobre todo me habla de la decadencia de Europa.
0: Qué interesante esto, porque si hacen una, son muy de la contracumbre, pero si hacen una contracumbre, están admitiendo que no dominan la cumbre, con lo cual ya no dominan la ONU, pero ahí me salta una paradoja, que es que parte de esa ineficacia de la ONU, que entre otros denunció el propio Javier Milei y también Trump, tuvo que ver con la dominación que estos sectores hicieron, ideológica primero de todo, de la ONU.
1: Sí, claro, y la sigue haciendo, Nico.
0: Ese es el punto.
1: Lo sigue haciendo.
0: Eso no va a ser tan automático, porque hay burócratas metidos ahí.
1: Exactamente, y un montón de lo que nosotros llamamos ravioles, ¿no?
0: Eso mismo.
1: De organismos y oficinas adentro de las Naciones Unidas, desde la de refugiados, a la de mujeres, a la de derechos humanos.
0: Totalmente colonizadas, ayúdame a ver si esta interpretación es mala, totalmente colonizadas, el presidente de la Nación lo llamó una casta, ¿no es cierto?, internacional, colonizadas, que después usan esos sellos para influir en las políticas internas, ¿no? Y ponerle una especie de ISO 9000. Ah, esto está bien, esto está mal. Son los grandes validadores.
1: Exactamente, un sello de calidad.
0: Sí.
1: Colonizadas por la izquierda.
0: Uh-huh.
1: Sí, totalmente, totalmente. Entonces, esto en lo inmediato, lo que me parece que cambia en estos años, Nico, es que esto se dice. Y se dice, digo, como vos lo decías, tanto por Trump como por el propio Javier Milei, en el propio recinto de la ONU. Y esto, a ver, tiene que ver con algo que vos y yo hemos estudiado. La ONU es producto de la Segunda Guerra Mundial.
0: Sí.
1: ¿Cuál era el objetivo de las Naciones Unidas? El mantenimiento de la paz. Uh-huh. Dicho lo cual, después de la Guerra Fría, cuando termina la Guerra Fría en los años 90, una gran pregunta que recorre el debate político, pero también académico, es ¿para qué sirven instituciones como las Naciones Unidas? Porque te acordás que era la época de, bueno, se terminó la Guerra Fría, ya está. Uh-huh. Y de alguna manera ahí empieza a aparecer, y esto se ve de manera más potente entre fines de los 90 y principios de los 2000, la idea de cómo reciclamos estas instituciones, cómo le volvemos a dar sentido. Porque vos fíjate, en esto hay que decir que lo que dijo Trump tiene razón. O sea, si el objetivo de ustedes era la paz, él lo dijo en su discurso. Yo terminé más guerras de las que resolvió las Naciones Unidas en su búsqueda de la paz. Y por otro lado, el tema de, bueno, entonces, si no hacemos esto, ¿qué es lo que hacemos? ¿A qué nos dedicamos? Ayuda al desarrollo. ¿Cómo se traduce la ayuda al desarrollo? Bueno, ayudamos en el tema de derechos humanos. Buenísimo.
0: Claro.
1: Tienen sesgo con
0: ese
1: los derechos humanos.
0: Tema.
1: Tienen
0: claro.
1: Sesgo. Ayudan a otros y condenan a otros, ¿no? Tema uno. Tema mujeres. Ayudamos a las mujeres en países en desarrollo, a las mujeres indígenas de América Latina. Las mujeres de Afganistán se las olvidaron.
0: Sí.
1: Se las olvidaron. Otra vez, derechos humanos. No, defendemos los derechos humanos, pero tenés a Cuba en tu Comité de Derechos Humanos de las Naciones Unidas. Entonces, digo, esto no ha hecho más que desprestigiar. Este proceso fue, como hablamos cuando decimos la erosión de la democracia, la erosión de los organismos internacionales. Y esa erosión ocurrió desde adentro. No es que Trump terminó con el multilateralismo, no es que Trump erosionó las Naciones Unidas. Esa erosión viene ocurriendo en las manos de los mismos burócratas, o te diría incluso del secretario general de las Naciones Unidas, que ha convertido a las Naciones Unidas en, lo voy a decir en estos términos, en un circo. Uh-huh. En un circo. Y vos fíjate incluso, muchos de estos discursos no llegaron, los discursos críticos me refiero, no llegaron ni siquiera a los talones de aquel discurso de Chávez que se viraliza de Naciones Unidas, diciéndole a Bush, acá estuvo el diablo, acá hay olor a azufre.
0: Olor a azufre. No podía sino pensar en eso cuando la veía a Delcy ahí. Digo, es el
1: exacto,
0: lugar donde
1: pero
0: otro...
1: Pero fíjate, el tono de Delcy es completamente diferente.
0: Sí.
1: ¿No? La película de Delcy, digo, de esa Delcy que era parte mm-hmm. del corazón del chavismo-madurismo durante estas décadas. Agradeciendo a los Estados Unidos, ¿no? Con ese tono más dialoguista, conciliador, lo cual esto parece una contradicción, viniendo desde alguien que era, repito, parte del riñón de la dictadura chavista-madurista, es como, wow, ¿no? Qué cambio tan fuerte.
0: Total.
1: Pero me parece que el cambio más importante que vemos es que ahora pasamos de que Chávez en su momento fue como lo que se viralizó, Ah, hoy estamos hablando del discurso de Trump, de Milei, ¿no? De esto que hizo Delsi. Vos fijate que entonces la cancha se inclinó para otro lado.
0: Totalmente.
1: Y que de alguna manera, frente a ese, ¿no? Acá hay olor a azufre, que todo el mundo lo aplaudía, uy, buenísimo, al que fueron a escuchar fue a Trump.
0: Está tal vez cambiando el sentido común internacional. Ese es un poco el tema y diríamos volviendo más al sentido común que a otra cosa.
1: No soy tan optimista, creo que por lo menos hay espacio para discutirlo, ¿no? Como
0: Ok.
1: para cuestionar, criticar esa hegemonía de pensamiento único
0: Qué día está
1: que
0: hoy.
1: hubo en los últimos
0: Bueno,
1: años.
0: Constanza, muchísimas gracias.
1: A vos, Nico,
0: Beso
1: lindo día.
0: grandote.
1: Gracias.
0: Lo mismo vos. Es Constanza Massina, es doctora en ciencias políticas y directora de la licenciatura en ciencias políticas de UCEMA.
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3: 9:00 a.m, 3 minutos en todo el país. Luján se prepara para recibir al Papa León XIV por Radio Nacional. El rector del santuario de la Basílica de esa ciudad bonaerense, el presbítero Lucas García, dijo que espera una movilización masiva.
4: El evento del Papa, que como lo venís viendo, es de una movilización realmente interesante y muy grande, ¿no? Es decir, de peregrinos primero que vienen. Y después todo lo que mueve, ¿no? La figura del Papa, hace 32 años que el Papa no viene acá a Luján. Vino en el 82, en el 87 cuando vino Juan Pablo II, no llegó a Luján, bueno, recorrió el país en ese momento y estuvo en Buenos Aires. Bueno, tenemos como este hito, esta alegría y esta grandeza de recibir ahora a León acá en Luján.
3: En Mendoza analizan endurecer las sanciones por maltrato animal. Desde Radio Nacional en esa provincia informa Rolando Brizuela.
5: El Senado comenzó a debatir la ley Ágata, que busca endurecer las sanciones por maltrato animal y agrega a este proyecto ley multas por abandono. La diputada provincial mandato cumplido, Laura Balcells, explicó en qué consiste esta iniciativa que presentó en comisiones.
6: El proyecto Ágata, que entró a diputados, salió aprobada con 3 artículos. Una modificación de la ley 9099 en su artículo 140, eleva las sanciones, los días de arresto, también habla del abandono y de omitir cuidados hacia los animales.
3: La información del deporte con Rodrigo Ruiz.
7: Nueva jornada de los Juegos Suramericanos en la provincia de Santa Fe. Hoy día 12 de competencia con actividades que comienzan en un rato. El atletismo, por ejemplo, desde las 9:30 tendremos las finales de 5.000 metros masculino y luego femenino buscando medallas. También se sigue disputando el canotaje desde las 10 de la mañana con la final de paleta frontón con Melina Span buscando la medalla de oro y 11:30 también en la misma disciplina Guillermo Osorio también buscando la presea dorada.
3: En Bariloche, Río Negro, donde nos escuchás en AM590, la temperatura 8 grados 8 décimas. Rige alerta naranja por tormentas intensas. En la ciudad de Buenos Aires, temperatura 13 grados 7 décimas, humedad 51%. El cielo está parcialmente nublado.
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5: La comuna rural de Colango 9 informa a su población que el jueves estará atendiendo personal del Banco Móvil. A los pobladores de la zona rural El Campanario se les comunica que se los irá a buscar a sus domicilios. Deben esperar.
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0: Rosario, la ciudad sobre la ribera del río Paraná, ofrece mucho más que el monumento a la bandera. La tercera metrópoli de Argentina tiene más de 1 millón de habitantes y un hermoso centro con muchos parques y edificios históricos. Cuenta con interesantes barrios como el tradicional Pichincha, excelentes museos, una rica vida cultural y muchos lugares de diversión nocturna. Además, en los días de calor, ofrece bellísimas playas de río como la Florida y la Rambla Cataluña.
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Va muy pero muy buenos días. Bienvenidos a todos, bienvenidos al aire de Radio Nacional Catamarca, las mañanas de Radio Nacional a través de AM730 desde los estudios ubicados en calle Chacabuco 762 en pleno centro de Catamarca. Hoy le digo la voz, no sé, ayer a la tarde no podía hablar, se me fue la voz, ¿no? Salí un rato afuera, en casa había viento, tierra. Regué un poco, regué las plantas y después quedé difónica. Esta mañana de vuelta, ¿no? Tremendo. Tomé miel y cosas así, pero la garganta hoy no ayuda. Buenos días para cada uno de ustedes que está del otro lado, escuchando la radio desde muy tempranito en esta jornada de día jueves 24 de septiembre. Este mes que ha sido tan cortito, para mí fue uno de los meses más cortitos. Agosto es largo, septiembre es cortito, ¿eh? Como, sí, así es. Bueno, la temperatura en este momento es de 19 grados. Nos espera una jornada con una máxima de 35 para este jueves. Caluroso se viene para Catamarca, la precipitación nada. El viento apenas 2 kilómetros por hora por ahora. Luego vio que el viento como que va diciendo, ah, sí, ¿me extrañan? Aquí vengo con toda la furia. Buenos días a nuestros compañeros de equipo. En los controles el señor Héctor Castro. Buenos días, Héctor. ¡Epa! También está el señor Daniel Arque. Mi nombre es Roxana Sarmiento. Vamos a transitar desde este momento hasta las 12 del mediodía con buena música y también información a través del aire de Radio Nacional Catamarca. ¡Epa! Y arrancamos con buena música la mañana de este día jueves 24 de septiembre. ¡Vamos!

música, la jornada de este día 24 de septiembre. Día del colectivo y del colectivero en la jornada de hoy. Se recuerda el primer viaje en colectivo realizado en el año 1928 en la ciudad de Buenos Aires, cuando un grupo de taxistas decidió hacer viajes compartidos con una tarifa fraccionada ante una crisis económica. Debería volver el taxi compartido, ¿eh? Debería volver el taxi compartido, taxistas. Por favor, querían, ¿quieren superar la crisis? Bueno, hagan taxi compartido. No les queda otra. Feliz día entonces para los colectiveros, para los choferes de colectivos de nuestra provincia de Catamarca. Aquellos de corta, media y larga distancia que también nos escuchan. Qué compromiso, ¿eh? Qué compromiso. Porque cuando vos vas solo en el auto, vos vas por una necesidad particular y demás. Debe ser muy distinto cuando vas al volante y tenés 40 vidas, responsable de 40 vidas atrás tuyo, ¿no? Debe ser enorme la responsabilidad, el compromiso de los choferes, y nos llevan todos los días, ¿no? Tienen que cumplir horarios, tienen que, muchas veces tienen sueño la gente que viaja lejos, no, todo un tema. Feliz día a los colectiveros. En su día, un saludo para mi papá, que fue colectivero también, jubilado el hombre, pero muchos años de su vida colectivero. En la jornada de hoy, feliz día para ellos.

0: Eso. Bueno, saludamos a los colectiveros en su día. Aquellos que fueron colectiveros y que cobraban con la... ¿Se acuerdan con la plata? ¿No? Sí. Entonces vos llegabas con la plata húmeda en la mano y le dabas al señor colectivero ahí, ¿no? Que no tenga la platita y... Bueno, no siempre había el vuelto. Y había unas maquinitas, don Héctor, que ellos le apretaban y salía la monedita, ¿no? Porque te eran con el boleto. Y guarda que suba el inspector y no tengas el boleto. Pobre el pasajero y el colectivero, porque uno perdía el boleto. ¿Cómo vas a tener algo tan chiquitito y llevarlo todo el viaje? No, lo perdía el boleto. Y no tenía vuelto el chofer y dice, más allá le doy el vuelto. Bueno, métale, decíamos. Llegaba al lugar, ¿qué tiene el vuelto? No me acuerdo dónde subió usted, ¿cuánto le debo? 50 centavos. No, no tengo, mañana le doy. Bueno, y así se acumulaba. Nunca me daba el vuelto el chofer.
1: Llega el chofer a la parada que corresponde. Los pasajeros esperan.
0: ¿Por qué no me daba el vuelto el chofer?
1: Una señora va protestando que las frenadas, que las arrancadas, pero son unos son su problema y otros son vengo van. Allá viene el colectivero.
0: Ahora ya no pasa eso porque es con la sube, entonces no hay chance, ya no toca la plata el chofer, ya no cuenta el boleto. Ya no hace planilla. Chicos, la tienen fácil, ¿eh? La tienen fácil. Bueno, don Héctor, ¿se acuerda cuando decíamos, chofer, chofer, no mire para atrás? Le hacíamos, le cantábamos cuando nos llevaban al camping, a los colectiveros, yo le cantaba. Bueno, nosotros nos vamos a las rutas nacionales que pasan por la provincia de Catamarca. Atención. Ruta Nacional 38 está transitable, la Ruta Nacional 40 transitable, pero a la altura del kilómetro 4268 de Las Mojarras, Santa María, un desvío por obra en la calzada. Ruta Nacional 60 transitable, pero el paso de San Francisco está cerrado. Ruta Nacional 64 transitable, 157 transitable y Ruta Nacional 79 que pasa por la zona de Casa de Piedra y la provincia de La Rioja y en Palma con la Ruta 60. Está transitable para la jornada de hoy. Mire cómo sé. Oh, yo soy un montón. Mientras tanto, nos envían fotografía la gente de Vialidad de los trabajos sobre la calzada en la Ruta Nacional 40, en Las Mojarras. En Las Mojarras ahí están realizando una obra importante de asfaltado y demás. Por lo tanto, es importante que usted agarre el desvío que Vialidad Nacional le indica en ese momento. Hoy también se celebra, se recuerda el aniversario de la Batalla de Tucumán. En el año 1812, librada por el Ejército del Norte al mando de Manuel Belgrano. Y también es el Día de Nuestra Señora de la Merced, festividad católica dedicada a la advocación mariana, quien fue proclamada generala y patrona del Ejército Argentino por Manuel Belgrano. Entonces hoy es Día de Nuestra Señora de la Merced allá en Villa Dolores, cierran las fiestas patronales en la villa, en esa capilla tan linda que tiene Villa Dolores en donde está Nuestra Señora de la Merced. Y saludo a todas las Mercedes, todas las Mercedes, tiene el nombre Mercedes, ya no se usa tanto, no escucho muchas Merceditas como antes, ¿no? Pero bueno, saludamos a las Mercedes, que seguramente es tu mamá, alguna tía, que se llama Mercedes y hoy recuerda a su santo, recuerda su día. Más de 10.000 adultos mayores participaron de la gran fiesta en el predio ferial, una fiesta con música en vivo, con sorteos, la verdad que la pasaron muy pero muy bien. La jornada contó con una destacada cartelera artística y los adultos mayores tuvieron una jornada para disfrutar. Más de 10.000 en el predio ferial compartieron alegría, música, propuestas. Obviamente la propuesta estuvo inspirada en la década del 80 y antes también, con una frase pensada para ellos, con actividades para que disfruten y la pasen bien la gente adulta mayor. Estuvo el gobernador de la provincia también allí. La jornada contó con una destacada cartelera. La masiva concurrencia dejó reflejado el entusiasmo de la gente. A la gente le encanta bailar y disfrutar. Ah, sí, a la gente adulta mayor todavía un poco más, ¿eh? Así que bueno, se ha promovido esto de juntarlos, que la pasen lindo, que disfruten y que vivan y revivan recuerdos de una época linda como fue la juventud de ellos, que fue mucho más sana que las nuestras y mucho más sana de las que vienen. y obviamente con sus altos y bajos y sus problemáticas también, pero yo creo que antes de las pantallas que ellos lo disfrutaron intensamente y mucho más. Así que bueno, han vivido los adultos mayores una gran fiesta en el predio ferial. 9 de la mañana, 29 minutos, en un ratito llegan las noticias. Catamarca está en el medio de unas jornadas importantes en el nodo tecnológico, que tiene que ver con la universidad también, porque estamos en las jornadas de ingeniería que le contaba en el día de ayer. La verdad, mucha innovación, ingeniería, ciencia, todo en Catamarca. Hasta la jornada de mañana vino mucha gente, viene mucha gente de otras provincias a participar también en el marco del tercer aniversario del nodo tecnológico, ¿no? Ayer dijeron las autoridades, quedó chico el nodo, mire usted, probablemente lo puedan ampliar, es un hermoso lugar ahí en Avenida Güemes, ¿no? Pero bueno, quedó chico ante tantas actividades que se realizan en ese lugar. 9 de la mañana, 30 minutos, noticias.
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0: 9:30 de la mañana en la República Argentina. Luis Caputo elogió el discurso del presidente Javier Milei en la ONU. El ministro de Economía dijo que el jefe de Estado tiene mucho coraje para decir las verdades. Por Radio Nacional, la doctora en Ciencias Políticas y docente de UCEMA, Constanza Massina, coincidió con los conceptos que expresó el primer mandatario en contra de Naciones Unidas.
1: Tienen sesgo, ayudan a otros y condenan a otros, ¿no? Tema mujeres, ayudamos a las mujeres en países en desarrollo, a las mujeres indígenas de América Latina, las mujeres de Afganistán se las olvidaron. Otra vez, derechos humanos, no defendemos los derechos humanos, pero tenés a Cuba en tu Comité de Derechos Humanos de las Naciones Unidas. Entonces, digo, esto no ha hecho más que desprestigiar. Este proceso fue como hablamos cuando decimos la erosión de la democracia, la erosión de los organismos internacionales. Y esa erosión ocurrió desde adentro.
0: Denuncia contra la jueza que sobreselló a un menor de 14 años. En diálogo con el programa Primer Round, el ministro de Justicia porteño, Gabino Tapia, se refirió al pedido de un jury de enjuiciamiento para destituir a la magistrada Laura De Marinis.
2: Es un pedido de jury, de pedido de enjuiciamiento, que se hace en el marco del Consejo de la Magistratura de la Ciudad. Es un proceso que está contemplado en nuestra Constitución y es para evaluar el comportamiento de los jueces, a ver si se hacen su tarea acorde a sus funciones, acorde a la ley. Y está en un contexto esto que venimos trabajando mucho en la ciudad, por eso genera mucha bronca e indignación este tipo de fallos. En la ciudad el objetivo nuestro es recuperar el orden y que en la ciudad la ley se cumpla y el que no la cumpla tenga consecuencias.
0: Cristian Pitti Álvarez continúa internado. El informe de Miriam Mariotto.
3: En el hospital Tornú permanece internado desde hace más de 24 horas. Cristian Pitti Álvarez está esperando ser trasladado a una clínica de su cobertura médica que aún no ha sido seleccionada. Se encuentra estable con la presión arterial controlada y sin complicaciones durante su observación. Eso dice el último parte médico y aguarda entonces por continuar un tratamiento en otro centro asistencial.
0: En la ciudad de Buenos Aires, temperatura 14 grados 7 décimas, humedad 50%, cielo mayormente nublado.
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7: Para Puesto La Laguna, para Martín Ñanco, hacer el favor de venir a Estancia La Pilar, entrarle los caballos a Pérez, firma Borea.
8: Para Bajada de Platero, a Orfelina Pinchulef, espere los convenidos hoy al mediodía, firma Robert.
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De la mañana, 43 minutos, la música de Abel Pinto sonando en el aire de Radio Nacional. Que va a estar presente en el recibimiento del Papa León XIV, Abel Pintos, ¿eh? Es la novedad que les contamos en la jornada de ayer. Va a cantar para el Papa y la verdad que, no, tremenda, tremendo orgullo, por supuesto. A partir de las 17:30... se va a llevar a cabo hoy jueves 24 de septiembre la celebración, la procesión en honor a nuestra madre, Nuestra Señora de la Merced, ¿sí? Es lo que nos cuenta la gente del obispado, porque estuvimos preguntando acerca del horario, porque hay mucha gente devota de Nuestra Señora de la Merced y la celebración termina hoy, digamos, a las

0: a las, ¿qué hora? Les dije 17:30. La concentración es en el oratorio del Niño Dios de Polcos. Desde allí van a salir por la avenida hasta la capilla, hasta la parroquia que está ahí ubicada en Villa Dolores, Valle Viejo. Fiestas patronales entonces culminan en la jornada de hoy, la fiesta en honor a Nuestra Señora de la Merced. Ahí realicé la comunión y la confirmación ahí, en Villa Dolores. Qué linda catequesis, qué hermoso lugar, la verdad, muy lindo. Hermosa capilla. Bueno, nosotros a esta hora de la mañana vamos a ponerle deportes. ¿Por qué? Porque es necesario conocer qué es lo que está pasando en el mundo del automovilismo y tantas cosas que nos cuenta nuestro compañero Fabián Codevila.
1: Gracias. Comenzamos la mañana de hoy hablando de Fórmula 1 y tiene un motivo. Este fin de semana se viene el Gran Premio de Azerbaiyán. Se disputará entre hoy jueves y el sábado 26 de septiembre. Y esto tiene que ver porque el domingo 27 se conmemora el Día del Recuerdo, una jornada nacional de luto y feriado en honor a los caídos en el conflicto de Nagorno-Karabaj. Por eso es que se adelanta un día la competencia, el Gran Premio de Bakú en Azerbaiyán, una carrera que le sienta bien a Franco Colapinto, ya que en Williams, en la segunda oportunidad que tuvo de subirse a un Fórmula 1, mostró todas sus condiciones y cosechó los primeros puntos en este circuito callejero. Todo comienza en el día de hoy, 5:30 de la mañana, con las pruebas libres número 1. Continúa a las 9 de la mañana con las pruebas libres número 2. Mañana, viernes, las pruebas libres número 3, 5:30 de la mañana, la clasificación a las 9. Y el sábado, bien temprano, deberemos madrugar, ya que se viene la carrera a las 8 de la mañana. Lo cierto es que se armó un gran revuelo en derredor del equipo Alpine por algunas amenazas recibidas por Pierre Gasly, compañero de equipo de Franco Colapinto, tras la última carrera, cuando Colapinto quiso superar a Gasly, Gasly no le dio pista para que esto suceda. Bueno, evidentemente algunos compatriotas se enardecieron y amenazaron, dijeron improperios, palabras muy subidas de tono contra el francés que tuvo Briatore, Flavio Briatore, el asesor deportivo de Alpine, como el que salió, la voz cantante de la escudería anglo-francesa, con una advertencia para nuestro país y para los periodistas de nuestro país. Salió a marcar la cancha al público argentino en la previa del Gran Premio de Azerbaiyán, amenazó con no permitirle a Franco Colapinto hablar con la prensa si esto se vuelve a repetir. Se lo digo especialmente a los argentinos, dijo Briatore, porque no hay problema ni con los italianos ni con nadie. Si quieren apoyar a Franco, háganlo de manera respetuosa y leal, no como veo en las redes sociales, dijo el ejecutivo de Alpine. El italiano fue más allá y dejó una contundente advertencia, la que le estábamos dando y contando, ¿no? Si esto se sigue repitiendo, va a llegar un momento en el que Franco dejará de hablar con todos. Veo mucho enojo de los fans, una y otra vez, sin motivo. Si sigue pensando así y pasando las mismas cosas, dejaremos de dar entrevista a la televisión argentina. Le digo con todo respeto, Flavio Briatore, no todos los argentinos podemos incluirnos en la misma bolsa. Y además, le reitero, debería hacer un repaso personal por su foja de servicios y verá que usted también tiene alguna mancha importante dentro de la Fórmula 1 como para llamarnos la atención a los argentinos. También tomó la palabra quien hace pocos días estuvo aquí dando vueltas alrededor del nuevo autódromo, el Oscar y Juan Gálvez, que se está remodelando y refaccionando y que respaldó la carrera o la vuelta de la Fórmula 1 al país. Estamos hablando del presidente de la Federación Internacional de Automovilismo, Mohamed Ben Sulayem, que también expresó su apoyo al piloto francés y condenó los ataques que recibió tras su incidente con Colapinto en el Gran Premio de España en Madrid. El presidente de la FIA dijo: el abuso online dirigido hacia Pierre Gasly y su familia es completamente inaceptable. Pierre cuenta con todo mi apoyo y condeno firmemente este tipo de comportamiento. Ningún piloto, oficial, voluntario o fan debería tener que enfrentarse a algo así. Me parece que esto se ha ido de las manos habrá que empezar a controlarse, queridos oyentes, sobre de qué manera se expresan en las redes sociales, aunque me parece algo llamativo que justamente a los argentinos, y después de lo que sucedió en el Mundial y de todos los palos que hemos recibido, y justamente se los vuelva a castigar por la vehemencia con la cual defendemos a nuestros compatriotas y obviamente con el furor, la fuerza, el cariño y el afecto que apoyamos a Franco Colapinto. Y a propósito de Franco Colapinto, habló en la previa de este gran premio expresando lo que significa esta carrera, este autódromo, este gran premio para él, habiendo sido uno de los primeros en los cuales sumó puntos. Franco Colapinto, en charla con la prensa y los micrófonos de Nacional.
2: Es una pista que desde la primera carrera que corrí acá me trajo muy buenos resultados, buenos recuerdos, me cayó bien desde el primer momento, así que obviamente contento de volver. Es un circuito que se disfruta mucho de manejar y de correr. Se puede pasar, se pueden hacer diferentes estrategias y de vuelta es una pista que abre muchas oportunidades. Divertido y contento de volver acá a Bakú. Es un lugar que me trató muy bien y que siempre disfruté de manejar, así que cambió mucho. Creo que fueron 2 años en los que aprendí un montón y que obviamente evolucioné como piloto, como persona, como deportista. Mucho por ser aprendiendo y por seguir mejorando, pero definitivamente estoy mucho más fino, estoy trayendo mucho más del auto y especialmente siendo más consistente, ¿no? Creo que es difícil en la Fórmula 1 con tantas carreras estar al 100% todos los fines de semana y extraer el 100% del auto todos los fines de semana, porque a veces que no hace clic y es complicado. Y de a poco lo estoy encontrando un poquito más, haciéndolo un poquito más consistente, y eso es un poco lo que estaba buscando hace tiempo. Así que contento, obviamente. Madrid fue, creo yo, mi mejor fin de semana en la F1 de que entré, por lo menos el más completo, en el que maximicé más lo que tenía. Era un auto que capaz estaba atrás de los Audi y extraje todo para quedar adelante de ellos en quali y en la carrera. Así que fue un fin de semana muy positivo y de vuelta demuestra que el esfuerzo que hicimos trajo, ¿no?, resultados, y que el auto también dio un salto muy grande, así que contento con eso y obviamente a seguir trabajando para estar ahí por acá. Bueno, es un orgullo, creo que diferente al que capaz tienen en otros países, ¿no? Es algo bastante único y la pasión que tenemos es difícil de entender y es difícil de que otros puedan poner en perspectiva lo que hacemos a veces, porque es un nivel muy alto, ¿no?, de pasión y orgullo el que sentimos por nuestro país. Y eso se muestra en la cancha. Creo que la pasión que tenemos y el esfuerzo que ponemos para llevar a nuestra bandera más alto es algo único que pocos países tienen y algo que también nos ayuda y nos empuja en momentos decisivos y en oportunidades únicas que tenemos, ¿no?, a siempre extraer un poquito más. Y es un empuje muy grande y muy especial, ¿no?, el de tener un país atrás tuyo y el tener un objetivo mucho más grande que el personal, porque si bien yo llegué a Fórmula 1 con el objetivo personal de correr acá, se convirtió en algo mucho más grande, se convirtió en algo de todo el país, de todos los fanáticos, de toda la gente que amaba el deporte o que empezó a amarlo. Y el nivel de apoyo que tuve fue algo tan único y tan diferente al resto que de golpe se volvió algo de todo el país y no solo mío, ¿no? Hay un objetivo mucho más grande que el personal. Entonces, eso pasa en todos los deportes, creo, en Argentina, pasó con Leo. Ahora, por suerte, está siendo un momento muy bueno deportivamente para nuestro país. El Mundial, las chicas de hockey y las Leonas que ganaron, el Mundial también, los pibes que también fueron muy bien, los Puma 7 están rompiéndola. O sea, todo yendo en un muy buen camino, creo, dentro del deporte argentino, y creo que es un empuje muy grande, ¿no? El que nos da nuestro país y el que nos da nuestros fanáticos y las ganas que tenemos de ganar son más grandes que el resto, así que eso sí me gusta.
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0: de la mañana, 59 minutos. Una jovencita de 16 años será operada en la jornada de hoy en Santa María. Derrumbó la camioneta, se volcó en la que ella viajaba y se quebró el brazo, ¿no? La familia, a través de las redes sociales, están pidiendo, por favor, colaboración. Ella es de Santa María, necesita urgente colaboración de la gente porque hoy la van a operar del brazo. Tenía turno para hoy, ¿no? Noticias, luego le cuento más de este caso.
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2: 10 de la mañana en la República Argentina. El megaproyecto entre Argentina y Estados Unidos demandará una inversión de 7.000 millones de dólares. Por Radio Nacional, el presidente de la empresa de logística TBSA, Sebastián Cantero, elogió la puesta en marcha del corredor Andes-Atlántico.
3: Es una muy buena señal. Particularmente, de esos 7.000 millones de dólares, hay 6.000 que van a ir a infraestructura energética y 1.000 van a ir para logística, dentro de los cuales, dentro de ese esa producción de 1.000 millones, va a estar parte de lo que se denomina la restauración del tren que va a llegar al puerto de Bahía Blanca. Para nosotros es una gran noticia porque dentro de ese mismo plan, lo que no hace más que validar el trabajo que se viene haciendo en materia ferroviaria.
2: En San Luis avanza el plan de eficiencia energética. Desde Radio Nacional en esa provincia nos informa Gustavo González.
4: El Senado de la provincia de San Luis dio sanción al Plan Maestro de Energía. Esta iniciativa establece una planificación energética para los próximos 10 años. Sobre el tema consultamos al senador provincial Adolfo Castro Luna.
5: Lo que plantea fuerte es la eficiencia energética, que la provincia y todo el país, creo que nos acostumbramos a un periodo de energía barata y eso se terminó. Tenemos que pensar mucho más en la eficientización del uso de la energía para ahorrar plata. Entonces esto hace que el gobierno tenga una mirada, un cambio paradigmático en cuanto a la forma de ejecutar las políticas energéticas, no yendo atrás del problema, sino proyectando y poniéndose por delante.
2: La información del deporte ahora con Santiago Lucía.
6: Debutó con una derrota Diego Forlán como entrenador de Uruguay en un amistoso internacional. Japón le ganó 3-1 a la Celeste, goles de Ueda, Ito y Matsuki para el equipo japonés. Araujo convirtió el de Uruguay, que jugará el próximo lunes frente a Corea del Sur y cerrará esta ventana FIFA Internacional el martes 6 de octubre ante India.
2: En Ushuaia, en Tierra del Fuego, donde nos escuchás por AM780, sensación térmica 4 grados 2 décimas bajo cero, cielo parcialmente nublado. En la ciudad de Buenos Aires, temperatura 14 grados 7 décimas, humedad 50%, cielo mayormente nublado.
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1: Público para Paraje El Desemboque, a la docente Mari Colodro, se le informa que tiene que viajar a Orán por falta de documentación. Firmado Adela Colodro.
2: Para Patricio en Cerro Perdido, se suspendió el viaje. Por favor, largar las ovejas, firma Cristian.
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0: Y nos hemos trasladado a qué época, don Héctor, a esta hora, 10 de la mañana, 10 minutos. ¿80? ¿80 más o menos? Tremendo el tema. Chiquitita, ¿ves? Aleaba. Tremendo el tema. Bueno. Nosotros en este bloque vamos a hablar de prevención porque estamos en una temporada alta de incendios forestales. Nuestra provincia tiene una historia con el tema de los incendios, muchas intervenciones, mucho trabajo por parte de la Brigada de Lucha contra Incendios, por parte de los bomberos voluntarios, por parte de un montón de grupos que trabajan precisamente mucho más todo el año, pero mucho más en esta temporada alta, ¿no? Por eso nosotros estamos en comunicación con el director de la Brigada de Lucha contra Incendios Forestales, el licenciado Damián López. ¿Cómo le va? Buenos días. Bienvenido al aire de Radio Nacional.
1: ¿Cómo te va, Roxana? Buen día para vos, tu equipo y toda la audiencia.
0: Buenos días, licenciado. Bueno, la verdad que vemos el mapa de nuestra provincia de Catamarca y cuál departamento con más peligrosidad de incendio que otro, ¿no? Entonces, me parece que es bueno hablar de la prevención, de tener mucha precaución y que quede el mensaje en la gente que nos está escuchando.
1: Así es, como vos lo decías al principio, estamos en plena temporada alta de incendios forestales y bueno, nosotros de nuestra área emitimos los alertas todos los días a través de nuestras redes, las redes de la Secretaría de Seguridad, Ministerio de Gobierno, Protección Civil, en la cual nosotros informamos cómo se presenta el día a día, ¿no? Y bueno, justamente en esta semana va a estar bastante complicado lo que es hasta el día lunes, por el calor que ya se está empezando a sentir, la baja humedad y bueno, y por ahí en algunos momentos del día algunas ráfagas de viento. Entonces son los condimentos necesarios para que ocurra un incendio y más justamente si el personal común está realizando una tarea que no corresponda, ¿no?
0: Claro. Claro, aún más complicado. Ahora, en estos últimos días con el tema del viento, ¿hubo intervenciones?
1: Sí, justamente el mes de agosto fue el mes más crítico que venimos marcando, con la particularidad de comparación al año pasado en cantidad de intervenciones, se superó en un 110%. En la actualidad llevamos 260 intervenciones, así que bueno, esa es la parte mala, por así decirlo, pero la parte buena es que la gente por ahí se está integrando más a lo que es la denuncia temprana. Esto nos permite a nosotros acudir con mayor rapidez y bueno, la parte buena es que la superficie afectada sigue siendo la más baja de los últimos 12 años, así que bueno, queremos seguir trabajando por el mismo camino, obviamente atacando ahora la cantidad de siniestros que se están generando, ¿no?
0: Claro, es decir que más de 200 intervenciones, me dijo usted, es porque la gente les avisa antes.
1: Así es, así es. Por lo menos lo que se viene viendo en estadística, la gente está participando aún más. Al observar una columna de humo, automáticamente llaman 911 y el 911 nos comunica a nosotros en el caso de que corresponda, o si no a otros actores que, como vos dijiste bien al principio, por ahí trabaja bomberos voluntarios, bomberos de la policía y así, ¿no? Esto genera en nosotros una mayor rapidez y bueno, claro, también la particularidad de que hace un año estamos en la base del INTA, eso nos permite a nosotros también llegar con mayor rapidez, dado que estamos a metros de la circunvalación, así que eso es bastante bueno para nosotros operativamente.
0: Claro, claro. Bueno, Catamarca, temporada alta, época de vientos, mucha gente también se dedica a quemar los pastizales en esta época. ¿Cómo tiene que hacer la gente cuando quiere hacer una quema controlada, licenciado?
1: Sí, justamente ponerse en contacto con nosotros a través de las redes sociales, por ahí un mensajito, podemos evacuar las dudas que por ahí lleguen a tener. Si son campos de grandes dimensiones, el trámite administrativo es otro, van a lo que es la Secretaría de Ambiente, ellos envían un técnico a realizar la inspección, realizan la autorización y después vienen con la brigada para que se vuelva a realizar otro monitoreo del lugar para ver si está en condiciones y obviamente pidiendo información también al al servicio meteorológico uh-huh. y para poder realizar este trabajo, ¿no? Pero por ahí el personal que necesita algo más chico, a través de nuestras redes y nosotros informarles en qué condición se encuentra el día a día. Pero bueno, claro. Todos estos días vienen situaciones extremas, ¿no?
0: Claro.
1: Pedimos, por favor, que no realicen ninguna tarea que involucre el fuego.
0: El último incendio forestal de gran magnitud, ¿cuál fue, licenciado? ¿Lo recuerda? De este año.
1: Sí, el de este año, bueno, el más grande que tuvimos fue en el que se inició en el Rodeo, uh-huh. a través de una alerta meteorológica también. Aparentemente se inició por una caída de un poste, rotura de cables, y bueno, obviamente ese día había viento sonda, generó un incendio de grandes magnitudes. Gracias a Dios se pudo trabajarlo en equipo y se lo pudo contener. Al mediodía ya estaba uh-huh. contenido ese incendio. Claro. Bueno, claro. Y otros que son de mediana magnitud, que se dieron el día de ayer, justamente en el ingreso a la quebrada de Moreira, uh-huh. hay gente que por ahí no entiende, está prendiendo fuego al pastizal, está todo muy seco, y está agarrando parte de la montaña, y bueno, claro. dado que también ahí hay acumulación de basura, ¿no? Así que por ahí se complica bastante realizar el trabajo ahí.
0: No me diga. Y ahora, esa zona, ¿por qué la gente podría quemar pastizal? Licenciado, si son lomadas, cuando uno pasa por la quebrada, bueno, es la ruta que está muy linda para transitarla, para no tener que girar en el centro, pero digo, ¿por qué se quema en esa zona?
1: Y nosotros venimos observando que por ahí la gente está haciendo uso como si fuese un basurero, porque la verdad es que hay mucha acumulación de basura, claro. y por ahí debe haber gente que quiere quemar esa basura y no toma en cuenta que el pastizal uh-huh. está cercano, las lomas están al pie de la montaña,
0: claro,
1: entonces
0: sí, sí.
1: Eso genera que se extienda y obviamente causa un daño terrible.
0: Claro.
1: Y la particularidad, Roxana, déjame explicarte por ahí a la gente que no entiende, cuando se hay una intervención de quema de basura, que es algo que no nos corresponde a nosotros, es un cúmulo de basura que por ahí tiene incendios subterráneos, ¿no? Uh-huh, entonces hay una
0: claro.
1: parte operativa para poder trabajarla y es con máquina, o sea, uh-huh. la máquina tiene que ir arrastrando esa basura y se tiene que ir enfriando con camiones y autobombas para poder realizar un trabajo uh-huh. eficiente. Si no,
0: claro.
1: bueno, nosotros lo que vamos, hacemos, contenemos el incendio
0: y vuelve a brotar, digamos, de alguna manera.
1: Uh-huh. Claro, pero ya claro. que sigue quemando en lo que ya está quemado, ¿no?
0: Claro, qué lástima. ¿Sabe por qué le digo? Porque cuando uno pasa por ahí, todo en esa zona, hay también animalitos, ¿no? Vio que uno ha avanzado con infraestructura para esa zona, y bueno, se ven zorros, se ven aves, es una lástima, ¿no? Ojalá que la gente tome conciencia porque es una zona linda para transitar, pero bueno, en las lomadas se ven animalitos todavía.
1: Así es, uh-huh. así es, la verdad que sí, por ahí es una lástima, más cuando el fuego alcanza a uno de estos animalitos, uh-huh. a ver, que genera una tristeza enorme, pero bueno, nosotros vamos a seguir trabajando en uh-huh. lo que es materia de prevención y bueno, para concientizar a la gente más que todo, ¿no?
0: Es así. Licenciado, bueno, le agradecemos mucho esta comunicación y vamos a seguir pasando los mensajes de concientización, de tener prevención, de estar atento también al tema del clima, de la temperatura, y bueno, cualquier cosa se lo puede buscar a ustedes por las redes sociales y tener más información. Muchas gracias.
1: Gracias, Rosana. Siempre lo digo que a través de ustedes nosotros podemos brindar nuestra información, así que siempre a disposición.
0: Que tenga buen día. Hasta luego.
1: Buen día.
0: Hasta luego, buen día. Bien, ahí la palabra del director de la Brigada de Lucha contra Incendios Forestales, el licenciado Damián López, advirtiendo y concientizando a la gente, ¿no? Tenemos un alto riesgo de incendios forestales que atraviesa la provincia de Catamarca en una temporada alta y se pide a la comunidad tener mucha prevención, mucha precaución. Por ahí uno pasa y la gente está quemando basura. Hay viento en Catamarca, se propaga, pero en un abrir y cerrar de ojos se propaga las llamas. A tener mucho, pero mucho cuidado. Los incendios aumentaron, pero también las intervenciones. Eso quiere decir que la gente está avisando que ve columnas de humo, está involucrándose, y eso también es importante destacar.
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0: 7 minutos. Estuvimos hablando en el bloque anterior de la prevención de incendios forestales. Es importantísimo. Lo pueden buscar en las redes sociales. Entran a Instagram o a Facebook y ahí ponen Brigada de Lucha contra Incendios Forestales y sale absolutamente toda la información. Cómo llamar, a dónde llamar, cómo hacer el contacto, cuáles son los números de teléfono y absolutamente todo. De todas maneras, cuando usted pase algo, llama al 100 o llama al 911 y listo. Tampoco vamos a hacernos tanto drama. Bueno, les contaba acerca de esta desesperación que tiene la familia de Santa María, que está necesitando una prótesis para la familia de Solana Arjona, la adolescente de 16 años, que se quebró el 13 de septiembre. Venían de visitar a un familiar, la camioneta en la que circulaba volcó, provocó que varios estuvieran con daños, pero ella sufrió, hubo varios heridos, pero ella sufrió una fractura en el antebrazo derecho. Y justamente escribe con esa mano. Quedó allí aprisionada durante el siniestro hasta que la pudieron rescatar. A pocos días de esto, la intervención quirúrgica está programada para ahora, para este jueves en Santa María, pero la situación económica de la familia es complicada. No necesitan millones y millones, necesitan 1.600.000 pesos. 1.600.000 pesos. Mirá, vos decís, no es mucho, pero es todo para una familia de escasos recursos que no tenés ese dinero. Que no lo tenés, que quizás trabajando en 2-3 lugares lográs juntarlo en el mes, pero tenés que pagar el colegio, la luz, el súper, tu casa, el alquiler, ¿no? Entonces, ellos lo que tienen que pagar es la placa, los tornillos de la prótesis. Imagínate si tienen que comprar más cosas. Han lanzado una rifa, la pueden encontrar en las redes sociales. Gran rifa a beneficio de Arjona Solana, para solventar gastos de la cirugía, así que bueno, la gente que quiera colaborar la puede buscar también en las redes. A mí me conmovió, porque la verdad que hay que estar en el corazón de esa mamá, hay que estar cuando una persona que no tiene obra social tiene que tramitar una prótesis por expediente, no puedes esperar tanto. Luego, si tenés que esperar 2-3 meses para que te llegue una prótesis, Es complicado, hay mucha gente en espera, hay mucha lista en espera, no es el único caso. Todos los días Catamarca, en los ingresos de los hospitales, tiene personas que se dañan por accidentes de moto, por un montón de cosas. Nos dijo muchas veces los médicos del hospital, las guardias, ingresan todos los días personas con fracturas, ¿no? En este caso, la jovencita tuvo este accidente, es menor de edad y necesita la ayuda de todos. 10 de la mañana, 30 minutos, noticias.
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2: Diez y media en la República Argentina. La Confederación Intercooperativa Agropecuaria avaló el modelo económico del gobierno nacional. El informe de Hernán Mundo.
3: El presidente de Coninagro, Lucas Maniano, le dijo a Radio Nacional que si bien las entidades rurales anhelan que el año próximo no haya más retenciones al campo, sostuvo que el esquema oficial de baja de alícuotas ya genera un escenario optimista para el sector.
4: Creo que a medida que vaya habiendo más flujo de dólares, más flujo de dinero en la economía, a lo mejor puede haber medidas adicionales, Dios quiera que así sea, pero en el mientras tanto tenemos una certidumbre mayor y tenemos un cronograma que va a devolver unos cuantos dólares a través del tiempo, todo lo que va a recibir mayor cantidad de precio. Creo que tenemos un escenario importante por delante.
2: Nueva audiencia del juicio por los cuadernos de las coimas. El informe de Lourdes Marchesen.
5: Ante el Tribunal Oral Federal número 7 se retomó la audiencia del juicio de los cuadernos de las coimas con la declaración de nuevos testigos que realizaron allanamientos durante la instrucción. Se trata de policías que fueron solicitados por la defensa de Roberto Barata. De los 5 previstos para la fecha, se desistió de 2.
2: Mirta Legrand evoluciona favorablemente de la neumopatía. El informe de Mariel Ríos.
6: Mirta Legrand continúa internada en el sanatorio Mater Dei, evolucionando favorablemente día a día de su neumopatía. Es visitada por su familia y por sus allegados más cercanos, como sus colaboradoras Moni, Gladys y Elvira, que la acompañan permanentemente. Mañana se dará un nuevo parte médico.
2: En la ciudad de Buenos Aires, temperatura 16 grados 8 décimas, humedad 52%, cielo mayormente nublado.
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4: El Parque Nacional Ihuelcalel, ubicado en el centro-sur de la provincia de La Pampa, tiene 32.514 hectáreas. Es una reserva que tiene mucho que ofrecer a los amantes de la naturaleza. Pinturas rupestres de 4.000 años de antigüedad, una abundante población de guanacos y otros animales pampeanos, y un paisaje serrano rocoso y salvaje.
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0: 10 de la mañana, 42 minutos en todo el país. Nosotros continuamos en el aire de Radio Nacional Catamarca. Faltan 46 días para que el Papa León XIV llegue a nuestro país. En la audiencia general de la jornada de hoy, el Papa siguió con un capítulo del título hermoso, La actividad humana en el mundo. La pregunta de fondo es, ¿qué valor tiene lo que hacemos, el progreso, la ciencia, la técnica? Hasta recordó que pocos años después del concilio, el hombre pisó la luna por primera vez. Son cositas que nos mandan, recordatorios y bueno, el trabajo del Papa en el mundo, desde el obispado de la provincia de Catamarca, porque todos juntos en nuestro país nos tenemos que preparar para recibir la visita del Papa León XIV, ¿no? Es impresionante la cantidad de gente que está siguiendo paso a paso todo lo que sucede en nuestro país para el recibimiento del Papa León XIV. ¿Cómo se prepara la Basílica de Luján, ¿no? para la histórica visita del Papa? La Basílica de Luján, elogiada por el mundo por su belleza, por su parte arquitectónica, por lo enorme que es y por cómo perdura en el tiempo. El presbítero Lucas García, rector del santuario y Basílica Nuestra Señora de Luján, dialogó con Radio Nacional y brindó detalles. Entrevista, escuchamos un poquito a Lucas García.
1: Mira, para nosotros es todo un tiempo de grandes eventos, te diré, porque tenemos primero la peregrinación juvenil, que es ahora en octubre, el 3 y 4 de octubre, con todo lo que significa recibir a ese millón de personas que llega de Buenos Aires a Luján, y bueno, y eso es como una primera posta que tenemos delante, que también, es decir, la unimos a todo lo que es esta manifestación de fe que se dará con la venida del Papa, y bueno, nada, es decir, cómo reavivamos nosotros nuestra fe, ¿no? Entonces tenemos ese evento. Después tenemos otro evento en Luján que se llama Ciudades Marianas, que va a ser también en octubre, el 19 y 20 de octubre, que es un encuentro de preparación a lo que es el encuentro del Papa. Ajá. Que nos vamos a reunir las distintas ciudades de Latinoamérica que tienen la advocación de la Virgen como patrona, los obispos y bueno, de cada una de las regiones y los alcaldes de cada una de las regiones. Y bueno, y eso también es un evento de preparación al Papa. Y después,
2: qué
1: bueno,
2: interesante,
1: Lucas, evento,
2: ¿cuántas son las ciudades que...?
1: Son alrededor de 50 personas, son casi 20 santuarios que recorren, que están en Latinoamérica y que vienen aquí a Luján. Okay. Y bueno, y después el evento del Papa, que como lo venís viendo, es de una movilidad.

0: Realmente interesante y muy grande, ¿no? Es decir, de peregrinos primero que vienen, y después todo lo que mueve, ¿no? La figura del Papa, hace
1: Absolutamente.
0: 32 años que el Papa no viene acá a Luján, vino en el 82, en el 87 cuando vino Juan Pablo II, no llegó a Luján, bueno, recorrió el país en ese momento y estuvo en Buenos Aires. Pero, y bueno, y después también Bergoglio, que era cardenal, venía mucho a Luján a confesar, sobre todo en las peregrinaciones juveniles. Bueno, tenemos como este hito, esta alegría y esta grandeza de recibir ahora a León acá en Luján y, bueno, en toda la Argentina, en realidad. Bueno, Luján será
1: Luca,
0: una de las sedes
1: sí, lo
0: de las
1: más
0: misas, pero bueno.
1: importante no es el número de gente, sabemos que va a ser masivo y tampoco te propongo que adivines, se espera un número superior al millón, ¿no es cierto?
0: Mira, nosotros estamos haciendo el evento como si fuese para 1 millón de personas.
1: Pero va a ser.
0: Después, como vos decís, ¿qué número será? La
1: Sí,
0: verdad que no tengo idea.
1: va a depender de muchas cosas.
0: Después, no, y después lo lindo es que también eso se va a transmitir por todos lados, por las redes, por los canales, está el canal oficial. Me parece que lo lindo es descubrir esto, ¿no? Es decir, van a ser muchas personas las que van a venir, no tengo idea en el
1: No,
0: número.
1: no. Un
0: Nosotros
1: millón
0: nos
1: de personas llegan
0: preparamos.
1: hasta el acceso, hasta la rotonda, más o
0: Sí, más
1: menos.
0: o menos.
1: Más o
0: Sí,
1: menos.
0: más o menos. Sí, pasan un poco la rotonda, van
1: Pasan
0: a
1: la
0: pasar un
1: rotonda.
0: poco la rotonda.
1: Tal cual.
0: Tenemos, al menos lo que nosotros estamos previendo es que haya pantallas también desde esos lugares y que uno los pueda ver ahí.
1: Ahí estamos
0: Pero
1: buscando
0: va a ser
1: techo
0: mucha
1: como Radio
0: gente.
1: Nacional, después avisanos, ¿viste? Cualquier cosa. ¿Dónde nos ponemos? Yo soy de San Andrés de Giles, te cuento, Luca.
0: Ah, mira,
1: Y nada, ahí tenemos un par de amigos viendo dónde nos vamos a apostar. Espero que nos dejen. Es todo un desafío. Imagínate, para nosotros como Radio Nacional, cubrirlo como pretendemos, ¿no? Que es con cierta extensión, pero también
0: claro.
1: profundidad. Imagínate para ustedes.
0: No, realmente es todo una gran masa de cosas que están, que a mí me parece que lo primero que tenemos que tener para que el evento salga bien, primero tener un corazón bien dispuesto y bajar un poco las ansias que tenemos, porque bueno, porque todos queremos estar cerca del Papa y eso es muy lindo que sea así, pero bueno, pero estar tranquilos y disfrutar de lo que será la visita. Me parece que esas son las cosas lindas que están detrás, porque si no, sí nos vamos a matar
1: No,
0: y
1: sí,
0: no es la idea.
1: totalmente, totalmente. Así que hay que hacerlo bien. Lucas, ¿qué cosas te están concentrando en este momento, ¿no? ¿Cómo te preparás más allá de estos encuentros que contabas? Pero digo, ¿qué tenés que aspirar la alfombra, lustrar los pisos? Digo, porque es todo, ¿no es cierto?
0: Todo justamente esas pequeñas cosas son las que hacen el evento, ¿no? A nosotros nos gusta recibir bien en Luján, es decir, porque nos parece que recibir bien es un modo también de llevar el evangelio. Y eso intentamos hacerlo todos los días y todos los fines de semana con la gente. Para estos eventos, evidentemente, que uno se quiere preparar bien porque la imagen es una imagen que sale también al mundo entero. Entonces, bueno, queremos también llevar una lo que es Argentina y de lo que es Luján. Así que bueno,
1: Claro.
0: estamos preparando, lustrando los
1: Es
0: candelabros,
1: que
0: bueno, es decir, el
1: claro.
0: altar
1: Claro.
0: que va a estar en la plaza, bueno, armándolo de manera correcta para que todo salga bien, después internamente también. Si bien intentamos siempre tener limpia la basílica para todos, bueno, es decir, le ponemos como
1: Y
0: un detallecito
1: claro,
0: más porque es una fiesta y
1: por
0: bueno, como toda
1: supuesto.
0: fiesta uno trata de poner todos los trapos, ¿no? En la fiesta, y bueno, esa es la idea, ¿no? Es
1: Totalmente.
0: decir,
1: Se espera que él entre, más allá de que la misa sea afuera y al gabinete de la Virgen, digo, va a ser
0: sí,
1: alguna. Sí.
0: él va a entrar en el santuario,
1: Ah.
0: porque bueno, se va a revestir en el santuario,
1: Ah, mira.
0: ahí mismo, junto con los obispos que van a estar, y lo que se llama el séquito, que son algunas personas, algunos cardenales que vienen de Roma con él, que van arriba del altar, bueno, todas esas personas se revisten dentro de la
1: Así que va a
0: basílica.
1: ser como de sacristía la basílica en un punto
0: La
1: ahí.
0: basílica va a ser en un punto va a ser de sacristía, de backstage de todo lo que va a
1: De
0: suceder
1: backstage, tal cual.
0: afuera, pero bueno, nada, es decir, él va a entrar, bueno, vamos a sacar la Virgen de Luján, la imagen original va a estar
1: Claro.
0: en el altar principal, junto con el Papa, como estuvo con Juan Pablo II en el 82. Y bueno, y hay millones de detalles pequeños no sé, de los baños,
1: Ah,
0: de
1: claro.
0: la limpieza, del cuidado, de todas esas cosas que estamos preparando para que él se sienta bien recibido y bueno, para que todos podamos disfrutar de este evento.
1: Totalmente. Y además después queda, ¿no es cierto? Que siempre viene bien una ocasión de estas. Es la primera vez que Luján recibe, ayúdame, un pontífice con la nueva estructuración, ¿no es cierto? De afuera, rediseño de la plaza. Me acuerdo en su momento tanta discusión sobre que pasaba a ser una plaza seca. Y que tenía un poco el sentido de estar mejor preparada para poder recibir tanta gente, ¿no?
0: Sí, en realidad la plaza nosotros la usamos muchísimos,
1: Sí,
0: de
1: claro,
0: hecho en las peregrinaciones
1: total.
0: se usan las plazas para estos grandes eventos y hay peregrinaciones grandes, porque la basílica puede llegar a albergar a unas 4.000 personas ya arrebatadas, ¿viste? Paradas,
1: Ah, mira,
0: pero
1: ese es el
0: cuando
1: aforo
0: son
1: de la basílica.
0: más o menos el aforo de todos parados, digamos, ¿no? Es decir, sentados
1: Claro.
0: tranquilos, unas 1.200 más o menos.
1: Ajá.
0: Pero
1: 4.000 ya es
0: cuando es
1: arrodillarse todos juntos, levantarse todos juntos.
0: 4.000 es no cumplir con, viste que dicen
1: Sí,
0: que
1: claro.
0: son cuatro personas por
1: Por
0: metro
1: metro
0: cuadrado, una
1: cuadrado.
0: cosa así. Bueno, 4.000 son seis personas por metro cuadrado,
1: Ah,
0: una cosa
1: claro,
0: así.
1: ya.
2: Bien, allí la palabra entonces del presbítero Lucas García, rector del Santuario y Basílica Nuestra Señora de Luján, que estuvo dialogando con Nico Yacoy en Radio Nacional, brindando detalles sobre la organización del templo, de la plaza para la llegada del Papa León XIV a nuestro país.

0: mañana, 56 minutos. Escuchamos buena música y también información. Ustedes pueden ingresar a www.radionacional.com.ar. Bueno, se viene el Día de la Sonrisa, el Día Mundial de la Sonrisa. Estaba viendo que algunas personas y demás publicaron acerca del Día de la Sonrisa, que ya fue el 23 de septiembre, o sea, en la jornada de ayer. Luego estaba viendo que a nivel mundial se celebra el 3 de octubre. Después veía otras fechas, que en China, por ejemplo, se recuerda o se celebra el Día Mundial de la Sonrisa el 8 de mayo. Estamos todos locos con los días. Es decir, vos entras a una efeméride y te salen 5 o 10 cosas parecidas en simultáneo en otros días o en días muy cercanos o en otros meses. Complicado hoy en día poder chequear toda la información de fuentes, ¿no? Sobre todo con esto de ingresar a la inteligencia artificial. Porque vos le pones a la IA qué día es el Día de la Sonrisa, te lo dice, pero en Google o en otra en Wikipedia tenés otro dato. Entonces, ¿cuál es el dato que uno como usuario o una persona común puede creerle? Mire que le estoy hablando de un dato no banal, pero tampoco que vamos a perder una fecha de algún héroe, ¿no? Pero digo, el Día de la Sonrisa, hay diferentes fechas. Y bueno, ojalá que coincidamos. Ya voy a seguir buceando, voy a seguir buscando cuál es el Día de la Sonrisa, efectivamente, para que lo recordemos con algunos chistes, don Héctor, como quiera, con algún, no sé, algún humorista por allí. Pero lo cierto es que hay varias fechas. En China, que se recuerda en mayo, el Día Mundial de la Sonrisa, que se celebra todos los años, el primer viernes de octubre, y el Día de la Sonrisa en Argentina, que muchos la conmemoraron el día de ayer. Hasta ahí, tres fechas. El día que pasó, 23 ayer, el día de 2 de octubre, el Día Mundial, que lo podemos celebrar, y en China aparece en mayo el Día de la Sonrisa. Bueno, lo cierto es que me gusta esto del Día de la Sonrisa, porque me parece que la risa o reír todos los días ayuda mucho al estado emocional, a la salud mental de uno, ¿no? Reírse por ahí con cosas que nos reímos acá en el trabajo, o sea, que te reís en la casa. Don Héctor se ríe porque vengo despeinada todos los días, él no puede creer el nivel de despeinadez que tengo, pero bueno, también él sabe que tengo tres hijos, que es difícil, me baño y gracias, ¿no? Y de peinarnos ya es un lujo. Me baño y gracias, peinarnos ya es un lujo. Entonces, siempre nos reímos por algo. Y está bueno que encuentres vos que estás del otro lado motivos para sonreír, motivos para sentirte un poco mejor.
1: Yo.
0: Eso sí, celebran en China eso, ¿no? Sí. A mí siempre me dicen que tengo una risa contagiosa, una cosa así. Hay días y días. Antes me tentaba mucho cuando estábamos con algún compañero, con Juliano, con Noelia, ¿no? Nos tentamos un montón. Sola y con Héctor, que no lo escucho cuando se ríe, pero está del otro lado, también me hace reír un montón. Así que bueno, si celebró el Día de la Sonrisa, si no, celébrelo. Ahora noticias en el aire.
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3: 11 de la mañana en la República Argentina. La Cámara Alta debate la reforma del Banco Central y la modificación del régimen de zonas frías. El informe desde el Congreso de Amanda Alma.
4: El Senado de la Nación sesiona desde las 12 del mediodía con solo dos temas. Los que tienen media sanción de la Cámara de Diputados podrían transformarse en ley, aunque desde la oposición dialoguista plantean modificaciones en el recinto a varios artículos. Se trata de la modificación del régimen de zonas frías para disminuir los subsidios del gas a regiones de la provincia de Buenos Aires, Mendoza y La Pampa, así como también la modificación de la Carta Orgánica del Banco Central.
3: Juicio por la desaparición de Loan. Desde Radio Nacional Santo Tomé nos informa Nerina Álvarez.
1: Finalmente, el abogado Fernando Burlando no será testigo en el juicio por la presunta sustracción y ocultamiento de Loan Danilo Peña. Así lo determinó este pasado miércoles el Tribunal Oral Federal de Corrientes, que además dispuso una serie de medidas vinculadas a nuevos testimonios y una posible reconstrucción de los hechos. Burlando fue el primer abogado querellante en representación de la familia de Loan y se desempeñó en la causa hasta agosto del 2024. Por otra parte, el tribunal rechazó la reconstrucción solicitada por el abogado Rodolfo Baqué en el paraje Algarrobal.
3: La información del deporte ahora con Damián Zárate.
5: Fecha FIFA, partido Fecha FIFA, partido internacional, debut con derrota de la Ecuador de Marcelo Gallardo, 3-0 con Corea del Sur. En el once inicial jugaron Galíndez, el arquero de Huracán, y también el delantero Jordi Caicedo, futbolista del Globo.
3: En la ciudad de Santa Fe, donde nos escuchás por AM540, temperatura 17 grados 8 décimas, cielo parcialmente nublado. En la ciudad de Buenos Aires, temperatura 16 grados 8 décimas, humedad 52%, cielo mayormente nublado.
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5: A 9 kilómetros al norte de la ciudad de Concepción del Uruguay, sobre el Arroyo de la China, se encuentra el Palacio Santa Cándida. Fue uno de los emprendimientos industriales más importantes de Urquiza, constituyendo el saladero más grande del país a mediados del siglo XIX. Lleva ese nombre en honor a la madre del prócer, Cándida García. Las instalaciones del saladero contaban con las técnicas más avanzadas para la época, incluyendo un largo muelle de madera con ferrocarril para servicio de los veleros mercantes que arribaban al puerto.
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mañana, 12 minutos, ¿cómo pasa la mañana, don Héctor? ¿Qué vamos a cocinar las mamás en la jornada de hoy? Volvemos a las ensaladas. Ayer hice una tarta de verduras, don Héctor, mire. Tenía pollo, acelga, bueno, tenía un poquito de pollo. Acelga, tenía quesito, huevo, cebollita, morrón. Y los chicos, era muy verde, y los chicos la miraban como diciendo, ¿no? Acompañado por una ensalada, y los niños como que a las 3 de la tarde me pedían pizza, pizza, me decían, querían comer algo sólido. Pero hay que darle a la verdura también, ¿eh? Hay que comer verdura, vamos, acostumbrándonos, porque el plato tiene que tener muchos colores, lo dicen los nutricionistas. El plato tiene que tener muchos colores y ahí vemos que está repartido todo. La verdura, el carbohidrato, la carne, todo, todo, todo. Mucho color. Ese, vamos a empezar así, a comer un poco más sano. Bueno, ¿sabe qué? Porque hay que guardar por el tema del Día de la Madre. ¿Por qué se viene el Día de la Madre ahora, dentro de muy poco? Y en el calendario nacional ocupa un lugar muy importante, bien remarcadito el Día de la Madre. En Argentina el Día de la Madre se celebra tradicionalmente el tercer domingo de octubre. Por este motivo la fecha caerá el domingo 18 de octubre. Guarden, No me venga acá. La jornada suele estar marcada por, obviamente, homenajes a todas las mamás de nuestro país, figuras maternas, almuerzos especiales, además de una intensa actividad de lo que piden las mamás. El curioso origen del Día de la Madre en Argentina pocos lo conocen. Aunque es una fecha arraigada a la cultura argentina, sus orígenes están vinculados con una tradición religiosa. La celebración comenzó a tomar forma en el año 1931, cuando el Papa Pío estableció el 11 de octubre como el Día de la Divina Maternidad de María, en reconocimiento al Concilio de Éfeso, realizado en el 431. Poco tiempo después, el gobierno argentino, encabezado por José Félix Iriburu, adoptó la iniciativa y promovió una jornada especial para homenajear a las madres. Con los años, la tradición evolucionó hasta fijarse en el tercer domingo de octubre, que era justamente ese día, con una fecha que se mantiene vigente hasta la actualidad. Entonces, teniendo en cuenta que viene hace mucho tiempo, siempre fue en octubre. Lo primero fue establecido por el Papa Pío, 11 de octubre, Día de la Divina Maternidad de María. ¡Qué lindo! Y luego empezó en el gobierno argentino, adoptó la iniciativa y lo promovió para homenajear a las madres también en este tiempo. Con los años, la tradición entonces, tercer domingo de octubre, fecha que se mantiene hasta la actualidad. No me cambien esa fecha, No me vengan. Es el tercer domingo de octubre, la fecha del Día de la Madre. Una de las fechas más importantes, también en materia comercial, porque es una fecha con más ventas, ¿no? Tiene un significado muy grande, muy emocional, el Día de la Madre. Es un momento importante para el comercio argentino y en ese tiempo, obviamente, todo está abierto, ¿vio? Que extienden el horario y todo lo demás. Bueno, hay algunos países, como Alemania, Austria, Brasil y Japón, que la conmemoración se realiza el segundo domingo de mayo. Volvemos a las fechas, ¿vio? En cambio, en España mantiene el festejo primer domingo de mayo, sigue la tradición católica asociada al denominado mes de María. En España, entonces, primer domingo de mayo, en otros países como Alemania, Brasil, Japón, segundo domingo de mayo. Para naciones como Europa, unifican el Día de la Madre con el Día de la Mujer y se celebra el 8 de marzo. En otros países como Arabia Saudita, Líbano y Marruecos, eligen el 21 de marzo, que coincide con el inicio de la primavera. Es una fecha obviamente muy importante en todo el mundo. En distintos lugares se celebra de acuerdo a sus tradiciones. Argentina tiene esto de domingo, el Día de la Madre, todos juntos con mamá. En otros lugares no, en otros lugares la madre hace otra actividad, quizás, ¿no? Está bueno eso. Podemos desaparecer ese día, ¿no? Y volver a la tarde. Bueno, lo cierto es que la agenda en los argentinos, el Día de la Madre, tradicionalmente es una de las más importantes y emotivas del país.

desde la blanca palabra de tu nombre, madre, hasta el infinito azul de tus sentimientos, quiero dejarte esta canción. Y vaya en tu nombre a todas las madres provincianas que en cada partida de sus hijos dejan un poco de su vida en el adiós.

Yo siempre le admiré a mi abuela que le dolía algo, ¿no? A mi abuela le dolía algo, tenía 80 años. Pero le dolía algo de lunes a jueves, más o menos, ¿no? Ya el viernes la mami se sentía mejor y el sábado desaparecía, así como por arte de magia, ¿no? Tenía lotería con las amigas, té con las amigas, tenía que ir a la iglesia y después tenía un cumpleaños, tenía que salir al centro. O sea, no le dolía nada a la mami. Si tenía un baile en el centro jubilado, baile, tenía que hacer gimnasia. Pero le dolía algo de lunes a jueves increíblemente cuando ella tenía que salir y el dolor se iba, ¿no? Está buenísimo eso. Entonces los hijos le decían, ¿por qué no te dolía? No, ya no me duele nada. No. Y así son, todas las mamás somos iguales. Todos vamos al mismo camino, ¿sí? A la hora de salir, nada nos impide, ¿eh? Y que nada te lo impida. Y el dolor te lo llevas encima. ¿Y qué vas a hacer? No se va a quedar el dolor en la casa. Te lo llevas cualquier cosa. Bueno. Más de 72.000 personas visitaron Cata durante el primer año. La celebración reunió danza, arte digital, propuestas interactivas. ¿Ya fuiste a Cata? ¿Fue a Cata usted? Claro, tiene que ir a visitar Cata, es hermoso, donde era la Casa de Gobierno. Pleno centro catamarqueño, frente de la Plaza 25 de Mayo. Todos podemos ir a Cata, a este centro de arte y tecnológico aplicado que tiene la provincia de Catamarca y que está celebrando su primer aniversario en este edificio histórico de la ex Casa de Gobierno, con diferentes jornadas. Ayer hubo autoridades, artistas, visitantes, y la verdad que durante la inauguración, que fue el año pasado en septiembre, a la fecha más de 72.000 personas recorrieron las instalaciones. Durante la celebración se presentó la instalación Cata Territorio Sensible, ayer a la tarde, una propuesta de arte digital inmersiva que combina proyecciones audiovisuales, paisajes y recursos tecnológicos para representar distintos aspectos del territorio de la provincia. La ministra de Cultura y Turismo, Dayana Roldán, destacó el crecimiento del espacio y señaló que Cata recibió estos miles de visitantes durante su primer año. Y es un desafío darle vida diariamente a este espacio, que no fuera solamente un lugar de visita escolar, sino un centro cultural con actividad permanente, dijo la funcionaria. La verdad que Cata es muy lindo, ¿eh? Si usted no fue todavía como catamarqueño a visitar este espacio, vaya, porque ya el solo hecho del diseño, de cómo han conservado los materiales, las escaleras, el lugar, a mí me parece muy, muy lindo. Me encanta, yo fui en la Feria del Libro, el año pasado a la inauguración, después fuimos a una Feria del Libro, creo que fue ahí, y después, no me acuerdo, entré con mis hijos también. Entré con mis hijos por una actividad que había. Muy lindo Cata, ¿eh? Hay un bar, todo adentro. Hermoso, hermoso Cata. Vaya y recorra también usted las bellezas que tiene nuestra provincia de Catamarca.

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1: 11:30 en la República Argentina. Argentina y Emiratos Árabes avanzan en un acuerdo de libre comercio. Desde Nueva York, el canciller Pablo Kirno dijo que comenzaron las negociaciones y anticipó que el entendimiento busca aumentar el comercio en el sector de la exportación. Diego Santilli se reúne con el gobernador de Chaco. El informe de Hernán Mundo.
2: En la continuidad de las reuniones con las provincias que ha impulsado el jefe de gabinete, en Casa Rosada ya están reunidos Diego Santilli y el gobernador del Chaco, Leandro Sdero. Presupuesto 2027, reforma electoral, son temas que forman parte del diálogo del ministro coordinador con uno de los gobernadores que muestra más afinidad con el Poder Ejecutivo. Recordemos que la reunión con Sdero estaba pautada para el jueves pasado, pero fue reprogramada ante un encuentro que se desarrolló en la provincia del nordeste argentino para evaluar y definir medidas ante el fenómeno climático del Niño.
1: En el juicio por los cuadernos de las coimas, declaran los policías que realizaron los allanamientos. El informe de Lourdes Marchés.
3: Los abogados de Roberto Barata le consultaron a la oficial Luciana Sainz si recordaba haber realizado escuchas telefónicas en el marco de la causa Cuadernos y esto respondió.
4: No recuerdo yo haber hecho ninguna intervención telefónica, quizás habré hecho algún análisis, pero yo no hacía ninguna escucha, así que yo por lo general iba a domicilios que, por ejemplo, surgió este domicilio, hay que constatar si vive X persona.
1: En Francia piden 27 años de prisión para los asesinos de Federico Aramburu. El informe de Cecilia Diguan.
5: El juicio por el asesinato del ex rugbyer argentino Federico Martín Aramburu en París ingresó en su etapa final. La fiscalía solicitó 27 años de prisión para los acusados, Loïc Lepriol, y para Romain Bouyer. El fiscal calificó el ataque cometido en 2022 como una cacería humana motivada por una disputa previa. El veredicto del tribunal se anunciará este viernes.
1: En la ciudad de Buenos Aires, temperatura 20 grados, una décima, humedad 40%, cielo algo nublado.
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11 de la mañana, 42 minutos. Buena música en el aire de Radio Nacional Catamarca. A través de AM730 para cada hermoso rinconcito de este territorio de la provincia. La gente está trabajando mucho para que el balcón del Piscis se reabra, ¿no? Estaba escuchando también esta mañana algunos prestadores turísticos en otros medios, en donde por favor piden que el balcón del Piscis se reabra porque necesitan trabajar. Ayer lo planteábamos al tema, ¿no? La verdad que ya es preocupante porque hace mucho tiempo que vienen esperando. Pero bueno, hay que cuidar, por supuesto, la seguridad de la gente que va a esa zona. Tenía para contarles en este bloque que la NASA encontró nuevas evidencias de agua en Marte que revelan sobre la posible vida antigua. También está, la vi en la página de Nacional, de Radio Nacional, que la NASA encontró nuevas pruebas de agua en Marte y se renueva la búsqueda porque los resultados vienen de un análisis detallado de la zona. Voy a volver, hay varias informaciones de lo mismo. Lo cierto es que este robocito que tiene la NASA encontró en Marte nuevas evidencias de que antiguas rocas estuvieron en contacto con agua en al menos tres momentos diferentes de la historia. El descubrimiento se produjo en la denominada unidad margen dentro del cráter G0 y aporta información sobre ambientes que podrían haber reunido condiciones favorables para la vida. Los resultados corresponden a un estudio encabezado por una investigadora de una universidad de Purdue y publicado en la revista científica. La investigación analizó datos obtenidos desde septiembre del 2023 a la fecha. Sí. Antes de explorar el lugar, los científicos esperaban encontrar rocas sedimentarias asociadas al antiguo lago que existió en ese lugar. Sin embargo, descubrieron rocas ígneas originada a partir de magma, aunque con diferentes transformaciones químicas, provocadas por circulación de agua. Tres episodios distintos de agua en las rocas es lo que han podido diagnosticar, teniendo en cuenta, seguramente las rocas como están marcadas y demás, deben conocer los investigadores, que es porque cuando tienen contacto con un fluido, la roca, por muchos, muchos años, dejan marcas. En este caso, es lo que han podido observar en Marte. Lo cierto es que sigue viéndose en las fotografías algo seco, ¿no? Algo muy seco, Marte. Pero bueno, están buscando líquidos. Están buscando a ver si de alguna manera pueden recopilar más datos para saber si había vida en ese lugar y cuál era el tipo de vida que existía. Los minerales pueden formarse cuando agua caliente circula por rocas volcánicas, porque también han encontrado una zona en donde se ve diferentes minerales de sulfato de calcio, entre otros. Lo cierto es que hay una meseta con diferentes estructuras volcánicas.

que fortalece la hipótesis de que el calor interno habría impulsado la circulación. Es lo que los investigadores están buscando evidencias en Marte. Vio, para llevarlo a lo que nosotros hablamos, en un idioma casero, vio cuando la roca tiene como, en algunas rocas tan planas y en otras tienen como bordes, como que la roca está partida o que tiene bordes o que tiene surcos, cuando la roca tiene surcos, bueno, así hay una zona en Marte en donde usted va caminando y ve que todas las rocas tienen surcos, ¿no? Entonces, eso es lo que ellos consideran, con todas las explicaciones científicas, de que hubo un lago en esa zona, hubo agua y por eso se movió de esa manera, por eso está encauzada las piedras de ese modo y demás, ¿no? Y que con el paso del tiempo hubo estas modificaciones de las rocas. Es lo que entiendo a mi poca experiencia marciana que tengo acá. ¿Sí? Es tanto leer la NASA, ¿vio? Bueno, lo cierto es que el Perseverance, que es este robocito, sigue recolectando muestras con la posibilidad de que sigan siendo analizadas en el futuro mediante instrumentos de mayor precisión. O sea, se guarda cosas de ahora para que en el futuro, cuando exista otros instrumentos más tecnológicos, se pueda descubrir más cosas acerca de la historia geológica compleja que tiene Marte. Algún planeta que lo vienen estudiando hace tantos años. No encontraron nada todavía en Marte, ¿no? Todavía nada, así que el planeta rojo sigue siendo rojo, porque está, pero bueno, tiene sol, tiene. Si hubiera agua, ya le hubieran vendido los terrenos, yo creo, ¿no? Falta el agua nada más. Lo cierto es que la NASA sigue entonces buscando evidencias de agua en Marte.

11 de la mañana, 51 minutos. Nosotros comenzamos a despedirnos de esta jornada de día jueves, en donde hemos hablado de todo un poquito, pero también hemos hablado de la temporada alta de incendios forestales que tiene la provincia de Catamarca. Suceden muchas cosas en el país, en nuestra provincia y en el mundo. Usted siga escuchando Radio Nacional a través de AM730. Hay un temporal en Asia que me olvidé de contarles. Japón está enfrentando serias consecuencias de un tifón. Hay desaparecidos, muchos afectados, fallecidos, fotografías y video en las redes. Tremendo de este paso del tifón Du Juan por Japón, donde las intensas lluvias provocaron estas inundaciones, ¿no? Tremendo. Entre las víctimas hay fallecidos, más de 10 hasta ahora. Esto sucedió en la madrugada. Y bueno, siguen por supuesto causando daño estas intensas lluvias, graves daños en Japón, y ha llovido 800 milímetros en menos de 2 días. Es impresionante. Lo que llueve en 2 años en Catamarca, llovió en un día, 2 días en día y medio en Japón. Imagínense lo que es eso, tremendo. Bueno, nosotros llegamos hasta acá. Don Héctor Castro, mi compañero de equipo de todas las mañanas, que tenga una excelente tarde de jueves. ¿Sigue caminando, don Héctor? Hoy está lindo para caminar. La arena. Claro, le hace bien caminar. Bueno, nosotros llegamos hasta acá. En un ratito están nuestras compañeras. Ya llega Noelia Soria para compartir con ustedes lo que resta del mediodía, y luego continúa en la siesta y en la tardecita, y luego nuestros compañeros hasta la noche. Radio Nacional para rato entonces. Nos encontramos en la jornada de mañana a partir de las 9. Que tenga un excelente día. Chau, chau, hasta mañana.

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1: Mediodía en la República Argentina. El presidente Javier Milei se reunirá con Benjamín Netanyahu en Nueva York. Horas atrás, el primer ministro hebreo difundió una entrevista en la que el jefe de Estado de Argentina elogió el liderazgo de Israel en Medio Oriente. En Mendoza suspenden las clases en forma presencial por el viento sonda. Desde Radio Nacional en esa provincia nos informa Victoria Lupo.
2: Debido a la alerta naranja por viento sonda que mantiene el Servicio Meteorológico Nacional y a las recomendaciones de la Dirección de Defensa Civil de la provincia, la Dirección General de Escuelas comunicó este jueves que se suspenden preventivamente la asistencia a clases presenciales durante el turno tarde en todos los establecimientos educativos de la provincia. Las instituciones deberán desarrollar las actividades de manera virtual a través de la plataforma Aulas EduTech, de acuerdo con los protocolos oportunamente comunicados. La Dirección General de Escuelas continuará monitoreando las condiciones meteorológicas y a las 16:30 se comunicará la situación correspondiente a los turnos vespertino y nocturno.
1: Cumbre en Washington. El presidente de Estados Unidos, Donald Trump, recibe con honores en la Casa Blanca a su par de China, Xi Jinping. La información del deporte ahora con Damián Zárate.
3: Liga de Naciones UEFA, hoy comienza esta disputa en el viejo continente, desde las 13, Andorra con Malta. El resto de los partidos, todos 15:45, Países Bajos, Alemania, Serbia, Grecia, Noruega, Dinamarca, Portugal, Gales, Austria contra Israel, Kosovo, Irlanda y Liechtenstein con Lituania.
1: En San Martín de los Andes, en Neuquén, donde nos escuchás por AM1440, temperatura 8 grados 2 décimas, rigen alertas especiales por lluvias y vientos intensos. En la ciudad de Buenos Aires, temperatura 20 grados 1 décima, humedad de 40%, cielo algo nublado.
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12 horas, 13 minutos. Buen mediodía para todos. ¿Cómo están? Bienvenidos. Estamos comenzando una nueva edición de Agenda NOA en este día jueves 24 de septiembre del 2026. Y estamos aquí listos y preparados para acompañarte en una nueva jornada y escuchando buena música. Disfrutamos hoy de Diego Marioni. Sí, Diego Marioni estará en la música. ¿Y quién está allí musicalizando? En la operación técnica, Daniel Miranda. Saludamos también a nuestro compañero en planta transmisora. Estamos hablando de Mario Lobo. Un gran abrazo para Mario Lobo desde aquí para allá. Bien, y nosotras, bueno, nosotras no, estoy sola, sí, estamos sin Rosana Orquera por unos días. Mi nombre es Noelia Soria y estaremos acompañándote primero ahora en Agenda NOA, ¿sí? Y luego a las 15 horas retomamos con la tarde por Nacional Catamarca, ¿sí? Así estaríamos. Bueno, y en este recorrido que hacemos en Agenda NOA vemos qué es lo que pasa en distintas provincias que comprenden el norte argentino, el NOA en este caso. ¿Qué pasa, por ejemplo, en La Rioja? La temperatura en La Rioja es de 20 grados 8 décimas en estos momentos, humedad del 38%, el viento es del sur a 12 kilómetros por hora, el cielo se encuentra ligeramente nublado, ¿bien? La máxima en La Rioja, 32 grados, muy parecido a lo que vamos a tener nosotros hoy, porque se esperan 33 grados aquí en Catamarca, ¿bien? Sobre todo en San Fernando del Valle de Catamarca. Bueno, ¿qué pasa en La Rioja? Hallan sin vida en Olta a un joven que era buscado, ¿sí? Y que, bueno, cayó lamentablemente en el dique. El joven fue identificado de apellido con el apellido Zárate Romero y las causas de la caída son materia de investigación, ¿sí? Un conmovedor hecho enluta a la ciudad de Olta tras confirmarse el hallazgo del cuerpo sin vida de un joven de 22 años en las inmediaciones del murallón del dique. La víctima del barrio, víctima y que estaba domiciliado en barrio Las Chacras, ¿sí?, fue localizado tras desbarrancarse en una zona de quebradas, ¿sí?, caracterizado por sus pendientes verticales y terreno rocoso. Ante esta situación, la Fuerza de Seguridad Local montó todo un operativo de rescate, pero el joven, bueno, fue encontrado lamentablemente sin vida. Bien, el hallazgo se produjo luego de que circularan intensos rumores en la comunidad respecto al paradero del joven, cuya ausencia llamaba la atención, ¿sí?, a los allegados en horas de la mañana. La alerta movilizó a efectivos de la policía local, quienes se desplazaron al sector para iniciar las tareas pertinentes. Qué tristeza, ¿no? En Olta hallan sin vida un joven de 22 años que cayó a este dique. Bien, otra información también de La Rioja. Derivaron a los militares que estaban internados en Chilecito a la capital. Se trata de los efectivos Arriagada y Morales, que habían quedado internados allí en Chilecito. Los otros dos ya recibieron el alta, ¿sí? Dos integrantes del ejército argentino que resultaron heridos tras el vuelco de un Unimog en Mina, La Mexicana, fueron derivados este miércoles, ayer por la noche, a la ciudad capital. Estos dos hombres, uno de 43 y otro de 33, ambos con domicilio en La Rioja capital, que permanecían, ¿no?, internados en la unidad de terapia intensiva del hospital, fueron derivados. Seguramente necesitan otro tipo de atención, que allí en el hospital de la ciudad de La Rioja van a poder recibir con mucha más precisión, ¿no? Bueno, ahí está, las noticias desde La Rioja, 20 grados 8 décimos, decíamos que está allí, bien la temperatura. Vamos a seguir con música. Hoy escuchamos, como decíamos, bien comenzábamos el programa, a Diego Marioni.

Bueno, hermosas las interpretaciones. Estábamos escuchando, bueno, algunos de los temas, ¿no? Tuntún, Chinita de mi alma, La vieja pesadora, ¿sí? Y bueno, así estamos, disfrutando de buena música. Bien, hoy Diego Marioni. Vamos a seguir haciendo este recorrido, ¿sí? Nos vamos a Tucumán. ¿Qué pasa en San Miguel de Tucumán? Con respecto a la temperatura, 26 grados 8 décimas, humedad 30%, viento del noreste a 12 kilómetros por hora, el cielo está algo nublado. Allí se llevó a cabo el acto por el aniversario de la municipalización de Alderetes. Bien, el gobernador de allí participó en el acto protocolar y del desfile cívico, educativo, cultural, que reunió a instituciones educativas, agrupaciones gauchas y fuerzas de seguridad, también organizaciones civiles y vecinos de la ciudad. La actividad se realizó en las vísperas del 24 de septiembre, fecha de la batalla de Tucumán, porque hoy es el día que recordamos, ¿sí?, la batalla de Tucumán, también a nivel nacional. ¿Qué más en Tucumán? Y bueno, con respecto a esto, el servicio municipal, porque es feriado provincial allí en Tucumán, las actividades administrativas y algunos servicios del municipio capitalino quedaron reducidos debido a este feriado provincial allá por el aniversario de la batalla de Tucumán, 214 años ya. Este jueves sería así por allí, la asistencia pública, no habrá atención en consultorio, se atenderá emergencias en la guardia médica, de enfermería y odontología, que funciona las 24 horas todo el día, todos los días, ¿bien? Y se va a solicitar concurrir con DNI. Y así las cuestiones, porque por ejemplo, ómnibus circulan de manera reducida con la frecuencia de los días domingos, el tema de la recolección de residuos no va a haber hoy, ¿sí? El cementerio municipal abrirá su horario no horario habitual, dice. Bueno, van a trabajar normal, de 8 a 2 y 15 a 18 horas. Para aquellos que, por una cuestión u otra, están por Tucumán, bueno, si ven que está reducido el movimiento, es porque están con feriado provincial. Bien, bueno, listo, las noticias desde Tucumán. Nos vamos a quedar nosotros con más música. Hoy, Diego Marioni.

0: Muy bien, ahí estábamos escuchando Rumbo, Oración 2 y Zamba del Lucero por Diego Marioni. Bien, donde disfrutamos, bueno, de su música, por supuesto. Continuamos el recorrido, recorremos las provincias del NOA. Llegamos ahora a Santiago del Estero. ¿Qué tenemos en Santiago? Millonario y brutal robo a mano armada a un vecino del barrio Smata en la entrada de su casa. Hay un video de todo esto, qué terrible. Un vecino de 36 años del barrio Smata fue víctima de un violento asalto a mano armada en su propia vivienda. El atraco ocurrió ayer miércoles a la noche y toda la escalofriante secuencia quedó documentada por las cámaras de seguridad del inmueble. Tal como se observa claramente en la filmación, el damnificado recién ingresaba al patio delantero a bordo de su motovehículo cuando un delincuente irrumpió de manera intempestiva. Sin darle tiempo a nada, el malviviente esgrimió un arma de fuego y lo encañonó a corta distancia, obligando a la víctima a levantar las manos en señal de rendición para resguardar su vida. Si bien la mecánica del hecho quedó a la vista de todos en el video, la denuncia policial posterior precisó la magnitud del golpe. El asaltante no llevó el rodado, sino que se alzó con un botín de millones, compuesto por un iPhone y 3 millones de pesos en efectivo. ¿Sí? Con plata y celular en sus manos, el ladrón salió corriendo hacia la vereda y se dio a la fuga. No, esto obviamente sabía que tenía ese monto y todo, ¿no? Qué bárbaro. ¿Qué más? El gobernador Elías Suárez encabezó la apertura del segundo workshop Ciencia e Industria desde el territorio. El encuentro se desarrolla en el nodo tecnológico con el objetivo de impulsar proyectos de innovación local y conectar inversiones para fomentar la creación de startups y empresas tecnológicas. Bien. Con la premisa de construir puentes entre la ciencia y la industria y el capital, se llevó a cabo la apertura de este segundo workshop Ciencia e Industria desde el territorio en las instalaciones del Nodo Tecnológico allí en Santiago. Bueno, volvemos a la música. Sí, vamos a seguir disfrutando de Diego Marioni.
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bien, estamos escuchando Luna Lunera, ¿sí? Por Diego Marioni. Estamos casi en el final, así que rápidamente repasamos lo que sucede en Salta, donde la temperatura en Salta es de 26 grados, ¿sí? 8 décimas, humedad 30%. ¿Qué pasa en Salta? Vamos a ver. Bueno, Barrio Progreso, una discusión de tránsito, terminó con una feroz pelea, donde hubo disparos, todo. Un señor ahí de traje bajó con un arma del auto. En las imágenes se escuchan gritos y se observa un grupo de personas enfrentando a un hombre, hasta que un policía que se encontraba de civil interviene, muestra su arma reglamentaria para intentar frenar el ataque. Pero todo ahí como medio raro, ¿no? ¿Qué más en Salta? La Argentina y Estados Unidos firmaron el corredor Andes Atlántico, una alianza para transporte, energía y minerales, y esto beneficiaría a Salta, ¿sí? La iniciativa bilateral apunta a modernizar y a expandir la infraestructura logística y de transporte que enlaza los principales polos productivos del país, y allí está Salta en el medio. Nos vamos a Jujuy. Este jueves se realiza el último desfile doble con puntuación o sea, todo lo demás, porque recordemos que en Jujuy están con las celebraciones de la fiesta del estudiante. O sea, hoy terminan, mañana es la elección de la sería como reina del estudiante, donde tenemos ya una catamarqueña seleccionada. ¿Cuándo fue la selección? No lo sé, porque uno estamos viendo todo el tiempo las noticias, no sé cuándo fue que eligieron, ¿no?, a estas chicas. Bien, siniestro fatal en Caimancito, dictaron 30 días de prisión preventiva e imputaron a un camionero. El hombre de 24 años fue formalmente imputado como presunto autor de los delitos de homicidio culposo agravado por la conducción de vehículo automotor bajo los efectos del alcohol. Nos vamos de Agenda NOA, por supuesto nos quedamos con un poquito de música allí esperando el panorama y luego a las 15 retomamos con la tarde por Nacional Catamarca.

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1: Se produce en un contexto particular, recordemos, luego de que el ministro de Seguridad Nacional de Israel, Itamar Ben-Gvir, respaldara públicamente la posición argentina sobre Malvinas y pidiera a través de una publicación en la red X que Israel reconozca la soberanía argentina sobre las islas. La reunión con Netanyahu se ampliará media hora después a otros presidentes y líderes de Latinoamérica. Pasadas las 21, el presidente, junto al ministro Luis Caputo y el canciller Pablo Kirchner, emprenderán el regreso a Buenos Aires.

0: Argentina y Estados Unidos firmaron el acuerdo del corredor Andes Atlántico. La iniciativa prevé inversiones de hasta 7.000 millones de dólares en 2027 para obras de energía, minería, transporte y telecomunicaciones. El objetivo es fortalecer y modernizar la infraestructura que conecta al noroeste del país, rico en minerales críticos, y la cuenca energética de Vaca Muerta con las puertas del Atlántico. En este marco, el embajador de Estados Unidos, Peter Lamelas, afirmó que la iniciativa permitirá conectar la matriz productiva con los mercados de Occidente. Por Radio Nacional, el presidente de la empresa logística TBSA, Sebastián Cantero, elogió la puesta en marcha del corredor Andes Atlántico.
1: Es una muy buena señal. Particularmente, de esos 7.000 millones de dólares, hay 6.000 que van a ir a infraestructura energética y 1.000 van a ir para logística, dentro de los cuales, dentro de ese esa producción de 1.000 millones, va a estar parte de lo que se denomina la restauración del tren que va a llegar al puerto de Bahía Blanca. Para nosotros es una gran noticia porque dentro de ese mismo plan, lo que no hace más que validar el trabajo que se viene haciendo en materia ferroviaria.
0: En este marco destacan la importancia geopolítica del corredor. Amplía la información Cecilia Diwan.
2: El megaproyecto Corredor Andes Atlántico entre Argentina y Estados Unidos se enmarca en la Asociación para la Infraestructura e Inversión Global del G7. Es la primera iniciativa de la alianza en el hemisferio occidental. El plan, que busca reforzar la seguridad geopolítica occidental, optimizará la exportación de gas de Vaca Muerta y minerales críticos como litio y cobre. La iniciativa modernizará la infraestructura energética digital, ferroviaria local y vinculará la producción nacional con los mercados internacionales.
0: Fue presentada la canción oficial para recibir al Papa. La conferencia episcopal informó que la composición se llama Argentina con el Papa León. En tanto, avanza la organización de la visita del pontífice, que se despedirá con una misa multitudinaria en Luján. Por Radio Nacional, Lucas García, prevístero de la Basílica, destacó la movilización que va a generar la presencia del pontífice.
3: El evento del Papa, que como lo venís viendo, es de una movilización realmente interesante y muy grande, ¿no? Es decir, de peregrinos primero que vienen, y después todo lo que mueve, ¿no? La figura del Papa, hace 32 años que el Papa no viene acá a Luján, vino en el 82, en el 87 cuando vino Juan Pablo II, no llegó a Luján, bueno, recorrió el país en ese momento y estuvo en Buenos Aires. Bueno, tenemos como este hito, esta alegría y esta grandeza de recibir ahora a León acá en Luján.
0: Argentina y Emiratos Árabes avanzan en un acuerdo de libre comercio. Lo anunció el canciller Pablo Kirchner, quien aseguró que servirá para aumentar las exportaciones argentinas. También será en el marco para las inversiones de XRG en Argentina LNG, que contempla 12 millones de toneladas anuales de gas natural licuado e inversiones por 51 mil millones de dólares. Denuncia contra la jueza que sobreselló a un menor de 14 años. Por Radio Nacional, el ministro de Justicia porteño, Gabino Tapia, afirmó que el fallo de la magistrada Laura de Marinis genera mucha bronca e indignación.
4: Es un pedido de jury, de pedido de enjuiciamiento, que se hace en el marco del Consejo de la Magistratura de la ciudad. Es un proceso que está contemplado en nuestra Constitución y es para evaluar el comportamiento de los jueces, a ver si se hacen su tarea acorde a sus funciones, acorde a la ley. Y está en un contexto esto que venimos trabajando mucho en la ciudad, por eso genera mucha bronca e indignación este tipo de fallos. En la ciudad el objetivo nuestro es recuperar el orden y que en la ciudad la ley se cumpla y el que no la cumpla tenga consecuencias.
0: En este sentido, Hernán, víctima del intento de robo por parte del menor de 14 años que fue sobreseído por la jueza, afirmó que se nota que la magistrada no tiene que caminar por la calle y agregó que si se deja en libertad al menor que vuelve al mismo lugar, no tiene nada sentido. Juicio por la causa Cuadernos de la corrupción. El informe de Lourdes Marchesen.
5: Los abogados de Roberto Barata le consultaron a la oficial Luciana Sainz si recordaba haber realizado escuchas telefónicas en el marco de la causa Cuadernos y esto respondió.
6: No recuerdo yo haber hecho ninguna intervención telefónica. Quizás habré hecho algún análisis, pero yo no hacía ninguna escucha. Así que yo por lo general iba a domicilios que, por ejemplo, surgió este domicilio, hay que constatar si vive X personas.
0: Mejora la salud de Mirtha Legrand. El informe de Mariel Ríos.
7: Mirtha Legrand continúa internada en el sanatorio Mater Dei, evolucionando favorablemente día a día de su neumopatía. Es visitada por su familia y por sus allegados más cercanos, como sus colaboradoras Moni, Gladys y Elvira, que la acompañan permanentemente. Mañana se dará un nuevo parte médico.
0: Continúa internado Piti Álvarez. El informe de Miriam Mariotto.
8: Se aguarda el traslado desde el hospital Tornú a un sanatorio privado que pertenezca a su obra social de Cristian Piti Álvarez, que permanece internado en este hospital público de la ciudad de Buenos Aires desde hace más de 36 horas. Está estable, controlado con respecto a la hipertensión que lo trajo hasta aquí, pero aún no encuentran un lugar que sea apropiado para continuar con su tratamiento.
9: Deportes.
0: La selección se entrena para los amistosos. El informe de Damián Zárate.
10: Entrena el seleccionado argentino de cara a los tres amistosos que tiene por delante: Bolivia, Burkina Faso y Benín. Vélez va a apelar el fallo de la AFA. Pide la suspensión del partido del próximo domingo, que ya está programado por la organización, donde van a jugar Boca y Racing. Seguimos hablando de fútbol. Debutó Ecuador con Marcelo Gallardo como entrenador. Perdió 3-0 con Corea del Sur. Y también perdió Uruguay 3-1 con Japón en el debut de Diego Forlán. Y hablamos del Gran Premio de Azerbaiyán en Bakú. En la primera práctica libre terminó 18º con la Pinto. En la segunda práctica libre terminó 10º. Recordemos que la carrera se corre el sábado.
0: Juegos Suramericanos Santa Fe 2026. El informe de Facundo Paredes desde Radio Nacional Rosario.
11: Más medallas para la delegación argentina en los Juegos Suramericanos, que llegan en esta ocasión desde la pelota vasca, que se disputa en el Monumento a la Bandera. En la prueba de frontón, Melina Spahn perdió la final ante la peruana Valeria Garcés y se quedó con medalla de plata. Lo mismo le ocurrió a Guillermo Osorio, que cayó ante Christopher Martínez, también de Perú. Adriana Astorga en el frontball le ganó a Gonzalo Julio de Chile y se quedó con la medalla de bronce. Escuchamos lo que decía para Radio Nacional Melina Spahn.
12: Más allá de la derrota, ayer hablamos con nuestros técnicos, el objetivo estaba más que cumplido, que veníamos a buscar la clasificación a los Panamericanos del año que viene. Creo que brindamos un lindo espectáculo para toda la gente acá.
0: Alerta roja por lluvias alcanza a la zona cordillerana del norte de Neuquén, donde se esperan precipitaciones fuertes y persistentes. Continúa en naranja en la cordillera del sur de Neuquén, de Río Negro y del extremo norte de Chubut, y permanece amarilla en el centro y norte de Santa Cruz, oeste y centro de Neuquén y oeste y sur de Chubut. También rige una alerta naranja para el sur de la cordillera de Mendoza, que se mantiene amarilla en el norte de la zona cordillerana y se prevén nevadas por momentos fuertes.
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0: Hora 12:55 minutos en todo el país. Elogios al discurso del presidente Javier Milei ante la Asamblea General de la ONU. El ministro de Economía, Luis Caputo, afirmó que el jefe de Estado tiene mucho coraje para decir las verdades. Por Radio Nacional, la politóloga Constanza Massina coincidió con los conceptos que expresó el primer mandatario en contra de la ONU.
13: Tienen sesgo, ayudan a otros y condenan a otros, ¿no? Tema mujeres, ayudamos a las mujeres en países en desarrollo, a las mujeres indígenas de América Latina, las mujeres de Afganistán se las olvidaron. Otra vez, derechos humanos, no defendemos los derechos humanos, pero tenés a Cuba en tu Comité de Derechos Humanos de las Naciones Unidas. Entonces, digo, esto no ha hecho más que desprestigiar. Este proceso fue como hablamos cuando decimos la erosión de la democracia, la erosión de los organismos internacionales. Y esa erosión ocurrió desde adentro.
0: El Senado debate la reforma del Banco Central y las zonas frías. El informe de Amanda Alma desde el Congreso de la Nación.
14: Con 37 senadores en sus bancas, comenzó la sesión especial convocada en el Senado minutos antes de las 12:30. Sin cuestiones de privilegio, se comenzó a debatir la modificación de la Carta Orgánica del Banco Central. Al respecto, Agustín Montenegro, senador por la Ciudad Autónoma de Buenos Aires, destacó puntos fundamentales de la iniciativa.
15: Simplemente financiar en última instancia al Tesoro, porque lo que estaban haciendo todo el sistema bancario comercial era lisa y llanamente transformar el ahorro de los argentinos en plata para los políticos.
0: La Confederación Intercooperativa Agropecuaria destacó el plan económico del Gobierno Nacional. El presidente de Coninagro, Lucas Mañano, afirmó que el esquema oficial de baja de alícuotas ya genera un escenario optimista para el sector.
16: Creo que a medida que vaya habiendo más flujo de dólares, más flujo de dinero en la economía, a lo mejor puede haber medidas adicionales, Dios quiera que así sea, pero en el mientras tanto tenemos una certidumbre mayor y tenemos un cronograma que va a devolver unos cuantos dólares a través del tiempo, todo lo que va a recibir mayor cantidad de precio. Creo que tenemos un escenario importante por delante.
0: Denuncian un aumento de la violencia en las escuelas bonaerenses. El informe de Fernanda Germanier desde La Plata.
17: Ante la escalada de violencia en escuelas bonaerenses, docentes, padres y alumnos exigen medidas de seguridad en las aulas. Esta vez la comunidad educativa de la Escuela Agraria de Bartolomé Babio hizo un abrazo solidario en la puerta de la institución por reiteradas agresiones y la falta de respuesta de las autoridades. Radio Nacional habló con alumnos del establecimiento.
18: Esa no es la primera vez que pasa. Nosotros sufrimos de amenazas en los baños, un montón de peleas dentro del colegio. Ya sabemos cómo se va a manejar dirección y además nosotros no tenemos las herramientas necesarias para saber de qué otra manera se puede accionar. Se llama a los padres cuanto mucho y se suspende a los atacantes, pero el problema no termina.
9: Policiales.
0: Continúa la búsqueda de dos delincuentes que intentaron robar un banco en el conurbano bonaerense. El informe de Andrea Valdivieso.
19: La policía bonaerense se acerca a los prófugos del intento de robo a una sucursal del Banco Galicia de Ramos Mejía a partir de La Matanza. El hecho ocurrió a plena luz del día, cuando tres delincuentes siguieron a un hombre que ingresaba a la entidad con un bolso. Uno entró armado y efectuó disparos. Los clientes lograron reducir y desarmar al asaltante. Los otros dos, que esperaban afuera, huyeron en un vehículo. La policía secuestró una pistola calibre .380 y detuvo al hombre reducido, identificado por sus iniciales. O MM de 42 años.
0: Hasta aquí el panorama federal de noticias.
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1: Buenas tardes, ¿cómo les va? Bienvenidos a Pasión Nacional, jueves 24 de septiembre, con una temperatura muy agradable en la ciudad autónoma de Buenos Aires, por la M870, las 48 radios de Nacional en todo el país y, por supuesto, el canal de YouTube de la radio. Lo más importante tiene que ver con lo que acaba de declarar Lionel Scaloni, que habló recién en el predio del AFA. Estamos hablando del técnico de la selección argentina. Se vienen los tres amistosos que vamos a tener por Nacional y para todo el país. Primero frente a Bolivia, luego Burkina Faso y el último partido que marcará la despedida de Lionel Messi frente a Benín en el Monumental el 6 de octubre. Lo escuchamos a Scaloni.
2: A la posible renovación.
3: Bueno, la semana esa la verdad que fue muy, muy emotiva y muy, bueno, muy linda, cargada de... ¿Llegaste?
4: Gracias.
3: Pero bien, bien. Bueno, tuve tiempo, sí, de desconectar un poco, de dejar pasar la amargura por no haber podido ganar, que esa es la realidad. Pero con la tranquilidad de que se dio todo. Y bueno, con respecto a lo mío, no hay novedades todavía. Me reuní con el presidente estos días. Ayer nos íbamos a reunir, pero bueno, yo tuve un problema, tuve que ir al dentista y no pudimos. Hoy él está en Paraguay y bueno, hablaremos, está a la predisposición máxima para sentarse, pero cuando tengamos que comunicar algo lo haremos. Por ahora sigue todo igual.
5: Lionel, habló el presidente después de lo que fue el Mundial, dijo la prioridad A, la prioridad B, la prioridad C es la continuidad de Scaloni. Sabemos de la intención de AFA de que vos sigas, que quizás obviamente depende un poquito más de tus ganas, ¿no? Por los indicios de las convocatorias, se ve que estás pensando en un recambio también.
3: Bueno, el indicio de la convocatoria es lo que haría cualquier entrenador. Se terminó un Mundial, creemos que es un lindo momento para que pueda haber algo de recambio, porque la mayoría va a seguir estando, la mayoría son gente joven y creo que lo que hicimos es pensado, como en aquel 2018 que hicimos lo mismo, no sabiendo si íbamos a estar o no, y esto igual, creo que es, trabajamos para la selección, no trabajamos para nadie personal. Entonces creo que es algo que teníamos que hacer y que creo que puede dar su fruto y todo lleva un tiempo, pero bueno, con la mente de que estos chicos que han venido nuevos se puedan quedar.
6: ¿Cómo sirvió ese descanso? ¿Cuánto pudiste reflexionar todo lo que pasó del Mundial? ¿Seguís pensando igual después de esa conferencia de prensa de aquella final? ¿Cambió en algo? ¿Cuánto sirvió de descansar, pensar, estar con la familia?
3: Bueno, el golpe de no haber ganado fue fuerte, hay que reconocerlo, porque estábamos a las puertas de haber conseguido otro título mundial y es evidente que fue fuerte. Siempre dije, y lo voy a seguir repitiendo, que este lugar donde estoy ahora es el lugar soñado y no, eso no va a cambiar. A partir de ahí hay que sentarse, hablar con el presidente, todavía eso no ocurrió, por lo que conté antes, y todo lo que salga no es verdad. Comunicaremos cuando tengamos que hacer lo que sea, pero por ahora está todo como antes, trabajamos para estos partidos y para que, bueno, los chicos puedan jugar.
7: ¿Tus ganas qué dicen, Lionel?
3: ¿Quién?
7: ¿Tus ganas qué dicen?
3: No, pero ganas seguro que hay de estar acá. Pero bueno, hay un montón de aspectos que tenemos que hablar y sentarnos a hablar con el presidente. Lógicamente después siempre después de un torneo así tan emotivo como todo lo que pasó, siempre uno repiensa y bueno, repito, pensaremos, nos sentaremos a hablar con el presidente y ya veremos.
8: Leo, ¿nos podés contar cómo se dio la invitación para Leo Messi y qué esperás de ese partido que suponemos todo que va a ser tan emotivo y tan especial?
3: Bueno, yo creo que un jugador así merece eso y yo particularmente, bueno, puse mi granito de arena porque deseo estar en la despedida de él y como hoy no sé si más adelante estaría, hicimos fuerza
4: para que él pueda estar en este partido, y sabíamos todo lo que le estaba pasando, y aún así puso las ganas y el esfuerzo de querer venir y poder despedirse con su gente, con la gente que tanto lo quiere, y creo que los si hay que hacer un homenaje, hay que hacerlo en este momento, porque después con él no va a parar nunca, pero después la magia a lo mejor en un tiempo no es la misma, y yo creo que ahora es el momento para que él pueda sentir ese cariño que todo el mundo
5: tiene. Cuando escuchás teorías conspirativas...
9: El granito de arena, ¿te referís a que lo llamaste vos, que le trataste de convencer de que venga, fuiste vos?
4: No, bueno, hablamos, sí.
9: ¿Fue alguien más?
4: No, hablamos, yo hablé, puse de mí para decirle, para intentar convencerlo que era ahora, que más adelante no se sabía qué podía pasar, y yo creo que... que él lo entendió y es está bueno, la AFA también puso de su parte, el presidente, yo creo que es algo bonito, lindo, porque lo merece, no todo lo que se pueda hacer ahora mejor.
5: No, te preguntaba por lo de esto de las teorías que surgieron después de la final, imagino la respuesta, no pero se habló mucho.
4: ¿Qué ¿dónde se habló? ¿En las redes sociales? No tiene sentido, de verdad.
7: Daniel, no viene, Messi y Otamendi ya confirmaron que no van a salir en la selección. ¿Hablaste con De Paul? ¿Hablaste con Lo Celso? ¿Por qué solo vienen al último partido?
4: Bueno, en principio por lo que te digo, que queremos ver a otros chicos, como en algún momento pasó con Fideo, que también nos lo trajimos para ver a otros chicos, lo mismo con ellos, que las puertas no están cerradas bajo ningún punto de vista, pero creemos que estos dos partidos sirven para que estos chicos jóvenes puedan aportar lo suyo y que puedan exprimirse de la mejor manera, pero para nada, son gente que a nosotros nos ha dado un montón, y bueno, en principio hoy no están, y lógicamente en un futuro se verá, pero por ahora queremos ver a otros chicos.
1: Bien, hasta ahí Lionel Scaloni, el técnico de la selección argentina, admitió que se reunió con el presidente de la AFA, lo iba a hacer en horas de la tarde de ayer, pero tuvo una urgencia odontológica. Cuenta que tiene la predisposición, está la predisposición para seguir. Esa fue la frase textual, como me enfatizó Damián Zárate. Él no está diciendo que va a seguir siendo el técnico el año que viene. Cuenta que está la predisposición. Y el otro día, cuando sale la lista, marcamos en el programa con Santiago, con Sergio, con Javier y con todos los compañeros, era la lista de un técnico que da la sensación de que puede llegar a continuar. Y yo les dije en aquel momento que él arma una lista lógica con recambio, pero no necesariamente porque él está confirmando que va a ser el técnico el año que viene. ¿Que tiene la predisposición para seguir? Seguro que sí. Hoy Tapia está en Paraguay junto a Riquelme y a Verón participando de una reunión de la Conmebol con Alejandro Domínguez. No hay novedades sobre su continuidad y admitió una reunión con el presidente de la AFA. Y ahí está el tema abierto. Después vamos a contar con precisión lo que pasa con Vélez y el reclamo de Boca Racing, pero me da la sensación, mi querido Santiago Lucía, que esta aparición pública de Lionel Scaloni, previo a la conferencia de prensa que va a dar el martes antes de Argentina-Bolivia, es lo más importante periodísticamente del día.
10: Sí, y va en el sentido de las informaciones que fueron apareciendo en el último tiempo, ¿no? De que había un principio de acuerdo, de que hubo una negociación, lo marcó Sergio el otro día, con el representante de Scaloni. Si el entrenador dice que está la voluntad de seguir, si lo sienta el representante para empezar a hablar del próximo acuerdo, bueno, evidentemente va todo en un mismo camino. Creo que hay que ser optimista para aquellos que queremos que Scaloni siga siendo el técnico de la selección argentina, que va a suceder, o por lo menos todas las señales que van apareciendo en estos últimos días, muy importantes, porque no hay tantas posibilidades de ver, de escuchar, de tener en el país a los protagonistas de la selección, y ahora, por ejemplo, está Lionel Scaloni con este tipo de mensaje. Lo que después del Mundial parecía muy complejo, casi un punto final, hoy me parece que hay el entusiasmo lógico potenciado en las informaciones que empiezan a aparecer y también en la palabra de Scaloni de que va a seguir.
1: Bien, el año pasado cuando estuvimos en el Monumental haciendo Argentina-Brasil, no jugó Messi ese partido y Argentina lo vapuleó a Brasil adentro de la cancha. Y la verdad que nos fuimos felices de aquella velada del Monumental, Damián, porque nos dimos cuenta que la selección podía andar muy bien sin Messi en aquella oportunidad.
11: Hay futuro sin Messi. Lo veíamos previamente a la salida de Messi y lo vemos post salida de Messi, aunque todavía faltan algunos días y ese partido de despedida el próximo 6 de octubre. A mí lo que me parece más interesante de Scaloni, más allá de lo que dijo, cómo lo dijo, con la tranquilidad que siempre tiene, pero con un rostro descansado, porque, bueno, lo escuchamos en radio recién nosotros, pero lo estamos viendo Scaloni, primero que es una rueda de prensa, mucho más descontracturado, no está sentado, no está encorsetado con la conferencia.
1: Él suele estar tranquilo de todas formas.
11: Bueno, pero las conferencias suelen predisponerte de una manera diferente, porque ya vos estás sentado, hay una distancia, acá estaba pegado con los colegas, y me parece que el rostro es de un tipo que está tranquilo y que sabe, estoy en un lugar soñado, que lo que él hizo en este recorrido, él hizo el camino inverso, capaz el camino inverso no termine dirigiendo clubes, él no sabe lo que es estar, esto no le baja el precio, lo sabe como futbolista, él no sabe lo que es estar todos los días diciéndole al 4, guarda la espalda y el domingo revalidar cuando juega contra Yupanqui. Él no lo tiene.
1: No, seguro. Estamos hablando del tema periodísticamente más importante del día. Me interesa tu opinión, Sergio.
12: Scaloni pudo no haber hablado hoy.
11: Claro. Tranquilamente.
12: Tranquilamente. Esperar la conferencia de prensa de la semana que viene y decidió acercarse al costado y hablar con los periodistas cuando era un día donde estaban designados a hablar los protagonistas, los jugadores. Por lo cual él quiso mostrar algo, quiso dar una señal, más allá de que no lo confirma, quiere en sus frases, uno va diciendo estoy contento de estar acá, es un lugar soñado, empieza a tirar algunas señales respecto a abrir una puerta a la continuidad, más allá que después cuando le preguntan oficialmente, que es la primera pregunta de la conferencia, él sabía que acercándose a los periodistas, lo primero que le iban a preguntar era por su continuidad, él dice... Todavía no hay nada, cuando haya algo que comunicar, lo voy a hacer. Es obvio también lo que él plantea de el recambio, o sea, tenía que hacer un recambio, y siga o no, tenía que dar una nueva convocatoria, y había que iniciar un recambio. Tampoco fue tan grande, no es que cambió medio plantel ni nada. Jugadores que quedaron en la puerta del anterior Mundial y que ahora ocupan su lugar. Me parece que encontramos un técnico que tiene ganas de... Veremos si se termina concretando.
1: Muy bien, Javier Vicente es el periodista de esta mesa que después del Mundial vaticinó que para él Scaloni va a seguir en la selección el año que viene, Javier.
13: Sí, pero evidentemente lo que vio Scaloni en todo este tiempo es que el equipo tiene futuro. El equipo tiene mucho futuro sin Messi. Fíjate que hoy paró un 11 titular de cara al partido con Bolivia, donde estaba, bueno, Dibu, G.I., Cuti, Lisandro Martínez y Medina, pero fíjate la mitad de la cancha, McAllister, Enzo, Mastantuono y Nico Paz. Es una mitad de la cancha de elite mundial, con proyección a futuro, ¿no? Franco, Nico, y arriba los que parecía que no podían jugar juntos y que me parece que en esta etapa van a jugar juntos, Lautaro y Julián. Así que evidentemente el equipo tiene el futuro, el equipo suplente tenía jugadores como Valentín Barco, Matías Soulé, el Flaco López, es decir que hay recambio, es una buena selección, no es que nos quedamos sin nada después de Messi.
1: Otra de las frases que me llamó la atención cuando puso especial énfasis en hablar que él tuvo bastante que ver para que se dé la despedida de Messi. Algo pasa puertas adentro que nosotros no sabemos. A mí me siguen haciendo mucho ruido las declaraciones de Diego Martínez cuando justamente lo interceptaron allí en Ezeiza cuando llega de Europa, cuando le dice al periodista, yo pensé que se había retirado por Messi.
11: ¿Y pero qué ruido te hace?
13: A mí me parece que quiso hacer un chiste.
11: Porque a mí me hizo ruido. Estaba viendo en vivo ese momento y le estaban preguntando obviamente por Messi y yo te voy a decir lo que interpreté. Y la pregunta es que responde el Dibu, es que él creía que no iba a jugar más con Messi. Claro. Cuando da la carta, porque venía hablando de la carta y dice, no, pero como pensé que se había retirado, pero por eso.
12: Sí, no, por eso no sí, sé pero qué... no. Sí, pero no. Porque Dibu viene con la lista ya hecha. Ve que se enteran. Llegó a Buenos Aires. Hay una lista. Juega Messi.
11: Pero dijo: pensé que se había retirado porque no iba a volver a jugar. Y está sucediendo. Pero si no, ¿qué leen ahí?
13: Ahora da la sensación.
11: No, pero no entiendo cuál es la
13: sensación. Da la sensación que hay algunos jugadores que ya empiezan a no ser tenidos en cuenta. Si bien es cierto que De Paul va a venir para la despedida de Messi, me parece que Scaloni ya piensa en un equipo sin De Paul.
1: Bueno, lo sacó a De Paul en el partido con Inglaterra. A mí me hizo, te insisto, por supuesto que tenés todo el derecho a pensar distinto y que para vos lo interpretaste de esa manera, y coincido con Zarratea, sí, pero no. A mí algo de ruido me hace, pero, porque nadie
11: qué,
1: va...
11: ¿Qué ruido?
1: Bueno, me hace... Él nunca perteneció al grupo de los 4, de los 5 de esa mesa cerrada de Messi a la que pertenece,
11: o sea,
1: De Paul.
11: Para él... leer que vos lees que Dibu está contra Messi en algo.
1: No. Sí. Para mí sí.
12: No. No, yo no leo.
10: Bueno,
12: eso.
10: Son interpretaciones.
11: Son interpretaciones.
13: Quiero tratar de entender qué es lo que. Muchachos, en el futuro de esta selección ya está, Messi no está más. No va a haber ni mesa chica, ni mesa grande.
11: Porque no
13: Messi
11: lo vi porque, más que de lo que dijo, lo que más me molestó es que no se frenó a hablar con los colegas, sino que.
14: Sí, eso es una costumbre.
11: Lo tenés que.
10: Pero casi todos.
11: Si un protagonista sigue caminando cuando vos lo querés interceptar para hablar, sí, tenés que quedarte parado.
10: Sí, bueno, pero después te piden la nota del que te mandó. Está bien, no es tan sencillo.
11: Pero
14: a lo mejor estoy equivocado y tiene razón Santiago.
11: No, pero está buena tu interpretación.
14: No, la verdad me generó un poco de ruido porque la respuesta que yo hubiera esperado era, bueno, por suerte lo
11: estamos
14: vamos,
11: felices.
14: Por suerte lo vamos a disfrutar
10: también, ¿eh? Todo eso lo dijo, que venía, que estaba agradecido.
14: Sí, pero lo primero
10: que representa,
14: lo primero que le salió fue eso.
10: No fue, eso fue lo que más rebotó, porque hacen una mirada que yo estoy tratando de entender cuál es, pero que
14: bueno, a mí algo de ruido me hizo.
12: Los demás no tuvieron esa reacción.
14: No,
13: pero fíjate una cosa, Dibu todavía no aclaró que en su momento él tras el mundial había dejado entrever de que se iba.
11: Sí, también. Ahora qué extraño.
13: Y ahora está en la selección.
11: Eso fue muy extraño. Terminó el partido y alguno diciendo, primero con cartas extensas en redes sociales, agradeciendo todo lo que había acontecido, el recorrido, pero no sé qué va a pasar en el futuro. Paredes, De Paul, Dibu Martínez, maestro, son convocados, juegan, no son convocados, no juegan. Esto de voy a ver después de la salida de Messi si yo me retiro, quédate tranquilo, si te llama Scaloni, vení y jugá.
14: Bueno, hay que ver si tienen la voluntad y las ganas.
11: Pero ¿por qué no tendría ¿por qué no tendría la voluntad? Porque todos cuando llegaron a la selección. Pará.
12: El Dibu hizo declaraciones antes del Mundial diciendo que él ya había con la Copa del Mundo llegado a su objetivo y que tenía que ver si tenía ganas de seguir jugando en la selección porque el objetivo de él ya estaba cumplido.
11: Son los tipos que inventaron un relato que estaba el hermano en una tribuna, que yo mi sueño bueno, máximo pero en la vida es el arquero y después no quieren venir más.
14: Perdóname, alguna vez Redondo, Fernando Redondo, que es el mejor 5 que yo vi en mi vida, eligió no jugar en la selección argentina.
11: Renunció como 74 veces a la selección.
14: La gente por hasta, el pelo, hasta porque... el día de hoy que se lo condenan por esto.
11: Y sí, claro. Si vos renunciás 4 veces a la selección, el futbolero, no digo ni que está bien ni está mal, el futbolero te lo achaca.
10: Bueno, depende. A Riquelme, que otro que renunció, no se lo achacaron tanto.
14: No le dijeron nada, depende. Absolutamente. Le dijeron que respetó los códigos, que lo bancó a Coco Basile. Pero a Riquelme le caben las de la ley como a Redondo, pues vos sos muy enfático. ¿No te gustaba Redondo?
11: No, jugaba, no. Es un jugador absolutamente sobrevalorado.
14: No le gusta
11: para el fútbol argentino. Para la historia del fútbol argentino, no está entre los 100 más, los 200
12: no tiene,
11: más importantes.
12: No tiene historia en el fútbol argentino.
11: 200.
12: No tiene historia en el fútbol argentino.
11: Marangoni, bueno, es más que Redondo.
14: No, Redondo fue más que todos. Redondo fue más que Paredes.
11: Una vez lo hicimos en el fondo con Miguel Ángel Russo. Voy a armar una lista de 199 futbolistas más importantes que Redondo.
14: No lo vas a hacer en este programa, lo vas a hacer en otro. Bueno, le damos.
13: ¿Habrá visto jugar?
14: No, me parece que no, pero bueno.
13: Parece que no.
14: Él viene de La Plata con el cuchillo, los alfileres, ¿viste?
13: Y te voy a decir algo.
14: Heredó todo eso.
13: El hermano de Redondo, que después se dedicó al rugby en Pucará, porque ellos son de Adrogué.
11: Jugaba bien al fútbol.
13: Jugaba mejor que Fernando Redondo. Yo jugaba con él.
11: La agarró con la mano, imagínate lo bien que jugaba.
14: Bueno, le damos la bienvenida a nuestra querida amiga Erika Sotomayor, que está con nosotros en la locución. Erika, bienvenida.
15: 4 décimas es la actual temperatura en la ciudad de Buenos Aires, el cielo se encuentra algo nublado, la humedad es del 32%, invitamos a nuestros oyentes que se comuniquen con nosotros a nuestro WhatsApp 11-3870-7485, también lo pueden hacer a través de nuestro canal de YouTube, nos encuentran como Radio Nacional AM870.
14: La pregunta que le vamos a hacer a los oyentes en el día de hoy es si ustedes creen que Scaloni va a seguir siendo el técnico de la selección argentina el año que viene.
13: Hablando de Redondo, el que la está rompiendo es Fede, el chico Redondo, ¿cómo se llama?
14: Federico. Sí,
13: Federico. Jugando de líbero en el Elche, de líbero. Lo destaca toda la prensa española cada partido. O sea, no me extrañaría que lo convoque. No, todavía no, pero en cualquier momento lo pide.
12: Juega al Inter de Miami, no tiene pasó sin pena ni lo...
14: Está, de todas formas, está
13: en cualquier momento lo convoca.
14: Está muy lejos del nivel del padre, lejísimos.
13: No, bueno, yo no estoy comparando, estoy diciendo que los que no lo vieron jugar a Fede Redondo en el Elche está jugando de líbero, no está jugando de volante.
12: Pero juega...
13: Y en este momento considerado el mejor central de España. Lo va a convocar Scaloni, acuérdense lo que le digo.
12: Juega muy parecido al padre. Juega muy parecido a
14: Fede. Pero no es el padre.
12: No, está bien... Estamos de acuerdo, pero también le falta recorrido. pero juega muy parecido en su estilo, ¿no?
13: Pero ahora está en otra posición,
12: pero,
13: ¿eh?
12: Está bien, pero fue al Inter de Miami y ni jugaba.
11: Para la historia del fútbol argentino es más Pepe Basualdo, jugó en el Mundial 90.
12: No, Pepe Basualdo juega de 8.
11: El campeón del mundo.
12: Pepe Basualdo juega de 8.
13: ¿Vos sabés que el redondo, el redondo de la cancha de Manchester para el Real Madrid ese torneo?
14: No, por supuesto, el mejor
13: esa cinco... jugada que hace para el gol del Real Madrid, campeón de Europa.
14: El mejor 5 del fútbol argentino, y que me lo vengan a discutir, mejor que Paredes, ¿eh? La pausa.
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0: Muy bien, en la continuidad de Pasión Nacional ya hablamos en extenso de las elecciones de Scaloni, pero la noticia, la primera noticia de la mañana tiene que ver con esta decisión que tomó Vélez de apelar el fallo de la Asociación del Fútbol Argentino y pedir que se suspenda el partido de cuarto de final de la Copa Argentina entre Boca y Racing, previsto, programado para el domingo a las 5 de la tarde, ¿no? Sí, 5 de la tarde en la ciudad de Rosario. Yo creo que el partido se va a jugar. En un rato vamos a hablar con Rodrigo Ruiz para que nos cuente, para que nos dé detalles de lo que opina la gente de Vélez al respecto. Sé que hay mucho enojo, Damián, por parte de Vélez.
1: Lo charlábamos ayer. Bastante este tema, ¿no? Está bien que Vélez le hable a su campo asociado. La verdad que no tiene demasiado sustento a esta altura el pedido de Vélez. Que hubo una anomalía está reconocido por Boca y por el Tribunal de Disciplina cuando lo pena al equipo Xeneize con la paga de 1000 entradas. Ahora, Vélez quiere que se modifique un resultado cuando eso no... De hecho... No hay jurisprudencia, puede haber algún partido, pero por lo menos en inmediato, los últimos partidos que tuvieron ciertas anomalías no cambiaron el resultado.
0: No, es cierto, pero yo creo que Vélez viene muy herido y con razón.
1: A ver, ¿de qué?
0: Aclaro que tiene razón Vélez cuando en aquel 2015 Vélez estaba clasificado para jugar la Copa Libertadores de América, se inventó un partido en Mar del Plata, de verano ganó Boca 1-0 con gol de Nico Colazo. Boca jugó la Copa y Vélez se quedó afuera. Sí. Parece que Vélez con razón viene muy herido emocionalmente desde aquella oportunidad.
1: Claro, no me gusta mucho esta frase que se utiliza tanto en redes y vos estás contando alguna situación y viene alguien y te dice, soltá Vélez, ya está, pasó más de una década, ya está Vélez, ya está. Lo que pasó,
0: no,
1: pasó,
0: es que
1: en
0: no,
1: todo caso.
0: No, es que no pasó.
1: Ah, ¿cómo no pasó? Pasó 11 años pasaron.
2: Ni siquiera estaba ni el presidente de AFA.
1: Ya está, no estaba ni el presidente de AFA, ni el presidente de... Claro, debe
0: está bien, pasó, Vélez. Es cierto que pasó, pero la gente todavía se acuerda.
1: Ah, sí,
0: la gente también, me acuerdo. Para mí hace muy bien en no soltar.
2: El hincha de River todavía se acuerda de Guillermo Nimo y la mano de Gallo.
1: Claro, ¿no? Sí, todavía se acuerdan de Daronco con el penal.
2: Y de Ceballos en la final de Central y
1: Boca. Ya está, claro. Pasó. Yo, cuando pasan esas cosas, ya está. Yo imagino que de manera inteligente Vélez no puede quedarse con aquel antecedente.
0: Qué poca muñeca de Beligoy de poner a un pésimo árbitro como Andrés Gariano para dirigir Boca Racing. Andrés Gariano que viene de no echar a Arambarri, fue un escándalo hace un par de semanas en Tucumán por el planchazo del futbolista de River. Yo, la verdad, te digo, si las cosas las quieren hacer a propósito y mal, la verdad que las hacen con todo éxito, ¿eh? Habiendo árbitros, me parece mejor.
2: Te digo que había mucho veto de los clubes a distintos árbitros. Se sabe que Racing a Ramírez no lo quiere.
1: No, a Ramírez no.
2: A Ramírez no lo quiere. Y me dijeron que también puso la alerta por Rey Hilfer, Racing, ¿puede ser?
1: Puede ser.
2: Y en el caso de Boca, no quiere saber nada con Tello.
0: Bueno,
2: no sé qué pasa con Tello,
0: la verdad
2: que Boca no lo quiere a Tello.
0: La verdad que no lo entiendo a Riquelme ni a los dirigentes de Boca. Tello es el mejor árbitro por escándalo que hay en la Argentina.
2: ¿Pero hubo algún antecedente con Tello y Boca?
0: Algo debe haber pasado, yo la verdad que no lo recuerdo. No lo conozco, no he hecho una nota con él, pero tengo mucho respeto. Con aciertos y con errores, me parece que Tello es un tipo honesto y dirige, es de lo mejor del fútbol argentino. A mí me parece que es el único árbitro confiable.
1: Es el mejor. No. Yo creo que hay muchos confiables y hay muchos. Tello, Rey Hilfer, Herrera, Nico Ramírez en el error. Yo también cuatro ya. Cuatro. Esas también tienen que ver con percepciones.
0: Qué bueno, ¿no?
1: El otro día, Nico Ramírez, en el partido...
0: Para mí es como... Esto lo aprendí de Castrilli una tarde que charló con nosotros. Dijo, para no exponerme a ninguna multa, ninguna sanción, decir que es confiable. Bueno, para mí Tello es confiable.
1: Bueno, yo creo que no, pero vos... Tomás,
0: no, preguntale al amigo en común que tenemos, sí, en Olex, sí, se va a decir lo mismo.
1: Pero no me va a decir que es el único, ¿eh? Me va a decir que otros pueden ser malos o confiables, yo creo que son varios, que le erran. Lo que pasa que el foco no estuvo el otro día en el partido Lanús Estudiantes, que debieron expulsar a Sasha Marcic, que pegó una falta y que fue un planchazo sobre el jugador de Estudiantes. Y el árbitro decidió que fuese amarilla, ¿no? Lo llamaron del VAR.
0: ¿Quién fue el árbitro?
1: Nico Ramírez. Y no fue un escándalo. No, porque para mí también hay que ser preciso con las palabras. Lo da Lambarri. No fue un escándalo tampoco.
0: No fue un escándalo. Sí, para mí sí, pero bueno, está bien.
1: No, podemos charlar que no fue tan celoso.
2: A mí el escándalo no fue lo de Lambarri. El escándalo es Aaron Barry.
0: Claro. A mí no me
2: gustó. Si este palo verde por ese muchacho.
0: A mí no me gustó el año pasado el arbitraje de Nicolás Ramírez cuando jugaron la final por el ascenso a Primera División entre Gimnasia de Mendoza, que terminó ascendiendo.
2: Con Madryn.
0: Con Deportivo Madryn. Es cierto que le cobró el penal al final a Gimnasia.
1: Por eso.
0: Pero a mí me parece, yo vi el partido, que inclinó demasiado la cancha para el equipo del Sur. Me quedé con eso. Y cuando me quedo con eso, pueden pasar 10 años y me voy a seguir acordando.
2: No fue bueno el estreno para Diego Forlán en la selección de Uruguay. Perdió 3-1 frente a Japón, allí en Japón, precisamente, esta mañana, hora de Argentina.
1: Pero en el final perdió, estaba 1-1.
2: Gol de Ronald Araujo.
1: Goles en tiempo de descuento.
2: Hasta el 90 y pico estaba 1-1. Sí. Según la prensa uruguaya, mereció más de lo que se llevó, que jugó bien.
3: Sí. Y sin Valverde, ¿no? Que es el líder referente.
2: Claro, Valverde no jugó por lesión. Claro. En cambio, fue derrota categórica la de Ecuador frente a Corea, allí en Suwon. El debut de Gallardo, 3-1 en contra.
1: 3-0.
2: No, sigo, marcó un gol en el Valencia. No,
1: se lo anularon.
2: 3-1 en contra.
1: 3-0.
2: Sigo, marcó un gol en el Valencia.
1: No, se lo anularon, seguro. Ah, palo. 3-0.
0: Acá lo tengo como bien.
1: Sí, 3-0. Jugaron Galíndez y...
2: Galíndez jugó, Jordi Caicedo.
0: Él es hincha de Gallardo, viste, entonces un 3-1 lo maquilló.
1: Imagínate lo que lo quiere Gallardo, que inventa goles. Fíjate si no terminó 3-2. Y estuvo a punto de empatar a la última.
2: Terminó 3-0.
1: El diario de Yrigoyen le escribís a
2: Lo que pasa es que no imprime bien, che, la máquina. El informativo.
0: Ay. Este jabo Santiago la tiene
2: pero
0: todas.
2: Pero bueno, sin tener razón, atajó Galindo y jugó Jordi Caicedo.
0: Bien, les quiero contar que vamos a estar hablando en el programa de los Juegos Suramericanos con Pablo Barovero de Santa Fe, con Facundo Paredes desde Rosario. Recordamos las vías de comunicación y voy al informativo.
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0: 1:30 de la tarde, noticias.
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6: 1:30 de la tarde en todo el país. En el recinto ya se trata la modificación de la Carta Orgánica del Banco Central. El informe de Amanda Alma desde el Congreso de la Nación.
7: Con 37 senadores en sus bancas comenzó la sesión especial convocada en el Senado minutos antes de las 12:30. Sin cuestiones de privilegio se comenzó a debatir la modificación de la Carta Orgánica del Banco Central. Al respecto, Agustín Montenegro, senador por la Ciudad Autónoma de Buenos Aires, destacó puntos fundamentales de la iniciativa.
8: Simplemente financiar en última instancia al Tesoro, porque lo que estaban haciendo todo el sistema bancario comercial era lisa y llanamente transformar el ahorro de los argentinos en plata para los políticos.
6: Estados Unidos y China extienden la tregua comercial. Lo acordaron Donald Trump y Xi Jinping en la reunión que mantuvieron en la Casa Blanca. La tregua que frena temporalmente la imposición de aranceles que afecten al comercio global continuará hasta el 10 de enero. Advierten sobre el aumento de los casos de alergia. El informe de Diana Costanzo.
9: Ante la llegada

0: De la primavera, especialistas advierten sobre la importancia de consultar por síntomas alérgicos. El médico especialista en alergia, asma e inmunología, Gabriel Gatolín, dio detalles.
1: Los casos de enfermedades alérgicas en la Argentina y en el mundo están en aumento. En primer lugar, que son enfermedades genéticas. Si la población crece, va a haber aumento. En segundo lugar, cuestiones medioambientales. El cambio climático, pero sobre todo la contaminación, el consumo de alimentos envasados. Se han mejorado los diagnósticos y se hacen en forma más temprana.
2: El cielo se encuentra algo nublado en la ciudad de Buenos Aires, temperatura 23 grados 4 décimas, humedad 32%.
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0: Estamos en la continuidad de Pasión Nacional por la M870. La Secretaría de Turismo, Ambiente y Deportes de la Nación, a cargo de Daniel Scioli, acompaña la decisión adoptada por la Asociación Pádel Argentino ante las expresiones antisemitas difundidas en la cuenta personal de redes sociales de Florencia Guerra Sodero, integrante de la Delegación Argentina de Pádel. Desde la Secretaría coincidimos con la Asociación de Pádel Argentino en que toda forma de discriminación, cualquiera sea su motivo, resulta incompatible con los valores del deporte. Representar a la Argentina y vestir la camiseta nacional constituye un honor y conlleva una gran responsabilidad que exige el compromiso con los valores de respeto, inclusión e igualdad. E insisto, este es el comunicado de la Secretaría de Turismo, Ambiente y Deportes de la Nación que maneja Daniel Scioli. Recordamos las vías de comunicación de nuestro programa, Erika.
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0: Muy bien, un anticipo de River con Agustín Domper y me voy al Monumental.
2: Dale, Nico. Bueno, River está esperando la confirmación oficial del día, lo que hablábamos ayer, el partido con Sarmiento. Será el 4, como estaba anunciado, el 7, o como quiere River, el 14, y este fin de semana que no hay fútbol, va a haber un amistoso frente a Vélez. River Vélez va a haber este fin de semana en Ezeiza. Recordemos, Thiago Almada, desgarrado, no está en la selección.
0: Voy al encuentro de Juan Ignacio Gijón en el móvil de Nacional. Hola, Juaní.
3: ¿Qué tal, Nico? Saludo a toda la mesa de Pasión Nacional en esta tarde primaveral en Buenos Aires. Estamos en un Monumental que luce con mucho movimiento, muchas máquinas que ingresan, que salen, mucha gente trabajando, lógicamente pensando en el próximo partido que se va a jugar aquí, que no es de River, sino que de la selección argentina de fútbol. Va a ser el estadio, la casa, el lugar, la ubicación en donde Lionel Messi cuelgue sus botines de manera oficial con la selección argentina. Pero venimos hasta aquí para hablar con el hincha de River, para preguntarle cómo lo ve a este equipo de Poncio y particularmente para consultarle cómo está la novela Chiqui Tapia, AFA, River, Estefano Di Carlo. ¿Tu nombre?
4: Hola, soy Rodrigo Tanto y soy hincha de River.
3: Hincha de toda la vida, me imagino.
4: Sí, sí.
3: ¿Socio?
4: Exacto, también.
3: Rodrigo, tengo que preguntarte, uno de los temas que más ha tomado la agenda del mundo River es esta ida y vuelta que tiene la presidencia del club con la Asociación del Fútbol Argentino. ¿Cómo lo ves vos?
4: Para mí, acá River tiene toda la razón. No me gusta cómo está ahora la AFA y toda la liga. Prefiero que vuelva como estaba antes. Y estoy de acuerdo con todo lo que dice la administración de River.
3: ¿Lo viste perjudicado este River en materia de arbitraje en los últimos partidos, en el último tiempo?
4: La verdad que un poco sí, no quiero mentir. Son cosas que pasa de hace bastante. Y nada, para mí sí.
3: ¿Tienen miedo de alguna represalia, de alguna respuesta por parte de la Asociación del Fútbol para con River, algún castigo?
4: No. Para mí a River no se puede castigar. Está bien como está ahora. Y creo que no tenemos miedo.
3: ¿Lo ves bien el reclamo? ¿Lo ves bien el...?
4: Todo lícito. Todo lícito, sí.
3: ¿Y cómo lo ves al equipo? ¿Cómo lo ves a este Poncio? ¿Cuál es el próximo objetivo de este River? Hoy fuera de la Libertadores.
4: Sí, para mí Poncio tiene un buen equipo, nombres muy conocidos, jugadores muy buenos, algunas cosas que arreglar, pero después de eso estamos muy bien.
3: Perfecto. Bueno, muchísimas gracias, Rodrigo. Ahí entonces, Nico, la voz del hincha millonario, en una tarde que lo invita a acercarse al Monumental, lo invita a salir de casa y lo invita a pasear por Buenos Aires, un sol que brilla en lo más alto de Buenos Aires y que, por supuesto, que le da la bienvenida a la primavera.
0: En una tarde pintada de celeste. Quédate por ahí, volvemos en la próxima media hora. ¿Te parece?
3: Aquí nos quedamos, Nico.
0: Juan Ignacio Gijón desde el móvil. Más de River, Agustín.
2: Bueno, evidentemente el hincha de River lo banca Poncio, como escuchamos, pero hasta fin de año después se verá qué sucede. Me contaron que es un partido clave, obviamente, el de Boca, y que hay que ver si logra la clasificación a la Libertadores. Esos serán los dos objetivos de Poncio de acá hasta fin de año, Nico. Obviamente que si sale campeón, ya casi a esta altura sería
0: no, por supuesto,
2: un título increíble.
0: Evidentemente sería de un espaldarazo muy importante para Poncio ganarle a Boca en la Bombonera.
2: Y sí, por lo menos hacer un buen partido y obviamente no perder.
0: Claro, claro. Vamos a estar ya con Damián Zárate para hablar de Boca en instantes.
5: Bueno, hoy arranca la Liga de Naciones Europea, fecha 1 de esta competencia que tiene como protagonistas a las principales selecciones del continente europeo organizado por la UEFA. Entre los encuentros más atractivos, fíjate en el día de hoy, Países Bajos, Alemania, allá en el Johan Cruyff Arena, correspondiente al grupo 2. El estreno para Países Bajos de Xavi Hernández como nuevo entrenador, el catalán, dirigiendo a la selección neerlandesa. Mientras que en Alemania se estrena como entrenador Jürgen Klopp. La revolución Klopp se pone en marcha en la selección teutona. Portugal juega frente a Gales en Lisboa. Va a ser el estreno de Jorge Jesús como nuevo entrenador de la selección lusa y va a estar presente Cristiano Ronaldo, que ayer en conferencia de prensa dijo: voy por el gol 1000 y lo quiero conseguir con mi selección. Voy a seguir hasta donde me dé, dijo Cristiano Ronaldo en la conferencia de previa. En la conferencia de prensa previa a este partido. También otro partido que se destaca en el día de hoy, por el grupo 4, Noruega recibe en Oslo a Dinamarca.
0: Bien, jugó el Mundial Ronaldo, pero la verdad que estuvo muy lejos del nivel que suele mostrar siempre. Boca, que se prepara para jugar el partido de cuarto de final del domingo 5 de la tarde con Racing en Rosario, relata Martín Perazo.
6: Creo que va a estar concentrado Ayrton Costa, por lo menos como una opción. No te digo que lo estaban esperando con ansias, porque ahí resolvió muy bien cada vez que lo convocaron Jager Herrera, y están muy, pero muy conformes, creo que lo charlamos ayer a mediodía y a la noche también, con Rodrigo Bataglia, que cuando uno mira el almanaque, Bataglia no juega desde diciembre del año pasado, porque uno siempre asocia rotura de ligamentos y pensás...
0: Sí, es mucho tiempo, ¿no?
6: 6 meses, y lleva... todo el año, casi 9 meses completos.
5: Hoy jugó el pibe Flores en el equipo titular de la selección argentina. Ingresó en el segundo tiempo. Pero se ve que Scaloni lo tiene en cuenta, ¿no? Va a estar el domingo.
6: Muy en cuenta, sí, porque entrenó martes, miércoles y hoy en el seleccionado. Ya mañana entrena con Boca y el domingo juega. El domingo juega el partido contra Racing.
5: Titular, además.
6: Sí, por supuesto. Arriba con Merentiel, con Velasco partiendo un poco más atrás. Esa mitad de cancha que damos de memoria con Ascacíbar, Delgado... y con Leandro Paredes, y yo creo que Lozano, que le dio gol, es un marcador de punta que tuvo gol,
0: Vidolo, San Pablo y San Lorenzo.
6: Jäger, Herrera y Blanco por izquierda, y después Bray.
0: Muy bien.
6: El equipo a favor lo dimos de adelante para atrás, que habitualmente es al revés. El equipo tiene una consistencia y da certidumbre, y lo que puede sumarle es alguna variante más con esto de Ayrton Costa. Yo creo que para la fecha contra Unión puede estar convocado Rodrigo Bataglia.
0: ¿Con quién juega Boca el domingo?
6: Con Racing Club.
0: ¿Quién cubre para el programa Pasión Nacional?
6: El mejor de todos, que tiene su sobrenombre puesto por Diego Armando Maradona.
0: ¿Cómo es el sobrenombre?
6: Pomelito.
0: Fabián Codevila. Pomelito.
7: ¿Cómo les va? Un abrazo grande. Cuentan.
0: Acá estamos.
7: Linda mañana, donde la primavera empieza finalmente a tomar forma, ¿no? 23 grados y medio, vamos dejando atrás el frío, el invierno... y a todos los que ponderan esa fatiga.

0: campeonato. Muy claro. Poco lo recuerdan.
1: No, es cierto.
0: Digo, porque Acosta lo echaron como un perro.
1: Es verdad. Lo vimos a Milito, que me parece que entendió políticamente cómo es el tema, con Claudio Tapia.
0: Ah, era me pareció a mí, o de fondo sonaba un tema de... De los auténticos entregar, no.
1: ¿Te pareció más? Pues, ¿cómo di, Pome?
0: Me pareció que me había musicalizado de fondo.
2: Pero, Pome, escúchame, quedate tranquilo, que ahora el domingo, por lo menos, los penales,
1: ahora, ¿cómo,
2: a los penales llegamos?
1: ¿Cómo dijo Milito hace un mes y pico? Esto es un
2: ¿cómo que llegamos?
0: Menos mal que te tengo ahí, Damián, para bancar esta parada, ¿no?
1: No, pero dijo, hace.
0: El argentino es una mierda, hay que cambiar.
1: Está roto, dijo. Dijo,
3: el argentino está roto.
1: ¿Pero lo dijo hace cuánto? ¿Cuatro o cinco años?
3: Cuatro meses.
0: ¿Te acuerdas que fue después de ese partido con Rosario Central?
1: Tiene amnesia.
0: En el final del torneo pasado.
3: Claro.
0: Todavía estaba Gustavo Costa y dijo, y estoy con Gustavo a morir, y a los dos días lo dio esto hecho. Se ve que de
2: cambio... No es muy coherente, bueno, ¿no?
0: Digo esto porque se lo hice saber a su jefe de prensa, todo esto que les digo a ustedes, ¿eh?
1: Bueno, pero el hincha,
0: a ver,
1: no vamos a subestimar para nada, el hincha de Racing es muy inteligente y el socio también. Se dan cuenta de estas cosas.
2: ¿Sabés qué pasa? Poné lo que quiere ganar, Milito, el domingo.
0: Sí, pero ¿sabés qué? Se prendió en esta Chiquitapia por estas horas con un largo prontuario, ¿no? Se está investigando por un montón de cuestiones, inclusive muchos dicen que debería haber estado detenido ya, y que no se entiende la posición. Se prendió en esta decir, porque mucho, digo, en una parte de un gran video que la gente de Racing mostró ayer, con ese gran predio que no vamos a desmerecer para nada, me parece sensacional, una iniciativa bárbara que comenzó con Víctor Blanco, que la continuó Milito y que está empecinado en terminarla, y me parece muy bien. Pero en algún momento el presidente del AFA dijo, bueno, porque el verdadero salto de calidad es este tipo de obra. Digo, no, ya te prendiste en esta, Chiqui, también. Ahora, Milito cambió el discurso. Cuando el salto de calidad era tener un equipo competitivo, dijo que el salto de calidad era la escuela y el predio. Y viene el presidente de Racing, el presidente de la AFA, y le hace el caldo gordo al presidente de Racing. Después como dijo Damián hace un ratito, hace dos meses, tres, decir lo que dijo y patear fuerte el tablero, cuando todos pensábamos, ¿no? Y acompáñenme en esta, muchachos, pensábamos que se reestructuraba el fútbol, que se acomodaban dos o tres equipos de los importantes, con Estudiantes, con River y con Racing, yendo por afuera. Hoy que todos plantean que la AFA es un desastre, fíjate que hasta el propio Vila, presidente independiente de Rivadavia Mendoza,
1: sí, hace tiempo que lo viene diciendo.
0: Fue uno de los más obsecuentes de este presidente de AFA. El presidente Vélez, que está como loco, sí. Después de lo que pasó, que sí.
1: De todas formas se quejan, pero la gran mayoría va a defender el torneo de 30, porque hay varios de los equipos, y esto lo digo con mucho respeto, que si no hubiera 30 equipos jugarían en la B Nacional. Y siempre
0: no
1: digo,
0: tengo ninguna duda.
1: Siempre digo que el torneo de primera división es una primera B Nacional jerarquizada con River y Boca.
3: Eso está claro, hay 30 equipos, si pasan a 20 hay 10 que no van a estar. Claro,
2: pero aparte hay equipos grandes que pueden descender.
3: Ojo, con la tabla anual. Ojo que algunos dicen muy sueltos de cuerpo, che, mirá que queremos cambiar el torneo, mirá que ya les pasó una vez, y con promedio, ¿no vas a hacer cosa que Cotza Di Carlo quiera pegar una trompada en la mesa y River, si eliminan los promedios, también vuelva a descender, que ya le pasó una vez?
2: Tenés un descenso por tabla anual. Racing, si mira la tabla anual de abajo para arriba...
0: Se olvidan que el promedio nació porque River estaba por descender en el 83, ¿no?
2: Y descendió después, con promedio descendió.
0: Sí, descendió 40 años después, pero recuerden que en el 83 River debería haber descendido porque estaba último en la tabla de posiciones, se inventó el promedio y terminó descendiendo Racing. Eso no se lo olviden nunca, ¿eh?
1: No, no lo olvidamos, por supuesto.
0: Julio Humberto Grondona también fue, ¿eh?
1: Sí,
0: ese
1: sí,
0: fue
1: claro.
0: Julio Humberto Grondona, que desde que se fue a otro mundo, Racing ganó 14 campeonatos, empezó a ser entre los mejores, digo, porque no hay que tener... No hay que olvidarse de esas cosas.
1: No, por supuesto, y tenés razón. Bueno, de lo futbolístico no hay demasiadas novedades.
0: Pará, quiero que escuchemos lo del presidente y lo del presidente Racing y lo del presidente Chiqui Tapia en el día de ayer, Milito agradeciendo. Es así, querido productor Sebastián, a ver.
4: Gracias por la visita. Es un placer recibirte en este predio que estamos a punto de inaugurar, con mucho esfuerzo, mucho sacrificio, algo totalmente necesario. No solo creo para la institución nosotros de Racing, sino creo para el fútbol argentino. Creo que los clubes, lo hemos conversado muchas veces, que tienen que invertir en este tipo de estructuras, que son lo que en definitiva uno deja en el club. Así que estoy feliz de poder recorrerlo.
5: Es un día muy importante para el fútbol argentino, poder recorrer predio.

0: estadio de primer nivel que va a crecer en la infraestructura deportiva para todas las formativas y para, sobre todas las cosas, para el equipo de la Liga de Racing Club, poder poner a disposición del fútbol argentino una estructura de 4.500 metros cuadrados en construcción, los campos de juego, nos ponen un nivel a todo el fútbol argentino de crecimiento por sobre todas las cosas. En lo institucional te felicito mucho porque es real, las obras son los que quedan, las mejoras edilicias y el crecimiento para que las formativas puedan seguir desarrollando. Cuando uno habla muchas veces de salto de calidad, habla de esto, el verdadero salto de calidad es el crecimiento y es la formación en donde puedan entrar los jugadores y las jugadoras, sentir el sentido de pertenencia, tener un lugar para desarrollar lo que más les gusta, a todos los técnicos que puedan trabajar con las condiciones que se merecen y que el club en su infraestructura esté en el nivel europeo y que pueda superar lo que es lo que queremos para el fútbol argentino. Así que, gracias, Diego, felicitaciones.
1: Muchísimas
0: a
1: gracias.
0: A seguir y esperemos cortar pronto la cinta.
1: Muchas gracias.
2: Bueno, ahí está Pomelo, el presidente, con dale, que tenemos que cerrar, que tenemos que ir a Santa Fe. Dale, Pomelo.
3: Hola,
2: dale.
3: Perdón, me había quedado medio dormido. Les cuento, esta mañana paró dos equipos, y de ahí saldrá lo que pretende Voivoda para el próximo domingo. Un 4-4-2, primero, con Cambeses, Canavo, Mateo Martínez, Marcos Rojo y Nacho Rodríguez. Saracho, Ortegoza, Leo Pérez, Lodico, Lautaro Díaz y Maravilla Martínez. El 3-5-2, que también probó esta mañana, el que venimos contando desde hace 4 o 5 días. Cambeses, Martínez Rojo y Escudero, Canavo, Ortegoza, Pérez, Lodico, Nacho Rodríguez, Lautaro Díaz y Martínez. Me inclino a pensar que esta será la formación, todavía quedan algunas horas y algunos días, pero se va perfilando el equipo que va a ir por Boca el domingo, 17 horas, transmisión de Nacional, cuarto de final de la Copa Argentina, queridos amigos.
2: Muy bien, un abrazo grande, Pomelito.
3: Un abrazo.
2: Fabián Codevila con nosotros. Voy al encuentro de Pablo Barovero, Paseo Nacional con Concepto Federal. Recorremos el país y vamos a empezar hablando de los Juegos Suramericanos. Hola, Pablo, bienvenido.
4: ¿Cómo te va, Nico? Buenas tardes para vos, para los compañeros allí en la mesa. Por supuesto que los sudamericanos, y hasta este fin de semana, porque van a finalizar el día 26, siguen brindando no solo desde lo deportivo, sino con el FanFest, que cada noche, la verdad que recibe una cantidad de santafesinos increíble. Ayer, 90.000 personas para el recital de Qué Locura en el Parque del Sur, aquí en la capital de la provincia, y por supuesto que también, más allá de lo cultural, en lo deportivo está siendo un juego suramericano bárbaro para la delegación nacional aquí en Santa Fe hoy, con una jornada atravesada por la actividad náutica y por lo que se desarrolla en cuanto a atletismo en el CAR, que es el Centro de Alto Rendimiento Deportivo, con algunas medallas también como para que ese medallero y esa delegación argentina que está detrás de Brasil continúe sacándole diferencia a la delegación colombiana. Pero hoy decíamos, más que nada, la actividad aquí en la capital está alrededor del remo, de los deportes náuticos y, por supuesto, también de lo que sucede allí en el atletismo.
2: Bien, y tenemos que hablar de los equipos de Santa Fe, de Unión y Colón, respectivamente.
4: Unión con este receso después de dos derrotas al hilo ante Talleres y ante Independiente en Córdoba y en el 15 de abril respectivamente, esperando lo que va a ser el choque del domingo 4 de octubre en la Bombonera ante Boca. Por ahora Madelón tendría todos los jugadores a disposición, tiene largos días para trabajar el técnico rojiblanco y muy complicada otra vez, segunda semana del hilo para Iván Delfino, el técnico de Colón, poder armar el once inicial, teniendo en cuenta que a las bajas que ya estaban confirmadas se le suman algunas por suspensión. Creo que el caso más importante es el de Ignacio Lago, jugador desequilibrante en el andamiaje rojinegro. El otro día ingresó desde el banco de los suplentes, marcó dos goles para liquidar el partido ante los Andes, pero además la lesión de Budiño, el arquero habitualmente titular. La verdad que está complicado Delfino para poder armar el once titular. Arriesgarlo ahora sería realmente una locura, teniendo en cuenta que hay más de medio equipo titular que no va a poder estar. Sí vuelven un par de jugadores importantes, sobre todo el caso de Lertora, Pierre Barrios también en condiciones de ser tenido en cuenta, pero viene perdiendo muchos jugadores claves el técnico Iván Delfino, que a pesar de eso pudo armar un equipo competitivo y ganarlo los Andes por 3-0. Recordemos que juega a las 4 de la tarde del sábado en el Islas Malvinas de Floresta contra el Boys.
2: Muy bien, algo más, Pablo de Santa Fe.
4: Bueno, para aportar que en la actividad de los suramericanos, lo último, más allá de lo que sucede en Rosario, también hay hoy en Rafaela, en la Perla del Oeste, otra de las ciudades importantes de la provincia, que ya tuvo su velódromo nuevo, flamante, en excelentes condiciones, con medallas de oro para los argentinos, y se ha reconvertido, porque también hay un estadio invencible que ha tenido varias disciplinas, en cancha de pádel, que es la actividad que hoy en Rafaela más se está desarrollando en estas jornadas de martes, miércoles y jueves en el marco de los suramericanos. Mucha gente también allí en Rafaela viendo el pádel.
2: Muy bien, te mandamos un abrazo, muchas gracias.
4: Abrazo grande.
2: Pablo Baroero, hay una noticia de último momento con la situación de Dabove en Tigre.
1: Claro, Javier. Porque ayer se había anunciado su renuncia como entrenador de Tigre. Él lleva un año y ocho meses en el equipo de Victoria, pero finalmente dio marcha atrás, ¿eh?, con esta renuncia después de una charla que tuvo hoy con los futbolistas y con el dirigente, con el principal dirigente de Tigre, con el presidente. Así que va a dirigir el entrenamiento de esta tarde y va a seguir al frente del equipo en principio por los próximos seis partidos.
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0: Muy bien, estamos en la continua de Paseo Nacional escuchando a Sinatra, que es un placer. La verdad que lo dejaría toda la tarde.
1: De los sketch de No Toca Botón, ¿vos tenés alguno favorito?
0: Sí, el de Rogelio Roldán. Porque además le hacía muy bien la segunda Vicente La Russa.
1: Pero Vicente La Russa, en Álvarez y Borges, entraba en el final y decía: ¡paren las rotativas, paren las rotativas!
0: A ver, ¿qué pasó? ¿Qué pasó?
1: Lo encontraron a Tarzán arriba de un árbol. No, decía: el Club Estudiante de La Plata confirma que el partido a disputarse con el Club de Regatas Flamengo el próximo 15 de octubre por Conmebol Libertadores se realizará en el Estadio 1, en el Jorge Luis Hirschi. Nos vemos en casa. Por supuesto que muchos de los socios que hoy están celebrando esto van a tener que ceder su butaca.
0: Claro,
1: porque se viene la inspección.
0: Está Verón en Paraguay con Alejandro Domínguez.
2: Claro, están definiendo esto.
1: Pero Estudiantes confirma que se juega en La Plata. Era una locura que Estudiantes saliese a Lanús, a Racing, a Boca. La semifinal de la Copa Libertadores de América se juega en la capital de la provincia de Buenos Aires.
2: Nunca estuvo en posibilidades.
1: Sí, porque muchos socios van a perder su lugar, por el pulmón. Porque
2: lo que le tienen que dar atrás.
3: Bueno, por eso la sede no corrió el lugar. El problema era que lo iba a tener y lo va a tener con sus socios.
1: Pero el mismo Verón, una vez clasificado, dijo: vamos a trabajar para jugar en La Plata y si no tendremos que jugar una alternativa.
0: Trabajó muy bien, Verón. Tenemos mensajes, Erika.
4: Sí, claro, en el 1138707485 escribe Víctor desde La Falda y nos dice: estoy muy de acuerdo con Vicente por el tema de la selección. Abrazos, muchachos. Aquí otro oyente, Daniel Suárez, dice: Scaloni, andate. Mirá que no vas a contar con un as de espada. Retírate triunfal. Dice este oyente por aquí, Enrique de Catamarca: la verdad, si Scaloni sigue después de lo que supuestamente le hicieron en la final del Mundial, se me cae un ídolo porque no tiene dignidad, lamentablemente.
1: No, capaz que sabe algo del oyente que no sabemos nosotros.
4: Le pedimos que nos detalle.
1: No sé qué le hicieron.
0: Tavares, para mi gusto, se quedó demasiado tiempo en Uruguay y Didier Deschamps también en Francia. Había estado.
2: Mal no le fue a Deschamps, ¿no?
0: No, por supuesto.
1: Y te voy a decir más, en Uruguay lo siguen extrañando a Tavares.
0: A Tavares, sí, bueno, pero en algún momento tenés que hacer el recambio.
2: Pero no tiene por qué ser un cambio de entrenador.
0: Pero Deschamps estuvo 4 mundiales con Francia, ¿no? 2014.
2: 18.
0: ¿Dónde fue campeón?
2: 3. 22 y este último.
1: Bueno, estable estuvo en el seleccionado argentino 16 años.
0: Sí, es verdad. A ver, yo no tengo nada contra Scaloni, al contrario, estamos muy agradecidos con la tarea, y si él tiene la voluntad de seguir, bienvenido que él siga. Lo que yo digo es que hay procesos que empiezan y que también terminan. Y me parece que hay ciclos que se agotan.
1: Pero acá justamente en este caso no está agotado.
2: Para nada.
1: Todo lo contrario.
2: Está agotado para
1: campeón
2: nada.
1: Y subcampeón del mundo. No está, por lo menos desde los resultados y desde la construcción de un equipo y un sentido de pertenencia y un colectivo, no está agotado.
0: Claro, el tema es que no lo vas a tener más a Messi. Ya no vas a tener, como decía el oyente, las de espadas.
3: El capitán es el Cuti Romero, paren las rotativas.
0: Y no Dibu Martínez, ¿eh? ¿Lo habrá dictaminado Messi?
2: Pero te voy a decir algo. El jugador símbolo de esta selección, selección sin Messi,
1: ¿quién es?
2: Es Enzo Fernández. Sin ninguna duda.
1: Futbolísticamente.
2: A pesar de que le reprocharon mucho, los compañeros le reprocharon mucho la expulsión en el partido contra España.
0: Para mí es el arquero, pero es una opinión. 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
6: 2:00 p.m. en la República Argentina. Reiteramos, la Secretaría de Deportes respaldó la decisión de la Asociación de Pádel. El área a cargo de Daniel Scioli acompañó el apartamiento preventivo de la jugadora Florencia Guerra Sodero por sus expresiones antisemitas en las redes sociales. La Secretaría de Deporte y la Asociación de Pádel coincidieron en que toda forma de discriminación resulta incompatible con los valores del deporte. Destacaron que representar a Argentina es un honor y una gran responsabilidad y que exige el compromiso con los valores del respeto, la inclusión y la igualdad. Alerta por la subida de los ríos en Corrientes. El informe de Ricardo Pujol desde Radio Nacional Santo Tomé.
7: Corrientes en alerta por la suba del río Paraná y el comportamiento creciente del río Uruguay. La situación mantiene bajo monitoreo a las localidades ubicadas sobre ambas costas. De acuerdo con las mediciones hidrológicas de Prefectura Naval Argentina, sobre el río Uruguay el nivel se encuentra en ascenso en Santo Tomé, La Cruz, Alvear, Yapeyú, Bonplan y Paso de los Libres. En tanto, el río Paraná presenta un marcado repunte a lo largo de la costa correntina y alcanza, en algunos puertos, los niveles más elevados de los últimos 12 meses.
6: Alerta por viento sonda en el centro y sur de Mendoza y centro sur de San Juan. La advertencia es naranja, mientras que sigue amarilla para el este de ambas provincias. Actualizamos ahora el estado del tránsito con Ernesto Arriaga.
8: Continúa cerrado el paso internacional Pino Achado en Neuquén, después de Zapala, ruta 242, por lluvias y temporal de viento. El Cardenal Zamoré, al sur de Neuquén, cerrado. Chile pidió el cierre por nevadas y vientos de 100 kilómetros por hora. El paso internacional Aguas Negras en San Juan, cerrado, al igual que el San Francisco en Catamarca. Aeroparque en Ezeiza operan con normalidad.
6: En Perito Moreno, Santa Cruz, donde nos escuchás por AM860 y FM93.5, sensación térmica una décima de grado, humedad 89%, cielo nublado con llovizna. En la ciudad de Buenos Aires, temperatura 23 grados, 4 décimas, humedad 32%, cielo algo nublado.
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0: Muy bien, en la continuidad de Pasión Nacional, 4 minutos después de las 2 de la tarde, le quiero mandar un gran saludo a Alejandro Ponlesica. Tuve ocasión de hablar con él anoche. Es oyente del programa, me dijo que escucha bastante seguido, que le gusta muchísimo. Y te gané la batalla, Alejandro, porque te dije que el horario era el de la 1 de la tarde y no el de las 9 de la noche. Y me dijo de que sí, que yo tenía razón. No hay placer máximo que tener razón en esta vida, ¿eh?
1: Le mandamos un saludo.
0: Le mandamos un gran saludo al querido Alejandro. Recordamos las vías de comunicación y voy al encuentro de Rodrigo porque es muy importante periodísticamente lo de Vélez.
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0: Muy bien, me da mucho gusto saludarte, querido Rodrigo Ruiz, con los temas de Vélez.
3: ¿Cómo anda la banda? Un saludo grande para todos. ¿Todo bien?
0: Muy bien, Rodrigo, ¿vos?
3: Todo tranquilo. Todo en orden.
0: Bueno, sí,
3: Vélez, como ya lo creo lo han hablado ustedes, ¿no? Cuestiona el punto de la apelación, sostiene que la infracción se produjo desde el momento en que Boca confeccionó y presentó y suscribió la planilla con 6 extranjeros, y bueno, por eso le pide revocar el fallo, declarar la alineación indebida, y da por perdido el partido de Boca, es lo que ya todos sabemos. Y bueno, por supuesto, la suspensión del partido de Boca Racing, eso es lo que están pidiendo desde Vélez hoy. Yo no creo que pase nada.
0: No, nosotros tampoco. De todas formas, Vélez va a agotar todas las instancias legales porque, a ver, no es solamente algo que reclama porque cree que le corresponde. Yo creo que Vélez tiene razón en esta situación, sino porque se debe a sus hinchas y fundamentalmente a sus socios.
3: No, y aparte encuentra en el reglamento un sustento, por eso va a fondo con esto, más allá de lo que creo que hemos hablado con Javier o con los chicos ahí, que se acercan las elecciones, y bueno, el primero que habló el otro día, apenas salió el fallo, fue Nelson Pugliese, que pasó por nuestros micrófonos y es candidato a presidente, ya no por el oficialismo, sino se abre su camino en otra agrupación, junto con Gastón Aymaro y con Lalo Rado, que también han participado en las elecciones pasadas en otras listas, o sea que Nelson Pugliese se va a abrir del oficialismo.
0: Ahora, qué raro que es eso, el actual vicepresidente va a la elección como candidato por la oposición. La verdad que no se entiende demasiado.
3: No, se puede explicar, y quizás lo van a entender ustedes, que no está de acuerdo con algunas decisiones y algunos manejos de la actual comisión directiva. No ha pasado en la política de muchos clubes que hemos visto que han virado el futuro de algunos candidatos y se han ido de una agrupación y están en otra ahora. Y te repito, Nelson Pugliese viene haciendo una muy buena carrera política, está muy bien visto y me parece que el salir a hablar, todo defendiendo al club, por supuesto, sacando la cara, cosa que Berlanga quizás es más tranquilo, ¿no?
0: ¿Sigue enojado Rodrigo Barros Schelotto con Berlanga?
3: No, eso después lo aclararon, después de un partido y estaba todo bien. Yo entendí que hubo una discusión, pero que quedó ahí nada más. Y bueno, pero yendo puntualmente a lo de Copa Argentina, yo creo que como ustedes no creo que pase absolutamente nada. Pero bueno, Vélez como club encuentra en el reglamento ese un sustento y va a ir a fondo hasta las últimas consecuencias, ¿no?
0: Perfecto. ¿Va a jugar Vélez un amistoso con River el sábado?
3: El sábado, claro, sí. Yo creo que ahí van a aprovechar a mover un poco a los jugadores que no vienen siendo titulares. Entiendo que va a ser en el predio de River,
1: sí, en River,
3: de Ezeiza. Y después, por supuesto, enfocarse en lo que resta del campeonato, ¿no? El partido que viene es con Platense y después, por supuesto, apuntando a lo que es la tabla anual.
0: Perfecto, la seguimos cuando quieras. Un gran abrazo.
3: Abrazo para todos ahí. Chau, chau.
0: Rodrigo Ruiz con nosotros. ¿Qué dice Zarratea? ¿Vamos a hablar de San Lorenzo Almagro con todos los problemas que tiene?
4: Sí, estamos esperando novedades de la reunión entre la dirigencia y Nacho Piatti respecto a la deuda. Si hay acuerdo, no hay acuerdo. ¿Qué pasa con la sede de Avenida La Plata? La reunión se daba en estas horas, así que estamos esperando alguna novedad. Y desde lo futbolístico, Insúa trabajando mucho con el equipo, desde lo físico tratando de recuperarlos, algo que ya hemos contado aquí, el entrenador entiende que para lo que él quiere y necesita, el plantel no está físicamente en condiciones y está aprovechando este parate para tratar de recuperar a algunos lesionados, de a poquito lo va logrando, y también ponerlos a punto, porque más allá de los que venían jugando, hay jugadores lesionados que desde que está Insúa no los pudo usar y que considera que están más atrás todavía que los que venían jugando.
0: Claro, ¿cuándo vence el mandato de Culota?
4: El año que viene, diciembre.
0: Diciembre, o sea que queda todavía un tiempo largo.
4: Sí, pero el año que viene, lo charlamos ayer a la tarde, el año que viene va a ser difícil.
0: Sí, va a ser muy difícil. Porque San Lorenzo tiene que hacer muchos puntos el campeonato que viene para quedarse en primera división.
4: No, pero más allá de los puntos, digo, va a ser muy difícil, sin plata, hay que ver esto de Piatti, puede cambiar totalmente el panorama del club, y va a ser un año político, entonces vas a tener todo el tiempo misiles volando de un lado para el otro.
0: Yo recuerdo que cuando Fernando Miele era presidente de San Lorenzo, venían River y Boca, Boca y River, en el orden que ustedes prefieran, les digo a la audiencia. Y el tercer club en aquel momento, cuando gobernaba Jorge Francisco Fernando I Miele de Boedo, era San Lorenzo Almagro. No había discusión.
4: ¿No era independiente?
0: Bueno, pero... No.
1: Pero hace 12 años pasó...
5: ¿Cuántos títulos ganó con Miele en San Lorenzo?
1: Pero hace 12 años pasó lo mismo cuando San Lorenzo fue campeón de la Libertadores. Nico,
5: con Tinelli, atrás.
1: Claro, con Tinelli fue campeón de Libertadores, algo que no hizo ni River ni
0: sí,
1: Boca.
0: Sí, pero para mí nunca ocupó con Tinelli el tercer
1: bueno,
0: lugar.
1: Bueno, pero es una opinión personal. La realidad es que sí, porque salió campeón de América. Ocupó más lugar que Boca y que River. La última copa la tiene San Lorenzo antes que Boca. Sí,
0: sin embargo, yo creo que después de tantos años la gente sigue valorando y ponderando la gestión de Miele. No sé si la de Tinelli y la de Lamens.
1: No, coincido, ¿no? La mesa tiene, no lo quieren, pero a lo que voy es que el problema de San Lorenzo no es de la época de Miele. San Lorenzo hace 10 años
0: no,
1: era,
0: por supuesto.
1: Estaba bien, sí. En los últimos 10 años se cayó a pedazos.
4: Pero después eso, de la
0: eso
4: Copa
0: no está en discusión.
4: Después de la Copa Libertadores
1: justamente empezó el problema, porque la época de Miele, bueno, eran los 90, pero hasta hace 10 años todavía el club funcionaba. Por eso es, como dice Zarratea, tiran misiles de todos lados porque todavía hay gente de esas agrupaciones metidas en el club.
0: Vamos a tratar de hablar con Fernando Miele un día de estos. Mensajes con nuestra locutora Erika Sotomayor.
2: Sí, aquí en nuestro WhatsApp, Dardo desde Bahía Blanca, Scaloni tiene que seguir. Hay jugadores y mucho semillero y 4 años para adelante. Eso por un lado. Después Mariano de Moreno nos dice, hola Nacional, lo mejor que tendría que hacer Scaloni es no seguir. Si ganando cosas importantes era criticado, no quiero pensar reiniciando un nuevo proceso que lleva tiempo. Scaloni no habrá otro. También Michelle desde San Juan dice, los vuelvo a felicitar por el análisis tanto de los clubes como de los protagonistas de este deporte. Les digo que no hay otro director técnico de la selección que Scaloni y no quiere y si no quiere seguir van a tener que buscar uno de afuera, porque acá no hay, al igual que los árbitros, acá son una vergüenza, salvo dos y hasta ahí no más. ¿Querés alguno más?
0: Sí.
2: Miriam, desde Santa Fe. Hola, chicos de Pasión Nacional. Lo mío es una opinión. No va a seguir el técnico Scaloni. Saludos a todos. Por aquí, hola gente, soy Juan de Santiago. Lo de Scaloni, no hay que decir, si los resultados no empiezan bien, es como Gallardo. Después de su primera parte, nada fue igual en River. Lo mismo va a pasar con Scaloni llegado el momento.
0: Muy bien, día del colectivo, porque un día como hoy de 1928 comienzan a circular los colectivos en la ciudad de Buenos Aires. Además es el Día Mundial del Gorila y hoy está cumpliendo años Amelita Baltar. Tenemos la pausa, dale.
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Estamos en todo el país. Mendoza. El Hotel Termal de Puente del Inca fue un hotel de gran fama que contó con visitantes ilustres. Ubicado en las cercanías del Cerro Aconcagua, a 2.720 metros de altura, construido en la época de los ferrocarriles ingleses en el año 1925 y destruido por una luz en 1965. Las clases altas de Buenos Aires viajaban en el tren trasandino y descendían con sus largos vestidos y sus baúles de ropa para lucir durante su prolongada estancia, muchas veces de un mes. El llamado Pabellón del Río era el más pedido por su maravillosa vista hacia el valle. 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

0: Muy bien, 2:16 PM, voy al encuentro de Facundo Paredes en Radio Nacional Rosario para conocer a esta hora de la tarde todo lo que ocurre con los Juegos Suramericanos. Facundo.
1: Hola Nicolás, buenas tardes para todos. Seguimos en la ya recta final de estos Juegos Suramericanos con, un grueso del medallero de la jornada de hoy. Hacemos un breve repaso de la participación argentina. Micaela Levalli ganó el oro en atletismo en los 5.000 metros en la categoría de femenino. También hubo oro en canotaje para Manuel Tripano, plata para Iris Castiglione. Bueno, fueron algunas de las medallas que se fueron cosechando hoy. En polo acuático perdió el invicto la selección argentina femenina ante Brasil, 8-17. A la tarde, 19:30, juegan los varones, que ayer perdieron ante Brasil, hoy juegan ante Uruguay. Además, en pelota vasca, que se disputa, tiene la particularidad que se disputa tanto la modalidad de frontón como de frontball aquí en el Monumento Nacional a la Bandera. Hoy hubo mañana mediodía de definiciones con buena presencia de atletas argentinos. Micaela Cortés se quedó con la medalla de plata en frontball, perdió la final. Hubo bronce para Adriana Astorga también en frontball. Después llegaron las medallas de plata. Tanto Merina Span perdió contra la peruana Valeria Garcés, la final fue medalla de plata, y Guillermo Osorio tampoco pudo ante el también peruano Christopher Martínez en la categoría de frontón. Tuvimos el testimonio de Guillermo Osorio, habló para Radio Nacional. Si les parece, escuchamos lo que nos decía Osorio después de lo que fue derrota en la final de frontón, pero medalla de plata y clasificación para los Juegos Panamericanos.
0: Dale, por supuesto.
2: Guille, bueno, no se pudo ver la final, pero clasificación a los Panamericanos, nada más y nada menos que medalla de plata. ¿Cuál ha sido tu balance de tu participación en estos Juegos, en una especialidad que no es la principal tuya incluso?
3: Sí, primero buenas tardes. No, excelente, la verdad que muy feliz. Representar al país siempre es hermoso, sea la disciplina que sea. Me tocó hacerlo en esta que es el frontón peruano, que no es la que convivimos todos los días. Pero nada, traté a mi manera de representar al país con mi manera de jugar, mi esencia. También de mi entrenador Flavio Algarve, que me hace jugar de una manera muy cómoda y factible para que se puedan conseguir los resultados. Así que nada, feliz por la clasificación a los Panamericanos, nada menos, algo muy difícil. Hay tantos países de gran nivel y bueno, nos tocó a nosotros. Y bueno, perder una final contra el mejor de este deporte, o de esta especialidad, mejor dicho, nada, muy feliz por eso.
2: Y el partido lo tuviste, el segundo set, sobre todo, quizás estoy equivocado, pero te sacó un poco del partido ese fallo controversial del árbitro. Yo estaba en la línea y para mí picó afuera, para los que estaban ahí pregunté lo mismo y pasó lo mismo. ¿Pensás que eso te sacó un poco del partido?
3: No, son cosas del partido, sí, que fue un error del árbitro. Pero que nada, no influyó en la gran victoria de Kevin. Ha hecho mérito para empatarlo al partido cuando estaba abajo y nada. Lo importante es que pude darle pelea a un monstruo de esta especialidad.
2: Sí, eso, fue un gran partido, brindaron un gran espectáculo con mucho acompañamiento además del público. Contame algo de eso.
3: Sí, feliz. Vino mucha gente de Venado Tuerto, de Buenos Aires, vinieron bueno, de Entre Ríos, de Ucacha, de Córdoba, donde hay dos canchas de frontón peruano, las únicas del país. Así que nada, feliz por la gente, acompañó a morir y eso a mí también me llenó de fuerza para pelear.
1: Bien, ahí estaba la palabra de Guillermo Osorio, que como decíamos perdió la final ante Christopher Martínez de Perú. En Perú, por lo que nos contaban antes, es potencia en esta disciplina. Eran de esperar estas derrotas en la final. Bueno, también aquí en Rosario se está disputando el tenis. Ya ganó Luciana Moyano esta mañana, también Juan Manuel Lacerna, a los tenistas argentinos. Hoy por la tarde ganó también Luciano Ambrogi, que además es rosarino. Ganó Lautaro Milón. Esta tarde se van a disputar todos esos partidos de cuartos de final en tenis en individuales. Y por la tarde se vienen las semifinales de los dobles masculinos. Allí compiten la pareja argentina Juan Manuel Lacerna y Lautaro Milón, juegan ante la dupla peruana, y también en el dobles mixto femenino, también instancia de semifinal. Allí la pareja argentina, Argentina es representada por Luciana Moyano y Luciano Ambrosi, esto en mixto, así que bueno, estaremos atentos a lo largo de la jornada con lo que ocurra, en este caso con el tenis.
0: Facundo, tenemos que hablar de Rosario Central, que va a jugar la final de la Supercopa Internacional con Estudiantes de La Plata el próximo sábado por la tarde.
1: Exactamente, bueno, tendrá que hacer malabares para armar el equipo Almirón, pierde, habíamos contado, a Hamilton Campaz, quizás otros jugadores que alternan titular y suplente, pero que también los pierde porque son convocados a sus respectivas selecciones. Vicente Pizarro y Alan Rodríguez tampoco van a estar para el partido. Habrá que ver si el chico Cantizano, que tuvo algunas buenas apariciones, pero que todavía no se ha consolidado como titular, puede ser una de las variantes. Gaspar Duarte que empezó a perder espacio en el último tiempo, pero es otro de los jugadores que seguramente se meterán en el equipo titular de Almirón.
0: Perfecto, ¿y de Newell's?
1: Y de Newell's también empieza a recuperar jugadores para en esta semana larga que tiene. Uno es Franco Escobar, que venía de una lesión, un jugador polifuncional para el equipo de Frank Darío Kudelka, así que ya está trabajando a la par del grupo y lo va a poder tener en cuenta para el próximo partido. Además, lo último de Rosario Central Newell's Rosario Central, hoy se disputa el clásico de reserva desde las 15 aquí en el centro Grifa de Newell's, por la fecha 10 del torneo Proyección, solo con público local, entrada libre y gratuita. Juegan Newell's y Central, el clásico de la reserva.
0: Muy bien, te mandamos un gran abrazo. Vamos a seguir comunicado durante toda la tarde, Facundo.
1: Abrazo grande.
0: Facundo Paredes con nosotros, Rosario. El aniversario de Maradona, de esa patada terrible que le dio Goicochea, ¿no?
4: Claro, hoy se cumplen 43 años de aquella patada que nos dejó a todos perplejos, ¿no es cierto? Estamos hablando del Camp Nou. Maradona hacía poquito que había llegado al Fútbol Club Barcelona, transferido luego de su paso por Boca. En este caso lo tenía a César Luis Menotti de entrenador, enfrentaba al Athletic Bilbao, al Bilbao de Javier Clemente, que venía de ser campeón en la Liga Española, y además en el contexto de un duelo muy particular que se había dado de cara a los medios entre la propuesta futbolística del Flaco Menotti y la de Javier Clemente, que era un técnico claramente defensivo. Entonces hubo mucho duelo dialéctico en la previa de ese partido, que fue un partido por liga. Maradona, en una jugada allí en la mitad de la cancha, recibe un trancazo monumental de quien luego fue denominado el carnicero de Bilbao, de Andoni Goicoechea. Tanto es así que Maradona estuvo prácticamente casi toda la temporada fuera de las canchas. Es más, vuelve para la final de la Copa del Rey, también contra el Athletic Bilbao, y donde estuvieron las famosas patadas y peleas que todo el mundo recuerda en esa final. Pero bueno, se cumplen 43 años de lo que se denominó la criminal patada de Andoni Goicoechea a Diego Armando Maradona.
0: Bien, quiero hablar de la Fórmula 1 y lo quiero hacer partícipe a Santiago. Lo de forma tiene que ver con que Franco Colapinto terminó un décimo en las pruebas para el Gran Premio de Fórmula 1 de Azerbaiyán, que se va a correr el próximo sábado. Lamentablemente, en las últimas horas recibió amenazas de muerte el piloto de la categoría Alpine, compañero de Franco Colapinto, Pierre Gasly. Por supuesto que estamos totalmente en desacuerdo con todo tipo de manifestación violenta, de expresiones, pero a mí no me gustó para nada la advertencia, la amenaza de Fabio Briatore, diciéndole al colega de ESPN que los periodistas argentinos no tienen la culpa de que la gente a través de las redes se exprese y le desee lo peor a Pierre Gasly, eso está muy mal, pero no tiene la culpa la prensa argentina, y dijo Briatore que iba a tomar cartas en el asunto y que si esto se seguía repitiendo no iba a permitir que Franco Colapinto hable con ningún medio argentino. Me pareció pésimo.
5: Está buscando un golpe de efecto, Briatore, para que deje de suceder algo que viene siendo un patrón en las últimas carreras. Que Pierre Gasly recibe un haiteo en las redes, evidentemente muy potente, y que está dirigido todo del mismo lugar, desde Argentina y fanático de Colapinto, y que todo esto se potenció después del último Gran Premio de Madrid, donde entendía Colapinto que lo podía pasar a Gasly, y bueno, y no se dio el piloto francés, y ahí sí hubo de manera explícita un crecimiento en los insultos, en las amenazas. Por eso también salió Colapinto en las últimas horas a hablar de Alpine como equipo y de lo importante que la escudería tenga un progreso en conjunto y no solamente él desde lo individual. Tiene que ver con eso y lo de Briatore como un golpe de efecto, como decir, che, la cortan o van a empezar medidas contra Colapinto.
0: ¿Hay buena relación entre los pilotos o es una relación simplemente profesional?
5: Yo creo que es profesional, pero en todas las escuderías existe esa pica que creo que
4: se
5: es lógica.
4: El duelo, ¿te acordás? Aquel de Alan Jones y Carlos Reutemann.
0: Claro.
4: Estaban en la misma escudería y la verdad que ese año Carlos Reutemann debió haber sido campeón, pero el equipo le daba todo a Alan Jones.
5: Sí, y sí, de hecho también es cierto que esto sucede, que hay agresiones que pasan un límite, no hay ningún tipo de duda, por lo que marcabas recién, Nico, en relación a las agresiones que recibe Pierre Gasly, pero también por otro lado, cuando vinieron fin de temporada pasada a la Argentina con Colapinto, se fueron todos enamorados del fervor del público argentino. Bueno, la Fórmula 1 tendrán que entender que esa pasión argentina vinculada a los deportes tiene mucho de bueno, como aquello que vivieron en la Argentina con la exhibición de Franco Colapinto, el fervor del público, la participación, y la otra cara que existe también.
0: A eso quería llegar. En esa exhibición que fue multitudinaria desde las 8 de la mañana y hasta las 6 de la tarde, en pleno barrio de Palermo, no sé si estuvo Briatore en aquella oportunidad, la verdad que no lo recuerdo. Bueno, debe haber estado seguramente y debe haber palpado cómo siente, cómo vibra el público argentino con cada uno de los deportistas. Esperemos que no pase a mayores. Tenemos, Erika, mensaje de los amigos que se comunican. ¿A qué número de WhatsApp de Nacional?
6: Al 1138707485. Edith, desde San Miguel Salta, dice: hola, Pasión Nacional, dejemos que Scaloni decida irse o quedarse, lo que haga debemos dar las gracias. Aquí también desde Entre Ríos, Julio dice: hola, buenas tardes, muy bueno el programa, yo le pido a Scaloni que se vaya así de ganador, un abrazo grande. También por aquí nos escribe Carlos: tiene que ser Paredes o Montiel el capitán de la selección. Está muy bueno el programa, los escucho todos los días. Aquí también Hugo desde Mercedes: buenas tardes, recién llegado de trotar con mucho calor. Este fin de semana también hacen una carrera por el Parque Municipal. También, a ver, por aquí: buenas tardes, Nicolás. Tiene que seguir Scaloni, no hay otro. Apoyo total. Tito desde Tucumán.
0: Muy bien, ahí está la opinión de los oyentes, justamente con la continuidad o no de Lionel Scaloni. Recordamos que habló hoy antes de la 1 de la tarde, lo escuchamos en la apertura del programa, diciendo que hoy está en la selección argentina y está predispuesto a la renovación. Que no se pudo dar la charla en el día de ayer con Claudio Tapia, teniendo en cuenta que tuvo un problema odontológico. Nos acercamos a las noticias, las 2:30 de la tarde en la República Argentina, nos queda media hora de programa.
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8: 2:30 de la tarde en todo el país. Javier Milei destacó la marcha de la economía. El presidente afirmó que si el gobierno es reelecto en 2028 será el mejor año económico de la historia argentina. En su exposición ante inversores y banqueros de Wall Street, además afirmó que las inversiones ya van a gran velocidad y como vaca muerta, la minería y la energía se van a acelerar rápidamente. Agregó que el crecimiento ya se reparte en todos los sectores de la economía. En tanto, se prepara el viaje del presidente a la Semana Argentina en París. El informe de Liliana Arias desde Casa de Gobierno.
9: El próximo miércoles comenzará la Semana Argentina en París, motivo por el cual el presidente Javier Milei viajará a Francia, ya que su objetivo es atraer inversiones y mostrar su gestión en Europa. Su visita será de 2 días y está en agenda una reunión bilateral con su par francés, Emmanuel Macron. Forma parte de su comitiva algunos de sus ministros, pero también viajarán 14 gobernadores, y es por eso que fuentes de Casa Rosada aseguran que será la delegación con más volumen político político y económico de la historia reciente. De la Semana Argentina en París participan cuatro ramas de la industria: oil y gas, minería, agroindustria y economía del conocimiento a través de la inteligencia artificial. Además de disertaciones que ya están en su agenda, Milei será premiado por el Foro Económico de París.
8: Un choque en el centro porteño dejó varios heridos. El informe de Cristian Varela.
10: Un choque múltiple se produjo en Rodríguez Peña entre Rivadavia y Bartolomé Mitre en el centro porteño, donde seis automóviles chocaron en cadena, por lo que tuvieron que ser asistidas dos mujeres y trasladadas para su atención médica al Hospital Argerich y Ramos Mejía. En ese contexto, el personal del SAME pidió mantener los recaudos a la hora de conducir y la distancia prudente entre vehículos para evitar este tipo de incidentes viales.
8: El cielo se encuentra algo nublado en la ciudad de Buenos Aires, temperatura 24 grados 7 décimas, humedad 33%.
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0: Muy bien, 33 minutos después de las 2 de la tarde me hace reír, Santiago. Vamos al encuentro de Erika Sotomayor y enseguida voy con el móvil de Nacional.
1: Aquí Mario, desde General Güemes de Salta, empieza de vuelta. Más tantuono, lo mejor que le puede pasar a esta selección, a nuestra selección como argentino, le deseo lo mejor, un saludo a la distancia. Por aquí también Pablo de Tucumán, buenas tardes, Pasión. Banco la continuidad de Scaloni, saludos a la mesa. Y aquí también, hola Nicolás y equipo. Tello dirigió Boca versus Racing en Mendoza y a Boca le expulsó 5 jugadores. El partido finalizó antes de tiempo.
2: No, está haciendo referencia a la final que Racing le ganó a Boca en San Luis, no en Mendoza. Yo no recordaba, la verdad.
0: Pero que era aquello. La gente de Boca todavía se acuerda de eso.
3: Seguro que 5 futbolistas no expulsó, porque si expulsa 5 el partido
2: se debió terminar antes. No, pero fue el día que echaron a Benedetto porque hizo
4: eso. Capaz que echó suplentes, la gente de afuera.
3: No recuerda. Vamos a buscar el antecedente, pero porque en la era de la precisión.
0: Si hay un árbitro que es confiable en el fútbol argentino, es Facundo Tello. Están equivocados mis amigos los hinchas de Boca,
1: Aquí otro mensaje, Orlando desde Núñez. Amigos, quiero saber quién acompaña a Quique Sacco en el rojito.
3: No se sabe todavía.
0: No se sabe. Lo que sí sabemos es que el Kun Agüero va a acompañar a Luciano Nakis.
2: Va a estar en la estructura de Nakis sin tener un cargo ejecutivo, sino va a estar participando, colaborando, pero sin estar dentro de la comisión directiva.
0: Muy bien, vamos al encuentro de Juan Ignacio Gijón en el móvil de Nacional. Juan, y volvemos.
5: Aquí continuamos, Nico, sobre las puertas del Museo de River. Muchos hinchas millonarios que se hacen presentes en este día de primavera, pura y exclusivamente. Muchachos, ¿sus nombres?
6: ¿Qué tal, Diego?
7: Diego y
8: Agustín.
5: Hincha de River, ¿no?
6: Exactamente, hasta la médula.
5: Fanáticos los veo.
8: Fanáticos, sí.
5: Con la camiseta.
6: Exactamente, siempre.
5: ¿Se van a comer al bodegón?
6: Vamos a comer al bodegón.
5: ¿Qué piensan comer que estuvieron viendo?
8: No, vamos por el menú ejecutivo, que viene con postre y todo.
5: Ya estuvieron pispeando algo.
6: Y una cervecita para acompañar.
5: Les tengo que preguntar por este equipo de Poncio, por la nueva firma que tiene abajo de la conducción técnica. ¿Qué les parece? ¿Cómo lo ven la cara?
6: A mí, bueno, desde que asumió Poncio me está gustando por lo menos la actitud del equipo. Faltan algunas cosas, me parece que hay que ajustar la defensa y un poco la delantera, pero bueno, me está gustando y bueno, hay que darle tiempo, pero sí, lo veo positivo.
5: ¿Cuál tiene que ser el objetivo de este River en este semestre? ¿Clasificar a Libertadores? ¿Ganar el ámbito local?
8: Y para mí, con el equipo que tenemos que pedir el campeonato, tenemos que ganar. ¿Y clasificar a las copas? De mí.
5: ¿Listo? ¿Cuál de las dos?
8: Con cualquiera de las dos me conformo, pero
5: hay esta altura del partido, no, con cualquiera.
8: Con cualquiera, sí.
5: Les tengo que preguntar por la relación, más que nada últimamente, entre la AFA, los arbitrajes del Chiqui Tapia y el presidente, Stefano Di Carlo. Algunos idas y vueltas, encontronazos.
6: Yo estoy orgulloso de la postura del Club Atlético River Plate frente a la mafia del Chiqui Tapia. Me parece horrible la gestión de Tapia y espero que los clubes le den una mano también a River, que no sean todos tan alcahuetes.
5: ¿Le da un poco de miedo o va a estar un poco más atento el hincha de River a las quizás réplicas que puede llegar a tener esto dentro del campo de juego?
6: Siempre con la vara alta, siempre.
5: ¿Qué opinas vos?
8: Yo opino que no le tienen que aflojar a Doname el estadio para la despedida de Messi, va a regalar 13 millones de dólares y no quiere pagar el alquiler. Vamos, pagá, poné la plata, Chiqui, que le juegue en River.
5: Muchas gracias, chicos. Bueno, suerte y buen provecho. Ahí, Nico, entonces, bueno, clarísima la postura del hincha de River, por lo menos de ellos, frente a esta nueva disputa que se está gestando entre la Asociación del Fútbol Argentino, con Claudio Tapia a la cabeza, el presidente,
0: claro.
5: Y el hincha de River, la fanaticada de River, y Stefano Di Carlo, presidente de River Plate.
0: Muy bien, te mandamos un gran abrazo, Juan, y te queda tan cerca ir al Monumental Vive en La Plata. Es muy cerca, por cierto. Bueno, vamos a saludar en Pasión Nacional, y para nosotros es un enorme placer. Ustedes saben que le damos prioridad en nuestro programa a los Juegos Suramericanos y nos gusta todos los días charlar con los deportistas. Está en línea Natalia Vera, ciclista, ganó 3 medallas en los Juegos. Mi nombre es Nicolás Álvarez, estoy con Santiago, Damián y Agustín. Natalia, bienvenida, qué gusto.
9: Hola, Nico, muy buenas tardes, un placer estar con ustedes. La verdad que muy feliz y nada, muy orgullosa de tener 3 medallas para... y aportar 3 medallas a la selección argentina.
0: Claro.
9: Así
0: ¿Qué te parece? Aportarle al deporte argentino y a tu país. ¿Y cómo fue el objetivo para llegar a las tres medallas? Porque imagino que esto comenzó de pequeña, ¿no? Tu vínculo con el ciclismo.
9: Bueno, un poco, nada, primero soñar, porque fue hace 4 años atrás. Estos juegos fueron preparados con mucho tiempo de anticipación, ya que, bueno, sabíamos que iba a ser en Argentina. Iba a ser fue mi primer evento a nivel internacional compitiendo en Argentina, y nada más que orgullosa de que toda la gente pueda compartir conmigo un deporte que me apasiona.
0: Seguro, y no es fácil conseguir una medalla y mucho menos tres.
9: Sí, la verdad que sí. Fue muy difícil, y al mismo tiempo con el equipo que tengo trabajé muchísimo tiempo, como te dije, 4 años, proyectar estas medallas, proyectar este evento. Pasamos muchas cosas lindas, regulares, feas, no tan buenas, y acá estamos. Creo que hoy, un día después de haber finalizado mis competencias, puedo decir que el trabajo que hice durante meses dio sus frutos, y obviamente resignando muchas cosas, como lo vengo haciendo hace 10 años, y nada más que sentirme feliz y aliviada de que el trabajo, como te decía, que hice, valió la pena.
3: Natalia, ¿se celebran de la misma manera o ya cuando ganás la tercera también combatís contra tu propia cabeza? Decís, che, no naturalicemos esto, que es sensacional. ¿Cómo viviste eso de la celebración de las tres?
9: Bueno, creo que cada una tuvo una sensación muy diferente, pero todas eran bonitas, porque la primera fue en equipo y era la primera medalla que se conseguía. Inició el campeonato y la verdad que nada, fue única. Y es como que la que me llegó al corazón, en el sentido de que fue mi primera competencia junto a tanto público. La segunda era igual a, y hasta te diría más de importante, porque es una prueba individual que dependía de mí y de nadie más. Es una prueba a la velocidad individual, algo muy preciso, muy exacto, que te lleva a que por milésimas pierdas o ganes, y ese día dejé todo y más. Y bueno, la verdad es que la última de ayer fue la que coronó todo, porque con el cansancio que venía acumulando de las dos competencias anteriores, sentí que fue la que se tiene que llevar el mérito, ya sea porque la gente me acompañó y yo pedaleé con la gente, y eso creo que es lo que yo hice durante 10 años, y la gente pudo acompañarme, así como en algún momento cuando empecé a ser ciclista, mucha gente acompañó, apoyó a un sueño, y creo que al día de ayer pedaleamos todos juntos.
2: Natalia, te lo pregunto, más allá de tu actividad puntual, del ciclismo, de lo que fue tu participación, ¿qué pudiste ver de los Juegos en relación a lo que te permitió, obviamente, tu actividad? ¿Y con qué sensación te quedaste de los Juegos en general, más allá de lo

0: compitiendo en la provincia de Rafaela, y la sede principal estaba en Rosario y Santa Fe.
1: Claro.
0: Creo que estuvimos un poco alejados de todo lo que fue el contexto del evento en sí en masa. Y,
1: claro.
0: Y bueno, nada, creo que lo disfruté muy poco desde ese lado, pero bueno, el objetivo mío era otro, era competir y dar lo mejor de mí, creo que lo pude hacer.
1: Natalia, hace un ratito cuando te presentaba Nicolás, te preguntaba por el comienzo. Contanos cómo fue ese comienzo, cuándo te encontrás con la primera bicicleta y si en algún momento de la obtención de esas medallas pudiste con tu cabeza hacer esa retrospectiva y recordarte en ese comienzo.
0: Bueno, la verdad que yo cuando empecé a andar en bicicleta hace 14 años atrás, empecé con una bicicleta prestada, una bicicleta que me quedaba súper grande, y el día martes, por ejemplo, llegué a sentir un poco las mismas sensaciones, porque bueno, fue un proceso hermoso, lindo, que gente acompañó, apoyó en su momento, para que el progreso mío deportivo vaya adelante, pero el día martes recordé algo que me había pasado hace muchos años en mis comienzos, de tener material prestado porque el mío no estaba en condiciones de competir. Por ejemplo, fue una rueda y no me prestó específicamente un compañero de selección, me prestó el rival más directo que tuve en este evento, que fue Colombia. La verdad que me sacó el sombrero por esa amistad que hay debajo de que cuando nos subimos a la pista, porque esa gente hizo de que pueda competir y dar la mejor marca posible prestándome sus ruedas, que al final y al cabo estaba compitiendo contra ellos. Recordé un poco a Zanatti de hace 14 años atrás, que empezó con cosas prestadas y hasta el día de hoy lo sigue haciendo. Como que de alguna manera viste que todo va dando vuelta y terminamos los atletas llegando a la misma conclusión que cuando nosotros empezamos. Y por un lado me daba bronca porque el material mío no estaba en condiciones y al mismo tiempo digo, ¿por qué a mí me toca en este momento? Porque estaba a punto de largar.
2: Perfecto, Natalia, ha sido un gusto escucharte y no te vamos a perder pisada, seguramente volveremos a hablar aquí en el aire de Nacional. Te mandamos un beso muy grande y felicitaciones por las 3 medallas.
0: Bueno, muchísimas gracias, chicos, gracias por este espacio y bueno, agradecer a toda Argentina que estuvo ahí alentando desde cualquier medio y bueno, seguramente nos estaremos viendo pronto. Un abrazo grande, gracias.
2: Gracias a vos. Natalia Vera, ciclista, participó de los Juegos Suramericanos y ganó 3 medallas. Lo quiero compartir información con ustedes y lo ayudo a mi amigo Zárate. No está resuelto dónde van a jugar Vasco y Boca el partido revancha de la semifinal de la Copa Suramericana. Sigue siendo la alternativa el Maracaná. Van a tener 4.000 localidades cada equipo. Cuando el Vasco venga aquí a Buenos Aires tendrá 4.000 lugares y lo mismo ocurrirá con el hincha de Boca. Hay un gimnasio, creo que en el complejo Pedro Pompilio, que próximamente va a llevar el nombre de Miguel Ángel Russo.
1: Bueno.
2: Y síganlo a Mateo Gauna, 14 años, zurdo, categoría 2012. Acuérdense de este nombre y apellido, Mateo Gauna.
1: 4.000 hinchas de Vasco van a estar en la Bombonera.
3: Hay que ver si vienen, porque es cierto que los brasileños son
1: seguidores.
3: Proporcionalmente mucho más, obviamente, que en la Argentina, con los clubes pasa algo parecido, pero no son de venir tanto para acá como los argentinos vamos para allá.
1: Ahora, entiendo que si hay 4.000 hinchas de Vasco
3: sí,
1: en el partido de semifinal de Copa Libertadores de América, muchos socios de Boca se van a quedar afuera.
4: No, de Copa Sudamericana.
1: De Copa Sudamericana.
3: Sí.
1: Por lo que marco es, con este ejemplo, que están Boca y Estudiante, que Estudiante también va a tener que ceder muchos lugares, si hay una voluntad, los visitantes vuelven. Si
2: hay una voluntad. No, es que no hay voluntad.
1: Entonces, que no nos vengan a decir
4: que hay voluntad de la AFA y de Chiquitapia, no de algunos dirigentes. Algunos dirigentes son los que no quieren perder y socios locales.
1: Riquelme, como está obligado, da 4.000 lugares.
3: Cuando está obligado.
4: Sí, igual.
3: Pero cuando no está obligado, no.
1: Cuando hay una decisión capital de decir, a partir de ahora vuelven visitantes,
4: bueno,
1: los socios de Boca, algunos no van a ir.
3: Boca y River no quieren.
1: Por eso.
4: Lo importante, Nico, antes de ir a la pausa, es que ojo con los hinchas de Boca que van a Brasil y con los hinchas de Estudiantes también. Sí. Hay que anticiparlo porque cada vez que suceden los viajes de hinchas argentinos, últimamente en Brasil la pasan mal.
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0: Muy bien, estamos entrando en el final de Paseo Nacional, pero con el espíritu federal recorremos todo el país. Vamos al encuentro de Daniel Carranza en Santiago del Estero. Daniel.
1: Nico, querido, ¿cómo estás? El placer de siempre de saludarte a vos, a todos los compañeros y a toda la audiencia. Primero hablar de Central Córdoba, de este conjunto ferroviario que hoy trabajó por la mañana con Sebastián Domínguez allí, ya tratando de buscar un equipo ideal para, más allá de que falta, ¿no?, para enfrentar a Riestra, pero con la novedad de que también ya se ha sumado a los entrenamientos el paraguayo, estamos hablando de Darío Cáceres, junto con Michael Santos, serían los dos regresos importantes que tendría el ferroviario de cara a lo que va a ser este encuentro de frente a Riestra, un partido clave porque es un partido directo en la tabla general. Después, en la Supercopa Internacional que se viene, Nico, mañana arribará Estudiantes de La Plata, y al igual que Rosario Central, Estudiantes estará, tengo entendido, concentrado en un hotel que está a la par o al frente de Casa de Gobierno, mientras que, en lo que es el casco céntrico de la ciudad capital, mientras tengo entendido que Rosario Central se va a ir a la ciudad de La Banda, a 10 minutos del Estadio Único Madre de Ciudades. 20:15 sería la conferencia de prensa presentando lo que tiene que ver esta final que se va a jugar el día sábado 16 horas aquí en el Estadio Único Madre de Ciudades, que te digo que estaríamos teniendo cerca de 33, 34 grados de temperatura el día sábado.
0: Terrible, terrible. Vos sabés que, aclaro, estás vos en línea y para nosotros es un enorme placer hablar contigo a diario. Encontraron la beta para otra vez poner a Santiago del Estero en el centro de la escena a nivel deportivo. Digo, está bárbaro el estadio, yo no tengo problema, pero digo, pareciera como que es el único escenario. Digo, qué pena que no se usa el estadio el de Rosario Central, ahora va el partido de Boca Racing, pero el de Mendoza, que no se utiliza prácticamente nunca, todo va a Santiago del Estero. Bienvenido que vaya a Córdoba por las dimensiones que tiene el estadio. ¿Qué capacidad tiene en la actualidad el de Santiago del Estero?
1: Hoy sentados casi 32.000 personas, si le sacan las butacas de las populares llegarían a unos 42.000 personas. Claro. Lo digo, Nico, y compartiendo con vos, ¿no? A ver, si bien no tienen equipos en Primera División, tienen equipo en Primera Nacional y en Torneo Federal, está el Padre de Marta Arena de Salta, está el estadio de Gimnasia de Jujuy. Digo, recorrer el país sería lindo también.
0: No, por eso, tenemos otros estadios, lógico. Bien, Daniel, quedó dicho entonces, obviamente no hay nada personal.
1: Que cerca de 35 grados estará haciendo, ya te estoy confirmando el día sábado cuando arranque el partido entre Estudiantes y Rosario Central, 16 horas, imagínate.
0: Bárbaro, necesitamos, bárbaro porque queremos acá calor, ¿eh? Hemos tenido un invierno muy crudo en la ciudad autónoma de Buenos Aires.
2: Igual preferimos 24 a 33, ¿no?
0: No, por supuesto.
2: 24 es hermoso.
0: 22 te diría que es la 24, temperatura perfecta.
2: La primavera es sensacional.
1: Nosotros en este momento estamos teniendo 32 grados.
0: Claro, ¿sí? Te digo, Daniel, vos lo sabés por experiencia, hay que pasar el veranito en Santiago del Estero, ¿eh?
1: Sí, imagínense, bueno, tremendo lo que va a ser.
0: Y en pleno verano, 60 grados de sensación térmica, ¿sabes lo que es 60?
3: Yo fui a Santiago del Estero a ver la final Racing Estudiantes y me sorprendió, llegamos tipo 2:30.
2: Gol de Maravilla y de Carrillo.
3: Exactamente, había muy poca gente en la ciudad, ¿no? En las motos todos andando con manga larga, por ejemplo, y con pantalón largo, por el sol. Y en el único lugar donde había santiagueños en actividad, eran los campitos jugando al fútbol. 2:30 bajo el sol.
1: Los de esa voz son imperdibles aquí.
3: 74 grados.
1: 2 de la tarde ya empiezan a jugar.
0: Daniel, te mandamos un gran abrazo. Qué bueno escucharte.
1: Abrazo grande igualmente por ustedes.
0: Daniel Carranza con nosotros. Sergio, quiero que repasemos lo más importante periodísticamente de San Lorenzo Almagro y que nos cuentes algo del fútbol de ascenso.
4: Que se está dando la reunión en este momento, o debería estar dándose la reunión, los teléfonos están apagados, con lo que tiene que ver con Nacho Piatti, recordamos, y la audiencia para ver si hay definición o no respecto a la sede de San Lorenzo. Recordamos que Piatti lo que está pidiendo es el embargo de la sede de Avenida de la Plata, así que veremos con el correr de la tarde si hay alguna novedad respecto a esto. Y en el fútbol de ascenso, que no para, más allá de lo que tiene que ver con la fecha FIFA, se vienen momentos claves, son seis, va a la par de la Primera División, la Primera Nacional. O sea, arrancarán los octavos de final del torneo con el reducido en la zona A. El líder es Ferro con 3 puntos de diferencia ante Morón. Y del otro lado tenemos a Tristán Suárez como líder. 1 punto atrás viene Gimnasia de Jujuy y Temperley. Es una definición.
2: Pero de los 5 que nombraste son 4 del AMBA.
4: Sí.
2: 4 del AMBA.
4: Eso es lo raro de esta temporada, porque todas las temporadas anteriores había algunos peleando, pero casi todos del interior. Y ahora son mayoría de acá del AMBA, como dice Damián, con Yo, haciendo algún análisis estadístico, me estoy imaginando una final Ferro-Temperley.
0: Bueno, ¡epa! La anotamos, ¿eh? Ferro-Temperley.
3: Ferro-Temperley.
0: Hay elecciones en Ferro el fin de semana, ¿no?
4: Sí, señor. Mientras está jugando Ferro de visitante, sí. Lo hablaba ayer con Mundo, le digo, Ferro juega de visitante. A la misma hora que juega Ferro se está votando.
2: ¿Pero pueden ir los hinchas en esta fecha? No.
4: No, no. Digo, ¿a nadie se le ocurrió poner una pantalla en el club?
0: No, sabés que no.
4: Para que la gente...
3: Nadie para traccionar a que voten.
4: Va a haber tres horas el lapso de partido que el hincha va a decir.
0: Bueno, y para saber...
3: Perdóname. El futbolero, pero Ferro es un club que tiene mucha... Sí, no, lo marco de este lugar, que...
2: Es un distintivo.
3: Sí. Evidentemente, Ferro es un club que tracciona muchísimo más allá del fútbol. Volley,
2: básquet.
4: Le dije a
3: Mundo, y la vida social que tiene.
4: Se lo anticipó Mundo. Mundo me dijo ayer...
0: ¿Quién gana la elección?
4: Para mí gana el oficialismo. Y le dije, ¿y el lunes o martes tenés un escándalo?
0: ¿Porque podés anticipar? ¿O tenemos que llamarlo a Cascioli?
4: No, Cascioli no tiene ni idea. Yo digo...
0: Daniel, te mandamos un saludo. Mirá lo que dice tu alumno, Daniel.
4: No es información. El abuelo. El lunes o martes la oposición dice, acá pasó algo raro. Aviso.
0: Bueno, entonces gana el oficialismo para vos.
4: Para mí gana el oficialismo. Ahí nomás, ¿eh?
0: Claro, porque el Mundo me dijo en privado que gana la oposición para él. Perdón, no entendí. Ahora entendí.
2: Sin estar adentro de Ferro, sí. Sería extraño que en las puertas de una vuelta a Primera División el oficialismo...
4: No, para,
3: falta para eso igual, está siendo muy auspicioso.
4: Es un tema que lo hemos charlado con Hernán y es para debatirlo.
2: Pero de afuera es extraño, por lo menos, explicar eso.
4: Que haya elecciones en una definición de torneo, en un club, sacá Ferro, cualquier club,
0: sí.
4: Y que por ahí te cambie la conducción de un club a poca fecha del final del campeonato, puede atentar contra el resultado deportivo.
2: El futbolero lo piensa eso.
4: Por eso.
0: Bueno, recordamos...
4: Bueno, las elecciones sean cuando termina la temporada.
0: Sí. Recordamos lo más importante periodísticamente a esta hora de la tarde. Apareció en escena cerca de las 13 Lionel Scaloni en el predio que la AFA tiene en Ezeiza, en el predio Lionel Messi, y dijo que hoy está en la selección, tiene la predisposición, está la predisposición de estar. Ese fue el término concreto de Scaloni. Así que, mientras tanto, se vienen en Santiago los tres partidos amistosos.
3: Claro, recordamos el primero del próximo miércoles con Bolivia, Burkina Faso, ya en Buenos Aires, y el partido del 6 de octubre, que evidentemente esta fecha FIFA está trazada y tiene el pulso y toda la atención puesta, más allá de lo que pase con Bolivia y con Burkina Faso. Está esperando el futbolero en la Argentina despedir a Lionel Messi y agradecerle por todo lo que le dio, por todas las alegrías, la felicidad que ha dado en estas últimas dos décadas.
0: Muy bien, nos quedamos durante toda la tarde con Agustín Domper y Sergio Sarratea, que estarán con la cobertura deportiva en los diferentes programas, el servicio informativo, y volvemos con mucho gusto a las 7 de la tarde para hacer la segunda edición de Pasión Nacional. Un agradecimiento muy especial a Sebastián Vera en la producción, a Natalia Lugaroff en la operación técnica. Sarratea, gracias, ¿eh? Lo veo.
4: Gracias a vos.
0: Bien, estamos en el final. Mi nombre es Nicolás Álvarez, gracias a Santiago. Y en el final del programa Sinatra te dice... 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
1: Las 3 de la tarde en todo el país. El INDEC dará a conocer el dato de pobreza e indigencia. El organismo publicará en unos minutos la cifra de los primeros 6 meses del año. El último dato oficial correspondiente al segundo semestre de 2025 ubicó a la pobreza en 28,2%, el nivel más bajo en 7 años. Alerta meteorológico rige una advertencia naranja para el sur de la cordillera de Mendoza, que se mantiene, en tanto, en amarilla en el norte de la zona cordillerana. En esa región se prevén nevadas por momentos fuertes. Un proyecto de ley fomenta la actividad artística en San Luis. El informe de Clara Nielsen desde la emisora de Radio Nacional en la provincia.
2: En San Luis, la Cámara de Diputados de la provincia dio media sanción por unanimidad al proyecto de ley de fomento y protección del artista folclórico y popular sanluiseño, que busca garantizar la participación de artistas de San Luis en festivales, fiestas provinciales, peñas y otros eventos de música y danza folclórica que reciban apoyo o subsidios del gobierno de la provincia. Los puntos centrales establecen que por cada artista que no esté radicado en San Luis, deberá incluirse al menos un artista local o provincial por cada día del evento. Hablamos sobre el tema con la diputada Ivana Rica.
3: El objeto que tiene es garantizar la participación, la promoción y la justa remuneración, ¿no?, de los artistas.
1: En Las Lomitas, Formosa, donde nos escuchás por AM1270 y FM99.5, temperatura 27 grados 6 décimas, humedad 38%, cielo ligeramente nublado. En la ciudad de Buenos Aires, temperatura 24 grados 7 décimas, humedad 33%, cielo algo nublado.
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15:09. Buenas tardes, ¿cómo están? Esperamos que muy bien con estos 33 grados que tenemos de temperatura aquí en San Fernando del Valle de Catamarca. Esperábamos esto ya a las 3 de la tarde. O sea, quizás subimos un poquito más, veremos, veremos. Y esperamos que estén todos muy bien, que hayan comenzado este día jueves con todo. Y bueno, ahora un poquito más tranquilos quizás allí en sus hogares, en sus trabajos. Nosotros desde este lado acompañándolos, por supuesto, con la música y también la información que no puede faltar. Allí en la operación técnica está Daniel Miranda. Saludamos a Mario Lobo desde Planta Transmisora. Mi nombre es Noelia Soria, vamos a estar con ustedes hasta las 18 horas, con información y la música, como decíamos. Y sí, 33 grados, dos décimas en estos momentos, la temperatura, humedad 19%, el viento es del sur a 8 kilómetros por hora, el cielo está algo nublado, pero es muy poco. Ya estamos en la máxima de hoy, veremos qué va a seguir pasando. Mañana va a ser más calor porque se espera 35, así que a prepararse. Si decimos 35, uno sabe que podemos pasarnos un poquito más. Eso es como que ya es ley, ¿no? Bueno, y nuestra línea para que ustedes se comuniquen, 15-430-7020, para que ustedes envíen sus mensajes, ven en esta tarde, o si quieren llamar en algún momento. Fíjense cuando uno no está al aire, por supuesto. Bien, 15-430-7020, la línea. Bien, dicho todo esto, ya saben ustedes que nos pueden escuchar por AM730, www.radionacional.com.ar. Tenemos nuestra FM, por allí sale Radio Nacional Buenos Aires, la 103.5. Y bueno, así estamos. Bien, hasta las 18 estamos con ustedes. Bienvenidos a la tarde por Nacional Catamarca.

0: 10:19, repaso de títulos y tiene que ver con la feria que está en la plaza principal. Parece que hubo varias reuniones, algún conflicto en el medio y ahora hubo un diálogo positivo. La Municipalidad de la Capital se encuentra en pleno diálogo con feriantes de la Plaza 25 de Mayo y todo se encamina a resolver a corto plazo y definitivamente las diferencias que se habían suscitado. Bien, Mariela Romero, secretaria de Protección Ciudadana, señaló que continúan las conversaciones, pero con un horizonte ya definido para respetar las normas vigentes y sostener, bueno, las fuentes de trabajo sin vulnerar la naturaleza de los puestos, ¿no? Y autorizados a desarrollar su actividad en la principal, en la plaza principal, ¿no? De la ciudad. ¿Qué dice ella, Mariela Romero? La decisión es que los artesanos puedan seguir allí, pero quienes comercializan otros productos tendrán que reubicarse en otro punto. Vamos a hacerlo de manera justa y ordenadamente, y para eso estamos hablando con todos, uno por uno, para determinar quién puede seguir y quién no, según los productos que venden, indicó la funcionaria. Bien, en adelante ya se trabajará como corresponde e informaremos quiénes pueden permanecer en la Plaza 25 de Mayo, quiénes se van a mudar y dónde van a poder ofrecer sus productos de manera que todo esté bien encaminado. Bien, la funcionaria recordó que en marzo de este año ya se habían reunido y les explicaron que esa feria no estaba pensada para revender productos, sino para mostrar y ofrecer artesanías. Y les dimos 6 meses para reacomodarse. Cumplido ese plazo, saben que tiene que cumplirse esa premisa y es lo que estamos haciendo.
1: Claro.
0: Uno va obviamente que todos necesitan trabajar, pero allí en la plaza, aparte de cosas que se venden de origen artesanal, hay muchas cosas que son de reventa, cremas, ¿qué más? Bueno, hay de todo, perfumes y demás, que obviamente vienen bien, el que pasa por ahí lo necesita, pero si son reventa de marcas, de marcas que ya son nacionales e internacionales, como que la cuestión es esa, no es el propósito de la plaza, ¿no? Y de la feria de la plaza. Así que bueno, van a ver qué es lo que va a pasar o dónde los van a ubicar en este caso. Bien, bueno, vamos a ver qué es lo que sucede, ¿no? Esto por un lado. ¿Qué más? La capital va por el nuevo objetivo, un parque solar para ahorrar hasta 12% de energía en el alumbrado del microcentro, ¿sí? Tras completar el 100% de la iluminación LED en la ciudad, la Municipalidad de la Capital avanza con un nuevo proyecto energético, un parque fotovoltaico en el Palacio Municipal que va a permitir reducir entre un 10 y un 12% el consumo del alumbrado del microcentro. Bien, de esta manera sería el parque fotovoltaico. Ahí está, contará con 26 paneles con una capacidad estimada de unas 15 kilovatios, y va a permitir reducir entre un 10 y un 12% el consumo del alumbrado público del microcentro. Bien, el dato fue confirmado por el secretario de Servicios Ciudadanos, Guido Martín Barrio Nuevo. Bueno, veremos ya cuándo comenzarán a trabajar, ¿no? ¿Qué más? El gobierno eximirá los ingresos brutos a la industria y alinea medidas de la UIA. El gobernador Raúl Jalil estuvo esta mañana presente en Cata. Allí se reunió con el presidente de la Unión Industrial Argentina, Martín Rapalini, y referentes de la Unión Industrial de Catamarca, la UICA, encabezados por Carlos Muya. Y bueno, todo esto fue para abordar la situación del sector y definir herramientas de formato en el marco de la coyuntura económica. Bien, bueno, esto por el otro, ¿sí? ¿Qué más tenemos? A ver, en una emotiva sorpresa, padres de un colegio de aquí de la ciudad despidieron a sus hijos del nivel primario. Qué lindo, claro. Ya dentro de muy poquito pasan al secundario y esto de que les llevan las sorpresas, el desayuno y demás, como muestra de cariño, ¿no? Y donde les dejan siempre mensajes a los chicos, en este caso para los que van terminando la primaria. Bueno, algunos temas, no sé si nos queda algo más. Bueno, Catamarca participará en Termatalia 2026, que fortalece su presencia internacional en turismo termal. La provincia participa de la Feria Internacional, que se va a realizar en España, en Ourense, donde busca promocionar sus destinos termales, generar vínculos con referentes del sector y fortalecer el turismo de salud y bienestar. ¿Sí? La provincia de Catamarca entonces va a estar participando de esta Feria Internacional de Turismo Termal, Salud y Bienestar. Esto ya ha pasado en otros momentos. El representante de Catamarca será en este caso el licenciado Gonzalo Nieto, director de Desarrollo y Oferta Turística de la Secretaría de Gestión Turística, que depende del Ministerio de Cultura, Turismo y Deporte, quien integra las actividades vinculadas al 7º Congreso Internacional sobre esto, ¿no? Agua y salud. Bueno, está buenísimo. Ahí seguramente ya vamos a tener más detalles sobre esto. Volvemos a la música, seguimos disfrutando de la tarde aquí en Radio Nacional.

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1: Hora 3:32 minutos. Pablo Quirno se reunió con el secretario de Estado del Vaticano. El informe de Liliana Arias desde Casa de Gobierno.
2: De cara a la visita a la Argentina del Papa León XIV en el marco de su viaje oficial a las Naciones Unidas, el canciller Pablo Quirno mantuvo un encuentro con el secretario de Estado del Vaticano, cardenal Pietro Parolin. Según informó el ministro, conversaron sobre la organización de los actos pastorales y también sobre los valores compartidos que unen la Argentina con la Santa Sede. Es por esto que resaltó la importancia de seguir defendiéndolos, como es la vida, la libertad, la dignidad de las personas y la familia. A través de redes sociales, Quirno garantizó que se vivirá un momento histórico para el pueblo argentino y recordó el lema elegido por el Vaticano para la visita a nuestro país. Bienvenidos todos, vayan y anuncien.
1: Coordinan medidas preventivas por el fenómeno de El Niño. La Secretaría de Agricultura presentó a la mesa de enlace los lineamientos del Plan de Coordinación Federal. El objetivo es articular acciones ante posibles emergencias por el aumento de las lluvias en la cuenca del Plata. Crece la violencia entre los taxistas y choferes de aplicación en La Plata. El informe de Fernanda Germanier desde la capital bonaerense.
3: Taxistas y choferes de aplicación enfrentados en las calles de La Plata. Los taxistas exigen más controles sobre los vehículos particulares que trabajan a través de las plataformas. La escalada de violencia se trasladó a la vía pública, donde hubo agresiones entre los trabajadores. Radio Nacional habló con los conductores de aplicación que piden una solución al conflicto.
4: Están dejando todo a que se solucione con la ley de la selva. Parece que están esperando que suceda alguna tragedia. Ya las situaciones están muy complejas, escalando a niveles de violencia. Entonces acá el que tiene que solucionar los problemas de fondo es el municipio.
1: En la ciudad de Buenos Aires, temperatura 24 grados, humedad 45%, cielo algo nublado.
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0: Bueno, muy bien, 15 horas 41 minutos, estamos aquí en Radio Nacional Catamarca acompañándote en esta tarde, tarde de jueves 24 de septiembre. Y una invitación que vamos a hacer, ¿sí? En nuestra provincia se viene una nueva edición de lo que es la Expo Agroganadera y Productiva en Saugil, ¿sí? En su aniversario 117. Bueno, queremos conocer más detalles acerca de esta Expo Agro, por eso ya tenemos en línea al doctor Diego Martín, quien es secretario de producción de allí, de Saugil. ¿Cómo está, doctor? Bienvenido a la radio. Noelia lo saluda.
1: Bueno, buenas tardes, Noelia. Bueno, gracias por la comunicación.
0: Por favor. Bueno, coméntenos, doctor, cómo se están preparando para allí en Saugil, ¿no?, para esta nueva Expo Agro Ganadera.
1: Sí, todos los años en el marco de los festejos del aniversario del pueblo, uh-huh. Bueno, la Secretaría nuestra, la de producción, organiza y ya es una expo agroganadera que, bueno, va tomando esa importancia a nivel departamental, participa la gente también de producción de Moquín, que ahí está Walter Cabrera, son gente amiga también, uh-huh. La gente de Pomán este año se va a sumar. Y bueno, también acercamos un poco a la gente lo que es las instituciones, el tema del SENASA, el tema del INTA, las escuelas que tienen sus proyectos, como la PET número 8 con el tema del vinagre de membrillo, la escuela de Andalgalá participa, así que bueno, esas cosas hacen que a

0: ¿Cómo abarcan, ¿no? ¿Y cuáles son esos sectores que están ustedes buscando desarrollar, me imagino, ¿no? Para que se puedan exponer en esta expo, la importancia que tiene, ¿no? Que muestra al que llegue por allí todo lo que ofrece, ¿no? La región.
1: Sí, es un poco eso también. Esa es la parte a veces ganadera, después también la parte agrícola. Tenemos productores que van a participar también en ventas de hortalizas. Se está dando también ese tipo de producciones, a veces que no eran tan tradicionales: el tema de la cebolla, el tema del tomate, lo que es los costos de logística y de flete hacen que se puedan empezar a posicionar a veces las producciones, que se venden en Andalgalá, se venden en la zona, y bueno, o sea que termina siendo más barato que ir a buscar hasta la ciudad,
0: Claro,
1: al abasto. Entonces, bueno, hay productores que están dedicando a eso, y también tiene su espacio el tema de los viveristas, bueno, un poquito variado, digamos.
0: Qué lindo, qué bueno. Y esto aparte, ¿no? De obviamente, presentar y mostrar todo lo que se produce, también se busca generar vínculos comerciales, ¿verdad?
1: Sí, el tema de vínculos comerciales y también un poco la misión que tienen estas expos son las educativas. Participan mucho las escuelas secundarias, las primarias, los chicos a veces que no están como pasaba en nuestra época de chicos que tenían más contacto con los animales. Hay muchos de los chicos que recién ven ahí, aunque estén en un pueblo, el tema de cabra, el tema de oveja, el
0: Claro.
1: tema de llama. Y después, como decís, a veces con la tecnología, porque también desde la provincia traemos a la gente de marca y señal, pero también la parte del ala tecnológica, y se traen esos drones agrícolas
0: Claro.
1: que parecen tan, digamos, lejanos, pero no la idea es comprarlo. A veces el servicio de fumigación y eso no es descabellado, no está. Lo trajimos hace poco en King Kong, y para el tema de nogales, que es la zona nogalera nuestra, ronda entre los 7 y los $10 la hectárea, que a veces hay lugares donde no se pueden entrar tractores. No es tan oneroso el servicio, ¿no?
0: Claro. Y bueno, esto que indica también usted, doctor, que es el tema de la tecnología, ¿no? Esto de que quizás uno piensa, no, no lo vamos a utilizar, o está todo lejano, o vivimos en tal lugar, no lo vamos a. Pero al final, de todas formas, de alguna forma u otra, lo utilizamos y nos ayuda, como estos drones, la maquinaria, ¿no? Que son herramientas importantes, ¿no?
1: Sí, nosotros tenemos de las herramientas básicas tradicionales, lo que es el tractor, la rastra, tenemos una fardadora. A veces también tenemos diferentes tipos de alternativas de alimentación, como que estamos implementando ya desde hace un par de años, lo que es en la zona del forraje verde hidropónico,
0: Ah, mira.
1: el tema del cuidado a veces del agua, que es a veces limitante en nuestra zona.
0: Sí.
1: Todas esas cosas, bueno. A veces un poco esa política de mostrar que se puede hacer ahí, y son productores, el tema de productores apícolas también es, la verdad, que bastante variado. A veces uno
0: Variado.
1: se olvida de algunas cosas, pero mientras que vamos charlando me voy acordando.
0: Sí.
1: Tenemos el tema también de la Dirección de Medio Ambiente, con lo que es, nosotros tenemos una reserva municipal que es el Manchao, y ahí también ahí están se han hecho cursos de guardianes ambientales, viene la gente de lo que son incendios forestales, también ha mostrado todo eso, la infraestructura que tienen. Y bueno, es el punto, digamos, de actualización y de divulgación de que también instituciones pueden mostrar lo que hacen y a la comunidad.
0: Claro. Ahora la expo, ¿no? Se va a realizar este fin de semana, a partir de mañana, ¿verdad?
1: Sí, a partir de mañana, de las 9:30 a 10 de la mañana, ya empiezan a arribar los animales. También hay una capacitación en producción orgánica que viene del ministerio, que se hace en el punto joven de la municipalidad,
0: Qué bien.
1: y también dedicada a productores y alumnos. Y bueno, y en el Parque Biosaludable, que está justo enfrente de donde se inauguró la Plaza de los Niños ayer,
0: Ah, mira.
1: ahí va a estar concentrado lo que es la feria Expo Ganadera.
0: Bien, perfecto, ahí está ubicado. Esto es toda la jornada. ¿Hasta qué horario van a estar presentes allí?

0: Y a la mañana vamos a estar, como le digo, desde las 9:30 a 10, que
1: Que
0: se va a
1: comienza.
0: dar el
1: Llegan los animales.
0: comienzo. Después a la tarde también tenemos la dirección de zoonosis, que hace el tradicional desfile de mascotas. Tenemos un colega que también trabaja en nuestra área con el tema de vacunación antirrábica gratuita y entrega de antiparasitarios. Eso es hasta la tarde,
1: Bien.
0: con premios para los chicos y las mascotas, digamos.
1: Qué linda.
0: Y después, el día de mañana, se cerraría la expo al mediodía. O sea, con eso, exposición y venta de animales. Los productores también traen animales a vender. Y bueno, como le digo, hay de
1: Sí.
0: animales de producción de todo tipo:
1: Claro.
0: desde bovinos, caprinos, ovinos y los cerdos, ¿no?
1: Sí, y hay algún tipo de elección, al mejor, yo que saben a veces poner de acuerdo al animal, ¿no? Si están bien, digamos, para ser elegidos como el mejor tal, no sé si se hace ese tipo de premiación.
0: Nosotros no hacemos porque no tenemos, digamos,
1: Ajá.
0: es una exposición y venta de productores.
1: Exposición y venta.
0: No, hay varias, no son especies puras, salvo nosotros tratamos de tener a veces especies puras para cruzar, para darle después al productor para que pueda ser funcional en el campo.
1: Ah, bien, bien, bien.
0: Pero no como una exposición que tienen que esos tres, cuatro cabañas,
1: Claro.
0: un dorper y de ahí eligen el mejor.
1: Perfecto, perfecto.
0: Entonces, y después, bueno, el municipio también cuenta, tiene un ejemplar de llama, o sea que a veces tratamos de conseguir algo que le genere curiosidad a los
1: A
0: chicos,
1: los chicos, sí.
0: que puedan verlo, y bueno, y a
1: Interesarse.
0: veces también le explicamos que es el único animal doméstico autóctono que tenemos en Sudamérica, que
1: Claro.
0: todo el resto son exóticos y a veces la gente no lo sabe eso.
1: Exacto, es verdad, ¿no? Bueno, aprenden mucho los chicos, ¿no? Estas actividades son muy importantes para los más jóvenes, ¿no? Quienes van a seguir con este trabajo. Así que bueno, doctor, lo felicitamos y que sea todo con éxito a partir de mañana y el sábado en esta nueva Expo Agroganadera y Productiva.
0: Bueno, no, muchísimas gracias a ustedes también por difundir y bueno, por tenernos en cuenta.
1: Por
0: Así que
1: favor.
0: muy agradecido por la comunicación y bueno, esperemos que los que están en la zona del departamento Pomán y más ahí en la jurisdicción de Saugil, puedan estar y aprovechar lo que vamos a mostrar.
1: Perfecto, perfecto, que así sea. Muchísimas gracias, secretario, y bueno, estaremos en contacto seguramente.
0: Bueno, muchas gracias.
1: Hasta
0: Saludo a la
1: luego.
0: audiencia.
1: Que esté muy bien.
0: Saludos.
1: Gracias. Bueno, allí
0: Saludos.
1: estábamos, gracias. En diálogo con el doctor Diego Martín, secretario de Producción de Saugil, allí en Pomán, en esta nueva Expo Agroganadera Productiva, porque bueno, Saugil está por cumplir 117 años de aniversario y en este marco se realiza esta nueva Expo donde van a poder ver todo este tipo de actividades, exposiciones, ¿sí? Hay un cronograma donde van a concentrarse en la instalación del Parque Biosaludable, donde, bueno, va a haber muchas cosas, ¿no? Como nos decía él, mañana viernes van a poder encontrar jornada completa durante la mañana y la tarde y el sábado hasta el mediodía, ¿bien? Para que se acerquen por allí. Muy bien, 15 horas, 52 minutos. Vamos a volver a la música. Disfrutamos de esta tarde calurosa, eso sí, pero escuchando la radio hasta las 18 horas estamos con ustedes.

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1: Las 4 de la tarde en la República Argentina. Fue presentada la canción oficial para recibir al Papa. La conferencia episcopal informó que la composición se llama Argentina con el Papa León. En tanto, avanza la organización de la visita del pontífice, que se despedirá con una misa multitudinaria en Luján. Por Radio Nacional, Lucas García, prevíspero de la Basílica, destacó la movilización que va a generar la presencia del Santo Padre.
2: El evento del Papa, que como lo venís viendo, es de una movilización realmente interesante y muy grande, ¿no? Es decir, de peregrinos primero que vienen, y después todo lo que mueve, ¿no? La figura del Papa, hace 32 años que el Papa no viene acá a Luján, vino en el 82, en el 87 cuando vino Juan Pablo II, no llegó a Luján, bueno, recorrió el país en ese momento y estuvo en Buenos Aires. Bueno, tenemos como este hito, esta alegría y esta grandeza de recibir ahora a León acá en Luján.
1: Gualeguaychú participará de la Feria Internacional de Turismo. El informe de Eli del Mar Otman desde la emisora de Radio Nacional en la ciudad entrerriana.
3: La ciudad de Gualeguaychú estará presente en el pabellón de Entre Ríos con la promoción de su gastronomía, los productos locales, la prestación de turismo y la participación del carnaval. Gualeguaychú será parte de la Feria Internacional de Turismo de América Latina, evento que reúne a destinos, prestadores y profesionales de la actividad del país y del exterior en la ciudad de Buenos Aires. Durante el sábado 26 y domingo 27, Entre Ríos tendrá su participación en un stand, mientras que el lunes 28 y martes 29 se destinarán a las agencias de viajes, a los operadores e integrantes del sector turístico comercial. Cerrará su participación el domingo con la presentación de la Fiesta Nacional del Carnaval del país.
1: La información deportiva ahora con Sergio Serratea.
4: Luego del entrenamiento de hoy, Lionel Scaloni, el técnico de la selección argentina, habló sobre su continuidad.
5: Con respecto a lo mío, no hay novedades todavía. Me reuní con el presidente estos días. Ayer nos íbamos a reunir, pero bueno, yo tuve un problema. Tuve que ir al dentista y no pudimos. Hoy él está en Paraguay y bueno, hablaremos. Está en la predisposición máxima para sentarse. Pero cuando tengamos que comunicar algo, lo haremos. Por ahora sigue todo igual.
1: Alerta meteorológico rige una alerta para el oeste de Neuquén, Mendoza y San Juan, donde se prevén vientos del oeste con ráfagas que pueden superar los 100 kilómetros por hora. En Alto Río Senguer, Chubut, donde nos escuchás por AM740 y FM93.5, temperatura 24 grados 6 décimas, humedad 80%, cielo nublado con llovizna. En la ciudad de Buenos Aires, temperatura 24 grados, humedad 45%, cielo algo nublado.
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0: Bueno, bien, escuchábamos allí Lo Malo Se Va Bailando, Roberto Ferrante y también Alex Matos y, bueno, ellos dos cantando. Bueno, hemos pasado ya 16 minutos de las 16 horas. Vamos a actualizar los datos del tiempo. Tarde calurosa aquí en San Fernando del Valle de Catamarca. Contanos cómo estás, desde dónde vos estás escuchando la radio, ¿sí? En nuestra provincia es enorme. Seguramente desde AM730 no pueden escuchar desde algún punto. 35 grados 6 décimas ya, ¿sí? Humedad 15%. Viento del oeste, 8 kilómetros por hora. El cielo se encuentra algo nublado. Bien, en este momento nos repasamos de la máxima de hoy. Ya tenemos 35 grados 6, o sea, casi ya 36 grados en esta tarde calurosa. Bueno, hemos dialogado con Federico Abaca, quien es titiritero. Es actor, es gestor cultural, creador de la compañía de teatro de títeres Chincho Poroto, que van a estar presentándose en Colombia en el segundo Festival Internacional de Títeres, que se llama Títeres Fest, así se titula. Ya ellos estuvieron el año pasado, los volvieron a llamar, ya nos vamos a escuchar lo que él nos cuenta. Y bueno, cómo se están preparando para este viaje, que tienen varias cosas, hasta fin de año ya nos va a contar. Así que nos vamos a quedar, ¿sí?, con lo que nos contaba allí el Federico Abaca acerca de este Festival Internacional de Títeres.
1: Hola, buenas tardes Noelia, buenas tardes a todos y todas. Bueno, para contarles que voy a participar del Festival FES, que es en Supía, en Caldas, en Colombia.
2: Sí.
1: Y también voy a participar del Festival Iberoamericano de Teatro de Muñecos, que se hace en Quindío, en el Eje Cafetero. Esta es una nueva gira que por suerte comienza este fin de semana en Colombia y se hace extensiva también con otras presentaciones en teatros, en Manizales y también en Circasia.
2: Bien. ¿Qué significa para ustedes, una vez más, no representar Catamarca en este festival internacional y, bueno, representando obviamente la provincia lejos de la Argentina?
1: Y para nosotros es una alegría, para nosotros es una responsabilidad, hacemos todo lo posible para hacer nuestro mejor performance, hacer una buena obra, para que el público vea nuestro trabajo, también en los festivales, gracias a que hay otras agrupaciones también salen otros trabajos. Ejemplo, yo a este festival de Supía me invitaron porque el año pasado me vieron en Tolima. El año pasado fue la primera vez que estuvimos en Colombia.
2: Sí.
1: Y gracias a una buena presentación, les gustó el espectáculo y me invitaron a este. Y a partir de eso, Colombia tiene una gran cantidad de festivales de teatro, de circo y de títeres. En esta época hay muchos, muchos festivales. Y tuve la suerte de que me inviten a otro y conseguir más funciones como para que la gira sea más redituable, no solamente económicamente, sino a nivel profesional, que es lo que siempre apuntamos.
2: Claro, seguramente, con muchas expectativas, ¿no?, poder viajar hasta allí. ¿Cuándo va a ser todo esto?
1: Este domingo estoy viajando a Córdoba, y de ahí el avión sale para Medellín, y a partir de eso ya empiezo a hacer presentaciones, primero en Caldas, luego en Manizales, y luego en la zona de Quindío, que es Salento y Quindío, las otras presentaciones. Es un total de 7 presentaciones durante estos días.
2: Bien. ¿Armaron allí este recorrido especial previo a lo que va a ser esto, entonces? ¿O forma parte del festival el recorrido?
1: Son dos festivales, y aparte de los dos festivales conseguimos otras presentaciones en teatros, porque es eso, como hay festivales, hay corredores, hay todo un trabajo que viene haciendo Colombia hace muchos años, pero Colombia es uno de los países más fuertes a nivel teatral, junto con México, Argentina, Brasil, son como lugares donde hay mucho, mucho teatro, muchos festivales, pero bueno, hay que entrar, eso también, por eso uno necesita hacer un buen trabajo para que después lo vuelvan a convocar.
2: Claro.
1: O sea, no, nosotros, ejemplo, en algunos festivales de Argentina solamente somos nosotros los que vamos a estar.
2: Mira.
1: Así que para nosotros es importante y una responsabilidad sobre todo.
2: Seguro, seguro. ¿Qué van a estar presentando allí en Colombia?
1: Vamos con Líos de Granja, que es nuestro espectáculo clásico, donde ha estado en muchos festivales, y justamente lo que llama la atención o que les gusta a la gente es que se ve un poco de la Argentina descentralizada, la Argentina federal, porque en Líos de Granja los personajes bailan chacarera, bailan un folclore distinto al de la ciudad, al de capital, digamos, porque muchas veces lo que se exporta mucho de Argentina es el tango, todo el lenguaje porteño, y nosotros, bueno, nuestros títulos hablan en catamarqueño, en norteño, y eso genera mucha expectativa, porque eso, ellos, no solamente que les gusta lo artístico, sino les gusta saber de la región de donde uno viene, cómo es el folclore, así que nosotros tratamos siempre de mostrar este trabajo.
2: Claro, claro, y que se entienda y que conozcan, ¿no?, que hay otras culturas, o mejor dicho, otras costumbres, ¿no? No solo es lo que pasa en Buenos Aires, ¿no?, sino que son tantas las provincias y cada provincia tiene su forma de ser y demás, ¿no? Así que es también como descubrir algo nuevo, me imagino, ¿no?, cuando están ustedes allí presentes. ¿Y cuál es la diferencia? ¿Vos notás que hay una gran diferencia entre lo que es el trabajo de titiriteros de aquí y de Argentina con, por ejemplo, allí donde van a estar?
1: Hay muchas coincidencias a nivel de que hay trabajo artístico importante. Después, a nivel global, cada vez que viajamos sabemos que es súper importante el rol del Estado, que el Estado tiene que apoyar en los trabajos y las giras, porque nosotros siempre, ejemplo, vamos a una zona, vamos al eje cafetero, donde podemos llegar a lugares donde hay niños campesinos, donde hay también, en ejemplo, en Manizales, vamos a barrios periféricos, y todo esto no lo podría hacer la gente acudiendo al teatro. La idea siempre del teatro popular es que no quede para un núcleo solamente, el núcleo de clase media alta que puede acceder a un teatro, sino que todos los niños, como un derecho universal, accedan al teatro de manera gratuita, sabiendo que el teatro suma la educación, suma los valores, no es una cuestión de entretenimiento, sino que el teatro trabaja valores en las infancias, crea espectadores nuevos y también el sentido de pertenencia de parte de los artistas. También hay una cuestión de diálogo constante, intercambio. Ejemplo, nosotros hace unos años estuvimos en México y gracias a que hemos hecho nuestro trabajo, el año pasado vino un grupo de México a Catamarca. Mira. Entonces empieza el intercambio, conocen Catamarca, muchos artistas vienen a Catamarca porque nosotros vamos. Claro. Entonces ahí se genera esta cuestión de embajador, digamos, cultural. Claro. Gracias a eso nosotros tenemos el apoyo de mucha gente para que podamos llegar.
2: Claro, qué lindo, qué lindo lo que se genera todo en torno a esto, ¿no? Y otra cosa también para rescatar, que a pesar que estamos en una época que nos invade la tecnología, la IA y todo esto que se habla día tras día, que ya no sabes qué pensar, cómo lo que es, ¿no?, las obras de títeres se sigue manteniendo, a pesar de que pasa el tiempo y aparecen nuevas cosas, ¿no?
1: Sí, sí, totalmente. Por eso vuelvo a decir que es importante el trabajo responsable y que todos sumemos a que las cosas se hagan, digamos. Ustedes como comunicadores, visibilizar nuestro trabajo, las familias llevando a los niños, el Estado haciendo festivales, apoyando, pagando, poniendo dinero para que... Porque el otro, la tecnología de la IA, viene de un lado capital, generalmente siempre son cuestiones privadas, sí. Tienen dinero y buscan más dinero, entonces avasallan al Estado y avasallan a las comunidades como si fuera la única necesidad que tengamos. Claro. Si bien hay que convivir, hay que tener en cuenta que hay prioridades para nosotros que son las humanas, ¿no? Que la gente se sienta bien, que haya afecto, y eso lo genera el teatro y los títeres, así que creemos súper importante estas actividades.
2: Seguro. Y una vez que ya regresen de Colombia, ¿cómo van a estar terminando el año? ¿Tienen otras propuestas, verdad, aquí en Catamarca?
1: Cuando vuelvo, estoy unos días, nosotros siempre tenemos... un taller de títeres con en el bar de las mil viviendas, que es el Club del Títere. También tenemos el Club del Títere en la biblioteca de San Antonio, Fran Alberto Esquiú. Estamos con los talleres, que son para niños, siempre gratuitos. Y después de ahí nos vamos a Patagonia. Tengo un festival con otro espectáculo, con Teatrín Viajero.
2: Qué lindo.
1: Vamos al Pichiquique, que es un festival de teatro popular, callejero, donde van espectáculos de Estatua Viviente, Cajita de la Melambre, Mimo. Y yo voy a participar con Teatrín Viajero. Después en noviembre ya nos quedamos acá y en diciembre vamos a México. Así que cerrando el año a full.
2: Oh, qué lindo. ¿Pasarán las fiestas allá o acá?
1: No, vamos los primeros días de diciembre y ya volvemos a la fiesta, vamos a pasar la familia.
2: Qué lindo, todos los años, ¿no?, con tantas actividades, Federico, así que bueno, a disfrutar entonces de lo que queda del año y bendiciones allí por Colombia y por donde se presenten.
1: Muchísimas gracias, Noelia, gracias por el apoyo, para nosotros es importante que nos ayuden a difundir, muchas gracias.
2: Por favor, Federico, un abrazo, que estén muy bien.
1: Chao.
0: Bueno, ahí estábamos escuchando a Federico Abacat, titiritero, actor, gestor cultural, ¿no?, quien es creador de la compañía de teatro de títeres, Chincho Poroto. Y van a estar presentes, como decía, allí en Colombia, en este segundo Festival Internacional de Títeres, Títere Fest, así se titula. Y después se van a México y todo, qué lindo. Nos quedamos con música, ya llegan las noticias y volvemos en nada.

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1: 4:30 de la tarde en la República Argentina. La pobreza llegó al 32,3%. La medición oficial del INDEC es para el primer semestre de 2026. El aumento del índice afecta a 15.500.000 personas. El dato marcó un incremento de 4.1 respecto al semestre previo. La indigencia, en tanto, se ubicó en 7,5%. En el recinto se trata la modificación de la Carta Orgánica del Banco Central. El informe de Gastón Fiorda desde el Senado de la Nación.
2: El Senado de la Nación continúa debatiendo en el marco de una sesión especial el proyecto de reforma de la Carta Orgánica del Banco Central, una iniciativa que, recordemos, ya cuenta con la aprobación de la Cámara de Diputados y que el oficialismo confía, con el acompañamiento de los bloques aliados, de convertir en ley. Al momento de su intervención, el senador y presidente del bloque del PRO, Enrique Martín Guerlain Lara, explicó la importancia de esta iniciativa.
3: Tenemos muchos antecedentes del pasado, de los desastres que han hecho con el Banco Central y cómo han usado y manipulado, generando el peor de los impuestos, que es la inflación, que se ha hablado mucho. Creo que este es un punto importante a destacar, donde se prohíben de forma absoluta los adelantos transitorios, los préstamos al sector público y la compra de títulos públicos en el mercado primario.
1: Crimen de las dos turistas francesas. La Fiscalía solicitó elevar a juicio la causa contra 15 policías de Salta por apremios ilegales durante las pesquisas por los homicidios ocurridos en 2011. Entre los denunciantes se encuentra Gustavo Lassi, condenado ya por los homicidios de las jóvenes. En la ciudad de Buenos Aires, temperatura 23 grados 5 décimas, humedad 43%, cielo parcialmente nublado.
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0: Bueno, Enrique Iglesias junto a Romeo Santos, loco, bien. Vamos a compartir una entrevista que realizaron en Radio Nacional Buenos Aires. En este caso es a Luis Astorga. ¿Quién es este señor? Este es un hombre, un carpintero cordobés que le está preparando el sillón que va a usar el Papa León XIV cuando esté aquí en Argentina. Imagínate esto, ¿no? Luis Astorga, un carpintero de 43 años de trayectoria en el barrio Las Palmas, en Córdoba, trabaja en la creación de dos sillones para que el Papa utilice durante su visita a la provincia. Si les parece, vamos a escuchar qué es lo que dice él en esta entrevista.
1: Y tenemos en línea a quien es el encargado, carpintero de oficio, más de 43 años, que trabaja obviamente, y es el encargado de fabricar las dos sillas que va a utilizar León XIV durante su visita a la ciudad de Córdoba. Estamos en línea ya con Luis Astorga. Luis, ¿qué tal? ¿Cómo te va? Buen mediodía para vos.
2: Hola chicos, bueno, buen mediodía para ustedes también. ¿Cómo están?
1: Muy bien, muy bien. Bueno, qué responsabilidad, Luis.
2: Sí, realmente una responsabilidad tremenda, pero orgullo
1: Orgullo.
2: y una alegría tremenda.
1: ¿Cómo llegaron a vos y qué es lo que te pidieron específicamente?
2: Nos llegaron por medio de un cliente mío que conoce al padre Juan Martínez, que está a cargo de esto. Le pasó mi contacto, él se comunicó conmigo y bueno, me comentó lo que había que hacer. Y bueno, arrancamos con este proyecto de hacer los sillones para el Papa. Y
1: Sillones.
2: específicamente me mandaron
1: Ah.
2: una foto, porque yo les pregunté, bueno, mándame una
1: Claro.
2: foto, algo. Y sí, me mandaron fotos con medidas y todo, que lo que tengo que respetar sobre todo son las medidas, altura, ancho, profundidad, altura
1: Claro.
2: del respaldo. Así que dentro de esos valores estamos haciendo, bueno, y lo demás me lo dejaron a mí, dice, bueno, no tiene que ser. Tiene que ser algo austero, tranquilo, simple, sencillo, pero bonito. Así
1: Claro.
2: que, bueno, nos pusimos en marcha con eso y acá estamos, casi ya terminándolos.
1: ¿Los sillones ya está? ¿Ya los tenés casi?
2: Yo mi parte de carpintería ya los tengo listo, ahora se los llevo a mi tapicero para que él ya los revista, les deje el tapizado listo que va con pana blanca, blanca nieve, y después vuelven al taller para ya lustrarlos y entregarlos.
1: Y ya tiene todo lo que es. Ay, perdón,
3: No, no,
1: Horacio.
3: no, es que el color era una cosa que es lo primero que uno se imagina, digo, si hay un color que lo elegiste vos, si es un color papal, por decirlo de alguna manera.
2: No, no, el color lo eligieron ellos, el tapizado, que sea blanco, yo también me sorprendí porque digo, qué raro, nos han pedido color rojo.
1: Rojo.
3: Claro.

0: eso?
1: Sí, eso es opcional, me dijo el padre, hacerle unas lindas patas adelante, que es lo que más se va a ver, con una base abajo que une la pata delantera con la trasera, también toda trabajada. Entonces, bueno, pusimos en marcha con mi hijo, que trabaja conmigo aquí, nuestro ingenio, y bueno, creo que ha quedado algo lindo.
2: Perdón, obviamente las medidas tienen que ver con que quede cómodo para que se siente ahí el Papa, ¿no?
1: Exacto, exacto.
2: O sea que sabes más o menos cuánto mide el Papa.
1: Sí, lo hemos googleado nosotros con mi hijo aquí, le hemos sacado las medidas de altura. Nos faltó nomás qué número calza, pero de ahí en más tenemos
0: Ya
1: todas las
2: ahí está
1: medidas.
2: todo, o sea, largo de brazo, todo lo hiciste, ¿no?
1: Exacto,
0: Para los
1: así que bueno, para que
0: apoyabrazos, sí.
1: sea algo anatómico y que le esté cómodo.
0: Está muy bien. Luis, si te hago esta consulta, porque además, bueno, carpintero, tiene que ver con la religión, tiene que ver con Jesús, tiene que ver con un montón de cosas. ¿Por qué vos, en todo caso, decidiste ser carpintero y a qué edad empezaste?
1: Yo empecé a los 16 años, tengo 59, y lo elegí por una cuestión de que me gustó este oficio. Entré a una carpintería ya hace, de esos años que le estoy diciendo, 43, y me enamoré del oficio, del olor a la madera, de lo que se puede hacer con la madera, cómo la podés convertir. Así que, bueno, también me impulsó mucho, que siempre fui muy transgresor, si se quiere la palabra, de decir, bueno, esto me gusta y lo tengo que aprender. Así que, bueno, el primer día que entré a una carpintería, me acuerdo como si hubiera sido, no sé, el mes pasado,
0: Ah,
1: porque eso
0: qué
1: te
0: bárbaro.
1: queda siempre, ¿viste? Y bueno, así que entré al taller con un hermano mío, mayor que yo, Walter, que me llevó a trabajar. Me dice, vas a trabajar conmigo en una carpintería. Bueno, vamos a ver qué onda. Porque mi papá era albañil, ¿viste? Nada que ver.
0: Claro.
1: Así que entré el primer día y, bueno, como te digo, me enamoré de eso, de ese olor que había. Y bueno, ya encaré para una de las máquinas. Imagínate, yo no sabía ni caminar a esa edad.
0: Claro.
1: Encaré para una máquina y me dice, no, toma, esta es tu máquina, una escoba, no era una escoba. Le digo, esto no es una máquina, una escoba. No, dice que te voy a la máquina. Así que bueno, así empecé. Y
0: A
1: bueno,
0: barrer
1: ahí
0: todo.
1: está.
0: Bueno.
1: Venía acá, vamos a barrer, así que bueno,
2: Así se empezaba.
1: y ya así empecé en lo que es mi oficio hoy.
2: Te hago una consulta, digo, va a ser una silla muy vista, sobre todo en la Argentina, y que va a dar la vuelta al país. ¿Es modelo edición limitada o a partir de ahora te buscan y tienen su silla papal?
1: Y no sé qué pasará a partir de ahora. Esto es un modelo que me lo han pedido ellos, ¿me entendés? Hemos metido nosotros la parte nuestra. No sé si es limitado, pero si alguien viene y me pide un modelo así, lo haremos también. Y
0: Está
1: también
0: muy
1: le quiero
0: bien.
1: aclarar que está al alcance de todos, porque muchos pensarán, che, te cambió un poco la vida económica. No, no, para nada, para nada.
0: Te las pagaron,
1: Creo.
0: claramente. Sí,
1: ¿Cómo?
0: se pagaron esas sillas. Quedan acá en el país, imagino.
1: Sí, quedan acá en el país, quedan
0: Ajá.
1: acá en el país, en el Museo de la Industria en Córdoba.
0: Ah, muy bien. ¿Y en qué madera están hechas?
1: Están hechas en Paraíso. Yo
0: Ah.
1: elegí esa madera, el padre me dio la opción de decir, vos elegí la madera que sabés, así que elegí esta madera que
0: Muy
1: tiene una
0: bien.
1: vista espectacular, una veta muy bonita, el color también, así que bueno, busqué la madera que contraste con el blanco del tapizado.
0: Está muy bien que solamente algunas indicaciones y el resto el que sabe.
2: Y
0: El que
2: sí,
0: sabe es el que
1: claro.
0: decide, cosa que me
1: Claro.
0: parece muy bien. Y acá te voy a hacer una pregunta, ya que hablaban ustedes dos de la altura de las sillas, ¿cuál sería la altura ideal para cada persona de una silla? ¿Viste que hay algunas que te quedan bajitas, algunas quedas colgando?
2: Si te duelen la espalda
0: En
2: después.
0: algunas te duele la espalda, en otras quedas colgando, depende, todo tiene que ver con la altura, pero ¿cuál sería como un estándar ideal?
1: No,
0: Voy
1: no,
0: yo.
1: mira, la altura de una silla,
0: Sí.
1: tiene que tener 45, 48 centímetros, no puede superar eso. Esa es la altura, digamos, universal. Silla, cada tipo de persona, pues son distintos largos de pierna y todo eso. Esa es la altura ideal para una persona alta, para una persona baja. Después, en el ancho, la profundidad, podés jugar con esa medida.
0: Claro.
1: Pero lo otro, cuando es una silla, el respaldo, eso tiene mucho que ver. Porque muchos fabrican sillas, viste, y no tienen ni idea de lo que es la anatomía,
0: Eso te iba a preguntar, ¿sí? ¿Te das cuenta que son incómodas?
1: vos te sentás y tienen algunos respaldos rectos, y no, viste, es un suplicio. O otras que le hacen el quiebre del respaldo muy inclinado hacia atrás, nunca apoyas la espalda, y si la apoyas después tenés que buscar dos o tres que te levanten de ahí. Entonces,
0: sí, torneados, que te rompes la espalda también, que tienen
1: una... Claro, ¿me entendés? Sí. El respaldo tiene que ser cómodo, porque a veces le dan más bolillas a la vista que a la comodidad de la persona que se sienta. Claro. Entonces, hacer una silla no es...

0: simplemente hacer una silla y decir, bueno, sí, hago esta línea y las saco y las vendo. No, no, no. Yo siempre tuve en cuenta eso, ¿me entendés? Cuando vas a hacer una silla, un mueble o algo, siempre tenés que hacer lo que el cliente le quede bien y lo que te pide. Pero la silla, más allá de que vos lo ves como un mueble tan simple, no, tiene sus cosas, ¿me entendés? Tiene sus cosas.
1: Y dentro de todo lo que haces en carpintería, ¿qué es lo que más te gusta hacer? Algo que
0: mira, siempre todo trabajar la madera maciza, que es lo que yo con esto aprendí, ¿me entendés? Uh-huh. Hoy por hoy se ha ayornado todo se está haciendo en melamina, viene el material, es muy bonito en melamina, se está fabricando todo en ese material. Pero lo que más me gusta a mí es trabajar la madera maciza, porque, a ver, vos la madera maciza la traes en bruto y vos la convertís, entra de una forma al taller y sale totalmente distinta. Claro. Vos decís, no puede ser que hayamos hecho esto. En cambio, la melamina sí, hace diseños bonitos, todo, pero no sale de eso, ¿me entendés?
2: Claro.
0: ¿No?
2: A veces eso... Bueno,
0: es lo que se está usando y es lo que la demanda que hay ahora es en eso.
2: Claro, pero es eso de como con la piedra, encontrar lo que hay adentro. Vos te encargás de encontrar lo que la madera tiene adentro para entregar como mueble.
0: Exactamente, sí, la madera tiene esa ventaja de que vos la dibujás, la transformás y ahí se luce totalmente distinto cuando la traes al taller, que está cerrada, ves bloque de madera, nada, viste, pero cuando ya la cepillás, la pulís y le das una mano de lustre, ahí resalta la madera, ¿me entiendes? Le das vida, de nuevo vuelve a vivir la madera, entonces eso es lo que a mí me gusta, ver eso, que le das vida de nuevo a la madera, ¿me entiendes?
2: Sí. ¿Cómo es la vida rodeado de astillas? Viste que en el mundo todo te hablan de que la astilla es un problema, pero vos es la cotidianidad, ¿no?
0: Exactamente, sí, no, yo hasta casi perdí un dedo, mirá, te di una anécdota, casi perdí el dedo pulgar de mi mano derecha, haciéndole a mi hijo, que hoy tiene 35 años, cuando él nació, le hice una cama cuna, y bueno, le hice ahí uno de los respaldos, le puse el nombre de él en madera, y haciendo ese, me atravesé una astilla por debajo de la uña, atravesó toda la uña. No me la pude sacar, y con los días se me infectó eso, no iba al médico porque estaba trabajando, y bueno, cuando fui tenía el dedo que parecía una mora ahí, estaba todo. Y bueno, me tuvieron que hacer ahí un intervenirme para sacarme lo que había quedado de astilla en el fondo de la uña, ¿viste?
2: Mira,
0: pero sí, sé muy bien lo que son las astillas, he probado de todas las maderas, hay unas saladas, otras más suaves, pero sí.
1: Sí, pero astilla al fin, pincha y molesta, y lastima. Luis, totalmente. ¿Y alguno de tus hijos siguió este oficio?
0: Sí, yo tengo tres varones, el más chico está trabajando conmigo, que tiene 27 años, Facundo, él está conmigo acá en el taller, trabajamos los dos.
1: Bien, bien. Bueno, así que se prolonga esta hermosa
0: Esperemos
1: profesión.
0: Que sí. Sí, sí, sí.
1: Ojalá que sí. Bueno, Luis, muchas gracias. Bueno, después queremos ver cómo quedan, ¿no? Terminadas.
2: Las vamos a ver.
1: Las vamos a ver, pero
2: todas
1: seguramente...
2: Todas esas fotos.
1: Con pana blanca, ¿no? Blanca.
0: Blanca que, nieve.
1: No, blanca nieve se llama. Me encantó la idea. Bueno, gracias, Luis, por
3: Listo. Bueno, hoy estamos escuchando a Luis Astorga, este carpintero que está preparando ya casi listas, porque solamente él contaba, falta el tapiz y demás, dos sillones, ¿sí? Que va a usar el Papa León XIV en su visita por aquí, por Argentina. Ya vamos a tener más imágenes seguramente. Y lo que también se dio a conocer hoy es la canción que se va a utilizar en la llegada del Papa aquí en la Argentina, ¿no? Todo va tomando forma, ya. Nos quedamos con música, disfrutamos de la tarde en Radio Nacional Catamarca.

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1: Las 5 de la tarde en la República Argentina. Luis Caputo destacó que la pobreza y la indigencia bajaron en relación a 2024. El ministro de Economía remarcó que la pobreza se redujo del 52,9% al 32,3%, en tanto la de la indigencia cayó del 18,1% al 7,5%. Además, resaltó que el estimador mensual de la actividad económica registró un crecimiento de 1,7 puntos en los primeros 7 meses de 2026. Una vaca tuvo trillizos. Se trata de una Aberdeen Angus colorada de un establecimiento de la localidad cordobesa de Roque Sáenz Peña. Representa un caso extraordinario que, según los especialistas, se da cada 100.000 partos. Alerta roja por lluvias. Alcanza a la zona cordillerana del norte de Neuquén, donde se esperan precipitaciones fuertes y persistentes. En tanto, continúa en naranja la cordillera del sur de Neuquén, de Río Negro y del extremo norte de Chubut, y permanece en alerta amarilla las regiones de Santa Cruz, Neuquén y Chubut. La información deportiva ahora con Sergio Zarratea.
2: Claudio Tapia, presidente de la Asociación del Fútbol Argentino, le pidió a River que ceda el monto correspondiente al alquiler del Estadio Monumental para el partido amistoso que marcará la despedida de Lionel Messi de la selección argentina el martes 6 de octubre, dada la repercusión y magnitud mundial del evento. La solicitud tiene como fin donar ese canon a una entidad de beneficencia. Se dio en la reunión del comité ejecutivo de este último martes en el predio de Ezeiza, donde estuvo presente el vicepresidente de River, Ignacio Villarroel.
1: En Resistencia, Chaco, donde nos podés escuchar por AM620 y FM94.1, temperatura 27 grados 4 décimas, humedad 41%, cielo parcialmente nublado. En la ciudad de Buenos Aires, el cielo también se encuentra parcialmente nublado, temperatura 23 grados 5 décimas, humedad 43%.
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10: A 320 kilómetros de la capital de la provincia, en una fantástica quebrada ubicada entre cerros multicolores, a solo 12 kilómetros de la ciudad de Fiambalá, a los pies de la cordillera de los Andes, surgen aguas termominera medicinales, llamadas las Termas de Fiambalá.
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0: Bueno, muy bien, 17 horas 13 minutos. Estamos aquí en la radio acompañándote, por supuesto, ya en la última hora de programa. Y el calor que se siente y la temperatura va subiendo, según el Servicio Meteorológico Nacional. Vamos a ver qué nos indica, porque tenemos más o menos ya 36 grados, estábamos ahí pisando, en esta tarde calurosa, pero mañana va a ser más calor, así que a prepararse. Mañana vamos a sentir más el calorcito aquí, sobre todo lo que es San Fernando del Valle de Catamarca, alrededores. Bueno, ustedes cuéntenos cómo está, desde donde nos escuchan, ¿sí? A ver, acá justo los datos se van actualizando, queremos tener la temperatura exacta. Según lo que dice por aquí, sigue igual, 35 grados 6 décimas, ahí se mantiene, ¿bien? Bueno, un repaso de algunos temas. Trabajadores de Río Tinto iniciaron medidas de fuerza por salarios y falta de seguridad, por un lado. Imputaron a Damián Córdoba por la cuota alimentaria. Los cinco hechos que investiga la justicia y que dijo el cantante, bueno, es por su hija que tiene 14 años, ¿bien? Es por la hija más grande sería. ¿Qué más? Se viene el calor, o sea, va a seguir el calor, mejor dicho. Catamarca podría superar los 35 grados y ahí estamos, ¿no? Cerca de los 36. Este sábado se realiza el pre-labor de Catamarca, el cronograma completo rumbo a la fiesta nacional, que va a estar muy bueno, este tema del labor de que hemos hablado en otras ocasiones, ¿sí? Y que mucha gente participa. El certamen se va a realizar en el Polideportivo Municipal de Los Altos, con competencias de malambo, danza y canto. Otra de las noticias es que bomberos sofocaron un incendio de vegetación sobre la ruta 46 en Pomán. El foco fue advertido por una vecina que circulaba por la zona y dio aviso al cuartel. Una dotación trabajó hasta tarde anoche tratando de controlar y sofocar. Y hablando de este tema, se habla mucho esto, ¿no? De la precaución por la temporada alta de incendios, se viene ya hace tiempo hablando. El director de Brigada de Lucha contra Incendios Forestales, Damián López, advirtió por el alto riesgo de incendios que atraviesa Catamarca durante esta temporada y pidió a la comunidad extremar las medidas de prevención. Esta mañana, el director de Brigada de Incendios Forestales habló con nuestra compañera Rosana Sarmiento, y es un audio breve, unos minutos nada más, que bueno, nos compartió, decía, ¿no?, cómo es la situación en Catamarca. Escuchamos.
1: Estamos en plena temporada alta de incendios forestales, y bueno, nosotros de nuestra área emitimos los alertas todos los días a través de nuestras redes, las redes de la Secretaría de Seguridad, Ministerio de Gobierno, Protección Civil, en la cual nosotros informamos cómo se presenta el día a día, ¿no? Y bueno, justamente en esta semana va a estar bastante complicado lo que es hasta el día lunes, por el calor que ya se está empezando a sentir, la baja humedad, y bueno, y por ahí en algunos momentos del día algunas ráfagas de viento. Entonces son los condimentos necesarios para que ocurra un incendio, y más justamente si el personal común está realizando una tarea que no corresponda, ¿no? El mes de agosto fue el mes más crítico que venimos marcando, con la particularidad de comparación al año pasado en cantidad de intervenciones, se superó en un 110%. En la actualidad llevamos 260 intervenciones. Así que bueno, esa es la parte mala, por así decirlo, pero la parte buena es que la gente por ahí se está integrando más a lo que es la denuncia temprana. Esto nos permite a nosotros acudir con mayor rapidez, y bueno, la parte buena es que la superficie afectada sigue siendo la más baja de los últimos 12 años, así que bueno, queremos seguir trabajando por el mismo camino, obviamente atacando ahora la cantidad de siniestros que se están generando, ¿no? Por lo menos lo que se viene viendo en estadística, sí. La gente está participando aún más. Al observar una columna de humo, automáticamente llaman 911, y el 911 nos comunica a nosotros en el caso de que corresponda, o si no a otros actores que, como vos lo dijiste bien al principio, uh-huh. Por ahí trabaja bomberos voluntarios, bomberos de la policía y así, ¿no? esto genera en nosotros una mayor rapidez y bueno, claro, también la particularidad de que hace un año estamos en la base del INTA, eso nos permite a nosotros también llegar con mayor rapidez, dado que estamos a metros de la circunvalación, así que eso es bastante bueno para nosotros operativamente.
0: Claro, claro. Bueno, Catamarca, temporada alta, época de vientos, mucha gente también se dedica a quemar los pastizales en esta época. ¿Cómo tiene que hacer la gente cuando quiere hacer una quema controlada, licenciado?
1: Sí, justamente ponerse en contacto con nosotros a través de las redes sociales, por ahí un mensajito, podemos evacuar las dudas que por ahí lleguen a tener. Si son campos de grandes dimensiones, el trámite administrativo es otro, van a lo que es la Secretaría de Ambiente, ellos envían un técnico a realizar la inspección, realizan la autorización y después vienen con la brigada para que se vuelva a realizar otro monitoreo del lugar para ver si está en condiciones y obviamente pidiendo información también al servicio meteorológico y para poder realizar este trabajo, ¿no? Pero por ahí el personal que necesita algo más chico, a través de nuestras redes y nosotros informarle en qué condición se encuentra el día a día. Pero bueno, claro, todos estos días vienen situaciones extremas, ¿no?
0: Claro.
1: Pedimos, por favor, que no realice ninguna tarea que involucre el fuego.
0: El último incendio forestal de gran magnitud, ¿cuál fue, licenciado, lo recuerda? De este año.
1: Sí, de este año, bueno, el más grande que tuvimos fue en el que se inició en el rodeo, a través de una alerta meteorológica también. Aparentemente se inició por una caída de un poste, rotura de cables, y bueno, obviamente ese día había viento sonda, generó un incendio de grandes magnitudes. Gracias a Dios se pudo trabajarlo en equipo y se lo pudo contener al mediodía, ya estaba contenido ese incendio. Claro. Bueno, claro. Y otros que son de mediana magnitud, que se dieron el día de ayer, justamente en el ingreso a la quebrada de Moreira. Hay gente que por ahí no entiende, está prendiendo fuego al pastizal, está todo muy seco, y está agarrando parte de la montaña, y bueno, claro, dado que también ahí hay acumulación de basura, ¿no? Así que por ahí se complica bastante realizar el trabajo ahí. Nosotros venimos observando que por ahí la gente está haciendo uso como si fuese un basurero, porque la verdad es que hay mucha acumulación de basura, claro, y por ahí debe haber gente que quiere quemar esa basura y no toma en cuenta que el pastizal está cercano, las lomas están al pie de la montaña,
0: claro,
1: entonces
0: sí, sí.
1: Eso genera que se extienda y obviamente causa un daño terrible.
0: Claro.
1: Cuando se hay una intervención de quema de basura, que es algo que no nos corresponde a nosotros, es un cúmulo de basura que por ahí tiene incendios subterráneos, ¿no? Entonces hay una parte operativa para poder trabajarla y es con máquina, o sea, la máquina tiene que ir arrastrando esa basura y se tiene que ir enfriando con camiones y autobombas para poder realizar un trabajo eficiente. Si no, bueno, nosotros lo que vamos, hacemos, contenemos el incendio
0: y vuelve a brotar, digamos, de alguna manera.
1: Sí, por ahí es una lástima, más cuando el fuego alcanza a uno de estos animalitos, la verdad que genera una tristeza enorme, pero bueno, nosotros vamos a seguir trabajando en lo que es materia de prevención y bueno, para concientizar a la gente más que todo, ¿no?
0: Bien, ahí estábamos escuchando entonces al licenciado Damián López, sí, quien es director de la Brigada de Lucha contra Incendios Forestales, hablando con nuestra compañera Rosana Sarmiento. Según señala ahí el funcionario, las denuncias por incendios aumentaron, ¿no?, en lo que va del año, aunque bueno, la superficie afectada es la más baja en los últimos 12 años. Esto tiene que ver por las denuncias, ¿no?, el llamado automático. Apenas vemos humo o cruzamos un incendio, llamar, ¿viste? Si está controlado, si hay alguien ahí, bueno, listo. Pero si no, estamos evitando que esto se propague más, ¿no? Así que bueno, estar atentos con esto. 17 horas 23 minutos, 3834307020. En el próximo bloque vamos a tener el bloque musical. Hoy estamos por disfrutar la música de Lady Gaga. Hoy tenemos, no, Cristina Aguilera o Lady Gaga, ya me olvidé. Lady Gaga. Es que empezamos a hablar qué cantante y ya, viste, mi memoria a veces no me ayuda. Lady Gaga, ahí está. Hoy disfrutamos de Lady Gaga en este jueves de música internacional, en inglés en este caso. Nos vamos a quedar con música, llegan las noticias y volvemos.

0: A sujeto escolar en Jujuy nos informa Alejandra Bejarano.
1: En el marco de la 75ª edición de la Fiesta Nacional de los Estudiantes, los días jueves 24 y viernes 25 de septiembre, habrá asueto escolar en todas las instituciones educativas de nivel inicial, primario, secundario y superior, tanto de gestión pública como privada, social y cooperativa, con el objetivo de acompañar el desarrollo por el crecimiento y la proyección que alcanzó la celebración más representativa de Jujuy.
0: El régimen iraní va a caer, así lo aseguró el primer ministro de Israel, Benjamín Netanyahu, durante su discurso en Naciones Unidas y remarcó que su país seguirá ganando la guerra porque no tiene otra opción. Recordemos que en minutos el presidente argentino se reunirá con el funcionario israelí. En Buenos Aires la temperatura es de 23 grados y medio, humedad 43%, cielo algo nublado.
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3: Con un paisaje imperdible que parece de otro planeta, la Reserva de Payuña es una reserva provincial al sur de la provincia de Mendoza y se accede desde la mítica Ruta Nacional 40. Es un paisaje con más de 800 conos volcánicos, donde se extienden planicies de lava relativamente recientes, con un aspecto desolado y despojado muy particular. Las vistas son imponentes y estremecedoras, como si nos trasladáramos a otro planeta. Se puede visitar todo el año con guías autorizados y está a unos 160 kilómetros de Malargüe.
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0: Al norte de la provincia de Neuquén, a través de un camino bastante rústico, existe el pico más alto de la Patagonia, con sus 4.709 metros, en la zona de Barbarco, y se lo conoce como la Puerta al Pico del Domullo. Allí existe un paisaje llamado Los Bolillos, en donde las formaciones, en tonos llamativos, modeladas por el viento y el agua, pueden parecer crestas de un dragón imaginario sobre las colinas.
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Bueno, así comenzamos este bloque musical. Hoy con ella, Lady Gaga. Creo que es la primera vez que la escuchamos en este bloque. Stephanie Joan Angeline Germanotta. Ese sería su apellido. Nació en 1986. O sea, en estos momentos ella tiene 40 años. Sí, conocida por su nombre artístico como Lady Gaga, cantante, compositora, productora y actriz estadounidense, reconocida por sus reinvenciones de imagen, su versatilidad artística y su influencia en la música popular, cuenta con ventas estimadas de 124 millones de discos y figura entre las artistas musicales con mayores ventas de todos los tiempos. Publicaciones como Billboard, Rolling Stone, Forbes y Time le han incluido en listas de los artistas más destacados e influyentes de la música, de la industria musical. ¿Sí? Nacida y criada en la ciudad de Nueva York, estudió en la Convent of the Sacred Heart y asistió brevemente a otra escuela antes de abandonar sus estudios para centrarse en la música. Ya vamos a seguir hablando de ella en breve nada más, porque vamos a seguir disfrutando de su música hoy, Lady Gaga.

Bueno, qué lindo. Estamos disfrutando de Lady Gaga, sus temas también en esta tarde. Casi, casi en el final, decíamos, ¿no? Tras actuar en la escena del Lower East Side, ella comenzó, bueno, a preparar sus trabajos en 2008, salió de Fame, y así, sucesivamente, con temas como, por ejemplo, Bad Romance, Just Dance, Paparazzi, bueno, y así Alejandro. Bueno, su carrera es muy exitosa, bien presentaciones, premios y demás. Lo último que se sabe de Lady Gaga es que fue mamá, sí, pero en este caso una gestante subrogada para tener su primera hija. Bien, la información surge días después de que se difundieran las primeras imágenes de la cantante junto a su bebé, ¿sí? Lady Gaga mantiene o ha mantenido, ¿no?, en privado los primeros meses de su maternidad, pero nuevos detalles sobre el nacimiento de su hija Rose Byrne, así se llama, Rose Byrne Polanski, apuntan a que la cantante y Michael Polanski habrían recurrido, bueno, a una gestante subrogada para convertirse en padres. La información fue publicada por los portales de noticias del espectáculo de Estados Unidos, aunque la pareja todavía no se han pronunciado públicamente sobre este proceso. Bien, la noticia llega pocos días después de que se conociera que Gaga se había convertido en madre. Bien, el nacimiento de la bebé ocurrió el 9 de junio del 2026, ¿sí? En Los Ángeles, según el certificado de nacimiento que dieron a conocer en TMZ. El medio también identificó a la recién nacida con su nombre completo. Dicen que se llama así, Rose Byrne Polanski. Bueno, cosas que nos enteramos a través de las noticias del espectáculo desde allí. Seguramente ya vamos a tener más información. Se la vio a ella caminando con una bebé, pegadito en el pecho, así con, cuando usan todas estas telas, ¿no?, para que la bebé vaya en el cuerpo. Bueno, así que es lo que se sabe de Lady Gaga en estos momentos. Bien, nos vamos nosotros. Esperamos que hayan disfrutado de la tarde aquí en Radio Nacional Catamarca. Mañana viernes nos volvemos a encontrar, por supuesto, para seguir haciendo la tarde por Nacional Catamarca. Operación técnica, Daniel Miranda. Saludamos a nuestro compañero Mario Lobo desde Planta Transmisora. Mi nombre es Noelia Soria. Nos encontramos mañana. 12 horas hacemos Agenda NOA, ¿sí? Que tengan una linda tarde, noche. Chau, chau.

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1: A 6:00 p.m. en la República Argentina. Reforma de la Carta Orgánica del Banco Central, nos informa Gastón Fiorra.
2: El Senado de la Nación aprobó con 46 votos afirmativos y 22 negativos el proyecto de reforma de la Carta Orgánica del Banco Central. Lo hizo con modificaciones, por lo que el proyecto regresa a la Cámara Baja. El cambio principal está en el mecanismo de remoción y elección del presidente y del directorio del organismo. Se elimina el requisito de los 2/3 de ambas cámaras y se establece una mayoría absoluta únicamente del Senado de la Nación. Al respecto, la presidenta del bloque La Libertad Avanza, Patricia Burris, destacó la importancia de esta ley.
3: Necesitamos que el Banco Central deje de ser esa caja que fue. El Banco Central fue una caja que financió absolutamente al gobierno, que pedía plata sin fondo. Pedía y pedía y pedía y pedía plata todo el tiempo. Por eso estamos tratando esta ley. Porque cuando un gobierno usa el Banco Central para financiar las urgencias, esa decisión llega a la mesa de cada argentino.
1: Semana de los estudiantes en Puerto Iguazú, nos informa Carmen Segovia.
4: La Estudiantina 2026 se celebra del 21 al 26 de septiembre junto a la Dirección de la Juventud Municipal y bajo la organización de la Asociación de Centros de Estudiantes de Puerto Iguazú, cuyo presidente es el alumno Dylan Rodríguez.
5: Sí, el jueves 24 tendríamos el preguntado en el ITULEM, que la temática esta de preguntado que nosotros tenemos, la cambiamos y hicimos un parecido a pasapalabra, que se va a ir dando diferentes temáticas, de diferentes materias, historia, matemática. El sábado tendríamos las elecciones rey y reina.
1: La información deportiva con Agustín Domper.
6: Juegos Suramericanos en Taekwondo, medalla plateada para Mateo Diló. Vamos de vuelta. Juegos Panamericanos, medalla plateada para el argentino Mateo Di Leo en Taekwondo. El argentino se subió al segundo lugar del podio en la final, Kirushi más 80 kilos. Y también en la misma disciplina, medalla de bronce para Victoria Rivas y Santino Policelli.
1: En Tucumán, en donde nos escuchás por AM1190, la temperatura es de 30 grados, con cielo despejado. Aquí en Buenos Aires, 23 grados y medio, humedad 43%, cielo algo nublado.
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1: Nacional da la hora.
2: 6 de la tarde. 10 minutos. 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
1: Nacional da la hora. 6 de la tarde, 14 minutos. 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
2: 6 de la tarde, 19 minutos. 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
2: 6 de la tarde, 23 minutos. 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

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La temperatura actual en San Fernando del Valle de Catamarca, 30 grados. El calor que hace en la ciudad es increíble. Bueno, tuvimos máxima hoy de 37 grados en San Fernando del Valle de Catamarca, al menos en la térmica. Y bueno, la verdad es que muchísimo calor en toda la ciudad. Ola de calor, que también bueno decirle hola a septiembre, que la verdad se vino absolutamente con todo. Buscamos las noticias en el orden nacional y local. Más de 40 familias en Saugilo recibieron escrituras de sus viviendas en el marco de su visita a la localidad de Saugilo, departamento de Pomada. El gobernador de Catamarca, acompañado por el ministro de Vivienda y Urbanización, encabezaron la entrega de 40 escrituras a familias de los barrios 30, 40 y 50 viviendas. La documentación fue otorgada a vecinos y vecinas que aseguran desde hace algunos años contar con la titularidad definitiva de sus hogares. La iniciativa forma parte de la política de regulación dominal que lleva adelante el Ministerio de Vivienda, Urbanización y de la provincia. Bueno, finalmente ya quedaron con sus pliegos como dueños ya titulares de sus viviendas, algo fundamental también para la realización de las personas. Más información: Capresca duplicó los aportes de instituciones y proyectan lanzar nuevos créditos personales en el marco de la entrega de los premios correspondientes a la edición del Poncho 2026 del Bingo Catamarqueño. El presidente de la Caja de Créditos y Prestaciones de Capresca, Hugo Aybar, destacó la decisión del gobierno provincial de incrementar de 5 a 10 millones de pesos de fondos destinados a clubes, parroquias y entidades para beneficios tanto de capital como también de el interior provincial. El funcionario rectificó que las líneas de financiamiento vigentes para los proyectos que trabajan desde el organismo, en tal sentido remarcó que la titularidad de la línea de crédito Activar, destinada a pymes monotributistas y responsables inscriptos, la cual cuenta con tasas accesibles del 22% mediante fondo de garantías de la provincia, el FOGACAT, y montos que van desde 10 hasta 100 millones de pesos. El índice de la pobreza marca el 32%. El Instituto Nacional de Estadística y Censo, INDEC, dio a conocer las cifras oficiales sobre las condiciones de vivienda en el país que corresponden a la primera mitad del año. Según un informe técnico, la pobreza alcanza el 32% de la población humana, registrando nuevos incrementos semestrales que impacta de lleno en la sociedad. De acuerdo con las encuestas permanentes en hogares sobre 31 aglomerados urbanos, el universo de personas por debajo de la pobreza llegó a 9.700.000 personas, distribuida en cerca de 2,5 millones de hogares. En comparación al segundo semestre del año pasado, el indicador daba a 4 puntos porcentuales por personas, que había sido un 28% y ahora estamos en un 24%. En tanto a la línea de indigencia, trepó un 7,5, afectando a 2.200.000 personas, en lo que se registra en el último informe de la INDEC. 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

6 de la tarde con 35 minutos, la capital va por un nuevo objetivo, un parque solar. El municipio de la capital completó el recambio del 100% de luminarias de tecnología LED y ya trabaja en un nuevo proyecto que genera energía solar para el Palacio Municipal. El parque fotovoltaico contará con 26 paneles de 585 watts con capacidad estimada de unos 15 kilovatios y permitiría reducir entre un 10 y un 12% el consumo de alumbrado público del microcentro. El dato fue confirmado por el secretario de Servicios Ciudadanos, Guido Martín Barrio Nuevo, quien señaló que el objetivo se alcanzó antes de lo previsto. Según el funcionario, sostuvo que ya tienen el 100% de luminaria LED en toda la ciudad y destacan que se trata de un proyecto grande que tenían en la gestión. El próximo objetivo será el parque fotovoltaico del Palacio Municipal, que permitirá reducir hasta un 12% del consumo en el microcentro catamarqueño. Diálogo positivo de la MUNI con feriantes en la Plaza 25. La Secretaria de Protección Ciudadana señaló que continúan las conversaciones, pero que el horizonte ya está definido para respetar las normas vigentes y sostener las fuentes de trabajos sin vulnerar la naturaleza de los puestos autorizados a desarrollar su actividad en la principal plaza de la ciudad. Según indicó la funcionaria, la decisión es que los artesanos puedan seguir allí, pero quienes comercializan otros productos tendrán que reubicarse en otros puntos donde van a hacerlo de manera justa y ordenada para que, hablar con todos, uno por uno, para determinar quién sigue, quién puede seguir y quién no, y cuáles serán los productos que se van a ofrecer en la Plaza 25. Además, la funcionaria adelantó que ya se trabajan como corresponde e informaron a quienes van a continuar en la Plaza 25 y quienes se van a mudar y dónde podrán ofrecer sus productos de manera que esté todo bien encaminado y hablado. 6 de la tarde con 39 minutos.

0: con 44 minutos. Se viene la ola de calor fuerte, fuerte, fuerte. Este fin de semana tiene previsto que llegue la ola de calor a Catamarca con picos de 35 a 38 grados. De acuerdo con la tendencia climática difundida del organismo municipal, las jornadas más calurosas se van a registrar viernes, sábado y domingo, de las cuales las máximas serían 35, 37 y 38 grados. Las altas temperaturas son frecuentes en cada época del año de la región y, bueno, seguramente estarán promediando los 35 grados, al menos en este fin de semana. Nos vamos, controles centrales a cargo de Julio César Nieva. Las palabras Hugo González, estuvieron escuchando La Tarde de Nacional.
1: Presidente Javier Milei, al disertar ante los miembros de The Economic Club of New York.
2: Todos los inversores y actores económicos del mundo libre saben que si nuestro gobierno es reelecto en 2027, el 2028 será el mejor año económico de la historia argentina, y no solo en términos financieros, sino también en la economía real. Las inversiones en sectores ya van a gran velocidad, como Vaca Muerta, la minería y la agroindustria, se van a acelerar dramáticamente, y la de los sectores del futuro que aún no han desembarcado en el país llegarán con fuerza.
3: Y en ese ámbito, el jefe de Estado enumeró las mejoras económicas durante su gestión.
2: El mercado reconoció nuestro trabajo. El riesgo país pasó de 3.000 puntos básicos a alrededor de 500. Y la inflación bajó del 211% anual a alrededor del 30%. Y la deuda pública consolidada neta pasó de niveles del 100% del PBI a menos del 40%.
1: Además, ratificó que durante estos 3 años de gobierno han salido de la pobreza 14 millones de personas.
2: Esto generó un impacto directo en la vida de la gente. Así bajamos la pobreza, digamos, en 28 puntos. Redujimos la indigencia en un tercio y bajamos la pobreza infantil de 70 a 40%. Es decir que en total, a lo largo de nuestra gestión, 14 millones de personas salieron de la pobreza.
3: Javier Milei mantiene un encuentro bilateral con el primer ministro de Israel.
1: El informe de Lilian Arias.
4: El presidente Javier Milei cierra su gira en Nueva York con una reunión bilateral con el primer ministro de Israel, Benjamín Netanyahu. Antes de ingresar a la reunión, el mandatario argentino reiteró su apoyo incondicional a su par israelí.
5: La batalla que se está dando en Israel es la batalla por Occidente. El apoyo a Israel es incondicional porque, digamos, Israel es la máxima defensa de los valores de Occidente. Y si a vos se te cae Israel, está a un tiro Europa. No te olvides nunca cuando los terroristas se equivocaron hacia dónde mandaron el misil y lo mandaron a la isla de Diego García. Pero si lo mandaban al otro lado, caía en el medio de Europa.
4: Al finalizar la reunión bilateral, Milei y Netanyahu participan del encuentro de líderes de América Latina. Por otra parte, está previsto que a las 21 Milei emprenda su regreso hacia Buenos Aires, donde llegará alrededor de las 8 de mañana.
3: El canciller argentino se reunió en Nueva York con el secretario de Estado del Vaticano.
1: Pablo Quirno mantuvo un encuentro con el cardenal Pietro Parolin, con quien compartió detalles de la organización de la próxima visita de León XIV.
3: En tanto, Luján sigue con los preparativos y crece la expectativa por la llegada del Papa.
1: Al respecto, Lucas García, prevístero de la Basílica de Luján, aseguró a Radio Nacional que esa visita es un hito histórico.
6: Es el evento del Papa, que es de una movilización realmente interesante y muy grande, ¿no? Es decir, de peregrinos primero que vienen, y después todo lo que mueve, ¿no? La figura del Papa, hace 32 años que el Papa no viene acá a Luján, vino en el 82, en el 87 cuando vino Juan Pablo II, no llegó a Luján, bueno, recorrió el país en ese momento y estuvo en Buenos Aires. Bueno, tenemos como este hito, esta alegría y esta grandeza de recibir ahora a León acá en Luján.
3: En otro orden, fue presentada la canción oficial para recibir al Papa.
1: La composición llamada Argentina con el Papa León fue dada a conocer por la Conferencia Episcopal.
3: El gobierno anunció

0: Una baja de la pobreza en comparación con 2024.
1: El ministro de Economía, Luis Caputo, confirmó que la pobreza registró una fuerte baja en relación al primer semestre de 2024, que se redujo de 52,9% a 32,3%, mientras que la indigencia cayó de 18,1% a 7,5%.
0: El INDEC informó esta tarde que la pobreza en el primer semestre se ubicó en el 32,2%.
1: Ese registro significa un incremento del 4,1% respecto de la medición anterior y afectó a 15 millones y medio de personas.
0: En tanto, la indigencia se ubicó en el 7,5% en los principales centros urbanos del país y equivale a más de 3 millones y medio de personas.
1: El Senado aprobó con modificaciones la reforma de la Carta Orgánica del Banco Central.
0: Desde el Congreso Nacional nos informa Gastón Fiorda.
2: Finalmente, el Senado de la Nación, en el marco de una sesión especial, aprobó el proyecto de reforma de la Carta Orgánica del Banco Central. Lo hizo con 46 votos afirmativos y 22 votos negativos. Y de esta manera, el proyecto regresa a la Cámara de Diputados porque la aprobación se dio con modificaciones respecto de la media sanción de la Cámara Baja. Hablamos que los cambios principales están en el mecanismo de remoción y designación del presidente y los directores del organismo. Se elimina el requisito de los 2/3 en ambas cámaras y se establece una mayoría absoluta del Senado. Al momento de su intervención, la presidenta del bloque, La Libertad Avanza, Patricia Bullrich, destacó la importancia de esta iniciativa.
3: Es importante que los ciudadanos sientan esta ley como algo que va a generar un antes y un después, un cambio muy fuerte, porque un banco central fuerte, una institución fuerte que cuide la moneda, es cuánto le rinde el sueldo a una persona, a una familia, qué puede comprar un jubilado con sus haberes, cómo ahorra una familia para sus planes futuros.
0: La información deportiva con Nicolás Álvarez.
4: La selección argentina ya se prepara para jugar los 3 amistosos que marcarán la despedida de Lionel Messi con la camiseta argentina. Apareció en escena Lionel Scaloni y habló de la renovación de su contrato.
5: Tuve tiempo, sí, de desconectar un poco, de dejar pasar la amargura por no haber podido ganar, que esa es la realidad. Con respecto a lo mío, no hay novedades todavía. Me reuní con el presidente estos días. Ayer nos íbamos a reunir, pero bueno, yo tuve un problema. Hoy él está en Paraguay y bueno, hablaremos. Está a la predisposición máxima para sentarse, pero cuando tengamos que comunicar algo, lo haremos.
1: Más medallas para Argentina en los Juegos Suramericanos.
0: Desde Rosario, el informe de Facundo Paredes.
6: Continúa la cosecha de medallas para la delegación argentina en los Juegos Suramericanos. En atletismo, Micaela Levalli ganó la prueba de los 5.000 metros y se quedó con la dorada. En canotaje, Manuel Tripano fue oro e Iris Castiglione consiguió la de plata. En pelota vasca, Melina Spam perdió la final de frontón y se quedó con la de plata. Misma suerte corrió Guillermo Osorio. En frontball, Micaela Cortés logró medalla plateada y Adriana Astorga ganó su partido por el bronce. Entre lo más destacado de la jornada en Rosario fue la final de racquetball entre argentinas. Allí María José Vargas le ganó a su compatriota Natalia Méndez y ambas lograron medalla de oro y plata respectivamente.
1: Alerta por vientos.
0: En el centro y sur de Mendoza y el centro y sur de San Juan rige una advertencia naranja de vientos onda que sigue amarilla para el este de ambas provincias.
1: Desde Radio Nacional Mendoza nos informa Daniel Badano.
7: La Dirección General de Escuelas ha suspendido las clases presenciales en todo el territorio de la provincia de Mendoza a propósito de la alerta naranja que está vigente por la presencia de vientos onda en todo el territorio provincial en este jueves. En tanto, el túnel internacional Cristo Redentor tiene una breve ventana de reapertura. Está habilitado desde las 10 de la mañana hasta las 9 de la noche. Esta habilitación es para todo tipo de vehículos. Recordamos que el principal cruce entre Argentina y Chile había cerrado durante la tarde del miércoles ante el pronóstico de nevadas que complicaban la circulación en el corredor internacional. Sin embargo, una corta ventana de buen tiempo sumada a las condiciones apropiadas del camino propiciaron una reapertura breve para este jueves. Por otra parte, en el sur provincial continúa cerrado el paso del Pehuenche.
0: En tanto, rige una alerta para el oeste de Neuquén y San Juan, donde se prevén vientos del oeste con ráfagas que pueden superar los 100 km/h.
1: Advierten sobre el aumento de los casos de alergia.
0: El informe de Diana Costanzo.
8: Ante la llegada de la primavera, especialistas advierten sobre la importancia de consultar por síntomas alérgicos. El médico especialista en alergia, asma e inmunología, Gabriel Gatolín, dio detalles.
9: Los casos de enfermedades alérgicas en la Argentina y en el mundo están en aumento. En primer lugar, que son enfermedades genéticas. Si la población crece, va a haber aumento. En segundo lugar, cuestiones medioambientales. El cambio climático, pero sobre todo la contaminación, el consumo de alimentos envasados. Se han mejorado los diagnósticos y se hacen en forma más temprana.
1: Piti Álvarez está estable y espera ser derivado a una clínica.
0: El músico permanece desde la madrugada del martes en el Hospital Tornu, donde ingresó por una crisis hipertensiva.
1: Según la última actualización sobre su estado de salud, se encuentra estable, con la presión arterial controlada y sin complicaciones durante el periodo de observación.
0: Los estudios incorporados al juicio detectaron cocaína, anfetaminas, éxtasis y opiáceos en orina.
1: Donald Trump y Xi Jinping mantuvieron una reunión en la Casa Blanca.
0: El presidente de la República Popular China realiza una visita oficial a Estados Unidos para acercar posiciones entre ambas potencias.
1: El presidente estadounidense destacó la reunión con su par asiático en un contexto de tensiones y con el objetivo de limar asperezas.
0: El líder chino fue recibido con todos los honores hacia un jefe de Estado y la visita concluye con una cena de gala en los salones de la Casa Blanca.
1: El jefe de gabinete recibió a referentes del PRO.
0: El informe de Liliana Arias antes de Casa de Gobierno.
10: El jefe de gabinete, Diego Santilli, recibió por cuarta vez y durante dos horas a los máximos referentes del PRO. Se trata del diputado Cristian Ritondo y el secretario general del partido, Fernando de Andrés. El objetivo, reiteraron, es avanzar en un ámbito de confianza para cortar, según ellos mismos dicen, el avance del populismo en las próximas elecciones. Lo decía así Cristian Ritondo.
11: Vamos a seguir tratando de trabajar en todas las leyes que faltan, todas las cosas que faltan cambiar en la Argentina. Vamos a seguir fortaleciendo el paso. A nosotros no nos van a encontrar nunca haciendo algo que favorezca la vuelta al populismo.
1: Actualización del precio de los combustibles.
0: Se debe a que el precio del barril trepó a los $105.
1: En consecuencia, las petroleras que operan en la Argentina decidieron una suba de entre el 2 y el 5%.
0: YPF prepara la inversión más grande de la historia.
1: El proyecto Argentina LNG contempla una inversión total de $51 mil millones en varias etapas para producir y exportar gas licuado de vaca muerta desde Río Negro.
0: YPF confirmó un préstamo de $6 mil millones del Exim Bank de Estados Unidos y negocia financiamiento adicional de entre $14 mil millones y $16 mil millones.
1: Hasta 2031 se proyectan inversiones por cerca de $29 mil millones en infraestructura y desarrollo de pozos, y el 20 de octubre se conocerá quién proveerá los caños para el gasoducto hacia Punta Colorada.
0: Avanzan las negociaciones con Emiratos Árabes para un acuerdo de libre comercio.
1: El canciller Pablo Kirno informó en sus redes sociales el inicio de negociaciones con Emiratos Árabes Unidos para alcanzar un acuerdo de libre comercio y aumentar las exportaciones argentinas.
0: El entendimiento también servirá como marco para las inversiones de XRG en Argentina, LNG, proyecto que contempla una capacidad de 12 millones de toneladas anuales de gas natural licuado.
1: Según Kirno, el desarrollo junto a YPF prevé inversiones por un total de $51 mil millones desde la producción en Vaca Muerta hasta la exportación.
0: Las centrales nucleares argentinas se destacan a nivel mundial.
1: El informe de Diana Costanzo.
8: Atucha 2 y Embalse se ubicaron entre las centrales nucleares de mejor rendimiento mundial. Las plantas operadas por Nucleoeléctrica alcanzaron puntajes máximos en el índice de la Asociación Mundial de Operadores Nucleares, con 100 y 98,4 puntos respectivamente. El resultado refuerza la estrategia de la compañía para exportar servicios, asistencia técnica y capacidades industriales del sector nuclear argentino.
1: El gobierno y la mesa de enlace coordinan medidas preventivas ante el fenómeno del Niño.
0: La Secretaría de Agricultura presentó a los dirigentes rurales el plan de coordinación federal.
1: Se trata de un protocolo que articula acciones entre nación, provincias y municipios ante posibles emergencias por el aumento de las precipitaciones en la cuenca del Plata.
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0: 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Buenas tardes, qué gusto saludarlos. Aquí estamos comenzando una nueva edición de Pasión Nacional. Mi nombre es Nicolás Álvarez, nos vamos a quedar hasta las 20 con la mejor información, con repercusiones, con voces. Vamos a empezar hablando de la selección argentina, que sigue preparándose para los tres partidos amistosos. El primero en Córdoba, el miércoles de la semana que viene, cuando se termine septiembre, frente a la selección de Bolivia. Luego el partido que se va a jugar en la cancha de River, que quedó confirmado, frente a Burkina Faso. Y el último, el martes 6 de octubre, en el Monumental, frente a Benín, que marcará la despedida de Lionel Messi. Hoy, cerca de la una de la tarde, habló Lionel Scaloni. Apareció el técnico de la selección argentina allí en el predio de Ezeiza. Justamente hablando de su continuidad o no, hoy está, como les comenté el otro día, armó una lista como si se fuera a quedar. No, yo creo que armó una lista inteligente, pensando en el recambio, aún sin saber si él el año que viene va a continuar al frente de la selección argentina o no. A mí me parece que es pragmático, lo considero pragmático por un lado, inteligente por el otro a Lionel Scaloni, que trata de tomar la decisión más inteligente. Pero bueno, apareció en escena, periodísticamente es la tapa deportiva del día, se siguen vendiendo las entradas. Justamente a partir de hoy comenzaron a venderse las entradas para los dos partidos que se van a jugar en la Ciudad Autónoma de Buenos Aires, en el Estadio Monumental. Vamos a escuchar a Lionel Scaloni, porque él dice que está a la predisposición para negociar la renovación de contrato que finaliza con AFA el 31 de diciembre de este año.
1: Bueno, tuve tiempo, sí, de desconectar un poco, de dejar pasar la amargura por no haber podido ganar, que esa es la realidad, pero con la tranquilidad de que se dio todo. Y bueno, con respecto a lo mío, no hay novedades todavía. Me reuní con el presidente estos días, ayer nos íbamos a reunir, pero bueno, yo tuve un problema, tuve que ir al dentista y no pudimos. Hoy él está en Paraguay y bueno, hablaremos, está a la predisposición máxima para sentarse, pero cuando tengamos que comunicar algo lo haremos. Por ahora sí.
0: Bueno, muy tranquilo Scaloni hablando allí con la televisión al borde del campo de juego, parado. La verdad que parecía un diálogo de café en el buen sentido de la palabra, porque tenemos un respeto enorme por la figura de Scaloni, que también habló del Balón de Oro para Lionel Messi. Lionel tuvo un mundial excepcional, no fue campeón del mundo, lamentablemente, pero de todos los mundiales que jugó Lionel, para mí este último fue el mejor de todos.
1: Claro que sí, pero no creo que esté muy preocupado con eso, de verdad que no. No creo que le preocupe mucho mientras él esté en una cancha de fútbol difícil que no merezca. O sea, aparte no lo decimos solo nosotros, lo dice la mayoría de la gente. Y no creo que le preocupe, pero bueno, ya veremos.
0: Bien, y ahora Lionel Scaloni haciendo referencia al futbolista más importante que le tocó justamente dirigir, a Lionel Messi.
1: Yo creo que un jugador así merece eso. Y yo particularmente, bueno, puse mi granito de arena porque deseo estar en la despedida de él. Y como hoy no sé si más adelante estaría, hicimos fuerza para que él pueda estar en este partido. Y sabíamos todo lo que le estaba pasando y aún así puso las ganas y el esfuerzo de querer venir y poder despedirse con su gente, con la gente que tanto lo quiere. Y creo que los si hay que hacer un homenaje, hay que hacerlo en este momento, porque después con él no va a parar nunca, pero después la magia a lo mejor en un tiempo no es la misma, y yo creo que ahora es el momento para que él pueda sentir ese cariño que todo el mundo quiere.
0: Por supuesto que el periodismo trata de anticiparse a la información, y repito lo que dijo Daniel Haddad hace un par de semanas: la primicia vale cuando vos la pegás con la información. Scaloni dijo varias cosas importantes. Dijo, está la predisposición para negociar la renovación. Pero por otro lado, él confiesa, si ustedes escucharon con atención, que él lo convenció a Messi para que la despedida sea ahora. No solamente por Messi, porque él ahora está. Él no sabe si va a estar más adelante. Él sabe que hasta el 31 de diciembre está. Ahora, lo que no sabemos, este 24 de septiembre, que a partir del 1 de enero del año que viene Scaloni va a estar. Que hay predisposición de parte de la AFA, por supuesto. Claudio Tapia, que es el presidente de la AFA, hoy reunido en Paraguay con Alejandro Domínguez, del cónclave que participaron también Juan Román Riquelme y Juan Sebastián Verón, presidentes de Boca y de Estudiantes de La Plata, respectivamente, tiene la vocación para que siga. Los saludo a Sergio Sarraté y seguimos hablando de la selección argentina porque sigue siendo, Sergio, el tema del día.
2: Sí, señor, porque se conocieron algunos detalles también de la despedida, el día de despedida de Lionel Messi, el 6 de octubre. Ninguno de los tres partidos todavía tiene un horario confirmado, ¿sí? Eso es lo raro.
0: Van a ser a la noche, seguramente.
2: Sí, van a ser a la noche, pero una cosa es las 20, otra cosa es las 20:30, otra cosa es las 21, otra cosa es 21:30. Hay un margen.
0: Seguramente va a ser a las 9 de la noche.
2: Yo supongo, pero no está. Y la gente está sacando entrada para un partido que el horario no está. Más allá de eso, se supo que va a haber un fanfest el 6 de octubre que va a estar ubicado en Ciudad Universitaria y que va a funcionar a partir de las 12 del mediodía. Así que Juan Ignacio
0: ya tiene asignado el lugar.
2: 12 del mediodía, Ciudad Universitaria se va a transformar en el fanfest de despedida de Lionel Messi, con show, con música, con un montón de cosas para disfrutar el día y que después la gente vaya yéndose para el Monumental para la despedida de Lionel Messi. Así que la zona norte de la capital va a ser un verdadero caos el 6 de octubre.
0: La verdad, ¿no? Que sí, pero qué buena noticia es el fanfest, porque va a ir mucha gente a despedir a Messi.
2: Sí, a ver, toda la gente que vaya a la cancha tranquilamente puede ir llegando temprano y pasar por el fanfest y después van cruzando el puente y se van al Monumental. Y si no, quien no tenga entrada también puede ir a disfrutar el día ahí y pasarla bien. Así que veremos qué ocurre ese día con la despedida de Messi y su camiseta especial. Pero uno da la sensación que tiene, después de escucharlo a Scaloni, que él está abriendo la puerta a la renovación, cosa que informativamente hasta ahora venían malas noticias, como que él no tenía fuerzas para seguir, pero hoy veo desde el discurso un Scaloni totalmente distinto a lo que se decía a nivel informativo.
0: Bueno, hay una predisposición. De todas formas, yo creo que no tiene todavía tomada la decisión. No. Me parece que no hay una última palabra al respecto.
2: No, pero sí habló de que qué lindo que es estar acá, estamos en un lugar privilegiado. O sea, habló de la importancia y lo bueno que es estar como técnico de la selección argentina. Y también habló, como decíamos en el comienzo, que obviamente está en el cargo y post Copa del Mundo hay que iniciar un recambio generacional que, bueno, veremos si lo termina completando él o no, porque su contrato termina a fin de año, pero que obviamente había que empezar a hacer de alguna manera.
0: Sí, a mí me parece que el recambio generacional ya empezó. Uno celebra la convocatoria de Mastantuono, que hoy está teniendo un buen presente en el fútbol italiano, Sergio, con la camiseta de la Fiorentina. Yo lo dije al mediodía, por supuesto que Scaloni tome la decisión que mejor crea conveniente. Es lógico que la Asociación del Fútbol Argentino quiera que siga, teniendo en cuenta los éxitos deportivos, el Campeonato del Mundo en el 2022, el subcampeonato, por supuesto que no le dio entidad a todo lo que se dice en las redes sociales. España ganó muy bien el partido. Particularmente yo no vi nada raro, más allá de lo que insiste Caruso Lombardi. Y también marqué al mediodía que habría que repasar. Tabárez se quedó demasiado tiempo en Uruguay, para mí debió irse mucho tiempo antes, y algo parecido ocurrió con Didier Deschamps en Francia, campeón del mundo en el 2018, allí en el Mundial de Rusia, subcampeón en la final de todos los tiempos frente a la Argentina en Qatar, bueno, y se quedó este Mundial. Yo no estoy tan de acuerdo con que siga Scaloni, por supuesto, no tengo nada en contra, esto no es personal, hablo de que el fútbol es como la vida, hay ciclos que se cumplen.
2: El de Tabárez lo comparto, pero por una cuestión de edad.
0: Sí, de edad y una cuestión física, además.
2: Ya el último tiempo de Tabárez.
0: Scaloni es joven y físicamente está pleno.
2: Scaloni y su cuerpo técnico son un cuerpo técnico joven que todavía tiene muchísimo futuro en la carrera, por lo cual yo creo que Scaloni, y también pienso, se va Scaloni. ¿Y quién? No hay un técnico que digamos todos, este.
0: Bueno, a ver, me parece que Diego Simeone tiene una carrera...
2: ¿Tiene un contrato con el Atlético de Madrid? No lo va a cortar.
0: Bueno, pero le ha competido igual a igual con menos armas desde lo futbolístico, desde el punto de vista económico, al Real y al Barcelona.
2: De acuerdo. Hay mucha gente que no le gusta el juego de Simeone para la selección. Pero bueno, son cuestiones de gustos.
0: Alguno podrá decir Gallardo, pero ya está trabajando en Ecuador.
2: No hay un técnico hoy libre que vos digas este, o que vos sepas que si le haces la oferta deja el club que está dirigiendo. No va a pasar. Entonces, ante esta situación, que siga Scaloni. Obviamente, también digo, más allá de las cuestiones informativas, que el contrato es 2 años hasta Copa América y después 2 años más de renovación. Si vos iniciaste el proceso de renovación, terminalo, no me dejes a mitad de camino.
0: Bueno, a mitad de camino se quedó Coco Basile con la selección.
2: Sí, pero fue otra cuestión.
0: Sí,
2: ¿no?
0: fue por otros motivos, es cierto, pero se quedó a mitad de camino. Recuerdo que habíamos ido con Jorge Godoy a hacer ese partido de la eliminatoria sudamericana en Santiago. El otro día apareció en las redes una declaración interesante de Jorge Rivolsi. Por supuesto que esto se supo en el momento. Ya Coco Basile le había comunicado a todo el cuerpo técnico, lo encabezaba Jorge Rivolsi, que se iba de la selección argentina independientemente del resultado. Eso ya lo tenía resuelto antes de ese partido con Chile, que después termina perdiendo 1-0.
2: Mira vos.
0: Sí. Eso lo confesó justamente Jorge Rivolsi hace unas horas nada más. Mira. Yo no sé si esto se había conocido en su momento, pero bueno, Coco era un tipo, es un tipo de convicciones muy fuertes, y bueno, vio algo que no le gustó en el vestuario, en el entrenamiento, y fue el que tomó la decisión de irse.
2: Bueno, se dice muchísimas cosas, ¿no?, de aquel momento de la selección.
0: Sí, por supuesto, por supuesto. Bueno, ahí estamos. ¿Crees que vamos a compartir el equipo que paró hoy en la práctica?
2: Dele.
0: Que fue con el Diu Martínez, Giai, Romero, el Cuti Romero, por supuesto, Lisandro Martínez y Medina, Palacios, McAllister, Mastantuono, Paz, Julián Álvarez y Lautaro Martínez. Habíamos contado en la edición anterior que, bueno, nos vamos a tener que acostumbrar a ver a Julián y a Lautaro juntos a partir de ahora.
2: Yo no entiendo por qué dejaron de ser parte de, y era, parecía la época de Bielsa, Crespo, Batistuta. Tranquilamente por característica pueden jugar juntos. Entiendo que Scaloni buscó otra cosa en la cancha y teniéndolo a Messi, perdió un volante que él quería tener, por eso decidió Messi con Julián o con Lautaro, más veces con Julián que con Lautaro, pero a mí me parecía que tranquilamente podían jugar Messi, Julián y Lautaro juntos.
0: Sí, sí, sí, sí, por supuesto. Bueno, más allá del equipo que paró, Enzo Fernández va a estar, ¿no?
2: Sí, pero sí. Igual son pruebas, faltan 5 días y hay 3 partidos en el medio, ¿no?
0: Viste, por supuesto.
2: Pero sí queda claro por ahí, sin los nombres, lo que él va a intentar hacer con el equipo, que es doble volante, me refiero a McAllister, Enzo Fernández, por ejemplo, y 2 volantes más sueltos, más ofensivos, como en este caso que probó en el día de hoy con Mastantuono y con Nico Paz, pero puede ser Prestiani, puede ser Soblé, otro partido, pero da la sensación que son los 2 delanteros más 2 volantes que llegan y 1-5.
0: Sí, vamos a ver qué decisión se toma, ¿no?, con relación al futuro de la selección argentina. Hay algunos que piensan, lo charlábamos al mediodía, que Enzo Fernández puede llegar a ser el nuevo líder de la selección. Yo lo imagino a Julián Álvarez también. Me parece que Julián es un futbolista muy importante y no descarto al arquero. El arquero todavía me parece que tiene que tomar la decisión a ver si sigue compitiendo para la selección argentina.
2: Hizo como si no hubiese declarado nada.
0: Viste, a mí me parece que por la personalidad que tiene que... ¿Cómo tomaste vos las declaraciones de Diego Martínez?
2: A mí me pareció raro.
0: Hablando de
2: Messi. Nos charlamos hoy en mediodía con Santiago. A mí me pareció raro.
0: Sí, a mí también.
2: No, pero no encuentro a dónde quiso ir con eso. Pero sí me pareció raro la forma de expresarse. Pero los líderes son claramente son el Cuti Romero y el Dibu, pero Enzo Fernández y el Enzo Fernández de hoy, donde en el Manchester City también empieza a transformarse en un hombre clave y referente, me parece que ese Enzo Fernández también se va a transformar en uno de los líderes de la selección, como por ahí lo era De Paul, y tal vez ese lugar lo empiece a ocupar Enzo Fernández.
0: Sí, no tuvo el mejor mundial Julián Álvarez, sí lo había tenido cuando la Argentina fue campeona del mundo, que empezó, no había empezado como titular y terminó siendo titular con goles realmente importantes. Y si hay un futbolista que a mí me gustaría que se recupere, esto va además por un cariño personal que uno tiene por la figura de Julián, pero lo queremos ver nuevamente a Julián con una sonrisa, tanto en el Atlético de Madrid como con la camiseta argentina.
2: Yo el otro día que vi el Clásico de Madrid, justamente gana el Atlético ante el Real, Julián entró faltando 20, 25 minutos y juega bien el partido, juega bien. Lo chiflaron cuando fue a entrar, pero después Julián juega bien, es más, estuvo a punto de hacer un gol que le sacan justo. A mí me parece que Julián empieza a encontrar futbolísticamente después de todo el problema de su renovación, se iba, no se iba. Me parece que de a poquito Julián va encontrando su camino y esta llegada a la selección le da un poco de aire como para intentar encontrarse de nuevo con su nivel.
0: Bueno, antes de la pausa les quiero contar que Vélez presentó un escrito y pidió que no se juegue el partido Boca Racing por la Copa Argentina. Es algo que no va a ocurrir. Estudiantes de La Plata llamó a Marcos Rojo, se preparan Racing y Boca para el partido de cuarto de final de la Copa Argentina. Lo dicho, reunión en la Conmebol entre Alejandro Domínguez, el titular del ente que rige el fútbol de Sudamérica, con Claudio Tapia, Juan Román Riquelme y Juan Sebastián Verón.
2: Y en San Lorenzo de Almagro, lo que contábamos hoy, se dio la audiencia con Nacho Piatti. El resultado es, Nacho Piatti no aceptó la propuesta de San Lorenzo. ¿En qué situación queda esto? En que Nacho Piatti, con su abogado, le dicen que no a la propuesta de San Lorenzo, que es una parte efectivo y después derecho de televisión y porcentaje de incorporaciones. Y, como dijo que no, va a haber una última audiencia, donde ahí Piatti y su representante van a hacer una contraoferta. Si en esa audiencia que viene no hay acuerdo, ahí sí habrá cuestión de la sede que habíamos dicho que podría ser embargada.
0: Muy bien, finalmente Diego Dabove sigue como técnico de Tigre. Vamos a estar con en un rato con Ernesto Fernández hablando de los equipos de Santa Fe, fundamentalmente de los Juegos Suramericanos, porque hoy hubo varias medallas para el deporte argentino. Y la triste noticia del día, la muerte de Marco Franchi, el representante, el ex representante de Diego Armando Maradona y de Juan Román Riquelme, entre otros. Estamos con el Chelo Marín en la puesta en el aire, con Pato Schulz en la producción, con los amigos del Control Central y de la planta transmisora de Pacheco y el gran Víctor, Víctor Cabrera Pitt con nosotros en el canal de YouTube de la radio. Tenemos la primera pausa, nos quedamos hasta las 20 en esta edición de Pasión Nacional.
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0: Muy bien, en la continuidad de Pasión Nacional, 7 de la tarde, 20 minutos, estamos en todo el país a través de la M870, las 48 radios de Nacional y por supuesto el canal de YouTube. Me da mucho gusto saludar a Marcelo London, que durante tantos años fue dirigente de Boca. Marcelo, bienvenido.
13: Nicolás, ¿cómo estás? El gusto es mío también, querido. ¿Cómo andas?
0: Bien, por suerte, todo en orden. Bueno, ¿qué evaluación haces de la gestión de Riquelme como presidente de Boca?
13: Ah, bueno, saliste fuerte. Bueno, es la que está a la vista, ¿no? Mucha improvisación, pocas cosas que se piensan antes, todo sobre la marcha, no se planifica nada, y un abuso con los socios y con los abonados, porque todo el tiempo son también quienes pueden entrar a la cancha y quienes no pueden entrar a la cancha. Así que la verdad que una comisión directiva inexistente, un vicepresidente que no se lo veo en los 3 años que estaba de mandato, nunca ni habló una palabra. Así que bueno, lo único que te quiero decir es que como los socios votamos, hay que respetarlo, el voto de los socios, pero la verdad que deja muchísimo que desear una cosa, bueno, lo que dijimos todos, no inventé nada nuevo, ¿no? Una cosa es lo que fue como jugador de fútbol y otra cosa es como dirigente, realmente no. Por eso yo siempre digo, los jugadores a jugar.
0: Y los dirigentes a ordenar el club. El mandato finaliza en diciembre del año que viene, por supuesto que se tiene que respetar. Sí creo que estamos de acuerdo que todo el arco político de Boca estaba en sintonía con la designación del Vasco Rabarrena, ahí estamos de acuerdo.
13: Sí, la verdad que sí. Bueno, nosotros en la época nuestra lo hemos contratado. La única duda que se tenía era que tantos años sin dirigir acá, pero bueno, se allanó mucho el camino porque él fue siempre un hombre de Boca, hizo todas las inferiores en Boca, bueno, conoce el club, mamó el club desde que tenía, desde muy chico, ¿no? Desde los 12 años. Así que ahora que aparte, además de esto, tiene un club que es una excelente persona y ya había dirigido Boca, que haber dirigido Boca será un plus importantísimo ya para la segunda vez, ¿no?
0: Desde tu experiencia política, habiendo estado tantos años en la comisión directiva de Daniel Angelici y también con Mauricio Macri, ¿crees que va a ser una elección de solamente 2 candidatos, Riquelme por un lado y Beraldi por el otro?
13: Yo tendría que ser así, tendría que la gente va a votar o este modelo o el modelo anterior mejorado, por supuesto, con toda la experiencia de las cosas que uno ha hecho mal, a todo el mundo le pasa que la experiencia no se compra, sino que se vive. Entonces, con todas las cosas que hicimos mal, más todo lo bueno que hicimos, yo creo que va a ser una elección de modelo. Sí, como vos decís, el candidato creo que va a ser José, sin duda, y del otro lado, bueno, hay que ver si se vuelve aquí, ¿no? Que eso siempre Riquelme tenés la duda de todo porque no sabes para qué lado va a salir o con qué respuesta te va a dar o tenemos que esperar. Ahora total falta bastante para que se presenten las listas. Estamos en un momento, creo que del mandato de Riquelme en el mejor, hablando siempre, por supuesto, ¿no? Futbolísticamente.
0: Sí.
13: Estamos en todas las competencias, estamos muy cerca de ganar un torneo internacional que realmente lo estábamos necesitando. Y bueno, después tenemos Copa Argentina, el campeonato, la tabla, hay bastante. Y si se llega a ganar la Copa Sudamericana, después se te disparan varios torneos, en la final con el campeón de la Copa Libertadores. Así que esperemos ahora el momento de prestar atención, creo que a lo futbolístico.
0: ¿Eh? Sí, a la competencia deportiva creo que estamos completamente de acuerdo, tanto Boca por un lado como esta dirigencia que encabeza Riquelme necesitan un título sí o sí, porque desde que Riquelme gobierna Boca no ha ganado títulos.
13: Sí, bueno, aunque él siempre decía que si estás tantos años algo vas a ganar, ya van 3 y no ganó nada, y bueno, como siempre desprestigiaba todo lo que se ganaba y cuando se salía no había traído nada, pero bueno, ya no es momento de que va a ser más adelante el momento de repasar cuál fue toda su gestión. Hoy creo que tenemos los hinchas de Boca, como sé que somos fanáticos y somos nosotros, de poner toda la energía en las semifinales que estamos, ¿no?
0: Claro. Marcelo, le digo a los amigos de Nacional que estamos hablando con Marcelo London. Despojate del traje de dirigente. Como hincha de Boca, ¿querés la remodelación de la Bombonera? Esto se viene hablando ya desde la época del Puma Armando, o un estadio nuevo, sea en La Boca o en otro lugar de Buenos Aires.
13: La verdad que nosotros estamos trabajando para ver, ya sabemos que la gente no se quiere ir de la Bombonera. Nosotros estamos haciendo muchas encuestas, una de las cuales pregunta eso, la gente no se quiere ir. Y yo, la verdad que hay que hacer, siempre que hablo por radio digo que hay que hacer autocríticas, que la verdad que tenemos que haber ido comprando las casas de enfrente, porque para mí la remodelación está por ese lado, más cerca del proyecto de Loveno que de ningún otro, porque el otro de la vida, todo es un invento que no va a salir nunca, y me parece que se podría terminar sacando algunos permisos que creo que se pueden conseguir, que no tengo duda, poder llevar un estadio a 85.000 personas, pero todos sacando los palcos, la preferencial, los palcos, y comprando la primera hilera de las casas, que aparentemente hay una persona que se encarga de los rentistas, y ya estaríamos de acuerdo, señor Lopletti. El proyecto lo tiene Fabián Fiori, y yo creo que es el más serio, porque está atrás un estudio de arquitectura muy grande, que es el de Martín Broda. Entonces, por ese lado me parece que está la solución de 25.000 lugares, que siempre va a quedar chica, una cosa de cuando vos presentas un estadio de...
0: Sí, 80, sí, completamente de acuerdo, y además un estadio de una magnitud, una envergadura extraordinaria como el de River, que no solamente es el mejor estadio del país, sino también de todo el continente. Marcelo, ¿algo que no hayamos preguntado y que vos quieras contar?
13: No, solamente le pido a los socios de Boca lo que vayan a votar, que Boca, que el club está por encima de todo, que por supuesto hay ídolos en el club, pero hay que ser más hincha de Boca que del ídolo. Y si cuando el ídolo hace las cosas bien, hay que estar de acuerdo, pero cuando hace las cosas mal, no siempre dicen que está todo bien, porque la verdad que no está todo bien.
0: Perfecto, te agradecemos muchísimo este diálogo con Nacional, volveremos a hablar seguramente dentro de muy poco tiempo.
13: Dale, Nico, agradecido soy yo, que la verdad que siempre me tienen en cuenta, y para mí y para la gente de la oposición y la agrupación es muy importante.
0: Te mandamos un abrazo grande como siempre, Marcelo.
13: Igualmente, querido. Saludos.
0: Marcelo London con nosotros, 28 minutos después de las 7 de la tarde. Se jugaron amistosos internacionales en la jornada de hoy. Palestina y Nueva Zelanda empataron 2-2. Victoria de Japón, 3-1 frente a Uruguay. Marcó el debut justamente de Diego Forlán para la selección oriental, el gol de Araujo. Debutó Marcelo Gallardo como técnico de Ecuador. Lamentablemente derrota frente a Corea del Sur por 3-0. Se jugaron los partidos de reserva. Deportivo Riestra le ganó, goleó Barraca Central por 3-0. Victoria de Argentinos en el Clásico, 2-0 frente a Platense. En Córdoba, en el Clásico, Instituto Atlético Central Córdoba perdió con Estudiantes de Río Cuarto, 2-0. En el Clásico, Rosario, Newell's y Rosario Central. Newell's le ganó a Rosario Central por 3-0. Se está jugando Independiente Rivadavia frente a Gimnasia de Mendoza, están empatando 0-0. Racing le está ganando a Independiente, el Clásico de Avellaneda, por 1-0. Se juegan 29 minutos del primer tiempo. Nos queda muchas cosas para hablar. Vamos a ir a Santa Fe en un rato con Ernesto Fernández para hablar de los Juegos Suramericanos y también de la actualidad de los equipos de la provincia como Unión y Colón. Vamos a ir a Rosario con Nacho Sansó. Tenemos que hablar de River con Agustín Domper, así que hay promesas desde el punto de vista periodístico en esta última media hora de Pasión Nacional. 7:30 de la tarde en el país.
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0: Muy bien, en la continuidad de Pasión Nacional me da mucho gusto saludar al querido Agustín Domper para hablar de River, Agus.
19: Nico querido, bueno, en esta segunda edición de Pasión Nacional hablamos de River que volvió a las prácticas ayer luego de la derrota frente a Huracán y que piensa en el fin de semana un amistoso con Vélez donde Poncio va a seguir marcando sus ideas y su estilo de juego. Dentro de todo lo malo, Nico, después de la derrota, viene este parate donde Poncio va a poder trabajar más. Recordemos que casi agarró un timón en la tormenta, ¿no?
0: Sí, absolutamente. Yo lo que quiero, con relación a Poncio, Agustín, es ser cauto. No voy a pedir por la continuidad del entrenador cuando gana 3 partidos consecutivos, ni tampoco voy a pedir que lo saquen cuando le toque perder 1, 2 o 3. Me parece que hay que llegar al final del campeonato, que es la única participación que tiene River hasta diciembre de este año, y después los dirigentes tendrán que tomar una decisión.
19: Totalmente de acuerdo. Un poco por ahí va también la idea de River, que fue noticia, lo hablamos, marcó agenda periodística este fin de semana con el regreso a la AFA o al Comité Ejecutivo de AFA, y que quizás desvió un poco el análisis de lo que fue la primer derrota de Poncio, pero yo coincido con vos, Nico, van a esperar hasta fin de año. Lo que sí va a aprovechar estos días Poncio, recordemos que River todavía no tiene la fecha confirmada, se especula que sea el 7, River quiere jugar el 14 de octubre frente a Sarmiento, falta muchísimo si se confirma, pero digamos que tiene mucho tiempo de trabajo para que no le vuelva a pasar lo del otro día, que River, ante una lesión de Almada, que fue desafectado de la selección y ya está con el plantel, pero haciendo trabajo de kinesiología porque está lesionado, el equipo pierde identidad, porque después de la lesión de Almada, River no tuvo un buen partido.
0: Bien, clarificémosle a la audiencia nacional en todo el país y fundamentalmente a los hinchas de River. River le alquila el estadio a la AFA para los 2 partidos amistosos, el de Burkina Faso y el de Benín respectivamente, que va a marcar la despedida de Messi. Pero ¿cómo es eso que la AFA no quiere pagar el alquiler? ¿Están así la situación?
19: Sí, es un pedido de ante la gran recaudación que va a haber por el último tango, de que done ese monto, pero bueno, no está confirmado, todavía son negociaciones. Lo cierto, y está bueno que lo marques, que había una posibilidad de que se juegue en la Bombonera y finalmente van los dos en River, y que hoy, jueves, a esta hora, Nico, se están vendiendo las entradas en deportic.com, es para el partido de la selección, pero es en River, y por eso también River espera un guiño de la AFA en estas negociaciones, por lo que vos marcás muy bien con buena información, para que le pongan el partido cuando quiere jugar River con Sarmiento.
0: Claro, qué bueno lo que contás, porque estamos confirmando a través de Radio Nacional que entonces los 2 partidos de la Argentina en Buenos Aires van en el estadio de River.
19: Sí, es la idea, y las entradas ya están a la venta a través de www.deportic.com.
0: Bueno, y con relación a la convivencia entre Stefano Di Carlo, el presidente de River, y el titular de AFA, Claudio Tapia, ¿cómo está la situación hoy?
19: Bueno, hoy hubo un acercamiento, ¿no?, con la vuelta a AFA del propio River, pero digamos que están distantes. Antes estaban tirantes, ahora con la vuelta de River hay un acercamiento, pero no deja de ser una relación distante hasta aquí la de Di Carlo con Tapia.
0: Claro, porque el que se acercó a la reunión del Comité Ejecutivo del otro día en Ezeiza fue Villarruel, el vicepresidente.
19: Ignacio Villarruel es quien se encarga de ser la cara visible de River en AFA, no va a Di Carlo.
0: Claro, que se me ocurre que Villarruel es el que tiene la buena relación con la gente de AFA y después aparece Di Carlo y tira munición gruesa contra el presidente de la AFA.
19: Exactamente, y también el propio D'Onofrio, ¿no?, que es como el que está atrás de toda esta dirigencia, que en las últimas horas habló muy crítico de AFA.
0: D'Onofrio, que está tan emparentado con River, por supuesto, esto si querés lo averiguás, si no, no. A mí me contaron que D'Onofrio es hincha de Vélez.
19: ¡Apa! Bueno,
0: y el que me lo contó me merece mucha confianza, porque además La persona que me lo contó tiene más de 80 años.
19: Claro, lo conoce
0: es
19: su generación.
0: Es hincha de River de toda la vida. Y siempre me dijo que D'Onofrio no era hincha de River. Pero
19: claro, bueno, porque recordemos que D'Onofrio...
0: No importa, tampoco porque D'Onofrio ha defendido muy bien sí. los intereses de River.
19: Y es un dirigente de muchos años en River, ¿no? Así que evidentemente si lo conoce de antes de que llega al club, pero sí que en los últimos, si querés, 20 años ha sido determinante para el club, para River.
0: Bueno, desde lo futbolístico creo que ha sido el presidente más importante de la historia de River. Más allá de que le vamos a hacer un reconocimiento a Hugo Santilli, porque sí. con su presidencia River dio la vuelta olímpica en la cancha de Boca con aquel equipo... extraordinario el Bambino Veira, que primero gana el título local, después la Copa Libertadores de América, con aquel golazo de Funes, y deriva en la final de la Copa Intercontinental con el gol de Alzamendi.
19: Para River, inolvidable esa Copa, y eso que vos muy bien marcás. Lo último, si querés que te cuento, esta semana estuvo la cena de la Fundación River, y en la foto se lo vio a D'Onofrio, ya que lo nombramos, y al presidente actual, a Di Carlo, como que volvieron a estar en buena sintonía ambos y aprovecharon obviamente para pegarle a la AFA en esa cena.
0: Bueno, perfecto. Te agradecemos, Agustín, la participación.
19: Un placer, Nico. Hasta mañana.
0: Agustín Domper en Pasión Nacional con todo lo de River.
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0: Muy bien, 37 minutos después de las 7 de la tarde, me da mucho gusto saludarte, querido Ernesto Fernández, en la provincia de Santa Fe, con concepto federal en todo el país.
20: ¿Cómo estás? ¿Cómo te va, Nico? El gran abrazo, el placer de reencontrarnos en el aire de Nacional, en un momento también histórico, ¿no?, a nivel deportivo, para la provincia de Santa Fe, para Santa Fe Capital, para Rosario, donde están un poco los epicentros de este suramericano, la ciudad de Rafael, la ciudad de Saledaña, porque también la ciudad de Paraná está participando con el softball, así que estamos viviendo las últimas 48 horas, los últimos dos días de esta 13ª edición de los Juegos Suramericanos, porque ya el sábado se va a bajar el telón de lo que han sido estos algo más de 12 días de competencia continua que hemos tenido en la capital provincial, como también en Rosario y en Rafaela. Hubo una intensa actividad en el día de hoy, hubo muchas medallas para los deportistas argentinos. En karate, María Jazmín y Kiki ganó la medalla de plata, categoría hasta 61 kilos. Fue su primera experiencia en el sudamericano, ella misma contó y dijo que desde los 10 años practica este deporte. También hubo oro para María José Vargas en racquetball, le ganó a otra argentina, Natalia Méndez, así que hubo oro y plata para las argentinas en este deporte. En escalada, bronce para Valentín Sternik, en atletismo en 5.000 metros, muy temprano, el oro para Micaela Levaji, segunda medalla de oro en esta competencia, porque había ganado también en los 1.500 metros. Hubo medalla de bronce para Bruno De Genaro en vallas en 400 metros. Y nos estamos preparando, Nicolás, para lo que va a ser mañana. Por ejemplo, en el estadio de Newell's, sí. Que ha tenido una gran convocatoria de público todos los partidos de esta selección sub-19 de Diego Placente, que va a estar jugando la final frente a Paraguay a partir de las 15. Así que de ahí veremos si Argentina, que desde lo futbolístico para mi gusto está en deuda, logra la medalla de oro frente a los paraguayos. Ha ganado sobre el final en los últimos partidos, pero sin convencer demasiado desde lo futbolístico. Y también mañana vamos a tener finales de remo, de triatlón, de ciclismo, de tiro, de boxeo, así que vamos a tener una vasta actividad deportiva en toda la provincia.
0: La verdad que sí, vamos a estar expectantes este viernes con Facundo Paredes en la previa del partido en Pasión Nacional en la primera edición. Lo que sí, el equipo de Ernesto, de Diego Placente, ya se asegura la medalla de plata, por lo menos. Obviamente lo importante es el triunfo y conquistar la medalla dorada.
20: Exactamente, en caso de ganarle a Paraguay se va a quedar con la medalla dorada, ya con varios jugadores que han pisado primera división en el fútbol argentino, caso Zubiabre, la gran figura me parece que tiene esta selección, Tulián, jugador de Belgrano. Y está la figura del Barcelona, aunque todavía no, uno no puede decir un europibe porque recién se está iniciando, que es el jugador Marcipar, que es el central zurdo que juega actualmente en el Barcelona, justamente nacido o criado futbolísticamente en la Masía, que es uno de los jugadores titulares que tiene este equipo de Placente, que mañana va a buscar el oro entonces en la cancha de Newell's.
0: Bien, noticias de Unión y de Colón.
20: Bueno, por el lado de Unión, semana larga de trabajo, obviamente, porque el partido con Boca recién va a ser el 4 de octubre. No habrá actividad profesional en el fútbol, por lo menos de la liga profesional, este fin de semana, aunque Boca estará jugando su partido frente a Racing. Me imagino también Madelón un poco tomando nota, si bien conoce a Boca, para saber cómo le puede llegar a jugar. Lo que tenemos que decir es que Colón se prepara para jugar frente a All Boys. Hay varios cambios en Colón, casi medio equipo tiene que cambiar, entre lesionados, jugadores suspendidos. El técnico Iván Delfino, Nacho Lago y Agustín Toledo llegaron a la quinta tarjeta amarilla. Se lesionó Franco García. Budiño, que es el arquero titular, también afuera, sí, por un esguince de rodilla. Hoy probó con Jiménez en el arco, Peinipil, Olmedo, Rasmussen y Castet, Sarmiento, Muñoz, Lerto, Larrizo, Patrón, Marcioni y Bonancea. Va a enfrentarse el sábado, 4 de la tarde, All Boys, que está muy necesitado porque está peleando por la permanencia, con el arbitraje de Juan Pafundi. Y por el lado de Rafaela también se prepara para jugar el domingo a partir de las 18 frente a Gimnasia y Tiro de Salta. Hay 3 puntos de diferencia. Por ahora Rafaela clasifica, Gimnasia y Tiro está arañando la clasificación, así que es un partido, te diría, de 6 puntos. Se confirmó el árbitro en las últimas horas, será Maximiliano Mascheroni, para otro de los platos importantes que va a tener la Primera Nacional en la próxima fecha.
0: Bien, y de Unión.
20: Y de Unión, bueno, te decía, por ahora sin novedades en torno al equipo. Lo que hizo Madelón en la semana fue, sí, mover a los jugadores titulares y a algunos suplentes. Hizo un partido amistoso frente a San Martín de Progreso, ganaron los jugadores de Unión por 4-0, y mañana seguramente se van a mover los suplentes, un partido amistoso frente a Benur, esperando el compromiso del 4 de octubre en la Bombonera, frente a Boca Juniors, lo que va a ser obviamente transmisión de Radio Nacional.
0: Sí, por supuesto. Impecable, Ernesto. ¿Cómo está la jornada en Santa Fe?
20: Jornada muy primaveral, arriba de los 25 grados. Tuvimos una jornada bastante fresca por la mañana, es cierto. Después salió el sol, hubo muy poco viento, así que una tarde espectacular tuvimos en la capital de la provincia.
0: Muy bien, te mandamos un gran abrazo. Hay que decir buenas tardes a esta hora, ¿no? Sí.
20: Buenas tardes todavía, sí.
0: Bien, a partir de las 20, buenas noches. Un cariño, como siempre, Ernesto. Ernesto Fernández con nosotros de Santa Fe. Antes de la pausa les digo que lo adelantó Damián Zárate en la edición del mediodía a propósito del cónclave del que participó Juan Sebastián Verón con Juan Román Riquelme en Paraguay, con el titular de la Conmebol, Alejandro Domínguez. El partido entre Estudiantes y Flamengo, semifinal de Copa Libertadores de América, va en 1:57. Tendrá 4.000 lugares el equipo brasileño para ir a La Plata y tendrá 4.000 localidades Estudiantes cuando el partido revancha se juegue en el Maracaná. Y algo similar va a ocurrir con Boca a propósito del partido frente a Vasco da Gama. Cuando juegue Boca en Brasil por la Copa Sudamericana, todavía no está confirmado que el encuentro se juegue en el Maracaná. 7:43, estamos entrando en el tramo final. Tenemos la pausa que pone en el aire el señor El Chelo Marín.
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0: todo el fin de semana con el fútbol. El sábado con la final de la Supercopa Internacional entre Estudiantes y Central, que se va a jugar en el Madre de Ciudades de Santiago del Estero. Y por supuesto el domingo con los cuartos de final de la Copa Argentina, el relato de Martín Perazo, el comentario de Juan Minotti a propósito de Boca Racing en Rosario a partir de las 5 de la tarde. La transmisión va a comenzar a la hora 15. Vamos al encuentro de Damián Zárate para conocer las novedades de Boca del equipo del Vasco. Damián.
1: ¿Qué haces, Nicolás? Abrazo enorme en este segundo tiempo de Pasión Nacional, aquí en el aire de la radio más grande de la Argentina. Lo vimos hoy por la tarde a Juan Román Riquelme en Paraguay con el presidente de la Confederación Sudamericana de Fútbol, con Alejandro Domínguez, porque se juntó el presidente de la Conmebol con los presidentes de los semifinalistas de la Copa Libertadores y también de la Copa Sudamericana. La reunión tiene que ver con una foto protocolar, pero también una cuestión organizativa de cara a los cruces, reitero, tanto de Sudamericana como de Copa Libertadores, ¿sí? De hecho, también dio a conocer la Confederación Sudamericana de Fútbol lo que viene ganando Boca en este semestre jugando competencias internacionales. Son cerca de 6.300.000 dólares, porque recordemos que Boca jugó en la primera parte de la Copa Libertadores y después bajó a jugar la Copa Sudamericana, donde ya está entre los cuatro mejores. En lo futbolístico, lo más importante es lo que charlábamos a mediodía, que está mejor Ayrton Costa y que seguramente concentre, pensando en el partido del domingo en Rosario contra Racing. Y cómo están las bocinas, ¿no? Impresionante. Y que está mejor Rodrigo Bataglia, yo creo que no para el domingo, pero sí pensando en la undécima fecha, cuando Boca juegue contra Unión el 4 de octubre. Yo creo que ahí tiene algunas chances Rodrigo Bataglia de estar entre los concentrados. Recordemos que lo charlábamos al mediodía hoy, en el primer turno, en el primer tiempo, no juega desde diciembre, cuando se lesionó. Va camino a más de 9 meses completos. Por supuesto la intervención quirúrgica, la recuperación, pero es muchísimo tiempo. Así que eso es lo más importante, Nicolás, de este Boca que se prepara de cara al partido del próximo domingo con un equipo que, si no sucede nada extraño, no saldría de Bray, Lozano, Di Lolo, Jagger, Herrera y Blanco, Paredes, Ascacíbar, Delgado, Velasco, Flores, que mañana vuelve a entrenar con el equipo después de haber estado 3 días con el seleccionado argentino, y Merentiel. Te mando un abrazo. Cualquier novedad volvemos.
0: Muy bien, ahí está Damián Zárate con toda la info de Boca. Vamos a saludar a Rubén Santos para conocer todo el panorama de Independiente.
2: Hola, Nico, ¿cómo va? Un fuerte abrazo. Vamos a hablar de Independiente, que tiene como meta de aquí al próximo viernes, de la próxima semana, cuando tenga que enfrentar al puntero Instituto en Avellaneda, recuperar a los jugadores lesionados. Una buena noticia es que Ávila tuvo un desgarro grado 1, con lo cual es el menos grave de todos, aunque haya expectativa de que pueda llegar, no sería para ser titular, sino que su posición sería en el banco de suplentes, insisto, siempre y cuando esté con el alta médica para poder sumarse a los concentrados de ese partido. Tempone o Morales, quienes lo deberían reemplazar, esta es una decisión que tomará Jackson Viera. Me inclino más por el chileno Morales, el ex hombre de Argentinos, de que fue muy elogioso el entrenador después de algunos entrenamientos. Con respecto a Palais, todavía con el golpe, pero parece que tampoco sería de gravedad y podría también estar en la nómina de los concentrados para enfrentar al líder. Y Zavala, que también viene recuperándose de su lesión en el dedo gordo del pie derecho, con lo cual podría también estar entre los que se sumen a la lista de concentrados. Pensando en lo que se le viene rápidamente a Independiente, es el sábado a las 10 de la mañana un amistoso frente a Tigre, equipo que aún no tiene entrenador. Se jugará en el estadio Ricardo Bochinis, Libertadores de América. Esas, por ahora, son las noticias más importantes que pasan por el mundo rojo, por la mitad de Avellaneda. Te mando un abrazo grande, Nico.
0: Igualmente para vos, querido Rubén Santos, con todo el panorama Independiente. Nos separan 9 minutos para la hora 20 en la República Argentina. Vamos a saludar a Nacho Sansó en Rosario. Ustedes saben, Newell sigue trabajando y Central se prepara para jugar la final de la Supercopa Internacional.

0: Frente Estudiantes. Nacho, querido, un gran abrazo.
1: ¿Cómo estás, Nico, querido? Qué gusto saludarte. Exactamente 2 días para el duelo de la Supercopa Internacional en el mundo canalla. No se habla de otra cosa. La parcialidad de Central agotó las populares, agotó las plateas. 18.000 localidades se le han dado al canalla para ocupar en el Estadio Madre de Ciudades. Ya no hay entradas. Desde lo futbolístico, sí. Decisión tomada por Jorge Almirón para cubrir el arco, lo comentábamos. El arquero ante argentino fue Axel Werner, que lo viene haciendo muy bien, pero Almirón tomó la decisión de regresar a la titularidad al arquero Jeremías Ledesma, un arquero con historia en Central, aquella Copa Argentina que ganó de la mano del Patón Bauza, casi todas las llaves fueron por la tanda de los penales y gran figura con Ledesma antes de su paso por el fútbol español y por River. Por eso Ledesma va a ocupar un lugar en el arco canalla, un puesto de que se habló demasiado en las últimas semanas. Ledesma, al igual que Almirón, venían siendo eje de muchas críticas y por eso la decisión de que no ataje contra argentinos y resguardarlo para la gran final. De todos modos, Nico, el gran déficit de este Rosario Central es la falta de gol, la falta de grito de los delanteros. La última vez que marcó Enzo Copetti, que seguramente sea titular el sábado, fue el 13 de mayo, cuando Central le ganó aquel partido polémico a Racing 2-1 en el Gigante, el último gol que hizo un centro delantero en Rosario Central. Le falta gol al equipo de Almirón, que de todos modos, con las 2 victorias en el torneo, llega en alza para encarar la gran final del día sábado.
0: Nacho, pensaba, esto lo viene contando Marcia Piensa permanentemente, sí. Que no le tiene demasiada simpatía el público de Central a Jorge Almirón, al técnico.
1: Para nada, me parece que desde la descalificación con Corinthians, la llave de Copa Libertadores, así hubo un quiebre, hubo un divorcio entre Jorge Almirón y la tribuna canalla. Todo arranca con aquel partido en cancha de River, semifinales de la apertura, donde Central no compitió. A eso hay que sumarle que Central, contra el mismo rival que va a enfrentar el sábado, contra Estudiantes, quedó eliminado por Copa Argentina 3-0, casi sin competir en Córdoba. Eliminación en Copa Libertadores, sin patearle al arco a Corinthians. Y me parece que la gente ya le picó el ticket a Jorge Almirón, que también se juega su partido el próximo sábado, a ganar o ganar. Me parece que una de las últimas fichas que se juega Almirón en Rosario Central, más allá de que los números lo avalan, a 3 puntos en la tabla anual y compartiendo el liderazgo con argentinos en la zona, de todos modos, todavía no se puede arreglar esa relación entre la tribuna y Jorge Almirón.
0: Nacho, una línea de Newell's.
1: News, que como lo comentabas hace un ratito, ganó el clásico de reserva 3-0 el equipo de Lucas Bernardi, con tiempo para descansar. La primera leprosa, Franco Escobar se recuperó de la lesión y Kudelka, más allá de que sabe que hay un margen de mejora sustancial en el juego, es mesurado a la hora de declarar y dice: News, estamos solamente para sumar, para engrosar el promedio del año que viene, nuestro principal objetivo, más allá de que sea esa sumatoria le permita clasificar entre los primeros 8.
0: Bien, Nacho, imagino que el próximo sábado vas a estar transmitiendo con los relatos tuyos de Nacho Sansó y los comentarios de Omar Sapienza para Rosario en la final entre Central y Estudiantes.
1: En la AM1300, en la Fontana Rosa, estaré en los relatos. Omar Sapienza, los comentarios desde las 15 para la Cuna de la Bandera.
0: Muy bien, un gran saludo para vos y también un abrazo para Omar. Muchas gracias, Nachito.
1: Abrazo grande, siempre es un gusto escucharte.
0: Nacho Sansó desde Rosario, estamos prácticamente en el final del programa. Les quiero hablar de la Fórmula 1, porque ustedes saben que se viene el Gran Premio de Azerbaiyán. Colapinto en los entrenamientos salió 10º, se va a correr la carrera el sábado. Y atención con la amenaza de Briatore, justamente el titular de la escudería donde corre Colapinto, Alpine, porque le habló particularmente a los argentinos, una amenaza de muerte muy lamentable para el compañero de equipo que tiene Colapinto, que es Pierre Gasly, que la verdad que lamentamos. Así que con la advertencia de Briatore, que dijo que si esto seguía así, las cosas que se escriben en las redes contra el piloto francés, iba a tomar la decisión de que Colapinto no le dé más notas a los medios argentinos. Me parece que los medios no tienen la culpa de que la gente, de manera irresponsable, lo amenace de muerte a Pierre Gasly y le demuestre todo su afecto a Franco Colapinto. Lo quería decir. Vamos a escuchar ahora a Natalia Vera, que ganó medallas en el ciclismo y tuvimos la chance de hablar con ella en la edición del mediodía de Pasión Nacional.
2: La verdad que muy feliz, nada, muy orgullosa de tres medallas para y aportar tres medallas a la selección argentina.
0: Claro.
2: Así que, bueno, un poco, nada, primero soñar porque fue hace 4 años atrás. Estos juegos fueron preparados con mucho tiempo de anticipación, ya que, bueno, sabíamos que iba a ser en Argentina. Iba a ser fue mi primer evento a nivel internacional compitiendo en Argentina y nada más que orgullosa de que toda la gente pueda compartir conmigo un deporte que me apasiona. Fue muy difícil y al mismo tiempo con el equipo que tengo trabajé muchísimo tiempo, como te dije, 4 años, proyectar estas medallas, proyectar este evento. Pasamos muchas cosas lindas, regulares, feas, no tan buenas y acá estamos. Creo que hoy, un día después de haber finalizado mis competencias, puedo decir que el trabajo que hice durante meses dio sus frutos y obviamente resignando muchas cosas, como lo vengo haciendo hace 10 años. Y nada más que sentirme feliz y aliviada de que el trabajo, como te decía, que hice valió la pena.
0: Bien, ahí escuchábamos a Natalia Vera, ciclista que ha ganado varias medallas justamente para el deporte argentino en estos Juegos Suramericanos. Estamos llegando a la parte final de nuestro programa, en una jornada realmente con títulos importantes que tienen que ver con la aparición pública de Lionel Scaloni, el técnico de la selección, justamente diciendo que está a la predisposición para renovar y que eligió, que lo convenció Messi para que el partido de despedida sea ahora con la camiseta argentina el 6 de octubre, el martes 6 de octubre en el Estadio Monumental frente a Benín, porque entre otras cosas Scaloni ahora está, esto lo dejó claro. Yo no me quiero anticipar, por supuesto que hay una voluntad de la Asociación del Fútbol Argentino para que Scaloni siga en la selección después de que finalice su contrato el 31 de diciembre de este año. Y por supuesto que es lógico que la AFA lo quiera retener a Scaloni. Yo creo que se va a tomar su tiempo, debe estar analizando un montón de cuestiones que tienen que ver con el recambio generacional. Ya la Argentina, a partir del mes que viene, después de lo que será el amistoso frente a Benín, sabe que no lo va a tener más a Lionel Messi. ¿Tiene un recambio importante? Por supuesto que sí, pero pierde al elemento indispensable, al futbolista más importante, tal vez al mejor de todos los tiempos, si bien cada uno se ha destacado, justamente Alfredo Di Stéfano en su momento, luego Pelé, Johan Cruyff, Diego Armando Maradona y Messi. Y tenemos la fortuna de decir que entre todos esos titanes del mundo del fútbol, tres son argentinos, como fueron Alfredo Di Stéfano, Diego Armando Maradona y Lionel Messi. Me parece que tiene recambio la selección argentina. Si la voluntad de Scaloni es continuar, en buena hora. Yo también creo que hay procesos que llegan a su fin. Si el presidente de la AFA, Claudio Tapia, anda poniendo el final, vamos levantando la música con Sinatra y buscando el final de Pasión Nacional. Si Claudio Tapia piensa que lo mejor para la selección es Scaloni, bueno, está perfecto, habrá que estar de acuerdo con el pensamiento del presidente. Si Lionel tiene la vocación de seguir, en buena hora. Yo también digo que hay procesos que se cumplen, porque el fútbol es un espejo de la vida. Un agradecimiento muy especial a todos ustedes que son lo más importante de la radio, los oyentes. Gracias al Chelo Marín, a Pato Yulce, mi nombre es Nicolás Álvarez. Gracias y hasta mañana.
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4: Las 8 de la noche en la República Argentina. El presidente Javier Milei celebró la aprobación de la reforma a la Carta Orgánica del Banco Central en el Senado. Javier Milei escribió en su cuenta de la red social X que luego de esta medida comienza el fin de la inflación. El Poder Ejecutivo busca reforzar las expectativas de estabilización macroeconómica y destacar los resultados de la política monetaria. Reunión entre referentes del PRO y el ministro del Interior, Diego Santilli, nos informa Liliana Arias.
5: El jefe de gabinete Diego Santilli recibió por cuarta vez y durante 2 horas a los máximos referentes del PRO. Se trata del diputado Cristian Ritondo y el secretario general del partido, Fernando de Andrés. El objetivo, reiteraron, es avanzar en un ámbito de confianza para cortar, según ellos mismos dicen, el avance del populismo en las próximas elecciones. Lo decía así Cristian Ritondo.
6: Vamos a seguir tratando de trabajar en todas las leyes que faltan, todas las cosas que faltan cambiar en la Argentina. Vamos a seguir fortaleciendo el paso. A nosotros no nos van a encontrar nunca haciendo algo que favorezca la vuelta del populismo.
4: El tránsito con Ernesto Arriaga.
7: Continúa cerrado el paso Pino Hachado en el norte de Neuquén. El Cardenal Zamoré totalmente cerrado porque lo pidió Chile del lado chileno, tormentas. El paso Pehuenche cerrado en Mendoza, al igual que el Cristo Redentor. La General Paz totalmente habilitada, en este momento se va a 60 kilómetros por hora. Y los puentes Zárate, Brazo Largo, los dos a Entre Ríos y Corrientes, máximo 80 para camiones y 90 para combi. Por favor, circular con luces bajas prendidas.
4: En Las Lomitas, provincia de Formosa, en donde nos escuchás por AM1270, la temperatura es de 26 grados con cielo despejado. Aquí en Buenos Aires, 22 grados y medio, humedad 46%, cielo algo nublado.
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1: Nacional da la hora. 8 de la noche, 9 minutos. 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
1: Nacional da la hora. 8 de la noche, 12 minutos. 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
2: 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En los controles centrales, Julio César Nieva, en las palabras Hugo González. La temperatura en este momento, muchísimo calor. La humedad también está bastante alta, en el 30% de humedad, y la temperatura en este momento 30 grados. Y la verdad que está bastante, bastante sofocante el viento que está soplando a 9 kilómetros por hora. Actualizamos la información, el orden nacional e internacional. El dólar oficial cerró en la jornada 1.540, dólar tarjeta 2.002, dólar blue en 1.560, dólar MEL 1.544, contado de liquidación 1.621, riesgo país 578 puntos. El Senado aprobó recorte de subsidios en zonas frías y el gobierno sumó una victoria más en el Congreso. De esta manera, el Senado tuvo una jornada de muchísimo trabajo, donde el gobierno oficialista sumó una nueva victoria de peso en el Congreso. La bancada oficialista en el Senado, comandada por Patricia Bullrich, sancionó recorte de subsidios en zonas frías, empujando a lo que ha sido la gestión anteriores de Alberto Fernández y Cristina Kirchner. La medida, que obtuvo 38 votos a favor, 8 en contra, se consiguió a cambio de una promesa de aliviar el peso de la energía eléctrica en provincias cálidas. La extensa ampliación que había generado las anteriores gestiones se van a retrotraer y solo quedará vigente por cuestiones sociales o por ingresos. Por tal caso, una familia que no sobrepase las tres canastas básicas, que sería un poco más de 4 millones aprox. Los mismos será para personas con discapacidad y veteranos de Malvinas, que continuarán con este tipo de beneficio. Esto apunta directamente con distritos de Buenos Aires, Santa Fe, Córdoba, San Juan, Mendoza y otros más. La incógnita restaba saber cómo iba a impactar las subas en las boletas durante el próximo invierno. Bueno, veremos qué sucede más adelante, pero finalmente ya han sancionado del Senado y aprobaron quitar ese beneficio para las zonas frías del país. Reforma, Banco Central, cambios que obligan a modificaciones en los proyectos. El Senado aprobó con cambio la reforma a la Carta Orgánica del Banco Central de la República Argentina, por lo que el proyecto deberá regresar a Cámara de Diputados. La principal modificación alcanza el procedimiento para la designación y remoción de autoridades de la Casa Monetaria. El senador de Libertad Avanza, Agustín Monteverde, informó que hubo acuerdo entre los bloques para revisar el esquema previsto para los autores de la entidad. El presidente y directores del Banco Central tendrán mandato de 6 años y van a requerir acuerdos con el Senado por mayoría absoluta. El artículo 3 de la iniciativa original establecía motivos concretos para una eventual destitución, entre ellos una falta grave y un evidente incumplimiento de sus funciones. Esas acusaciones deberán estar respaldadas por hechos determinados y verificables. El procedimiento previsto exigía que el Poder Ejecutivo dicte un decreto y que ambas cámaras del Congreso lo avalen antes de que se haga efectiva la medida. Para ello debe ser necesaria una mayoría de 2/3 de legisladores presentes en cada cuerpo. 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

8 de la noche con 25 minutos. Javier Milei aseguró que no deportará a los isleños si Argentina recupera las Islas Malvinas. De esta manera, en medio de su estadía en Nueva York, brindó un discurso ante la Asamblea General de Naciones Unidas. Javier Milei concedió una entrevista en la que aseguró que si Argentina recuperara las Islas Malvinas, sus habitantes no serían deportados. El jefe de Estado fue consultado sobre el día después de una hipotética recuperación del territorio que permanece en esta histórica disputa con el Reino Unido, sobre el cual el destino serán 3.600 residentes bajo soberanía argentina. Milei fue contundente, dijo que no van a expulsar a nadie. Además agregó que tiene muy claro que esas personas serán tratadas con igualdad y justicia. Más información en el mundo y plano internacional. El presidente Javier Milei se reunió con Netanyahu en Naciones Unidas y ratificó su apoyo incondicional al primer ministro de Israel. Esto es en Estados Unidos, Nueva York. En su última actividad oficial antes de regresar a Buenos Aires, Javier Milei se reunió con Benjamin Netanyahu en las Naciones Unidas. El presidente argentino y el asesor principal del país de Israel analizaron la situación en Medio Oriente que impacta por las acciones militares de Irán y los hutíes y ratificaron su profunda alianza geopolítica. Milei y Netanyahu también hablaron sobre las Islas Malvinas, pero no hay precisión al respecto de qué se trató precisamente, ¿no? Pero hubo el tema expresado. Lo cierto es que Milei trató algunos asuntos con Netanyahu en su momento en Jerusalén. Y hizo que no hablara de lo que no puede, dijo Javier, y que no se metan en su vida privada. En ese contexto, la Administración Libertaria meditó la posibilidad de suspender el anuncio del traslado de la Embajada de Argentina desde Tel Aviv a Jerusalén, como habían tenido hace algunas semanas atrás previsto hacerlo. Todo quedó en suspenso para evitar una confrontación diplomática con Netanyahu, que estaba en su momento arrinconado por sus controvertidos métodos militares para derrotar a los grupos terroristas de Hamas, suceso que ya se edita desde el año 2023 en octubre, cuando este grupo de Hamas interrumpió territorio israelí y en un festival de música mató y secuestró muchísimas personas, y desde allí el conflicto que todavía no llega a su fin. Lo cierto es que Milei, antes de volver a la Argentina, tuvo su reunión con el primer ministro israelí. 8 de la noche con 30 minutos, y se escuchando La Noche de Nacional.

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0: 8 de la noche con los 58 minutos. Donald Trump y Melania recibieron a Xi Jinping y a su esposa para la cena en Estados Unidos en Casa Blanca, la cena de Estados entre ambas potencias. La cena se celebra después de una reunión a puerta cerrada que ambos mandatarios mantuvieron por la mañana en el despacho Oval para abordar las diferentes tensiones entre ambos potencias mundiales, incluidos los aranceles, la guerra de Irán, el futuro con Taiwán y la inteligencia artificial. De esta manera quedó, varias reuniones tuvo, ¿no?, con Donald Trump, con Xi Jinping, donde también recorrieron varios proyectos y construcciones que tienen a futuro la Casa Blanca, ¿no? Algunas remodelaciones que va a hacer el actual mandatario. Tercera jornada de la Asamblea General de la ONU, la guerra en Gaza y tensiones con Irán dominan el debate en Nueva York, que sigue encendido con diferentes puntos de inflexiones en cuanto a la geopolítica. 9 de la noche en todo el país.
1: Condicional a su país y felicitó a Milei por recibir el premio Defensor de Israel. Proyecto de ley en el régimen de zonas frías, nos informa Gastón Fiorda.
2: Esta iniciativa mantiene los beneficios en las tarifas diferencial de gas para las provincias de